0: muy problemático. La economía colombiana viene creciendo algo similar con lo que ha ocurrido en Chile, ¿no? Que su tasa de crecimiento a largo plazo disminuyó y no creo que sea el candidato para recuperar el crecimiento económico en Colombia.
1: Oye, Alejandro, las encuestas todas dicen que lo más probable es que el candidato que pase y que le lleve ventaja a Paloma Valencia de la derecha es Abelardo del Espriel. O sea, él se enfrentaría con el sucesor de Petro.
0: Eso tiene una probabilidad muy alta, creo yo, que es un escenario más o menos cierto ya, según todas las encuestas.
1: Fíjate que parecido al escenario de Perú, en que tienes a Keiko Fujimori y a este candidato Sánchez de la izquierda. Son escenarios análogos o similares y preocupantes, ¿no?
0: Sí, parecido a Chile si hubiera ganado Kaiser la elección en la derecha.
1: Exactamente, estaba pensando, si hubiera ganado Kaiser. ¿Y quién crees tú que ganaría, llevados con tu conocimiento político de las últimas elecciones, todo, llevado ese escenario entre Abelardo Lespriella y al. ¿Cómo se llama el candidato? Perdón, se me olvidó el nombre.
0: Iván Cepeda.
1: Iván Cepeda.
0: Iván Cepeda.
1: ¿Quién crees tú que las llevaría de ganar?
0: Si me hubieras preguntado esto hace una semana y media, 2 semanas, yo te habría dicho que con mucha seguridad Iván Cepeda.
1: ¿Ya?
0: Hoy las encuestas parecen estar mostrando lo contrario, que es sorprendente para mí dado el desarrollo de la campaña. Y si quisiera hacer una apuesta, aunque la incertidumbre es mucha, y yo creo que la elección en segunda vuelta, que es el 21 de junio, va a ser muy cerrada.
1: ¿Ya?
0: Hoy el favorito es Abelardo del Espriella.
1: De ganarle al candidato de izquierda. O sea, Paloma Valencia entonces no tiene ninguna posibilidad de llegar a segunda vuelta.
0: Parece no tener ninguna posibilidad. Cuando Colombia tuvo las primarias el 8 de marzo, Paloma Valencia parecía que iba a pasar a segunda vuelta. Tenía el apoyo del Centro Democrático, tenía el apoyo de los partidos tradicionales, el liberal y el conservador del que hablamos hace un rato. Pero la campaña ha cometido muchos errores. Nunca ha logrado consolidar un discurso y la figura de Álvaro Uribe ha sido polémica. Paloma Valencia cometió un error diciendo que quería nombrar a Álvaro Uribe como ministro de Defensa. Eso no le gustó a nadie en el país. En fin, esa candidatura fue diluyéndose en las últimas semanas.
1: ¿Qué crees tú que explica este escenario al que ha llegado Colombia? Un escenario dramático políticamente que se asemeja mucho a otros escenarios políticos, no solamente en América Latina, también en Europa, con populismo de derecha e izquierda, etcétera, enfrentado a un centro que desaparece o irrelevante. Pero ¿qué refleja, cuál es el problema de fondo más estructural de Colombia que no se ha abordado bien y que no ha sido solucionado desde la política, Alejandro?
0: Yo creo que tenemos un tema similar al que tienen muchos países del mundo. Las redes sociales han cambiado la política, la forma como nos informamos de política, la radicalización que viene con estos nuevos medios de comunicación. Pero el problema que sigue definiendo a Colombia, Cristiano, es el que tú mencionabas un poco en la introducción cuando decías que Colombia ha tenido una historia trágica. Ha seguido siendo el tema del conflicto, de la violencia, de si la paz o no la paz, de que si mano dura o no mano dura. Ese sigue siendo el tema alrededor del cual gira la política colombiana. De otro lado está el tema de la economía. Gustavo Petro hizo algo que no había hecho ningún presidente de Colombia y es aumentó el salario mínimo 23%.
1: Uf, pero
0: Eso ha generado
1: eso es una medida populista, pero tremenda.
0: que fue una medida populista que le emitió cierta ganancia política de corto plazo. Y ha venido atacando de manera sistemática al Banco Central de Colombia, que es el Banco de la República. Y entonces también hay preocupación sobre la inestabilidad económica. Ese es como el segundo tema. El tercero es la crisis del sistema de salud. Colombia tenía un sistema de salud quizás muy centrado en la atención de la enfermedad y no en la salud pública ni en la política preventiva, pero que funcionaba. Y ese sistema, por decisiones explícitas del gobierno actual, por eso salgo yo del gobierno. A pesar de que yo era ministro de Educación, cuando se presentó la reforma a la salud, yo en una reunión de gabinete fui bastante explícito en que esa reforma no era conveniente para el país. Eso generó una discusión muy dura y yo salí después de 6 meses del gobierno de Gustavo Petro. Y pasó lo que les dije en ese momento que iba a pasar, y es que el sistema de salud iba a empezar a tener muchos problemas como ha ocurrido.
1: Colocado en este escenario en que llegamos a segunda vuelta con los dos candidatos que tú acabas de señalar, ¿qué hace alguien como tú? ¿Por quién vota? ¿Por el mal menor? ¿Qué hace? ¿Cómo elige?
0: Difícil, Cristian. queda muy difícil porque...

0: pero comentando las elecciones de este domingo 31 de mayo en nuestra hermana nación Colombia. Bueno, Dios salve a Colombia, eso que habría que decir, ¿no? Como dijo una vez Heidegger cuando le preguntaron en medio de la Guerra Fría qué se podía hacer. Solo un Dios podrá salvarnos, dijo Heidegger. Es de esperar que los
1: El
0: dioses...
1: problema, Cristian, con eso es que yo escribí un libro que se llama El desdén de
0: Sí,
1: los dioses.
0: eso
1: Entonces,
0: mismo
1: los
0: te iba a
1: dioses serán
0: decir.
1: demasiado desdeñosos con nosotros, ¿no?
0: Es de esperar que los dioses no sean desdeñosos y no abandonen a Colombia, ese maravilloso país que tanto queremos. Fue un gusto haber conversado contigo esta tarde, Alejandro.
1: Un gusto para mí, Cristian. Un abrazo a todos.
0: 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Yo estoy cerrando ya a esta hora la verja de madera de mi jardín. Ha sido un programa intenso. Partimos en la peregrinación en la Meca, en el Medio Oriente. Terminamos en el análisis de la situación política colombiana. Ya es hora de cerrar el jardín, de relajarse, de respirar, de entrar hacia adentro y, como dice Voltaire al final del Cándido, a cultivar el propio jardín. Les deseo que tengan un buen fin de tarde, buenas noches también, y nos encontramos mañana nuevamente aquí cuando vuelva a abrir a las 7 de la tarde la verja de madera de mi jardín. Gracias por acompañarme.
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3: Cuando los alemanes invadieron la Unión Soviética, se toparon con el general Klima, nieve y hielo que los destrozó. Con la guerra en Irán, Estados Unidos e Israel se han topado con el general Tiempo. Trump tiene prisa, Irán no la tiene. Y hoy los conflictos no se pelean solo con bombas, sino con agua, comida y el precio de la benzina. Al cerrar el estrecho de Hormuz, por donde pasa el 20% del petróleo mundial, Irán hizo que el mundo entero empezase a pagar la cuenta de una guerra que para Estados Unidos fue por elección, pero para los persas es existencial. Además, la confrontación en el Golfo Pérsico tiene una dimensión ecológica no menor. 100 millones de personas dependen de plantas desaladoras para tomar agua. Sin petróleo no hay agua potable. Si esas plantas se destruyen, millones de personas tendrían que emigrar. Cerca de ahí está la central nuclear de Bushehr, que ha sido atacada 4 veces. El director del organismo atómico de la ONU advirtió que un golpe directo liberaría radioactividad con consecuencias que cruzarían todas las fronteras de la región. Y mientras tanto, el precio de los fertilizantes se dispara un 20%. ¿Qué pasa con el maíz en África subsahariana? El FMI habla de 100 millones de personas empujadas hacia la inseguridad alimentaria. Y finalmente, el costo total de esta guerra es $1 trillón, según Harvard. Eso es 11 veces el presupuesto anual completo de Chile durante 11 años. Se gasta en pólvora lo que se priva en ayudas. Y el crimen social también es un crimen ambiental. Es Amaro Gómez Pablos en Clima de Cambio para Radio Pauta.
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0: 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Napoleón. 20 horas, 30 minutos. 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
1: Cuando los alemanes invadieron la Unión Soviética, se toparon con el general Klima, nieve y hielo que los destrozó. Con la guerra en Irán, Estados Unidos e Israel se han topado con el general Tiempo. Trump tiene prisa, Irán no la tiene. Y hoy los conflictos no se pelean solo con bombas, sino con agua, comida y el precio de la benzina. Al cerrar el estrecho de Hormuz, por donde pasa el 20% del petróleo mundial, Irán hizo que el mundo entero empezase a pagar la cuenta de una guerra, que para Estados Unidos fue por elección, pero para los persas es existencial. Además, la confrontación en el Golfo Pérsico tiene una dimensión ecológica no menor. 100 millones de personas dependen de plantas desaladoras para tomar agua. Sin petróleo, no hay agua potable. Si esas plantas se destruyen, millones de personas tendrían que emigrar. Cerca de ahí está la central nuclear de Bushehr, que ha sido atacada 4 veces. El director del organismo atómico de la ONU advirtió que un golpe directo liberaría radioactividad con consecuencias que cruzarían todas las fronteras de la región. Y mientras tanto, el precio de los fertilizantes se dispara un 20%. ¿Qué pasa con el maíz en África subsahariana? El FMI habla de 100 millones de personas empujadas hacia la inseguridad alimentaria. Y finalmente, el costo total de esta guerra es $1 trillón, según Harvard. Eso es 11 veces el presupuesto anual completo de Chile durante 11 años. Se gasta en pólvora lo que se priva en ayudas. Y el crimen social también es un crimen ambiental. Es Amaro Gómez Pablos en Clima de Cambio para Radio Pauta.
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9: Son las 7 en punto de la mañana de este último viernes de mayo. Viernes 29, se fue mayo. Pues la verdad es que partimos el lunes con la cuenta pública, además del presidente, que es donde está puesta hoy día toda la expectativa. Y para lo que pase el próximo día lunes, en que por supuesto vamos a estar en una transmisión especial aquí en Radio Pauta durante la mañana para acompañarlos, tanto, ¿no es cierto?, en la previa de lo que será la cuenta pública del presidente José Antonio Kast, su primera cuenta pública, y también del análisis que haremos, ¿no?, de lo que diga y de cuánto puede mover o no esta segunda fase, que es lo que anunció el propio biministro Claudio Alvarado cuando fue el cambio de gabinete. Gerardo Gómez, buenos días, ¿cómo estás?
10: Hola, ¿cómo estás, Claudia? Muy buenos días. Claro, de eso hablaremos durante esta edición, mirando la cuenta pública, pero también hablaremos de temas internacionales. Este domingo se define la primera vuelta de las elecciones en Colombia. Estaremos junto a John Miller profundizando sobre quiénes son esos candidatos que pasarían, qué líneas siguen y qué posibilidad de cambio hay de línea política en ese país. Y Perú, unos días después, va a ser lo mismo, va a tener su balotaje, donde vamos a saber si es Keiko Fujimori quien se ratifica como favorita para asumir la presidencia del país vecino.
9: ¿Cuánto tiempo llevamos con esas elecciones en Perú con la ventana abierta?
10: O sea, es que ellos tienen una ventana de 2 meses entre primera y segunda vuelta, entonces muy larga. Y lo otro en el deporte, tengo que mencionar, la Universidad Católica, impresionante lo que hizo ayer, ganando la Boca Juniors en la Bombonera, clasificando primeros del grupo D, eliminando a Boca Juniors de la Copa Libertadores, y la prensa argentina los había ninguneado a los cruzados, así que ahora tienen todo el derecho a enrostrárselo a ellos, a la hinchada, a los influencers de Boca, porque lo hizo genial el cuadro cruzado ayer, oreja y rabo para el cuadro de la banda.
9: tan chileno que te salió ese comentario.
10: Muy chileno esa expresión, pero
9: sí,
10: bueno.
9: Muy sí, muy bien. Olé. 7:02 de la mañana, titulares rápidamente con nuestra Sofía Cereceda y luego vamos con los temas que marcan la jornada.
10: Buen día, Sofía.
11: Muy buenos días.
10: 7:02 comenzamos. Esto es Primera Pauta.
11: El presidente José Antonio Kast prepara su primera cuenta pública en Cerro Castillo. El Ejecutivo anunciaría una reforma para fusionar ministerios, mientras que el oficialismo espera que los principales anuncios del 1 de junio estén centrados en seguridad. El ministro de Hacienda, Jorge Quiroz, evitó comprometer cambios específicos a la mega reforma, pese a que desde las Express se plantearon eventuales ajustes. El cambio de tono generó críticas en el oficialismo por la coordinación política del Ejecutivo. Bernardo Fontaine encabezó su primera sesión como presidente del directorio de Codelco con un llamado a atreverse a impulsar cambios profundos. La instancia también encargó realizar una auditoría forense externa para indagar el cálculo de la producción de la cuprífera durante los años 2024 y 2025. Cancilleres de la región firmaron en Santiago un compromiso para enfrentar el crimen organizado transnacional. El acuerdo estableció que se creará un grupo de trabajo para elaborar un plan de acción conjunto y será presentado en la OEA para sumar más países. El socialismo democrático pidió anular la decisión del Senado que dejó a la exministra Macarena Lobos y al prosecretario de la Cámara de Diputados, Luis Rojas, como candidatos a la Secretaría General de la Corporación. Acusan que se vulneró el principio de transparencia al excluir a otros postulantes que cumplían requisitos como Raúl Guzmán.

0: En temas internacionales, el secretario de Estado de Estados Unidos, Marco Rubio, se reunirá hoy con el canciller de Pakistán en medio de la incertidumbre por un posible acuerdo con Irán para poner fin a la guerra. El gobierno de Donald Trump analiza un tratado de paz con Teherán para ampliar la tregua vigente. Un cohete de Blue Origin explotó durante una prueba de lanzamiento en Florida. La compañía confirmó una anomalía en el ensayo de encendido estático y aseguró que no hubo heridos. Y en el deporte, Universidad Católica hizo historia al vencer 1-0 a Boca Juniors en La Bombonera, convirtiéndose en el primer equipo chileno en lograr un triunfo oficial en ese estadio. Los cruzados clasificaron como líderes del grupo D, mientras que Boca enfrentará a O'Higgins por el repechaje de la Sudamericana.
1: 7:04, gracias Sofía por esos titulares. La temperatura para este día viernes, 4,5 grados, un Santiago que amanece nublado y con bruma, se nota. La temperatura en Santiago para este día va a ser rica, 23 grados la máxima, mañana sábado 24. Ya el domingo baja un cachito ya más a 16 grados, pero qué rico va a estar hoy día.
2: Oye, hay alerta ambiental. Ya, pero no quise ser negativo y estropearte tu positivo comentario.
1: No, está rico.
2: Está de verdad rico. Eso es bueno. Lo malo es la calidad del aire. Y estaba mirando esto del fenómeno, este niño Godzilla que nos va a azotar con, se supone que trae mucha lluvia.
1: ¿Por qué tiene que llamarse así?
2: Sí, como grandilocuente.
1: Qué exagerado.
2: Claro. Se dice que se ha ido aplazando y que ya va a llegar como para el último trimestre del año. O sea, que las lluvias deberían llegar en las fiestas patrias, por así decirlo, con todo. Eso he escuchado. Así que
1: porque un viejito mojado.
2: Claro, este ha sido uno de los mayos.
1: Toda la barba goteando.
2: Sí, mal.
1: Pobre.
2: Este ha sido uno de los mayos más secos que hemos tenido en los últimos años también.
1: Y bueno, sí. Y eso afecta también la calidad del aire. Quiero saludar a nuestros auditores del norte, porque Santiago no es Chile, Antofagasta nos escucha en la 99.1, 17 grados la máxima. Hay, eso sí, nubes durante la mañana, cielos limpios por la tarde, Valparaíso, Viña del Mar. Saludos a ustedes en la 96.7 del Dial. Ojo, porque allí hay en este momento 8 grados, máxima 19, pero amanece cubierto y también hay neblina, variando nublado durante todo este día. Y vamos a Temuco, que también nos escucha en la 96.7, porque allí en Temuco hay 10 grados ahora, máxima 16, también hay niebla durante la mañana y se mantiene con nubosidad parcial. Quizás para el lunes probablemente puedan haber ahí unos chubascos débiles.
2: Revisamos qué es lo que pasa en las calles de Santiago, según Transporte Informa. Se regularizó el problema que había en el metro temprano, en la línea 5, en 7 estaciones, dirección a Maipú, y llegando a Maipú. Eso ya no está ocurriendo y está normalizado, según informa, está completamente normalizado, lo dice Metro. Restricción de pista en avenida Vicuña Maquena, en el norte, altura avenida Rojas Magallanes, debido a una colisión de un camión 3 cuartos con un vehículo menor. Precaución, corresponde a la comuna de La Florida y... es lo único que se resalta a esta hora, así que a tener un buen inicio de jornada. Son las 7 de la mañana con 7 minutos.
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1: 7:07 de la mañana de este día viernes 29, le decíamos, no creo que todo el Chile esté así, pero evidentemente el día lunes, el 1 de junio, es un día importante porque es la primera cuenta pública del presidente José Antonio Kast. Hoy llega a Cerro Castillo, hoy se instala allí para trabajar y para ultimar todos los detalles del mensaje de este 1 de junio. Es lo que normalmente hacen los presidentes. A mí me tocó en medios anteriores ir a Cerro Castillo, entrevistar a presidentes previo o el día siguiente, y está ese despacho enorme, precioso. Entonces hay toda una, también acá hay toda una cosa republicana.
2: ¿Tú ibas para el 21 de mayo probablemente? No, porque se cambió junio hace poco.
1: Sí, lo hice con el expresidente Lago y Sebastián Piñera.
2: 21 de mayo.
1: Exactamente,
2: 21 de mayo.
1: Sí. Entonces, bueno, está todo este, ¿no? El trabajo que se hace ahí, los asesores que entran y que salen. Bueno, es una agenda cargada la que tiene el presidente, ¿no es cierto?, para poder ultimar, porque hay mucha expectativa en esta cuenta pública y yo creo que lo tiene muy claro, ¿no? Lo tiene muy claro porque después del cambio de gabinete, que para muchos se hizo justamente previo a este para comenzar, comenzar una segunda fase. Muchos dicen que aquí se va a marcar el horizonte, se va a dar un nuevo aire, ¿no es cierto?, a este tramo del gobierno. Así que, y esto en medio de un escenario político complejo para el oficialismo, Gerardo, porque ayer vuelve a abrirse esta grieta que vimos, ¿no es cierto?, cuando Johannes Kaiser, líder del Partido Nacional Libertario, vuelve a decir que tendría que caer un meteorito para que ellos no presentaran la acusación constitucional en contra del exministro de Hacienda, Nicolás Grau.

0: dejando, ¿no es cierto?, a Chile Vamos en una posición incómoda, porque ellos de alguna manera están, yo creo que ya ni siquiera analizando tanto, no están muy convencidos de esta acusación constitucional, porque no crees mucho que hayan argumentos.
1: No basta la sospecha, se necesita mucho más para una acusación constitucional, tiene que haber una certeza, pese a que anteriormente han habido destituciones que quedaron en el cuestionamiento, de Harald Beyer o de Yana Probote, donde no se vieron tantos argumentos, sino que había una intención política detrás. Esto es un juicio político, está claro, pero así todo no llega en un buen momento. Eso podría ensuciar, claro, esas negociaciones por el proyecto de reconstrucción. En cuanto a la cuenta pública, fusión de ministerios oficializado, legalizado, es decir, una ley que obligue a fusionarlo, se dice que es uno de los temas. ¿Y qué es lo que pide principalmente el oficialismo? Muchos anuncios en seguridad, que parece que va a terminar siendo el eje de lo más importante, ¿no? Muchos anuncios en cuanto a seguridad, varios proyectos de ley, incluidos esto que afecta o castiga las sensibilidades con pérdida de derechos sociales, entre otras cosas, es lo que se anuncia para esta cuenta pública del próximo lunes al mediodía.
0: Así es, así que vamos a estar ahí, insisto, en una transmisión especial el próximo lunes para que se puedan informar con nosotros con la previa de lo que será este discurso, lo que tiene, ¿no es cierto?, que estratégicamente ajustar el presidente José Antonio Kast, y la gran demanda, ¿no es cierto?, es seguridad, y fue justamente, ¿no es cierto?, uno de los cambios.
1: Ayer con el ministro Arraón almorzó con él, parece que ahí estaban en eso.
0: Sí, y además, lo uno brevemente, pero además él ayer participó de una cumbre muy importante de crimen organizado en Chile, es una cumbre organizada por la Cancillería chilena. Se firmó un acuerdo alcanzado por Chile, Argentina, Perú, Bolivia y Ecuador, en que se instalaron plazos para avanzar en la coordinación de las naciones en materia de seguridad interregional. El crimen organizado, lo he dicho muchas veces, Gerardo, no es solamente el tema de las drogas ni de las bandas territoriales. Tiene que ver, ¿no es cierto?, con flujos de dinero enormes, tanto así que el BID se ha reunido en varias ocasiones con expertos, porque los flujos de dinero que se están moviendo en la región son enormes, es decir, hay un negocio en torno al crimen organizado por contrabando, por extorsión, por trata de personas, por armas, por incautación, porque están entrando armas ilegales, ojo con eso. Por lo tanto, esta firma entra y es parte también de la mirada de seguridad. Este es el gran paraguas, digamos, de lo que se tiene que hacer en este en esta gran debilidad que está viviendo la región.
1: En ese encuentro de ayer acordaron los países tener un trabajo más coordinado, sobre todo transfronterizo, para frenar el crimen organizado, y lo otro es que van a elaborar un documento que se le va a entregar a la OEA para ver si es que más países, porque fueron 5 los participantes ayer, si más países se sumaran a esto y que todos, pese a las diferencias políticas que tienen, en cuanto a crimen organizado tengan una política única, y en cuanto a cuidado a fronteras tengan una política única.
0: Claro, aquí faltan países claves como Colombia, por ejemplo, Brasil. También es muy importante, recordemos que hay bandas de las más peligrosas de la región en Brasil, pero yo creo que Argentina, Perú, Bolivia y Ecuador, sobre todo Perú, Bolivia y Ecuador, por la frontera norte, son muy relevantes. Ojo con Argentina por la frontera sur, que también, ¿no es cierto?, ahí tenemos una estación. Exactamente.
1: Son las 7:12.
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1: Ayer fue el primer directorio como presidente de Bernardo Fontaine en Codelco, una oportunidad donde planteó los ejes de lo que quiere que sea su administración en ese cargo. Estuvo junto a Luz Granier, Alejandro Canut de Bon y Daniel Díaz, quienes representará la Federación de Trabajadores del Cobre. Y allí mencionaban los ejes que apuntaban a la seguridad principalmente, que decía más seguridad, maximizar los aportes al fisco, ordenar la casa con mano firme y transparente, y la sostenibilidad. Y con respecto al último que hemos escuchado, quizás lo más relevante, tiene que ver con que anunció que se va a hacer una auditoría externa para revisar estos balances de producción del año 2024 y 2025.
0: Sí, bueno, Codelco ha estado en el centro del debate, asumía ayer como correspondía, porque el día 25 le tocaba salir a Máximo Pacheco, le tocaba asumir. Ahora, estamos en esta etapa en los anuncios de los ministerios, de lo que se va a hacer, de cuáles van a ser los ejes, ¿no es cierto? Claro. Que todos los que llegan con sus ejes, con sus énfasis, y lo importante ahora es ver, ¿no es cierto?, cómo se aterrizan finalmente esa promesa en una institucionalidad en Codelco que está muy averiada, porque tienen, ¿no es cierto?,

0: ya estaba investigado por también mentir sobre lo que había pasado en el teniente, sobre el derrumbe. Entonces decía, ya estaba él cuestionado por falsear información. Y ahora esta es segunda vez que falsea información, presumiblemente.
1: 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Bien, hablábamos de seguridad, un tema que probablemente va a marcar las próximas conversaciones de toda la próxima semana a la espera de la bajada que haga el presidente José Antonio Kast. Es sobre este tema que ha sido, hay que decirlo honestamente, un punto débil del comienzo de su gobierno porque significó un cambio en la ministra, pero el ministro Martín Aro ha tomado la decisión como de entrar pisando bien fuerte. No solamente defendió la política de seguridad que venía del gobierno de Gabriel Boric, no solo del gobierno, de la política de Estado que se instauró en ese ministerio, pero que no había sido reconocido previamente. Y lo otro, yo creo que es importante un poco lo que está delineando el ministro Arrau, que tiene que ver con las cárceles. Cuando hablamos de crimen organizado, avanzar en los penales, avanzar en penales de máxima segregación, hacerse cargo de las 20.000 nuevas plazas concesionadas, hacer una gestión ahí, cuando además hay una reforma de gendarmería en curso, es un tema clave. Y es ahí donde el ministro Martín Arrau, ha puesto, ¿no es cierto?, especial énfasis.
0: Claro, 20.000 plazas son las que quiere habilitar, va a haber construcción de nuevas cárceles, quieren acelerar eso, que se ha considerado no fue rápido durante la administración anterior y anteriores tampoco, y quizás lo más llamativo, de crear plazas exclusivas para el crimen organizado. Y esas plazas exclusivas serían sin régimen de visitas. Sería el mismo sistema que el italiano. Sin régimen de visita, quizás con algún tipo de contacto con el exterior, con algún familiar, pero solo vía telemática. Son las 7 de la mañana con 16 minutos.
1: Demos una vuelta por el mundo junto a John Miller. 7:16 de la mañana. Hasta ayer el mundo era así, hay acuerdo, no hay enfrentamiento. Estados Unidos dice que Irán hizo concesiones significativas, eso es lo que está diciendo en este minuto Estados Unidos, pero hasta anoche yo tengo la sensación de que estaba todo bastante en ascuas, junto, ¿no es cierto?, con la información que pasó bastante desapercibida, es que mientras tenemos todo el planeta mirando este acuerdo, Benjamín Netanyahu ordenaba a su ejército ocupar el 70% de Gaza saltándose el alto al fuego. Entonces están pasando muchas cosas allí en Oriente Medio. John Miller, qué gusto. Buen día.
0: Hola John, ¿cómo estás? Buenos días.
2: Hola Gerardo, hola Claudia, ¿qué tal? Bueno, siempre que se va a producir un desenlace parece que las noticias se aceleran, ¿no? Y ayer probablemente el intercambio de ataques entre Estados Unidos e Irán era un anticipo de que o llegábamos a una situación de estabilidad, a un acuerdo, o fracasaba todo, ¿no? Era un punto de inflexión. Y bueno, Netanyahu por su parte haciendo de la suya, tanto en los enfrentamientos contra Hezbollah en el sur del Líbano, como tomando posiciones en Gaza, en el 70% de Gaza, de la franja de Gaza, lo que supone una violación del alto el fuego que se había encontrado allí. Ayer estaba mirando un artículo bastante interesante publicado en septiembre del año pasado en el New York Times, que decía que hoy las guerras ya no terminan. Son como altos del fuego eternos. No se produce nunca el final, el desenlace de una guerra. Lo estamos viendo en Ucrania, lo estamos viendo en Irán, donde parece que el alto del fuego se alarga. Lo de Gaza es la rotura de un alto del fuego. Entonces,
0: bueno, Coreas siguen en guerra. Las dos Coreas.
2: Las dos Coreas siguen en guerra.
0: En todo caso, formalmente.
2: La autora del artículo citaba también el caso de Tailandia, que citaba el caso de la India con China. O sea, al final hay un montón de sitios donde se toman atajos políticos para decir que la situación ha llegado a la paz, pero no se ha conseguido una paz duradera, no se ha conseguido un arreglo, un tratado de paz, como ocurrió después de la Segunda Guerra Mundial, no sé, o como ocurrió sin haber llegado a las hostilidades, pero con el tratado de paz entre Chile y Argentina por el caso del Beagle que arbitró el Papa Juan Pablo II. Hoy parece que no se zanjaran esas situaciones y que siguiéramos, bueno, los conflictos siguen como en un estado de alto el fuego permanente, hibernando ahí, y de vez en cuando alguien dispara un misil, alguien toma una posición, alguien invade o toma el control de una zona, con lo cual parece que hemos entrado en una época en que las guerras ni van hasta el final ni se terminan.
0: No, bueno, lo último que leí era que estaban leyendo unos borradores, Trump, como también quien corresponde en Irán, y en eso estaba.
2: ¿Sabes qué pasa, Gerardo? Que a las dos partes les da vergüenza asumir.

0: asumir lo que están pactando.
1: Sí, claro. Claro, porque entonces, era algo tienen que ceder, algo hay que ceder.
0: Claro, es que Donald Trump, como nunca dijo cuáles eran los objetivos de su guerra, y todos son supuestos, nosotros suponemos que él quiere que no tenga más armas nucleares Irán, suponemos que quiere que fluya libremente el petróleo por el Golfo Pérsico,
1: Claro.
0: pero también podríamos suponer que lo que Estados Unidos quería era borrar del mapa a Irán y acabar con el 20% del suministro de petróleo del mundo. Que es la otra alternativa si uno lee sinceramente para qué estás haciendo esta guerra, ¿no?
1: Y
0: entonces
1: lo de Israel, sí. Te iba a preguntar cuánto ensucia o afecta esto que te mencionaba Claudia, para después que hablemos de Colombia, que lo tenemos con una elección importante que a la vuelta de la esquina.
0: Bueno, lo de Israel es complejo porque se ha roto el alto el fuego que había de alguna manera pedido o validado el propio Donald Trump. No nos olvidemos que él, todos sus planes de convertir eso en un resort se basan en este alto el fuego, que era la primera etapa que tenía que cumplir Trump. Bueno, ahora veremos qué dice Estados Unidos. Yo creo que es muy importante. La próxima semana... precisamente están previstas conversaciones en Estados Unidos entre Líbano e Israel, conversaciones de paz que tendrían que ver con el conflicto que se aceleró ayer después de que hubiera enfrentamientos con Hezbollah. Ahora se le ha roto el otro alto el fuego, que es el de Gaza, con lo cual la próxima semana los emisarios israelíes que vayan a Estados Unidos probablemente van a recibir presiones por parte de Donald Trump, que no debe estar contento con esto que ha pasado.
2: Claro, ahora hay que decir, porque tú lo señalas, fue a comienzos del año pasado que Estados Unidos, que Donald Trump hizo este guiño, ¿no es cierto?, de limpiar la franja. Esa es un poco la palabra que usó, porque quería hacer este resort. Y el gobierno de Israel se lo ha tomado muy en serio, ¿no es cierto? Por eso ha promovido esto de un Gaza sin palestinos, desde que Trump sugiriera eso de limpiar la franja para su reconstrucción. Ahora, lo que llama la atención son las declaraciones del ministro de Defensa de Israel, que ha declarado que está comprometido con la limpieza étnica de Gaza mediante la migración masiva de palestinos, como parte de los planes de largo plazo de Israel para el territorio. La pregunta es, ¿dónde se van todos estos palestinos?
0: Claro, no, no, porque además, o sea, nunca se ha planteado la posibilidad de sacar esos palestinos de ahí o de llevarlos a otro país, porque ningún país está dispuesto, claro. Por un lado, no están dispuestos porque significaría darle gusto a Israel en lo que está en su pretensión.
2: Claro.
0: Y segundo, porque muchos se acuerdan de lo que pasó en Jordania en los años 60, cuando la presencia de los campamentos palestinos empezaron a incidir en la política interna jordana y crearon una inestabilidad enorme, y al final el rey de Jordania tuvo que echar a los palestinos del país, que es una cosa que queda muy mal entre los países árabes, porque no es una muestra de solidaridad. Pero yo te voy a llamar la atención sobre un tema. Estos mismos días hemos visto que el rey saudí, el príncipe Bin Salman de Arabia Saudí, recordó que los pactos de Abraham dependen de la creación de un Estado palestino.
2: Por eso.
0: Así que, claro,
1: eso es una exigencia muy importante.
0: Efectivamente, o sea, nosotros estamos dispuestos a llegar a un acuerdo con Israel y a renunciar a la destrucción del Estado judío, pero hemos quedado en que ustedes dejan de matar a los palestinos.
1: Claro, es una exigencia difícil.
2: Pero una exigencia que hoy día hoy pareciera ser una banderita, digamos, de reconocimiento.
0: Bueno,
2: no hay espacio para eso hoy día.
0: Bueno, es que lo que no puede ser es que todo sea la voluntad de Netanyahu.
1: No, claro.
2: Pero así ha sido.
1: Hasta aquí ha costado hacerlo cambiar.
0: Todo tiene un coste, O sea, es un hombre buscado.
1: Oye, solo en beneficio del tiempo, cambiemos, ¿les parece, a Colombia?
0: ¿Sí?
1: Porque viene una elección presidencial. ¿Quiénes son las figuras que son allí favoritas, John? ¿Por dónde se podría decidir?
0: A ver.
1: Que entiendo que en primera vuelta no va a haber resultado, no va a haber balotaje.
0: No, va a haber balotaje casi con toda seguridad. Se vota este domingo, empezaron a votar ya los colombianos en el exterior el día lunes. Hasta el domingo se celebra la elección allí. Estamos hablando de 41 millones de colombianos habilitados para votar. Es una cantidad enorme. Colombia es un gran país. ¿No?
1: 40 millones.
0: Son más votantes que en España y no digamos de Chile, que deben ser 3 o 4 veces los chilenos. Y estos 41 millones pues votan este domingo y van a decidir sobre 14 fórmulas presidenciales, pero en realidad hay 3 que son las que tienen las mejores perspectivas. Las últimas encuestas, tengo 4 encuestas que se han cerrado con el trabajo de campo hecho entre el 11 y el 22 de mayo. ¿Mm? Y estas encuestas, a mí me parece leer en las encuestas que el favorito, que es Iván Cepeda, el candidato de la izquierda y el candidato continuista, que sería el continuismo de Gustavo Petro, va perdiendo, va flaqueando, o sea, él está adelante en la delantera, pero cada encuesta se va dejando un trocito de apoyo popular. Y en cambio, el que está subiendo con fuerza, o sea, la tendencia alcista la tiene Abelardo de la Espriella, que es el candidato, digamos, de la derecha dura. Es el candidato, claro, suena un poco raro, porque la tercera candidata en disputa es la uribista Paloma Valencia, y aquí todo el mundo decía, no, la derecha de Dura era Uribe. No, Uribe puede ser un hombre...
1: Le salió más por la derecha, entonces.
0: Claro, un hombre ultra religioso, religioso, vinculado a sectores religiosos, muy conservador, liberal en lo económico, pero es que de la Espriella... a él le molesta que se lo digan, pero es el Bukele de Colombia. O sea, es un hombre que apuesta por la mano dura, una derecha muy dura, sobre todo orden, construir megacárceles, su propuesta más importante, y se presenta como un outsider. Dice él que él no pertenece al sistema, que él no es político tradicional. No es verdad, pertenece a una familia de abogados bastante conocida en el Caribe. Su número dos es un Restrepo. La familia Restrepo es una familia tradicional de la oligarquía colombiana y que ha dado presidentes y ministros a este país. Y entonces, bueno, este es el hombre que está en el segundo lugar, subiendo además de manera espectacular. En las últimas encuestas está a 3 puntos apenas de Iván Cepeda, y como dice el dicho en Chile, caballo alcanzado, caballo ganado. Y Paloma Valencia, que es la uribista y que representa un poco más la derecha tradicional, digamos, lo que habría sido la Alianza por Chile en Chile, aunque es la ahijada del uribismo, la verdad es que se ha ido desinflando en la encuesta.
2: Sí, lo que pareciera ser, hay que ver cómo finalmente qué dicen las urnas, pero al menos en términos de tendencias políticas, John, el fenómeno político que estamos viendo en el mundo, que puede haber un gobierno de izquierda, pero lo que viene posteriormente, ¿no es cierto?, es la necesidad de la ciudadanía de tomar el camino totalmente contrario. Nos pasó en Chile, ha pasado en la Argentina, porque si finalmente desde un gobierno como el de Gustavo Petro, muy de izquierda, porque no fue medianamente de izquierda, fue muy de izquierda, a girar, ¿no es cierto?, hacia una ultraderechista, es un giro importante, sobre todo alguien que viene a desmantelar, dice él, la política de paz total, terminar con las negociaciones con organizaciones criminales, destruir 330.000 hectáreas de coca, decía él, mediante fumigación. Pero, y él se hace llamar el Tigre, su nombre de...
0: El Tigre, efectivamente.
2: El Tigre, se hace llamar el Tigre, y me acordé de Javier Milei, que se hacía que era León, es decir... Hay todo un juego de imágenes, de metáforas, a propósito, de metáforas, de generar en la ciudadanía como mensajes también implícitos respecto de lo que encarnan, ¿no?
0: Efectivamente, sí. Bueno, él efectivamente habla como arengando, como si fuera un padre de la patria todos los días. Sus mítines son así, habla arengando a las masas. Bueno, y eso ha hecho que haya crecido como candidato. Reuters dice que es un abogado y un empresario sin trayectoria electoral tradicional, que esto es clave. O sea, el éxito electoral te lo garantiza el no tener un pasado electoral. Entonces... o sea, si eres un recién llegado a la política, parece que te fuera mejor. Es típico del populismo, típico de los movimientos populistas.
2: Eso.
0: Y lo que tú estabas diciendo, ¿por qué la alternancia? Porque el populismo y el péndulo son hermanos. Entonces, la ley del péndulo está permanentemente. Apenas hay una elección, gente cabreada con los gobiernos, con la gestión de los gobiernos, que son gestiones partidistas porque no se llegan a acuerdos transversales. Al final la gente dice, bueno, pues esto significa que el péndulo es mi alternativa y yo me olvido de estos señores y apuesto por el extremo contrario.
1: La derecha está dividida, como tú explicas, y parece que dividida, bien dividida. Así que vamos a ver si de la Espriella puede... Si pasa
0: y el centro
1: segundo...
0: está hundido, Gerardo. Entonces, ahí había varios candidatos, Claudia López, Sergio Fajardo,
1: Barrera. No marcan nada.
2: 13 candidatos.
1: No,
2: ni uno superaba el 3%.
1: El punto es si la derecha logra, Abelardo de la Espriella, sumar los votos de Paloma Valencia en una segunda vuelta, pero ahora están muy fracturados. Cosa que eso de no centro político, de derecha dividida, yo creo que lo hemos leído y lo hemos escuchado en otras partes también. Así que, bueno.
0: La sorpresa sería el domingo que de la Espriella pasara por delante de Cepeda. Claro.
2: John, una cosa breve respecto de la gestión de Gustavo Petro, ¿no? Que era visto como un hombre en la izquierda latinoamericana. me llama la atención, y lo hemos comentado, porque se está yendo con una aprobación y una desaprobación prácticamente empatadas, iguales. Yo habría pensado que iba, más bien su desaprobación iba al alza, porque siempre a la salida se genera, ¿no es cierto?, una mirada como más crítica de la ciudadanía. Y no sé cuál será la evaluación, si hubo avance, él llegó, ¿no es cierto?, queriendo hacer un cambio muy estructural en la política colombiana, pero no sé si lo logró.
0: Ah, yo no sé si al salir la ciudadanía es tan crítica. Yo creo que se combinan dos fenómenos. Uno, la esperanza de que este señor ya se va. ¿Sabe? Y entonces yo creo que hay como una mirada más compasiva, incluso, sí, diría yo en algún momento. No sé, pensemos en lo que pasó en Chile con Gabriel Piñera. Boric. O con Piñera, ¿sí? Efectivamente. O sea, hay un momento es que hasta suben en la aprobación porque la gente dice, bueno, ya se va. Dice, démosle el... Bien. Pero sí, con Petro puede haber pasado lo mismo. O sea, pero Petro ha hecho una gestión nefasta y sobre todo él está desacreditado entre los demás presidentes que le han visto actuar y que conocen su yaya.
1: Digamos. Sí, me llamó la atención que el candidato oficialista vaya tan bien, dado como se la dejó Petro ahí puesta. Pero bueno,
0: sí. John, te damos las gracias. Lo cual demuestra que la izquierda tiene una base más importante que la pura figura de Petro.
1: Exacto, exactamente. Que esté muy bien, un abrazo.
2: Buen fin de semana,
0: cuídense mucho, buen fin de semana.
2: Hasta lunes. Oye, chao. Nos vemos en junio.
0: Eso.
1: Gracias, y con chao. Cristina en los subterráneos, con Pálido, Cristina que está de cumpleaños, que cumple 62 años ya, nos vamos a ir a la pausa.
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7: Vamos a la conversación del día y tiene que ver con esta reforma que se pretende hacer a la justicia penal adolescente. Ustedes saben, desde los 14 hasta los 17 años hay responsabilidad penal, pero es diferenciada la de un adulto. Para hablar sobre esto, saludamos al senador de Renovación Nacional, Andrés Longton, quien ha impulsado una iniciativa al respecto. Senador, ¿cómo está? Muy buenos días. Claudio y Gerardo, le saludamos.
8: Hola, muy buenos días, Claudia. Buenos días, Gerardo.
7: Qué gusto escucharlo, senador. Oiga, ¿por qué impulsan un proyecto para, entiendo que es elevar las penas adolescentes que de quienes cometan delito entre los 14 y los 17 años?
8: Sí, son varias cosas, Claudia y Gerardo. Una es esa, pero la gran parte tiene que ver con atenuar o eliminar algunos garantismos que tiene la ley de responsabilidad penal adolescente que impiden que tengan un tiempo al menos mínimo en relación a al delito cometido, a la gravedad del delito cometido. Nosotros establecemos un catálogo de los delitos más graves establecidos en nuestra legislación para que en esos haya un tratamiento diferenciado, principalmente porque hoy día las reglas especiales que tienen los menores que cometen delitos violentos hacen que en general pasen la pena sea cumplida en libertad o sea sustituida rápidamente, es decir, a los pocos meses los menores de edad por estas reglas especiales pasen muy poco tiempo en internaciones provisorias cerradas y por lo tanto se merme cualquier tipo de rehabilitación o reinserción y finalmente estos menores de edad recuperan la libertad rápidamente y en general las cifras dicen que los menores de edad que cometen delitos son multireincidentes, es decir, al poco tiempo vuelven a cometer delitos violentos y las cifras son bastante evidentes, que han subido de 20.000 a 40.000, los portonazos, más del 40% de los portonazos los cometen menores de edad, y la verdad es que tienen un sistema bastante permisivo.
9: Claro, sabemos, y ha sido un largo debate, y se sabe además a nivel regional, esto tiene que ver con el crimen organizado también, a propósito de la cumbre de ayer, de que las bandas ocupan a los jóvenes, ¿no es cierto?, como carne de cañón, los famosos soldados. Esto ya está descrito. El tema es cómo usted va a desmontar esa estructura criminal simplemente aumentando penas para los jóvenes. Se lo planteo porque los que están, ¿no es cierto?, en una postura crítica a este proyecto, como ha dicho, por ejemplo, el defensor de la niñez, Anuar Quesille, dice que duplicar, por ejemplo, el tiempo de encierro sin evidencia no da cuenta de que realmente acá puede haber una recuperación de los jóvenes. O sea que eso no asegura que no van a volver a delinquir, porque le puede pasar lo de las cárceles, que termina usted creando escuelas que son escuelas para aprender a delinquir.
8: Sí, yo le contestaría al defensor de la niñez si prefiere que un delincuente que cometió un asesinato esté en libertad o esté privado de libertad. O sea, que las cárceles estén llenas o que el sistema no responda no es responsabilidad de las víctimas, de la sociedad, es responsabilidad del Estado hacerse cargo.
9: No, por supuesto. Es que el tema es que de la clase política se espera la racionalidad para que los cambios, ¿no es cierto?, tengan un sentido en el sentido de la prevención y de lo que viene. Evidentemente, claro. Evidentemente las víctimas no pueden tomar esta decisión, las víctimas son las que están siendo traumatizadas por una situación gravísima, lo sabemos, sí. Pero el mundo de la política está llamado a ponerle racionalidad a ese debate, ¿o no?
8: Claro, por eso, para por lo menos para mí y para varios más, este proyecto fue aprobado por amplia mayoría en la Cámara de Diputados, incluso con votos de la centroizquierda. La racionalidad y proporcionalidad va a que una persona que asesina a alguien, a un menor de edad, no puede pasar un año y medio, dos años privado de libertad. El bien jurídico mayor a proteger por nuestra sociedad es la vida. Y si tú liberas rápidamente a un asesino, no cumples con dos efectos que son básicos. Primero, el justo castigo, uh-huh. Es decir, que hay un castigo proporcional al daño cometido. Una familia que perdió un ser querido y que después ese menor de edad vuelve a la calle y muchas veces al mismo barrio, a los pocos meses. Por lo tanto, tiene que haber una proporcionalidad en aquello. Y en segundo lugar, la rehabilitación y la reinserción. Yo te aseguro que no se da en ambientes abiertos donde el delincuente vuelve, quizá a volver a ser capturado por el crimen organizado, vuelve a una familia disfuncional o a un barrio donde es capturado nuevamente por el narcotráfico, claro. Y la delincuencia.
9: Claro.
8: Lo que tiene que hacer el Estado es fortalecer los sistemas de rehabilitación y reinserción dentro de los regímenes de internación provisoria cerrada, que es precisamente lo que ha crecido nuestro país. Pero en la medida que eso no se haga, la solución no puede ser que los delincuentes vuelvan a la libertad, a recuperar la libertad.
9: Solo una cosa, senador, ¿en este proyecto se mantendría la edad de responsabilidad penal juvenil? Sí. Se mantiene los 14 años, digamos.
8: Se mantiene los 14 años. Ya. No, sí, no cambia los 14 ya. Años. Lo que nosotros decimos, mira, establecemos un catálogo para poder resumirlo. Mira, establecemos un catálogo de delitos graves, que son todos los que tienen penas de crimen, de 5 años hacia arriba para el régimen adulto, ¿no? No asimilamos al régimen adulto, en ningún caso lo hacemos. ¿Ya? Establecemos un sistema diferenciado, pero eliminamos ciertas reglas de determinación de la pena. Mira, te lo voy a graficar en el siguiente ejemplo. Caso Iván Aróstica. 4 menores de edad que entraron a su casa violentamente, intentaron matar a su hijo, a robar. Eso puede ser catalogado eventualmente como un robo con violencia e intimidación frustrado. Por lo tanto, como los menores tienen una regla de determinación de la pena, del artículo 21, que les parte la pena un grado menos del mínimo ya, porque son menores. Es decir, si este delito partía en 5 años, va a partir en 3 y 1. Mm. Y como el delito es frustrado, baja claro. A 3. Baja
7: no hay pena
8: a 3,
7: efectiva.
8: Claro, no hay pena efectiva. Baja a 3 y 1. Y si es tentado, ojo, baja 2 grados más. Por lo tanto, podrías tener una pena rebajada en 3 grados. ¿Qué ocurre? Que como el juez, cuando recibe al menor, aplica, ve la pena en concreto y no en abstracto, dice, mira, este menor probablemente va a tener una pena de 61 días o 541, no lo dejamos ni en prisión preventiva y lo liberamos. Acá, yo soy de la región de Valparaíso, tenemos un fenómeno con las jaurías, que son estos delincuentes que asaltan el comercio, que asaltan en la calle, cogotean. Estos menores son hiper multireincidentes, y lo que nos dicen constantemente es, como la pena en concreto es, y como es frustrado el delito y la pena en concreto es tan baja, el juez prefiere dejarlos en libertad. Entonces lo que nosotros decimos es, ajustemos estas reglas de determinación de la pena, quitémosle que no parta un grado menos del mínimo, y incorporemos lo de frustrado y tentado. Ojo, la última regla era una regla que se aplicaba a los menores de edad, se dejó de aplicar producto de una reforma que hubo hace algún tiempo, y nosotros queremos volver a eso, es decir, que los mínimos no sean tan bajos, que la motivación finalmente sea que pasen la pena en libertad, conjuntamente con otras reglas que tienen que ver con la prisión preventiva. Cuando se fugan, por ejemplo, cuando se fuga un menor de edad de un centro de internación provisional cerrada, sea como tiempo cumplido. Es decir, si lo capturan nuevamente, no se le empieza a contar el tiempo que estuvo fuera, ¿no? Eso se, entonces
7: se considera como recluido el tiempo que estuvo escapado.
8: Claro, el tiempo que estuvo. Pero entonces. ¿Cómo?
7: Hay bastantes cosas raras ahí, porque como dice usted, primero esa escala baja antes de revisar su caso, ya parte con ventaja, por así decirlo, y después la condena es a la mitad, porque en ese rango tienen condena más baja, de 5 años en caso de un homicidio, por ejemplo, si fue cometido a los 14 o 15 años, y de 10 años en sistema cerrado, si entre los 16 y 17 años. Usted dice, la escala entonces de castigo no es que vaya a subir, sino que esas atenuantes, esas prebendas que hay ahí, esas van a ser eliminadas, o eso es lo que se busca, ¿no?
8: Claro, y hay una regla que tiene que es una que es para subir pena, que es porque entre los 14 y los 16 años,
7: ¿Ya?
8: la pena máxima son 5 años. Y entre 16 y 17
7: Es
8: son
7: 10.
8: 10. Nosotros establecemos que 14 y 16 pase de 5 a 10. Ojo, el catálogo de delitos más
7: Sí,
8: violentos
7: homicidio, digamos un homicidio.
8: Homicidio, digamos el homicidio, pase de 5 a 10. Tenemos ejemplo bien dramático, nosotros tenemos testimonios de familia, etcétera, porque la sustitución y la remisión de la pena se puede pedir en cualquier etapa del proceso. Por ejemplo, yo cumplí un año de pena y llega mi defensor o llego yo mismo o cualquier persona y pide la sustitución de la pena por una pena de libertad, con algún informe. En general esas penas se dan de sustitución a un régimen semicerrado y finalmente ese semicerrado se termina incumpliendo muchas veces.
7: Usted no
8: Entonces,
7: cumple nada, podría cumplir un año de 10, por ejemplo.
8: podría cumplir 2 años y medio,
7: De 10.
8: 2 años de 10, claro. De hecho, tenemos los padres de Andrés Cubillo que estuvieron en la comisión, que su hijo fue asesinado a una puñalada al corazón por un menor de 17 años, su hijo 18 años y estuvo 2 años, 2 años y un poquito más, y algunos meses privado de libertad.
7: No, no, no puede
8: Después
7: ser.
8: recuperó la libertad, estuvo en un régimen semicerrado, incumplió el régimen semicerrado y el juez dijo que no era un incumplimiento grave. Por lo tanto, el joven está libre. Bueno, ese tipo de cosas nosotros queremos corregir porque creemos que el justo castigo que tiene que ver precisamente con una pena acorde al daño cometido, sobre todo cuando se perdió un ser querido, debe ser proporcional al daño. Y lo otro tiene que ver con la rehabilitación y la reinserción, o sea, que los jóvenes que estén en centro de internación provisoria cerrado, el sistema tienda con
7: Oiga,
8: mayor
7: senador.
8: intensidad a rehabilitar.
9: Sí, hablamos esta mañana con el senador Arturo Longton. Es solo un
8: Andrés.
9: punto, Andrés, perdona, Andrés, solo un punto aquí, pero que yo creo que siempre, ¿no es cierto?, es la gran pregunta, es la pregunta obvia, ninguna genialidad hacerla, digamos, pero ¿cómo se mejora lo otro? Porque usted va a mandar ¿no es cierto?, a estos jóvenes que muchas veces, ¿no es cierto?, llegan a asesinar personas, que la violencia ha crecido, que manejan armas. Estamos hablando de que también había un cambio en la naturaleza del delito y de cómo operan. Pero ¿usted lo va a mandar dónde? ¿Al Servicio Nacional o sea,
7: Exename
9: al
7: sería, ¿no?
9: Exename?
7: Ahí vamos.
9: Ese Exename hoy día hemos visto, ¿no es cierto?, que está acá, que tampoco, nunca estuvieron los niños primero. Es decir, me refiero a que tampoco hay una instancia, se toma la decisión de un cambio de ley, ¿no es cierto?, de adecuar la ley a los tipos de delitos que se están haciendo, pero ¿dónde los manda? ¿Dónde van? ¿Qué capacidad tiene el Estado de Chile hoy día de realmente hacer un trabajo de readecuación a la sociedad con estos jóvenes que delinquen y que
8: Bueno,
9: cada vez son más prisioneros de la violencia también?
8: sí, la ley cambió hace muy poco tiempo y se creó el sistema de reinserción juvenil a estos ex-Sename, ¿verdad? Centro de Internación
9: Sí.
8: Cerrada. Yo visité el de Limache, que es el ex-Ligüen, y la verdad es que hay una precariedad que tiene que ver más que con los funcionarios, tiene que ver con el tipo de delincuente que hoy día ingresa a estos centros, que es mucho más violento que el de antes.
9: Claro.
8: Entonces los funcionarios tienen poca capacidad desde el punto de vista de que hay mucha rotación, porque los programas son difíciles de poder implementar ante estos jóvenes y la violencia es muy alta. Entonces, esto lo hemos conversado con el ministro. Para mí es muy importante la reinserción y rehabilitación. Yo creo que es todo un conjunto. Nosotros no queremos que después el joven que eventualmente estuvo en estos centros vuelva a la calle y
7: Hacer lo mismo.
8: vuelva peor de lo que entró. Obviamente que eso no lo queremos, pero también creemos que la responsabilidad es del Estado de hacerse cargo y el ministro, porque son cosas que además exceden las atribuciones de los parlamentarios, ojo.
9: Bien.
8: Entonces
7: Senador.
8: lo vimos con el ministro y el ministro se comprometió también a ingresar
9: Bien.
8: indicaciones que vayan en esa línea.
7: Oiga, senador Andrés Lonton, estaba revisando qué pasaba en otros países y la experiencia internacional dice que el castigo real, es decir, más allá del tamaño del castigo, es lo que inhibe a muchos de estos jóvenes a cometer delitos. ¿Por qué? Porque saben que se va a cumplir y en Chile no se cumple. Es más, en televisión se mostraba ayer un muchacho que tenía 16 años y nunca cumplió un solo día de todas las detenciones, un solo día, porque no las cumple. Se arranca el día siguiente y se acabó, el sistema se olvidó. Vigilancia nocturna, arresto domiciliario total, nadie va, no existe, no tenemos un sistema para eso, ni siquiera los reos adultos cumplen con ese tipo. El problema en Chile parece que es el cumplimiento, es decir, la vigilancia y el cumplimiento. Allí se pretende hacer algo, se ha puesto foco en eso. En otros países existen los oficiales de cumplimiento de pena, aquí en Chile no.
8: No, acá están los juegos de garantía. Lo que nosotros avanzamos mucho, Gerardo, en el periodo pasado, y que es un proyecto además del

0: diputado y la vaca, es el proyecto de ley de cumplimiento de tener tribunales de cumplimiento de penas. Es decir, que hay un tribunales especializados que verifiquen, fiscalicen y le hagan un seguimiento a todo este tipo de penas sustitutivas o alternativas, para efectos de poder tener claridad de que estas se están cumpliendo, que la persona vaya a firmar, que la persona está en reclusión domiciliaria y está cumpliendo con la reclusión domiciliaria, todos los tipos de penas sustitutivas, que haya un control más efectivo, porque hoy día es tanta la recarga que los otros tribunales que ven todo, donde finalmente no hay un personal, una
1: Claro,
0: capacidad
1: es
0: especializada.
1: impunidad, eso es impunidad, po.
0: Eso es impunidad. Y el caso de los menores de edad es aún más grave, porque cuando van, después de que incumplieron muchas medidas, como el juez tiene la capacidad de decir, mira, es más o menos grave, en general dice, mira, sabes que el incumplimiento no fue muy grave, no hay un rango, no hay una objetividad. Entonces depende del juez que caiga para que te diga, mira, sabes que no fue tan grave esto,
1: Sí.
0: siga el sistema de internación provisoria semicerrada, no lo volvamos al cerrado.
1: Ya, ahora
0: Entonces.
1: también, perdón, senador Andrés Lonton, también habría que ver aquí cómo operan los tribunales. O sea, usted puede dictar una ley, pero hay que ver, ¿no es cierto?, la traducción que hay. Estaba mirando que los modelos más exitosos, en todo caso, en el mundo, son modelos como Nueva Zelanda, como Noruega, que tienen un sistema que se llama modelo de bienestar y reinserción. No los que tienen más mano dura, sino los que combinan bienestar social, justicia restaurativa y la privación de libertad estrictamente como último recurso. Son los países, digamos, con las leyes y sistemas de justicia más exitosos y con menores tasas de reincidencia en el mundo. Estaba mirando, buscando acá.
0: Ojo, ojo, que este caso, dijiste el de Nueva Zelanda. El de Nueva Zelanda
1: Sí.
0: tiene penas más altas
1: Es
0: que en Chile.
1: duro, es duro, sí.
0: Tiene
1: Sí.
0: penas aún más altas. Y
1: Dice que se evita, dice que evita por completo los tribunales tradicionales. O sea, cuando un joven comete un delito, se genera una sí, pero
0: conferencia del grupo familiar y que el desvío del sistema judicial formal tratan de, por eso se llama mecanismo de, ¿cómo se llama? Pionero en justicia restaurativa. sí, de restaurativa, pero
1: Sí.
0: ojo que Nueva Zelanda tiene privación de libertad desde los 12 años
1: Sí,
0: para delitos graves
1: es cierto.
0: y combina este mecanismo restaurativo donde la comunidad, la víctima y la familia también participan. Sí, pero ahí combina, claro, combina la proporcionalidad del encierro
1: Sí,
0: conjuntamente
1: pena
0: con la
1: dura y
0: reinserción.
1: acompañamiento.
0: Claro, que es importante
1: Claro.
0: la proporcionalidad, probablemente.
1: O sea, en Alemania y en Nueva Zelanda son muy duras las penas por los delitos, más duras que en Chile. Eso sí, en
0: Para
1: eso
0: los
1: estoy
0: menores
1: con.
0: de edad, sin
1: Senador,
0: ninguna
1: le
0: duda.
1: agradecemos esta conversación y bueno, va
0: Se nos
1: bien,
0: quedaron hartos temas en el
1: vemos que está
0: camino.
1: avanzando rápido el proyecto, así
0: Sí,
1: que.
0: estamos en segundo trámite, en la próxima semana se ve en la sala.
1: Bien,
0: Un abrazo.
1: se nos quedó el tema de seguridad, pero lo llamaremos pronto para ver, ¿no es cierto?, cómo lee ahí la cuenta pública y los cambios en seguridad con el ministro Rau. Que esté muy bien. Chao, senador.
0: Muchas
1: Gracias.
0: gracias,
1: Un
0: que esté
1: abrazo.
0: bien.
1: 7:52.
0: Chao.
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1: Francisca Vargas, teñido de blanco y franja azul, va a hacer este comentario porque fue épico lo que realizó ayer Universidad Católica en Copa Libertadores. ¿Cómo estás? Buen día.
3: Buen día, Gerardo. Buen día, Clau. Buen día, nuestra querida Catita, que debe estar más contenta que nunca porque es reconocida hincha de Universidad Católica. A ver, yo creo que ayer todos los que amamos el fútbol gritamos ese golazo, porque además fue golazo el de Clemente Montes en la previa. Bueno, que termina con el triunfo por la cuenta mínima de la UCE ante Boca en Copa Libertadores. En la previa uno decía, a ver, en el caso de Clemente Montes, ojalá, como se dice popularmente, que no se le salga la cadena, porque había pasado varias veces, al menos en partidos anteriores. Fue un muy buen partido de Mena, fue un muy buen partido también de Juan y Díaz, pensando en los jugadores que estaban en el fondo de Universidad Católica, la labor que tuvo que hacer, por ejemplo, Jimmy Martínez, lo que tuvo que hacer el Simbi Cuevas. Cuesta realmente encontrar puntos bajos, al menos en el juego del equipo de Garnero, las tapadas fundamentales que tuvo Vicente Bernedo, ese gol que era cantado, que lo saca en la línea Johan Valencia también en la segunda mitad del compromiso. La verdad es que fue histórico, se veía prácticamente imposible que la Católica pudiese ganar, y bueno, fue a ganar y fue a la Bombonera y fue contra Boca Juniors, y es un triunfo importantísimo. Y acá, a ver, esto es bien relacionado con ser día viernes y con que esto es perfectamente un recomendado, pero de este partido sale el primero. ¿Por qué? Porque a las 11 de la mañana se va a realizar en la sede de la Conmebol en
1: Ah, hoy
3: Luque el
1: mismo.
3: sorteo de los octavos, claro, de los octavos de final, tanto de la Libertadores como de Copa Sudamericana. Va a ser a las 11 de la mañana.

0: a definir los cruces de estas competencias con sus respectivos bombos. Lo transmite ESPN y D-Sports, también D-GO y Disney Plus Premium. Va a estar disponible en YouTube y en el Facebook Live de la Conmebol también. Así que, a ver, esperamos que se pueda dar de muy buena forma para los equipos nacionales, con uno de ellos, que es O'Higgins, que ya tiene rival definido en estos playoffs, que va a ser precisamente Boca Juniors, y además va a conocer un posible rival en octavos de la Copa Sudamericana. Así que el primer recomendado tiene que ver con una extraordinaria noticia, que es la clasificación de la UC.
1: Absolutamente. ¿Qué imperdible le sumamos antes de hablar de Roland Garros? O si quieres, vamos al tenis y luego a esos imperdibles que siempre nos recomiendas para fin de semana.
0: A ver, si nos vamos a Roland Garros, Alejandro Tabilo mañana, todavía en horario por definir, contra Moise Kouame, que es la sensación realmente del tenis francés. Esto va a ser en tercera ronda de Roland Garros. Cuando nosotros hablamos de Roland Garros, hablábamos de un torneo que estaba prácticamente servido para Jannik Sinner, que termina quedando fuera. Y aquí uno dice, es Zverev, es Novak Djokovic. Novak Djokovic, por ejemplo, juega en la Philippe Chatrier, tercera ronda en esta jornada, no antes de las 9:30 de la mañana, contra Joao Fonseca. Uno dice, no queremos decir que le encaja, pero debiera tener al menos el camino un poquitito más despejado, así que a seguir muy de cerquita lo que pase ahí. Y en términos de los recomendados, vamos a recomendar partidos del torneo nacional, porque se vienen varios interesantes. Por ejemplo, el domingo a las 12:30, Limache va a recibir a Coquimbo Unido, un Limache que viene de caer goleado versus un Coquimbo que viene de lograr la épica también en copas internacionales, para que lo sigan de cerca. Y también ojo con lo que pasa en el duelo de mañana entre la U y el Conce, porque el Conce viene de ganarle a Huachipato y la U tiene que sumar la 3 ya para tratar de recortar al menos distancia respecto de la punta.
1: Muy bien, Fran, te damos las gracias y nos reencontramos el lunes.
2: Un abrazo, Fran.
0: Que estés muy bien, muchas gracias.
2: Gracias. Chao,
1: chao. Chao. Son las 7 de la mañana con 56 minutos.
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1: Viene Pauta de Análisis. Nos reencontramos el lunes con más Primera Pauta desde las 7 de la mañana. Que esté muy bien. Chao.
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2: 8:01 de este día viernes 29 de mayo. Mucha expectativa para el día lunes próximo, porque es la primera cuenta del presidente José Antonio Kast. Entonces se está mirando muy bien, ¿no es cierto?, cuál va a ser el cambio de eje, los énfasis que va a poner en esta primera cuenta pública. Y ya parte a Cerro Castillo a trabajar en eso. Vamos a estar el lunes con ustedes haciendo la previa y con los comentarios, ¿no es cierto?, de lo que deja esa primera cuenta pública. Gerardo Gómez, muy buenos días.
1: Hola, ¿cómo estás, Claudia? Claro, eso es uno de los ejes, yo creo que de aquí, y no solo hasta el lunes, sino que probablemente toda la próxima semana lo que más se va a hablar va a ser la cuenta pública. La previa de la cuenta pública y lo que dejó la cuenta pública en cuanto a los anuncios, en cuanto tuvo, si mostró o no mostró autocrítica, si es que le pegó mucho o no al gobierno anterior, si se centró más en los acuerdos y lo que viene a futuro. Parece que por ahí va a ir el eje, ¿no?, de todo lo que vamos a conversar de aquí en más a nivel político.
2: Así es, son 8:02, vamos a arrancar con titulares aquí en Radio Pauta y después volvemos con la entrevista. Tenemos un interesante entrevistado para hoy.
1: Son las 8:02, esto es Pauta de Análisis. El presidente José Antonio Kast prepara su primera cuenta pública en Cerro Castillo. El Ejecutivo anunciaría una reforma para fusionar ministerios, mientras que el oficialismo espera que los principales anuncios del 1 de junio estén centrados en seguridad.
2: Y el ministro de Hacienda, Jorge Quirós, evitó comprometer cambios específicos a la mega reforma, pese a que desde la SECPRES se plantearon eventuales ajustes. El cambio de tono generó críticas en el oficialismo por la coordinación política del gobierno.
1: Y Bernardo Fontaine encabezó su primera sesión como presidente del directorio de Codelco con un llamado a atreverse a impulsar cambios profundos. La instancia también encargó realizar una auditoría forense externa para indagar el cálculo de la producción de la cuprífera durante los años 2024 y 2025.
2: Y aquí en primera pauta, el senador de Renovación Nacional, Andrés Longton, defendió endurecer la ley penal adolescente en delitos graves, criticando que el sistema actual permite salidas tempranas y favorece la reincidencia. Dijo también que las víctimas no pueden cargar con un sistema que calificó como permisivo.
1: Cancilleres de la región firmaron en Santiago un compromiso para enfrentar el crimen organizado transnacional. El acuerdo estableció que se creará un grupo de trabajo para elaborar un plan de acción conjunto y será presentado ante la OEA para sumar más países.
2: El socialismo democrático pidió anular la decisión del Senado que dejó a la exministra Macarena Lobos y al prosecretario de la Cámara de Diputados Luis Rojas como candidatos a la Secretaría General de la Corporación. Acusan que se vulneró el principio de transparencia al excluir a otros postulantes que cumplían requisitos, como Raúl Guzmán.
1: El secretario de Estado de Estados Unidos, Marco Rubio, se va a reunir hoy con el canciller de Pakistán en medio de la incertidumbre por un posible acuerdo con Irán para poner fin a la guerra. El gobierno de Donald Trump analiza un tratado de paz con Teherán para ampliar la tregua vigente.
2: Y Universidad Católica hizo historia al vencer 1-0 a Boca Juniors en la Bombonera, convirtiéndose en el primer equipo chileno en lograr un triunfo oficial en ese estadio. Los Cruzados clasificaron como líderes del grupo D, mientras que Boca enfrentará a O'Higgins para el repechaje de la Sudamericana.
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1: 8:04, momento de la entrevista del día y es actualidad pura porque es con el ministro de Vivienda y Urbanismo, Iván Poduje, con quien vamos a revisar qué es lo que está pasando en su cartera. Muchas cosas, hay muchos compromisos del gobierno que están vinculados precisamente a sus responsabilidades. Ministro, qué gusto tenerlo aquí. Claudia y Gerardo, les saludamos.
4: ¿Cómo estás, Claudia? ¿Cómo estás, Gerardo? Muchas gracias por invitarme.
2: Muchas gracias, qué gusto tenerlo acá. Ya vamos a ir con los temas. Usted ha sido apuntado como el ministro más polémico, el más rebelde, el más como que el más inasible, ¿no? Como que con un estilo más frontal. ¿Cómo se camina con eso, ministro?
4: No, yo creo que
2: lo malentienden.
4: No, creo que siempre ha sido igual, muy natural, es lo que a nuestros vecinos les gusta, a los alcaldes también. Y hay algunas personas que son más sensibles, pero en general yo le diría que es mejor ser directo, porque nosotros no podemos dar señales falsas, y cuando hay que apretar, y cuando hay que decir las cosas directas.
2: ¿Pero será que como usted no viene de la política puramente, o sea que igual ha estado siempre en política, pero de una estructura de partido, por eso tiene esta manera de actuar mucho más como frontal, puede ser?
4: Sí, o quizás por mi carácter, que soy croata, no sé.
2: Entonces, ¿qué significa ser croata?
4: No, hay otros croatas que también son medio fregados, no sé. No. Pero yo le diría que no, la pega requiere claridad. Nosotros estamos con mucha pega y además con muy poco tiempo y además con mucha espera de la familia. Entonces tenemos que movernos rápido y en ciertas cosas hay que tomar decisiones, yo no diría drásticas, pero sí muy claras con respecto a las cosas que hay que hacer. Y eso a veces es percibido como ser más frontal, pero no.
2: ¿A usted le gusta ser así?
4: Bueno, yo soy así, tendría que...
1: Si soy así, ¿para qué me invita? Dice, ¿no?
4: Claro, si soy así, si sabes que soy así, ¿para qué me invita? No, pero mire, lo que importa hoy día es
2: que la política siempre, de alguna manera, es un traje que la gente se acomoda, más bien. Y usted es como que dijo, yo este traje nada.
4: Yo tengo el... Pero yo tengo una excelente relación con la mayoría.
2: ¿De quién?
4: De los políticos. Con los alcaldes de gobierno y sí. Oposición, con los diputados.
1: Sí, leí el de Puente Alto que decía, o sea, con el gobierno no he hablado, pero con el ministro Poduje, re bien, dijo.
4: Sí, con el alcalde Toledo, con el alcalde Farejaue, con la alcaldesa Ripamonti.
1: Déjeme meternos al tema habitacional puro. ¿Cuál es la evaluación que tiene el plan de emergencia habitacional del gobierno pasado? Porque leía un informe de déficit cero que hablaba de un 24% de entregas, 39% de casas en proceso y algunas ciudades que están bastante rezagadas, Antofagasta, Viña, Santiago, versus la Araucanía, Maule, Biobío, que estaban mucho mejor.
4: Sí, mire, yo creo que es complejo cuando tú te fijas como única meta reducir el déficit de viviendas. Por supuesto que es una meta muy importante, pero tú tienes que atender también sectores medios que no están incluidos en el plan de emergencia habitacional. Mm. Tienes que además mejorar los barrios que están muy deteriorados. Tienes que además construir áreas verdes. Entonces, lo que nosotros hemos tratado en esta gestión del presidente y con el presidente es tratar de ampliar la mirada de lo que hace el Ministerio de la Vivienda. Por ejemplo, en lo que es la fiscalización, por ejemplo, en lo que es la reconstrucción, en lo que es la recuperación de barrios y también el déficit, que es lo que se enfocó básicamente el programa de emergencia habitacional.
1: Y eso dejó rezagos, entonces, por claro, lo que entiendo, ¿no? De sus palabras, el tratar de llegar a los 260.000 comprometidos, ¿cómo era lo que se estaba entregando? ¿Cuándo se estaba entregando?
4: Claro, porque usted, si se fija una meta cuantitativa tan así mecánica, tiene mucho riesgo de que para cumplirla, se fije, pasa lo que pasó con los terrenos, que compramos muchos terrenos que nos usaron, la Contralora nos pegó un tirón de oreja ahí, importante. También tiene el riesgo de que usted abandone todos los programas, como ocurrió, de pavimentos participativos, de áreas verdes.
1: Usted también se puso una meta, un número, le escuché, creo que 400.000 sumando
4: sí,
1: esta, algo así.
4: 400.000, pero eso incluye 100.000, que son del programa FOGAES, que es un programa de clase media. Hoy ya estamos también ampliando nuestro subsidio hacia la clase media. Mi percepción es que hoy día tenemos una gran cantidad de hogares jóvenes que no pueden acceder a la casa propia, pero que están pagando arriendos muy caros que podrían perfectamente servir para pagar un dividendo, y lo que estamos tratando es aumentar el número de propietarios que está cayéndose. Entonces, eso implica trabajar con los segmentos vulnerables, pero también atender las clases medias.
2: Sí. Iván Puduje, usted desde la campaña marcó diferencias bien radicales con Carlos Montes, su antecesor en vivienda. Poner una carita como
4: no,
2: que no.
4: Cuestionó
2: su plan de reconstrucción.
4: Puso
2: en duda. Entonces, digo, ya con guitarra en la mano, y segundo, teniendo en mano la gestión de Carlos Monte, porque como está, ¿no es cierto?, ha tenido que ir al Congreso, hay una posible acusación constitucional en su contra, o sea, está en proceso.
4: ¿Una acusación constitucional en mi contra?
2: No, de Carlos Monte.
4: Yo creo que no, aquí tengo que eso, no sé.
2: No sé si se ha caído, él mismo fue, porque ahí está este informe de la Contraloría, que la quiso...
4: Sí, es muy duro.
2: Pero dice, despejemos porque yo no me robé un peso, dice lo que la Contraloría.
4: Eso está fuera de duda.
2: Es que no queda tan claro, porque frente a la opinión pública queda todo sucio, entonces...
4: No, aclaremos. El informe de la Contraloría señala específicamente que acá no hay corrupción, que no hay, incluso que no hay sobreprecio en predios individuales. Entonces, para mí está fuera de duda. Lo que hay acá, y el gran problema, y que igual es un problema, es que se produjo una compra compulsiva de terrenos. Muchos terrenos para el plan de emergencia, para la meta, el plan, y muchos terrenos quedaron abandonados. Y hoy día tenemos muchos terrenos que están con malas normativas, que no se pueden ocupar, quedaron trabados, y una de las pegas que tenemos que hacer por instrucción de la Contralora es destrabar eso.
2: O sea, ¿yo por qué le pregunto esto? Dígame. Porque hemos visto en estos días que para el ministro de Hacienda, Jorge Quirós, la gestión, en este caso, ¿no es cierto?, tiene que ver con deuda y con ajuste fiscal, del gobierno anterior fue mala, ¿no es cierto?, con error, imprecisiones, se le dice. ¿Para usted también recibió una mala gestión en términos de mal manejo de recursos, con errores, como de Carlos Monte, para ver si esto es como que cruza todo el gobierno actual o solo en ese...
4: Yo creo que el principal problema que nosotros heredamos, que podríamos atribuir la responsabilidad al ministro Monte, tiene que ver con la reconstrucción en Viña del Mar, que ha sido un desastre. Realmente...
2: Por de mala calidad de construcción,
4: porque ha sido muy lenta, porque hemos tenido que ahora demoler 150 casas que fueron construidas de pésima calidad, porque no hay un orden al interior del servio que permita trabajar bien. El ex ministro Montes tuvo ese mismo problema. De hecho, tuvo un paro a los funcionarios por 6 meses, lo que es fatal en una reconstrucción. Tuvo que despedir al director del servio. Entonces, nosotros hemos tenido que lidiar un poco con eso, pero es parte de la pega. Yo le podría decir que el principal costo que nosotros tuvimos fue heredado por el ministro Grau, que nos recortó la mitad de los subsidios de segmentos vulnerables para este año.
2: Ah, ya, o sea, usted también pone, si tiene que poner ficha en alguien como responsable.
4: No, Grau, sería, de todas maneras.
2: No, Montes.
4: O sea, mire, el ministro Montes, uno puede criticar ciertas cosas, por ejemplo, lo que le digo a los terrenos, obviamente no existiendo dolo, que eso hay que ser muy claro, y por lo demás lo dijo la Contralora en la Cámara, cuando estuvimos allá. Pero, claro, el recorte que nos hizo Grau en febrero, de 20.000 subsidios cuando son 40.000, fue desastroso y no hubo ninguna explicación consistente, y a mí me hace pensar que este señor lo hizo con el afán de perjudicar al nuevo gobierno, y eso es fatal. Además de las pésimas decisiones que tomó la DIPRES bajo su mando para autorizar proyectos que el mismo ministro Montes no pudo sacar. Entonces yo le diría que acá los gobiernos tienen que entender que la política de vivienda requiere una cierta autonomía y que uno no puede estar presentando cada proyecto.
2: Pero ahora con este gobierno también lo dejan con el cinturón estrecho.
4: Bueno, nosotros tenemos que adecuarnos al...
2: Usted no quería, usted dijo, a mí me manda el puro presidente.
4: Bueno, pues eso es cierto.
2: El que manda también es el ministro de Hacienda.
4: ¿A quién?
2: Al resto del gobierno, porque es el que maneja las finanzas públicas.
4: O él maneja las finanzas públicas, por cierto.
2: Él va a decir, con esta plata va a tener que navegar, señor.
4: Bueno, claro. Nosotros tenemos que ajustarnos a lo que el presidente nos indica. Y eso es lo que estamos haciendo, con mucho esfuerzo. Pero hemos implementado un sistema para hacer los recortes y cumplir con el 3% que nos pide el presidente. Y así lo estamos haciendo. Así que nosotros tenemos que ser... hay que cumplirla, hay que hacer la pega. Esas son las condiciones que hay. El país está en una estrategia económica gigantesca, muy compleja, Y por lo mismo nosotros estamos aumentando todos los mecanismos que nos permitan no gastar plata de más, no gastar plata como lo estamos haciendo hoy día en reparar construcciones mal hechas, que son miles de millones de pesos, poder gestionar de mejor forma los terrenos para tener un stock de suelo que nos permita abaratar los costos, diversificar los tipos de vivienda, etcétera.
1: Usted escucha al ministro de Vivienda y Urbanismo, Iván Poduje, conversando con Pauta de Análisis. Chile está entregando pocas casas y me quedó la sensación de malas casas. Cuando usted, he visto muchos de los videos donde a usted le gusta ir a terreno, revisar lo que se ha entregado, ¿qué tan decepcionado ha quedado con eso, con la calidad de lo que Chile le está entregando a la gente en esa vivienda?
4: Mire, yo diría que los segmentos vulnerables, más vulnerables que el programa S49 y sobre todo los departamentos.

0: Pasa que en este caso, cuando ellos reclaman, o han reclamado en algunos casos los serbios, por eso le digo que el tema de los serbios es bien importante, porque han reclamado a los serbios, así los serbios no van, o algunos serbios no fiscalizan pero bien las obras.
1: ¿Cómo que les da lo mismo? ¿Qué hace usted con esa sensación?
0: Estamos haciendo varios sumarios, claro, porque yo tengo casos donde están los reclamos de los vecinos por filtraciones, porque a ver, las construcciones tienen periodo donde las empresas tienen que responder, sí, que las garantías, y también lo que indica la ley de calidad de la construcción. El caso más complejo que tenemos hoy día son las filtraciones de agua servida, de agua potable, de aguas lluvias, que hacen que las familias vivan en un hongo casi, un departamento húmedo que se chorrea por todas partes.
2: Eso son puras enfermedades respiratorias.
0: Que genera, o sea, un montón de enfermedades respiratorias.
2: No es que la pared está negra, o sea, genera un hábitat interno tóxico.
0: Ama crónica, adultos mayores que pasan enfermos. Entonces eso, que es terrible, ahí no hemos tenido una reacción de nuestros inspectores adecuada. En un 20% de los casos aproximadamente, hemos tenido que nosotros entrar a reparar eso con un costo gigantesco.
1: Ya, iba a seguir con esa política, porque usted había comenzado con lo del olivar, que lo cuestionaron, y usted dijo, voy a seguir adelante, porque son malas, están malas esas casas.
0: Por supuesto,
1: las vamos a echar abajo.
0: Por supuesto.
1: ¿Va a seguir echando casas abajo que están mal hechas, por así decirlo?
0: Por supuesto, ¿no? Pero si no vamos a terminar. Mire, hoy día me he gastado los últimos 6 años 1,5 millones de UF en reparar viviendas que nos entregaron malas. Eso lo he gastado con la plata suya, de la Claudia y todos los contribuyentes. Esa plata la he dejado gastar.
1: ¿Y son garantías? ¿Debería pagar la misma constructora?
0: Claro, ¿no? lo que pasa es que generalmente esas fallas aparecen, la empresa no va, el servicio no va, y al año 6 hay que reparar, justo después de los 5 años que cubre la filtración. Entonces lo que nosotros estamos haciendo es presentando un proyecto de ley para que esos 5 años duren 10 años.
2: Ministro Iván Puduje, bueno, usted entonces se juega mucha suerte en la aprobación o no de este proyecto de ley de reconstrucción nacional que ahora llega al Senado, que ha sido muy polémico porque va unido todo el tema de la reconstrucción, va de la mano con todo el tema, ¿no es cierto?, de cambios tributarios. ¿Usted hubiese preferido que fueran proyectos distintos?
0: Es que yo, mi especialidad en este caso es el Ministerio de Vivienda, hacer casa.
2: Sí,
0: no
2: por
0: soy
2: eso.
0: Experto en legislativo.
2: No, pero usted ha dicho que esta plata de la reconstrucción para usted es
0: no, la necesito ya.
2: Por
0: creo
2: eso,
0: que
2: como usted tiene,
0: mucho,
2: como y, usted tiene sí, esa urgencia, urgente, le pregunto si para usted hubiese sido mejor que fueran proyectos separados.
0: Yo creo que el presidente decide, y el presidente decidió hacerlo junto.
1: El gobierno se esperanza en que sea julio. ¿Cómo le queda a julio?
0: Al límite. Ojalá fuera en junio. Ya, eso es lo que nosotros teníamos pensado que fuera. Yo creo que he hablado con el ministro Alvarado, que me asegura que la cosa va muy bien.
1: ¿Sí?
0: Sí, claro, por supuesto que se avanza, digamos.
2: Ya.
0: Yo no soy experto legislativo.
2: No, sí, el área suya, el tema de la reconstrucción, no es donde están los nudos, ¿no?
0: Eso es muy tranquilizador, porque nosotros necesitamos
2: la
0: plata.
2: Porque va todo junto.
0: Ah, bueno, pero me imagino que ahí se hará un trabajo para que nuestra plata, que necesitamos urgente, que son 465 mil millones de pesos para reconstruir Penco. Penco, bien digo, Tomé, Concepción, Nacimiento, Florida, Hualqui, etcétera. Nosotros ya no estamos gastando la verdad los programas regulares y ya no nos queda un peso.
2: Sí, ministro Iván Puduje, yo lo he entrevistado en muchas ocasiones previo antes que usted fuera ministro.
0: Sí.
2: Su impresión ahora ya con la guitarra en la mano es que es desde el gobierno anterior que las cosas vienen mal, o el problema, las crisis, las casas mal hechas, son un problema crónico que venía teniendo nuestra sociedad. Se lo planteo porque si hubo un momento como estelar fue cuando Alejandro Aravena hizo viviendas sociales que daban gusto, ¿no es cierto?, ganaron premios y uno decía, esto es dignidad. Desde ahí en adelante, todos los gobiernos de derecha, izquierda, han tenido que arrastrar con este problema de mala calidad de la construcción.
0: Sí, esto se arrastra hace 4 o 5 gobiernos, sí. Incluso cuando Aravena hizo sus casas, que fueron una muestra muy acotada, pero muy importante, seguimos haciendo esta vivienda de bloques de pisos, de 4 o 5 pisos sin ascensor. Primero eran 35 metros, lo hemos ido ampliando, hemos ido mejorando eso. Pero hoy día hemos tenido que demoler casi 2.500 viviendas que construimos en los 90.
2: O sea, eso no marcó un precedente.
0: No, lamentablemente ya, no.
2: Esa fue una excepción.
0: No, lo que hemos nosotros avanzado en la política habitacional chilena, yo diría que fue la reducción del déficit cuantitativo.
1: Ya, número de casas.
0: Número.
1: Ya.
0: Generando en muchos casos, Quilicura, Talca, Iquique, etcétera, Puente Alto, por cierto, Maipú, San Bernardo, bolsones de viviendas que donde la gente vive sin nada, en condiciones muy deplorables.
1: Sin servicios, sin jardines, sin juegos.
0: Bueno,
1: sin
0: además de eso, porque estos condominios tienen el problema de diseño, que es que estos espacios comunes que se muestran verdes en los planos, después no los mantienen. Entonces los vecinos tienen que convivir con tierra, además de los problemas que tienen las filtraciones. Entonces nosotros estamos, obviamente, Ahora

0: Estoy, yo quiero agradecer acá en este espacio también, como critiqué a las empresas EPCO y Noval, que luego mis videos fueron a la región del Biobío y están arreglando las casas.
1: O sea, podían haberlo hecho. ¿Va a seguir usted con eso contra las empresas? Porque algunas también van a terminar en la justicia, dicen. Y
0: ¿conmigo?
1: Usted, sí, pero usted va a seguir nomás con eso. ¿No?
0: Pero por supuesto que va a seguir. Yo me debo a los ciudadanos que vienen de estas casas y que a mí me contactan a través de WhatsApp, las dirigentes, o a través de diputados, o a través de alcalde, para que yo vaya.
1: Ministro, usted habló de varios problemas. Lo de la construcción, lo de la posventa, se lo he escuchado, y también lo del mal uso de vivienda. Se dio casualmente este hecho que pasó en la región de Magallanes, donde usted le llega una denuncia al posible mal uso de una vivienda de una pareja de un diputado del Partido Republicano, Alejandro Riquelme. Y me llamó la atención porque a usted tienen que llegarle tantas denuncias y usted probablemente, porque entiendo, y según dice Exanta, a usted le explicaron el caso.
0: Sí, claro.
1: Que oye, pero si está bien, esto no hay nada malo. Y yo decía, yo del sentido común, yo hubiese dicho, bueno, si me explican que está bien, lo dejo ahí. Pero usted no lo dejó ahí.
0: No.
1: Sino que dijo, esto hay que investigarlo.
2: ¿Por qué usted quiso
1: seguir adelante que se investigara o se hizo la convicción de que podía ser irregular?
0: Porque hablé con los funcionarios que fueron a fiscalizar, hablé con el Seremi y con otras personas. La ciudad de Punta Arenas no es tan grande, ¿ya? Este era un tema que se sabía y tiene que investigarse. Lo que yo dije es que en ningún caso esto lo vamos a tapar porque la persona sea diputado de A, B o C. Y se va a investigar y se está investigando
1: pero un diputado, usted le dijo que esto estaba bien. ¿Por qué usted eso no se quedó ahí? Porque yo creo que el sentido en general es quedarse ahí. Si un diputado de la República, usted le dijo que estaba todo bien.
0: No, porque porque este tema es prioritario a nivel nacional. Yo tengo hoy día 3.000 casos que estoy averiguando de gente que defrauda el sistema y le quita la vivienda a las familias más modestas y más humildes. Si yo tengo una denuncia de eso, sea de quien sea, la voy a investigar. Y si en este caso, luego hacer mi investigación y hablar con los inspectores, hablar con la gente del Servio, me dicen que hay antecedentes, le digo, proceda con la investigación. Eso no me corresponde a mí. El diputado tendrá que demostrar su versión, el servicio tendrá que demostrar la suya, la justicia tendrá que determinar, pero nosotros cualquier denuncia de mal uso de la vivienda social la vamos a investigar porque, insisto, tenemos un déficit de vivienda social y cualquier persona que ocupe una vivienda social de manera irregular está quitándose esa casa a una familia modesta, vulnerable, que está esperándose 8 años la vivienda. Y eso no lo vamos a permitir nosotros.
2: Son 8:22, hablamos con el ministro de Vivienda, Iván Poduje. Ministro, otro tema que siempre está muy presente en vivienda tiene que ver con tomas, con terrenos, ¿no es cierto?, que a los que no se puede acceder y que donde también opera el crimen organizado. Quiero unirlo porque usted también ha hecho investigaciones sobre el tema, ha alertado sobre tomas donde no solamente son familias como un colectivo, sino que, ¿no es cierto?, se generan verdaderos negocios.
0: Sí.
2: ¿Qué diseño tiene usted para eso? Porque ahí no solamente tiene que ver con una voluntad, tiene que ver con cómo usted interviene tomas que para otros gobiernos ha sido imposible de desmontar.
0: Mire, nosotros ya iniciamos un proceso en Cerro Chuño, Arica. Tenemos que trabajar con el Ministerio de Seguridad en esta materia, porque los desalojos nosotros los hacemos cuando hay crimen organizado. Hay un desalojo selectivo, primero que hacen las policías, para sacar a los delincuentes y crimen organizado que manejan.
2: Quería preguntarle si en esa línea su diagnóstico es que el gobierno anterior hubo poca voluntad de hacerlo o es muy difícil.
0: No, acá hubo poca voluntad, sin duda. Hubo una idealización de la toma, una romantización de la toma. El expresidente Boric decía que, la ex ministra Toá dijo en la ley de usurpaciones que había que sentar al grupo de los tomadores y al grupo de los propietarios en la misma mesa, que fue una brutalidad lo que dijo, porque en realidad estábamos hablando de personas que entraban con armas, que entraban con digamos maquinaria, con topografía, una verde industria de venta de tierra robada. Entonces sí, el gobierno anterior tuvo una mano muy blanda y yo le diría que eso ha cambiado radicalmente por dos razones.
2: ¿Ha cambiado en 3 meses?
0: Absolutamente.
2: ¿Desde que usted llegó? Sí.
0: O sea, no solo yo. Yeah. Acá la ministra de Nacionales, el Ministerio de Interior, el Ministerio de Seguridad. Estamos planificando 14 desalojos. Y si usted pregunta hoy día quiénes son las principales personas que apoyan los desalojos en Centinela, por ejemplo, San Antonio, son las familias que están esperando su casa y que vieron cómo en el gobierno anterior, por razones muy difíciles de explicar, el presidente Boric destinó 11.000 millones de pesos para comprar un terreno tomado, saltó la fila de 4.000 familias que estaban esperando esa plata. Entonces yo le digo, esas señales son muy malas. Y nosotros no las vamos a tomar y vamos a desalojar toda la toma de Centinela y el terreno.
2: ¿Para desalojar toda la toma de San Antonio?
0: Sí, claro, por supuesto.
2: Pero esa plata no se hizo en ese minuto para pagarle a los dueños del terreno de San Antonio.
0: Fue una expropiación.
2: Claro, porque, sí. ¿No es cierto? Digo, porque llegó el minuto en que el plazo de la Corte Suprema.
0: Claro, porque marcaba... el gobierno nunca quiso desalojar y la Corte dijo se desaloja. Ese es un caso. Y en el otro caso, el gobierno dijo, ya, se desaloja, ya, bueno, vamos a comprar el terreno.
2: Entonces ustedes van a tener mano dura con las tomas.
0: Sí, claro, por supuesto que sí.
2: Y eso significa sacarlas todas de una, ¿no? No con procesos así como lentos de haciendo expropiaciones y eso, no.
0: No, las tomas no son expropiaciones porque son terrenos robados, o usurpados más bien. Hay que hacer una diferencia en la antigüedad del campamento. El campamento y tomas son cosas distintas para nosotros. El campamento es un asentamiento antiguo, donde las familias ya se han organizado, tienen comités de vivienda, Nosotros vamos a entregar títulos de dominio en esos campamentos. Por ejemplo, en Viña del Mar vamos a entregar, para poder hacer la reconstrucción, casi 800 títulos de dominio a familias que están hace 30 años en campamentos antiguos. Otra cosa son los campamentos post-pandemia, con crimen organizado, que son los que se nos instalaron y triplicaron prácticamente la cantidad de hogares en campamento. Y ahí tenemos casos muy concretos. O sea, acá no son todos, pero es La Mula, Alto Molle, Centinela, Nuevo Amanecer en Cerrillo, tenemos delincuentes que disparan de noche, donde hay grupos de crimen organizado dominicanos, colombianos. Lo que pasa en Génesis 1, 2 y 3, en Antofagasta, donde tenemos grupos colombianos muy, muy peligrosos que están operando en la ciudad.
2: ¿Y efectivamente ahí no entra el Estado?
0: No entra. No puede. O sea, si Carabineros va para allá, hace un allanamiento, tiene que hacer una operación con fuerzas especiales, no puede ir una patrulla Carabineros y entrar porque lo falean a todos.
1: Usted escucha al ministro de Vivienda, Iván Poduje, conversando con Pauta de Análisis. ¿Cómo pasamos de ser propietario a propietario y no arrendatario? Hay pocas casas, son caras, los créditos son difíciles. ¿Cómo lo hacemos?
0: Mire, primero... lo primero es reducir los factores que aumentan el precio de suelo artificialmente. Porque una cosa es que el precio de suelo aumente con la inflación, y otra cosa es que aumente tres veces, o dos veces, o tres veces por sobre el crecimiento de la economía y el salario. Y esas cosas son básicamente tres. Primero, regulaciones absurdas, ridículas, en materia excesiva, por así decirlo, en materia ambiental, en materia de tráfico vial, en materia de ducto, de aislación térmica. O sea, hoy día nosotros estamos exigiendo a las viviendas sociales estándares que ni siquiera cumplen las viviendas más caras. Y eso no lo paga nadie. Entonces nos demoramos, la vivienda ha subido de precio en los últimos 10 años, más de dos veces, la vivienda social vulnerable. Segundo, el terreno sube de precio porque quien define la política habitacional en Chile son las empresas sanitarias, que define hasta dónde puede crecer la ciudad. Yo tengo como límite urbano, el plan regulador define, bueno, a ver, por ejemplo, Maipú puede crecer 500 hectáreas.
1: Hasta dónde se puede poner alcantarilla, claro.
0: Pero 500 hectáreas por norma urbana, plan regulador. Sí. Pero la empresa dice, no, de las 500 solo 50, porque después no hay alcantarilla. Y eso ha hecho, que un dato inédito que usted no va a creer, que hoy día en Chile el 22% de la población vive sin agua potable y alcantarillado. Hace 20 años era el 2%. ¿Por qué ha pasado eso? Porque la ciudad se ha extendido fuera de los límites sanitarios y la gente se abastece con pozo, con camión aljibe y la agua servida es con fosa. Y entonces, entonces eso lo que hace es multiplicar por 3 y por 5 incluso el precio del terreno. Y eso también hace que la casa suba de valor.
1: Ministro, en España esto se le llama fondos buitres, que es cuando alguien inaugura un edificio y llega a un fondo y compra todo el edificio completo, se los queda a todos los departamentos y los arrienda. Y eso crea mucho arrendatario y ha vuelto imposible.
0: Pero
1: no sé,
0: ¿por qué ocurre
1: en Chile,
0: eso?
1: ¿Cómo lo ve usted y qué opinión tiene sobre este negocio, que es un negociazo de tener viviendas para arrendar?
0: Voy a ir al tiro a eso. ¿Qué es lo que pasa acá? Como la vivienda sube tanto de precio por estas regulaciones absurdas, la burocracia y burrocracia, el tema sanitario, la gente se ve imposibilitada de comprar. Además, suben las tasas de los créditos. Entonces, al no poder comprar su casa, se pasa al arriendo. Y eso ha hecho que el negocio del arriendo sea espectacularmente atractivo y rentable. Sí. Entonces, ahí lo que hacen muchos fondos de inversión, muchas empresas y también grupos más progres, es que dicen que hay que hacer arriendo. Que el arriendo a precio justo, desde el arriendo a precio justo hasta el arriendo accesible y toda una industria del arriendo que lo que hace básicamente es pedirle al Estado que los fondos que nosotros destinamos en vivienda, en propiedad, los vayamos moviendo a subsidio de arriendo. ¿Qué es lo que
1: ¿Es su opinión de ese modelo?
0: Es un desastre. un desastre.
1: ¿Hay que ponerle algún control o límite? Porque
0: no, porque, que el mercado... A ver, nosotros lo que necesitamos es que las clases medias puedan comprar su casa. Nosotros no queremos un país de arrendatarios.
1: ¿Qué hacemos con esos fondos? Con esa,
0: no, que ellos lo hagan libremente, pero nosotros tenemos que mejorar la oferta. Y darle posibilidad a la clase media para que pueda comprar casa mediante varias
1: pero
0: medidas
1: si ellos
0: que
1: copan tenemos. ¿Copan la oferta?
0: No, no la copan, no. No, no, si no, no. Eso es teoría, no. Ellos compran edificios completos. Lo peligroso es que hubo una corriente más progre, podríamos decir, que coincidía con esta visión inmobiliaria, de hecho tienen vínculos comerciales en algunos casos, que decía que el arriendo a precio justo era la salida para que la gente no tuviera vivienda. Entonces querían que usáramos los subsidios del Estado para financiar proyectos de arriendo.
2: ¿Eso no fue una idea del alcalde Jaue en un minuto?
0: Sí, pero el alcalde Jaue lo implementó, pero no fue solo de él.
2: Mira, quería hacer una pregunta al respecto, porque el tiempo voló, Iván Poduje, usted viene trabajando en este tema, lo conoce bien, vivienda, marginalidad. En los 80, ¿no es cierto?, hubo, producto de la carencia de vivienda, estos cordones marginales, que fueron también bolsones de pobreza.
0: Sí.
2: Y eso se ancló muchísimo. Y ¿usted cree que para usted es una meta cambiar esa lógica de construcción, dejar estos guetos, digamos, de periférico que para muchos alimentan la pobreza también y la marginalidad?
0: Absolutamente.
2: O eso es imposible, porque si no hay terrenos, tampoco va a tener terreno en la zona centro para integrar.
0: No, lo que pasa es que lo que es un error, Claudia, es pensar que eso solo se resuelve en la zona centro. Le pongo un caso, Alameda, La Reja, Estación Central. Eso es centro puro.
2: Sí, pero ahí mire los edificios
0: por eso
2: tiene.
0: Le digo que la centralidad no garantiza integración social.
2: Ya.
0: Entonces, si yo le puedo ofrecer a una familia hoy día tener un terreno donde pueda tener un patio de 300 metros con un huerto, un parrón y una casa aislada que está en la zona rinconada de Maipú, cerca de Maipú, respecto a vivir en el centro de Maipú en una vivienda de 30 metros cuadrados, la familia elige irse a la casa con patio.
2: Ya, pero para usted es una meta romper eso.
0: Absolutamente. Y no solo con la vivienda nueva. Tenemos un plan para intervenir 150 barrios críticos, y por eso que yo le decía que es importante no solo construir nuevas viviendas, sino que arreglar aquellas que ya tenemos, incluyendo los barrios. Y por eso que tenemos un plan muy importante, y ahí lo vamos a trabajar con el ministro de Seguridad, porque necesitamos en algunos casos entrar con seguridad, pero quiero decir, Claudia, que vamos a demoler viviendas que están hoy día tomadas por el narco, son condominios, bloques antiguos, vamos a intervenir para bajar las densidades y hacinamientos que hay en San Bernardo, en Maipú, en Talca, en Rancagua, ya lo estamos haciendo. Esto el presidente Piñera lo implementó en su primer gobierno, se llamaba Programa Segunda Oportunidad. ¿Se acuerdan? Sacó la foto demoliendo unos bloques, que se cayó y Codina lo agarró.
1: Sí, lo afirmó.
0: Ya, bueno, esa foto era demoliendo unos bloques. Hoy día tenemos esos bloques, hace 15 años se demolieron, y así te sigue Eriazo. Tenemos que construir ahí viviendas más amplias, y absolutamente la segregación es una prioridad uno.
2: O sea, usted, ministro, va a tener que gestionar demoliendo y construyendo, demoliendo,
0: sí,
2: y construyendo.
0: Sí,
2: ¿ah?
0: Sí,
2: va a ser así,
0: sí. Sí, claro, bueno, sí, claro, por supuesto. Y le digo una cosa, Claudia, si nosotros no atacamos el problema de segregación urbana, no vamos a poder reducir la captura de los niños por banda, y por lo tanto no vamos a poder reducir la delincuencia. Para que,
1: ministro,
0: lo tengamos claro.
1: Iván Pujé, le agradecemos que haya venido al estudio.
0: Muchas gracias a ustedes por invitarme.
2: Muchas gracias, muy amable.
1: De su cartera. Ha sido muy
0: amable.
1: Muchas
0: gracias.
1: Chao. Son las 8 de la mañana con 33 minutos. Nos vamos a ir a la pausa con Josh Stone y con Super Duper Love, y tenemos consejos para ustedes.
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2: 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Hacemos una pausa y ya está con nosotros Rafael Gumucio, que lo veo aquí saludando al ministro Puglia.

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10: Ya está con nosotros Rafael Gumucio, son 8:38 de la mañana. Señor Gumucio, buenos días.
11: Buenos días.
10: Oye.
12: Hola Rafa, ¿cómo estás? Muy buenos días.
10: Mira, fue portada, se sabía que el 15 de mayo estaba lista la encíclica del Papa León, fue publicada esta semana. En Chile se ha hablado sobre este tema, pero cuando uno mira la prensa extranjera, esto se ha profundizado mucho. Hay muchos teólogos, intelectuales, procesando la información porque esta encíclica del Papa pareciera no ser solo la denuncia respecto del avance de la inteligencia artificial, sino que para muchos es como un tratado que vuelve a encarnar la humanidad.
11: Sí, la verdad es que no es para nada una denuncia a la
10: inteligencia artificial.
11: No dice sobre la IA lo que todo el mundo dice, digamos, que es adictiva, que te puede inducir a error, todo eso, que podría reemplazar al humano y reemplazar a los seres humanos, todos los miedos que más habituales de la IA, no son los que él
10: denuncia.
11: A ver, por supuesto que habla un poco de eso, pero sobre todo
10: habla bastante de eso.
12: Sí, pero lo dice. La tecnología debe servir al ser humano y no el ser humano sí. Quedar subordinado a la tecnología.
11: Claro, pero sobre todo denuncia dos cosas. Primero, el control de la IA en muy pocas manos, es decir, el problema de la propiedad, que creo que es un problema bastante esencial y que es bastante poco discutido. El hecho de que tan pocas personas tengan
12: mucho poder
11: y que puedan instrumentalizarlo para fines que no son siempre lo mejor. Ese es el primer punto. Y luego él se aboca a un tema que es importante, que es el tema del transhumanismo. Hay una teoría que circula, digamos, que tienen varios filósofos, uno de ellos, Till, que vino a Chile, Robert Till, que es...
10: Del que supimos poco sobre su visita.
11: Muy poco, y era muy importante.
10: Sí.
11: Y que es la superación de lo humano para una especie de humano 2.0, un humano aumentado, un humano mejorado. Y que la tecnología construiría una nueva humanidad, digamos. Pero una humanidad que no sería ya enferma, frágil, mortal, que de alguna forma se dejaría de tener las instancias que de lo que es lo humano. Entonces lo que el Papa recuerda con bastante tino, creo yo, es que la fragilidad, la muerte, la enfermedad es parte del humano y es lo mejor del humano, y que de ahí nace y eso es lo que nos diferencia de la máquina, pero eso es lo que nos hace mejor que la máquina. O sea, la máquina no se resfría, la máquina no se enferma, la máquina no se vuelve pobre, la máquina no se vuelve loca, pero eso no la hace mejor, sino que la hace peor, y eso es lo que nosotros tenemos como ventaja humana. Así que me pareció bastante profunda y bastante bien hecha la
12: enciclopedia. Y tú habías hecho esa misma reflexión antes del Papa, de decir la IA nos sirve, no nos servimos de ella.
11: Sí, pero
12: ¿O nos va a controlar? ¿Ya no nos ve controlado por robots?
11: Yo tengo una relación bastante compleja, no bastante compleja, bastante lógica, incluso diría más bien, con las nuevas tecnologías. Cuando me hablan de ellas, tiendo a encontrarlas terrible, bueno. Terrible,
12: vale.
11: Peligrosa. Le encuentro todo tipo de defectos intelectuales, pero apenas llegan a mi vida, la utilizo con mucha intensidad.
10: Con adicción.
11: Y con adicción y me adapto a ella.
10: Como con el amor te pasa.
11: Claro, pero esto no significa que sean neutrales. Y en eso dice muy bien el Papa, que no son neutrales. Por ejemplo, creo que yo el mail y el hotmail, digamos, todo eso, que ahora es Gmail, fue una tecnología completamente benigna, digamos, o muy útil, muy necesaria,
12: sí,
11: y
12: claro.
11: Que cuyos problemas me resultan muy poco, digamos, comparado a las ventajas, digamos. En cambio, creo que las redes sociales fueron totalmente nocivas y que tuvieron ventajas, por supuesto, y yo soy un gran adicto a ella y la uso con mucha, pero creo que sí que las redes sociales tienen como problemas graves, digamos, y lo vemos en las democracias occidentales y no occidentales que han sufrido por...
12: Coartaron las relaciones humanas, se suponía que era para mejorarla y la empeoraron, nos distanciaron, cara a cara se acabó.
11: Y nadie nos anunció eso cuando nació Facebook, nadie le veía el problema, digamos, porque se veía muy bueno, o sea, me reencuentro con mi compañero de curso del octavo básico, me junto con unos amigos que no conozco, e incluso consigo alguna pareja gracias a Facebook, todo pareció. Parecía sano. Después llegó X, que era Twitter, y ahí empezaron los problemas, digamos. Y son problemas que todo eso. En la IA, que se me prometía como algo muy, muy peligroso y muy, muy nocivo, y de que mucha gente habló muy mal, ahora la utilizo con bastante frecuencia, aunque es de muy mal gusto decirlo, porque se supone que los escritores no usamos IA, pero es absurdo.
12: ¿Tú la usas?
11: Por supuesto, muchísimo.
12: ¿Para escribir?
11: Es como un secretario.
12: Yo como un secretario.
11: O sea, yo escribo y le pido, le pregunto.
10: El Papa lo que dice, de alguna manera, es que tú crees que es tu secretario, pero puede terminar siendo tu dueño.
11: Depende cómo lo usa.
10: Es que esa palabra depende cómo lo usa, creo yo, es un poco el tema de fondo que hace el Papa.
12: No te das cuenta cómo te controla.
10: Tú dices, tengo una secretaria. ¿Ah? Sí. Oye, por favor, es que ayúdame con la columna, por favor, ayúdame. Y en realidad eres el dueño, tú dejas de pensar, y lo dice el Papa, tú dejas de pensar, tú confías en que la información que te está dando el procesamiento, además una inteligencia artificial que empieza a conocerte, que empieza a hablar como tú, pero que no siente como tú, porque finalmente...
11: Eso es lo grave. Cuando tú a tu secretario le das la cuenta del banco, le das la cuenta de teléfono, le das la cuenta.
10: ¿Estás dando todo eso?
11: Claro, pero sí, ese es el peligro, por supuesto. Pero eso también uno lo aprende cuando uno trabaja con alguien, uno aprende a ponerle límite, digo.
10: Pero Rafa, que tú estás hablando de límites, que hoy día la alerta que hay es que no se le está pudiendo poner límites porque te sobrepasó.
11: Sí, pero lo que el Papa subraya no es tanto ese peligro. Ese peligro existe, por supuesto, pero es bastante controlable. El peligro que existe es que yo estoy dando una información a una persona que es dueña de toda mi información.
12: Todos los datos.
11: Y que puede usarlo para cualquier cosa. Que el peligro del usuario, digamos, el usuario puede, por supuesto, hacerlo muy mal y controlarlo muy mal, pero también lo puede hacer muy bien. Es decir, uno puede evidentemente hacer que el IA te escriba todo, pero se nota demasiado visible, es ridículo y muy luego
12: en eso no ha logrado reemplazarnos, ¿no? Lo que diferencia al hombre de la máquina, como dicen, es la racionalidad. Es como la pregunta de qué es el hombre, ¿no?
10: ¿Sabes lo que dice el Papa? Que lo que diferencia es la emocionalidad, que las máquinas no son capaces de sentir pena y fragilidad, emociones. O sea, la racionalidad, desde el punto de vista filosófico,
12: la pregunta de qué es el hombre en filosofía se responde principalmente con racionalidad, que nosotros somos racionales versus...
11: No, eso no es el hombre es mortal. Eso es lo que hace, y sabe que muere, digamos. Eso es lo que hace el hombre. Racional, la máquina es más racional que yo, digamos.
10: Claro.
11: La máquina puede usar la razón con mucho mejor...
12: O sea, para Aristóteles éramos racionales.
10: Lo que dice es que aquí está la frase, lo acaba de decir. Las inteligencias artificiales no viven una experiencia, no poseen un cuerpo,
12: claro.
10: No pasan por la alegría y el dolor, no maduran en las relaciones ni conocen desde dentro lo que significa el amor, el trabajo, la amistad y la responsabilidad. Tampoco tienen conciencia moral, no juzgan el bien y el mal. Es decir, tienen racionalidad. Lo que les faltaría, según el Papa, y yo estoy muy de acuerdo, es la humanidad.
11: Pero lo interesante es cómo define la humanidad. Yo lo he vivido cuando llegó la máquina, el primero usé ChatGPT, pero ahora que soy católico voy a tener que usar solamente Claude porque es el único que la iglesia no deja usar. Claude es el único que la iglesia
10: estaba
11: no...
10: con el líder de Antrópica y
11: así que Claude ahora yo
10: pues, te cambiaste
11: y me bendigo el Claude cada vez que lo bueno sí, me cambié porque es mucho mejor. Sí,
12: esa es la idea que usas tú.
11: Sí, OpenAI es como tener un compañero porro al que tú le copias y te me dan mal la prueba porque le copiaste al que no sabía nada. Entonces,
12: y es salamero, man.
11: Y salamero y mentiroso es como el típico
12: porro. El mal amigo, el que te hace mal.
11: No, yo te tengo la prueba. Y bueno, es bastante. Pero no es lo mismo, pero que sí. Todos probamos esto, de preguntarle cosas y ver que se equivocaban, y tú decías, pero te equivocaste. Y él decía, sí, por supuesto, me equivoqué, perdón, pero no hay castigo. Él no conoce el castigo.
10: Me puse una vez que no usaba mucho y se equivocó.
12: Lo corregiste tú.
10: Y le puse, pero ¿cómo voy a confiar en ti si te equivocaste?
11: Sí,
10: me equivoqué, pero esta es la información real. Pero ya no puedo confiar en ti.
11: Claro, pero como no existe el castigo, no tiene miedo.
10: Lo he descartado, mal amigo. Mentiroso.
11: Como no tiene miedo, como no tiene castigo, es muy difícil enseñarle. Por supuesto que aprende, pero aprende información, pero no aprende porque no consigue el castigo. No tiene límites, digamos. No sabe lo que es la muerte, no sabe lo que es el castigo. No sabe lo que es el miedo, te puede hablar de ello, digamos. Te puede decir cosas maravillosas sobre el miedo, sobre el castigo, pero no lo vive.
10: Parte de los otros temas o de las interpretaciones que se han hecho, Rafael, de la encíclica, que podríamos hablar mucho y ojalá no dejemos que esto se cierre, porque es un material, son 130 páginas, es bien profundo. Tiene que ver con que el Papa termina poniendo luz sobre un debate que vivimos en el cotidiano, pero que no lo reflexionamos, y que algunos decían, mira, las. la ausencia de un proyecto político, de un entendimiento, por ejemplo, de las izquierdas o incluso de las derechas, del mundo político sobre la humanidad, no había tenido una cristalización o no había sido puesto en palabra como lo ha hecho el Papa León ahora. Como que ha sido muy, en ese sentido, muy progresista, ¿no? De tomar la verdadera problemática de la humanidad hoy y plantear desde ahí salidas o sea, reflexiones.
11: Yo creo que hizo algo que también hizo un poco Francisco, que es frente al desorden de la izquierda, que estaba dividida entre la nueva izquierda chavista, ¿cómo se llama? Primaveral, y la vieja izquierda que está en decadencia, digamos, el socialismo democrático. Hay un debate que no se resuelve, y de alguna forma creo que los dos papas, Francisco y León, están como dando la voz a una izquierda que no es izquierda, porque no, pero sí está dando una voz a muchas gente que tiene dudas, gente que tiene problemas, gente que está en la crítica de la modernidad. Y lo hace muy bien, digamos. En el fondo es la idea que siempre la izquierda tiene un problema, porque la izquierda quiere ser progresista pero al mismo tiempo es profundamente conservadora. El Papa no tiene ese problema, porque el Papa es conservador pase lo que pase, entonces no tiene complejo de ser conservador, digamos. Y de alguna forma yo creo que está dando la voz a este descontento con el mundo actual que necesitamos, digamos.
12: Permítame sacarte de ahí, que en un par de minutos nomás viene la cuenta pública, que antes era el 21 de mayo, ahora va a ser el 1 de junio. ¿Es algo que nos interesa a los periodistas nomás? ¿O tú crees que a alguien más le interesa? Porque ahí donde se hacen los anuncios del año, es como mitad balance, mitad proyección, ¿no?
11: A mí me ha llamado la atención como la figura del presidente se ha ido disminuyendo, ¿ya?, hasta grado de que terminan siendo como el señor que pololea con la pía los martes, digamos.
12: Martes de pololeo.
10: Sí, hoy lo mantienen, ¿ah?
11: Se mantiene, es bonito eso. Uno puede escucharlo malo o bueno, digamos. Hay una cosa buena. Si la gente que vive con Milei o con Trump o con Sánchez, por darle otro lado político, vive con un presidente que está todo el tiempo presente y todo el tiempo haciendo noticias, es cansador. Pero también uno podría llevar y preguntarse.
12: Pero lo ves malo, perdón que te interrumpa tu explicación, pero ayer justo en un encuentro que estaba hablando sobre el crimen organizado, él decía que a él no le importaba que fuera él el protagonista. Dijo, a mí me gusta el trabajo de equipos, nosotros somos equipos, no somos...
11: Claro, pero eso que es, la parte de que él sea discreto y silencioso y poco ruidoso, pues pueden escucharlo más o menos bueno o menos mala. Pero la parte que sí es más grave, digamos, más importante, es que no se ve que él justamente sea el jefe del equipo. No se ve que él
10: tenga liderazgo.
11: Liderazgo político. No se lo ve habiendo un problema entre tres ministros
10: y él zanjándolo.
11: Uno ve que son los propios ministros que se autoministran, digamos, más o menos, y que en el caso de Quirós se manda bastante solo, digamos, y ahora estamos...
10: Es raro eso, porque José Antonio Kast tenía un liderazgo político. Armó un partido.
11: Presidente de un partido.
10: Por eso, armó un partido, fue candidato, tuvo Ñeque, pero efectivamente hoy día como que no parece tener esa aura, o a lo mejor es un proceso. Siempre los candidatos te dicen, cuando llegan a la moneda, hay un proceso de, como decía Boric, habitar el cargo.
11: Yo no lo veo ni estresado, lo veo bastante tranquilo, eso, contento. Bueno, para él, perfecto, pero sé que...
12: Lleva 90 días nomás.
11: Pero tú viste cómo Ricardo Lago entró con el pelo negro y terminó con el pelo blanco, con poco
10: por el pelo. Y Sebastián Piñera también.
12: Y Sebastián Piñera le dijo, sáquese una foto cuando entra y sáquese una foto cuando sale, claro, y va a ver cómo...
11: Pero parece que Kast va a sacar una foto cuando entra y una foto cuando sale.
10: Es que
11: va a
10: ser rubio, no se nota la zona. Es que no se nota la zona.
11: Bueno, pero tampoco se pierde pelo, tiene el mismo pelo.
12: Oye, ¿y Quiroz? ¿Crees que tiene mucho protagonismo Quiroz?
11: Yo creo que sí, muchísimo. Y tampoco... Pero también Quiroz, alguien que no se ha sacado encima la idea de que es un columnista del Mercurio, digamos, y que lo que tiene que hacer es columna en contra del gobierno anterior, y no ha tomado en cuenta que es ministro de Hacienda. Y la verdad es que si él quisiera que no se aprobase su reforma, está haciéndolo estupendo, digamos. es una reforma que está aprobada ya, que evidentemente va, pero que él está haciendo...
12: No ayuda, no ayuda.
11: No, nada, porque quiere ganar otro punto, digamos. Quiere ganar un punto que tiene que ver con que él quiere ser el líder de una revolución económica, pero no es una revolución económica, esto es una contrarreforma simplemente, esto es un arreglo de algo que quedó mal, pero no una transformación profunda de los ejes esenciales de la patria.
12: Seguimos hablando la próxima semana, Rafa.
10: 8:53, ahí hablamos de la cuenta pública, Rafael Muncio. Chao. Muchas gracias.
12: Son las 8:53.
10: Y cerramos esta pauta de análisis saludando a nuestros auspiciadores.
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10: 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Cerramos este viernes, este último viernes de mayo. Viene ahora Tamaño Carta con Bárbara Espejo y luego Mercado Central con Gabriela Villalobos.
12: Que esté muy bien, nos reencontramos el lunes.
10: Chau. Chau.
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13: Gustav Mahler, director y compositor, era todavía incomprendido y ya sabía que estaba muy enfermo. Su mujer había sido una especie de tormento, pero él todavía la ama, y entonces le escribe esta carta advirtiendo que se acerca el final. 15 de abril de 1911. Has de llevar una vida noble, alma, para seguir siendo un símbolo para mí. Olvídate de intentar llevar una doble vida. Debes dirigir todas tus fuerzas a un único fin. Quiero extraer de ti toda la naturaleza y esperar de ti toda la delicadeza y sensibilidad. Odio encarecidamente mi vida actual, que solo me permite avanzar a trompicones, poniendo en mi camino dificultades irrisorias. No quiero seguir llevando una de esas existencias mediocres. He venido a ti, pero tú has de ser fuerte en carácter y no mostrarme jamás una debilidad como muchas mujeres hacen. Cada confirmación de ti misma a través de otros, cada reflejo de tu belleza hiere mi orgullo y sensibiliza mi confianza puesta en ti, a quien tengo por símbolo de máxima perfección. Si intentas afirmarte en un vano capricho de otros, entonces es que no crees en ti misma y das importancia a un momento insignificante en el que te olvidas de mí, ofendiendo tus sentimientos, mi valor, la belleza que yo veo en ti, mis posibilidades y mi verdadera importancia. Ten presente que solamente tú me importas y que no debes vacilar ante tu decisión de asumir el peligro que supone para mí el perderte, pues ese peligro ya no será tal si realmente has decidido abandonarme. Pero si utilizas la fuerza de tu alma y la belleza de tu cuerpo tan importantes para mí, para hacer de mí una víctima viva y eficiente, entonces tú serás el motivo de mi vida, me darás fuerza y tú y yo seremos uno. Lee esta carta todos los días, alma. Casi un mes después, el 18 de mayo de 1911, moriría el autor de la canción a la tierra. Alma se casaría con otro, pero siempre ejercería el rol de la viuda de Mahler, cuidaría su memoria y también publicaría las cartas que se escribieron. Seguimos revisando la próxima semana más cartas en la 100.5. 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
19: Muy buenos días, 9 de la mañana con un minuto. Partimos este último día laboral en Mercado Central, 29 de mayo. Bueno, aquí hablamos de economía, hablamos de mercados, y uno de los que nos ha tenido particularmente intranquilos es el mercado laboral. Bueno, tenemos cifras de desempleo fresquitas, recién salidas del horno. El INE las publicó hace solamente algunos segundos. La tasa de desocupación en el trimestre móvil febrero-abril se ubicó en 9,1%, cayó 0,3 puntos porcentuales, porque el alza de la fuerza de trabajo, es decir, de las personas activamente buscando empleo, fue mayor a la presentada por las personas ocupadas. Perdón, subió 0,3 puntos porcentuales, efectivamente, porque la fuerza de trabajo creció más que aquellas personas que efectivamente encontraron empleo. Vamos a revisar rápidamente qué está pasando con el empleo femenino, que en la entrega pasada superó nuevamente los 2 dígitos, continúa y de hecho subió con fuerza también en relación al año pasado. La tasa de desocupación se situó en 10,5% para las mujeres, aumentó 0,8 puntos porcentuales en el periodo. Y en el caso de los hombres cayó, es decir, este aumento en la tasa de desempleo tiene que ver particularmente con un empeoramiento en las condiciones laborales para las mujeres. Vamos a estar hablando sobre ese tema, por supuesto, aquí en el programa. De hecho, en el segundo bloque, cuando ya tengamos algo más digerido de estos números, vamos a estar conversando con Juan Bravo, quien ha puesto bastante el énfasis en que no hay que quedarse solamente con el titular de la tasa de desocupación nacional, sino que hay que ir mirando los números, viendo también qué pasa con el subempleo, la calidad del empleo que se está creando y de los puestos de trabajo que finalmente consiguen también las personas. El subempleo tiene que ver no solamente con estar trabajando menos horas, sino que también estar ocupando cargos que están siendo diseñados para personas que tienen menores calificaciones. Así que ojo con eso también. Sobre todos esos temas vamos a estar hablando con él, y por supuesto que también le vamos a estar preguntando qué está pasando con la tasa de desocupación femenina. Hay brechas. que son históricas. Pero hay algo sucediendo en los últimos meses que está influyendo en que la tasa de desocupación femenina también esté subiendo nuevamente con bastante fuerza. Lo vimos, de hecho, durante la pandemia también por el fenómeno de las personas cuidadoras. Pero acá hay algo que se está gestando que es difícil de leer. Así que vamos a estar hablando con él también sobre eso. A propósito de algunas bajadas que se pueden hacer del titular del aumento de la tasa de desocupación, la tasa de ocupación informal se situó en 26,8%, es decir, el empleo informal está acaparando más espacio en la totalidad del mercado laboral, se situó en 26,8%, lo que significa un incremento de un punto en un año. En el caso de las mujeres, la tasa de ocupación informal está en 28,6%, mientras que en el caso de los hombres está en 25,4%. Esas son parte de las lecturas que se pueden hacer a primera vista de la tasa de desocupación nacional, que, como les decíamos, se ubicó en 9,1% en el trimestre móvil febrero-abril, según nos detalló recién el INE. Sofía Cereceda, la veía ahí anotando rápidamente en los titulares también las cifras del mercado laboral. ¿Cómo estás?
20: Bien, ¿y tú, Gaby?
19: Bien, también. ¿Contenta con que sea viernes?
20: Contenta con que sea viernes, por supuesto. ¿Tú?
19: Pero por supuesto. No, bueno, lo he hecho de menos siempre el fin.

0: De semana, Jorgito no me cree nada de eso, pero igual conversamos durante el fin de semana también, no es que nos echemos tanto de menos, no. Estamos permanentemente conversando.
1: Exacto, en contacto 24/7.
0: Ajá. Sofía, vamos con los titulares.
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1: La tasa de desocupación en Chile alcanzó 9,1% en el trimestre de febrero a abril de 2026, según el INE, con un alza de 0,3 puntos porcentuales en 12 meses. El aumento se explicó por un mayor crecimiento de la fuerza de trabajo, mientras que los desocupados subieron un 4,1%. El presidente José Antonio Kast prepara su primera cuenta pública en Cerro Castillo. El Ejecutivo anunciaría una reforma para fusionar ministerios, mientras que el oficialismo espera que los principales anuncios del 1 de junio estén centrados en seguridad. El ministro de Hacienda, Jorge Quirós, evitó comprometer cambios específicos a la mega reforma, pese a que desde la SECPRES se plantearon eventuales ajustes. El cambio de tono generó críticas en el oficialismo por la coordinación política del Ejecutivo. Bernardo Fontaine encabezó su primera sesión como presidente del directorio de Codelco, con un llamado a atreverse a impulsar cambios profundos. La instancia también encargó realizar una auditoría forense externa para indagar el cálculo de la producción de la cuprífera durante los años 2024 y 2025. En primera pauta, el senador de Renovación Nacional, Andrés Longton, defendió endurecer la ley penal adolescente en delitos graves, criticando que el sistema actual permite salidas tempranas y favorece la reincidencia. Señaló que las víctimas no pueden cargar con un sistema que calificó como permisivo. Cancilleres de la región firmaron en Santiago un compromiso para enfrentar el crimen organizado transnacional. El acuerdo estableció que se creará un grupo de trabajo para elaborar un plan de acción conjunto y será presentado en la OEA para sumar más países. El socialismo democrático pidió anular la decisión del Senado que dejó a la exministra Macarena Lobos y al prosecretario de la Cámara de Diputados, Luis Rojas, como candidatos a la Secretaría General de la Corporación. Acusan que se vulneró el principio de transparencia al excluir a otros postulantes que cumplían requisitos como Raúl Guzmán. Y en el mundo, el secretario de Estado de Estados Unidos, Marco Rubio, se reunirá hoy con el canciller de Pakistán en medio de la incertidumbre por un posible acuerdo con Irán para poner fin a la guerra. El gobierno de Donald Trump analiza un tratado de paz con Teherán para ampliar la tregua vigente.
0: Y los mercados están en este minuto notando algunas ganancias. En el caso de los futuros del S&P 500 están subiendo 0,08, mientras que los del Dow Jones avanzan 0,22%. Atentos con el salto que están teniendo las acciones de Dell. En el premercado están avanzando casi 33%. Las acciones después de un reporte bastante positivo por las ventas relacionadas con servidores para el desarrollo de la inteligencia artificial, y con eso también se mejoró la proyección para lo que queda del año y también para 2027. Es algo que están celebrando los inversionistas en esta jornada. Pero no nos fijemos solamente en lo que está pasando en Wall Street con las acciones, revisemos lo que está pasando con el precio del petróleo. Hay bastante más optimismo por una eventual apertura pronta del estrecho de Hormuz, lo que está llevando al barril de WTI a caer 1,7%, mientras que el de Brent está bajando 1,8%. Atentos durante este fin de semana también a las novedades que pueden venir en ese ámbito. Pero pasemos ahora a revisar qué está pasando con los futuros de cobre. Están cayendo 0,35%, $6.36 la libra, y el tipo de cambio está bajando, pero de manera acotada, 40 centavos a 890,90.
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0: Bueno, es viernes 29 de mayo, hablábamos recién de desempleo, porque eso es lo que se entrega en general en el último día hábil del mes, pero como es viernes, también vamos a hablar de empresas fintech y en particular del negocio en vía de remesas, porque hoy nos acompaña, como casi todos los viernes, una vez al mes, Tomás Berkovich, CEO de Global 66. ¿Cómo estás, Tomás?
3: Muy bien, ¿y tú, Gaby?
0: Bien, también revisaba recién lo que estaba pasando con las acciones de Dell, que están saltando casi 33%.
3: Mira,
0: por,
3: ¿no?
0: Sí, por el reporte que entregó, que es bastante positivo en la venta de servidores para el desarrollo de inteligencia artificial. Claro. Y en este minuto cualquier reporte que diga inteligencia artificial genera toda una euforia. Sí. Es cosa de pensar en la apertura en bolsa de SpaceX, que por Starlink... en este minuto también está generando tanto entusiasmo.
3: No sé si viste que Anthropic ayer levantó su última ronda de inversión de 65 billones de dólares con una valorización de casi un trillón de dólares.
0: ¿Un trillón? Es decir, ¿es prácticamente el mismo tamaño que tienen empresas como Apple?
3: No, Apple debe valer cerca de 4 trillones de dólares.
0: Ya, me estoy quedando bastante corta. ¿Ya?
3: Pero sí, ponte tú el IPO de SpaceX, claro, teóricamente va a ser como 1.8, sí. 7. Sí, o sea, estás hablando que ya es... más de la mitad es... Y pasó a OpenAI. La última valorización de OpenAI fue como 800 y algo billones de dólares. O sea, Anthropic, Claude, los que ya estamos todos usando Claude.
0: Mi amigo Claudio.
3: Pasó la valorización de OpenAI. Entonces está entretenido esto porque va a salir SpaceX a la bolsa, va a salir OpenAI teóricamente también. Entonces todo lo que tiene que ver con los que hacen chips, los que hacen servidores, como decís tú, con Dell, está...
0: Ahora, lo que siempre pasa y es que uno dice, okay, pero no habrá algo de algo medio burbuja, de este ánimo, este FOMO que tienen muchos inversionistas también de no quedarse fuera y por lo tanto invertir en cualquier empresa que diga que es de inteligencia artificial.
3: Siempre está la mezcla, creo, pero yo no creo que estemos hoy día en una burbuja porque hay uso real, o sea... Yo, persona que hablo, ya prácticamente todos pagamos algún tipo de suscripción a al menos alguna plataforma. Ya tienen muchas de ellas, cientos o miles de millones de clientes. Entonces, y se han comprobado usos reales. O sea, lo podemos usar tanto a nivel personal como a nivel de empresa para cosas bien concretas que realmente aumentan la productividad. Entonces, yo no veo que haya una burbuja. Ahora, que pueden haber compañías que su precio esté... que puede ser que los precios estén... algo inflados, porque efectivamente está este FOMO de no me quiero quedar fuera. Y hoy día conozco gente que está como tratando de comprar acciones secundarias en empresas como Anthropic o como OpenAI o qué sé yo, y está como ese, y probablemente van a salir a la bolsa y la van a sacar del estadio y van a subir. Pero claro, no es el valor real hoy día o no, nadie lo sabe. Pero todo el mundo, si lo vemos en un contexto como macro, viendo compañías hoy día como Apple, como Microsoft, como Google, que valen hoy día todas en torno entre 3 y 4 trillones de dólares. Yo me acuerdo cuando me fui a vivir a Londres el año 2017, no había ninguna empresa que valiera más de un trillón de dólares.
0: Es que por eso yo me quedé con Apple, porque Apple fue como de las primeras.
3: Fue la primera en pasar y yo hice una apuesta. ¿Cuándo? Y dije, mientras yo esté en Londres, que estuve hasta el 2018, alguna empresa va a pasar el trillón de dólares. Y lo pasó Apple y después lo pasó Microsoft y qué sé yo. Pero hoy día ya estamos en 4 trillones. O sea, han pasado 7, 8 años y ya se cuadruplicó el valor de las compañías más valiosas del mundo. Entonces, y si uno lo mira en perspectiva como a largo plazo, uno dice, una compañía como Anthropic, o las que lideren los LLMs, los modelos, digamos, del cual la mayoría de las aplicaciones de inteligencia artificial se alimentan, los 2-3 ganadores, ¿van a valer algo similar a compañías como Apple, Microsoft? Yo digo sí, de todas maneras, probablemente sí. Entonces, si uno está apostando que el que va a ganar o uno de los que va a ganar es Anthropic o es OpenAI, efectivamente puede haber un montón de upside invirtiendo un trillón de dólares, que eso pase a valer 4, 5, 6 trillones en los próximos 10 años, es altamente probable.
0: Pero sabes que ahí es bien interesante lo que tú estás diciendo, porque estás planteando un escenario que es parecido a lo que pasó con Google. En su minuto habían varios buscadores y finalmente ganó Google. Es decir,
3: va a quedar, prácticamente se murió.
0: Claro, y estamos teniendo varios fricciones justamente con esta empresa, los medios de comunicación, por la posición dominante. Tenemos la demanda de algunos canales de televisión, algunos conglomerados de prensa también. ¿Pero tú crees que va a pasar lo mismo con los servidores o las empresas de inteligencia artificial de desarrollo, que va a quedar una?
3: No sé si va a quedar una, pero sí, como toda carrera parten varios y se van quedando algunos en el camino. Ahora, la barrera de entrada es muy muy grande, porque necesitas un nivel de capital para desarrollar esto. O sea, piensa que todas estas compañías como OpenAI, Anthropic, Meta, o sea, y vienen varias que venían de antes, el mismo Google, Meta, que ya tenían el cash flow para poder armar sus modelos y fondear esto, pero han invertido trillones de dólares en

0: mucha plata y van a ser las que alimentan la mayoría de los modelos.
1: No sé si te pasa a ti, yo creo que no, porque estás acostumbrado a hablar de estos grandes números, pero a mí sí, de repente uno pierde las proporciones. Acá estamos hablando de una empresa que vale 3 o 4 veces el PIB de Chile cuando hablamos de Anthropic. En el caso de Apple son 11 veces.
0: Exactamente.
1: En el caso de Anthropic, 3 o 4 veces
0: el PIB. Una empresa que nació hace 5 años,
1: claro,
0: 6 años.
1: Sí. Y nosotros, 200, sí, 200, claro, 300 años y ahí estamos. Bueno, en fin, a propósito de crecimiento, ustedes en Global 66 sacaron un informe en el que publicaron algunos de los números de la misma empresa, y hago el énfasis en eso porque Global 66 es una empresa cerrada, no reportan, sí, sus números, pero de todas maneras acá estuvieron reportando algunos, y en el cierre del primer trimestre tuvieron un volumen total de 1.380
0: millones de dólares.
1: Sí.
0: Eso transaccionaron nuestros clientes.
1: Prácticamente
0: 80 millones de dólares los, claro, primeros 3 meses del año.
1: Prácticamente el doble del año pasado. ¿Crecieron en participación de mercado o creció la torta?
0: Los dos. La torta viene creciendo, pero evidentemente a un ritmo menor al que viene creciendo Global 6C. Entonces, efectivamente, hemos ido ganando participación de mercado y también hemos ido creando casos de uso que antes eran muy complejos para las personas y para la empresa. Por ejemplo, un freelancer que trabaja para una empresa en Estados Unidos, antes que le pagaran, era una complejidad tremenda. Hoy día en Global 66 le entregamos un número de cuenta en Estados Unidos y le puede pedir a la empresa que lo contrata que le pague directo en su número de cuenta en Estados Unidos. Y puede convertir esa plata y traerla a peso en Chile y gastar con sus marcas. Entonces se crean casos de uso y soluciones que antes eran muy complejas de operar. Pero sí, venimos creciendo 100% year over year.
1: ¿Y son un negocio rentable ya?
0: Sí, hace más de 2 años que Global 66 es rentable y sí. Y con el crecimiento empiezan a entrar las economías de escala y,
1: claro, sí. Mira, bueno, felicitaciones por eso. Algo que me llamó, sí, la atención es que ahondan también o desglosan los países de destino principal para el envío de dinero. Sí. Y en el caso de Chile, Estados Unidos se lleva el 38%, España el 24%, Argentina el 14%, esos son los 3 mercados, sí, principales. Me llamó la atención porque cuando uno piensa en envío de dinero desde Chile, piensa en remesas y las nacionalidades de los trabajadores de origen extranjero aquí son Venezuela, Perú y Colombia.
0: Sí.
1: ¿Hay un perfil diferente en los usuarios de Global 66?
0: Sí, nuestros clientes, por ejemplo, en Estados Unidos, los que envían plata a Estados Unidos, la mayoría son... Por motivo de estudios, o sea, son personas que se van a estudiar a Estados Unidos y pagan sus matrículas, sus tuition allá, MBAs, qué sé yo. Tenemos muchos lo que hablamos antes, freelancers que les pagan en sus cuentas, sí, en Estados Unidos y se traen la plata para acá. Tenemos empresas que envían también, le pagan a, por ejemplo, a empresas como Google, Salesforce, etcétera, hacia Estados Unidos. Entonces, son casos de uso diferentes al remesero, digamos, claro, familiar o que, sí, que envía, que también tenemos muchos clientes de eso, pero así como el volumen grande, hacia Estados Unidos está compuesto más por esos casos de uso.
1: Por emprendedores y estudiantes.
0: Claro, emprendedores que, claro, pagan a Estados Unidos y empresas, claro, también, y estudiantes y freelancers que recolectan su plata.
1: Claro. Bueno, el informe finalmente es una foto del pasado y estamos viviendo una transición bien importante en nuestro sistema financiero hacia un modelo de finanzas abiertas, ¿no?
0: Lo comento. Pues viene, sí, medio atrasada la cosa.
1: Eso te iba a preguntar, porque hay un grupo de diputados, la bancada Startup, donde, sí, tú también participas activamente junto con otro Schalper, panelista, que, sí, exactamente, pero con otro panelista nuestro también, con,
0: claro,
1: Nico Fuensalida, y oficiaron a la Comisión para el Mercado Financiero para tener detalle el estado de avance.
0: Sí.
1: ¿Hay avance? ¿Qué está pasando?
0: ¿Tú Mira, estás yo la en... verdad no estoy muy metido en esto. No lo sé. Bueno, la CMF pateó la implementación un año al final. Se debería haber implementado ahora este año y bueno, ahí uno puede inferir cuáles son las razones detrás. Pero es una pena porque al final lo que hace la finanza abierta es... El ganador de la finanza abierta es el cliente. Sí. Somos todas las personas, todos los chilenos, las empresas, porque básicamente para los que todavía no saben qué implica esto es que muy en simple es que los datos pasan a ser nuestros. Entonces, si uno quiere cotizar, por ejemplo, un crédito en otro banco o qué sé yo, mi banco en el que hoy día tengo cuenta está obligado a entregarle toda

0: a mi data, a ese otro que mi data es mía y la puedo pedir que un banco se la entregue a otro. Entonces, de esta manera, el banco B, el nuevo, me puede ofrecer mejores condiciones porque puede tener todo mi historial y toda mi data, que eso hoy día no ocurre. Entonces, al final, lo que probablemente se va a traducir esto es en mejoras en las condiciones para los clientes y qué sé yo. Entonces, hoy día se está retrasando esta implementación y por ende, nada, pues, al final todos los chilenos perdemos por un año más.
1: Bueno, Tomás Berkowitz, CEO de Global 66, gracias por habernos acompañado.
0: Gracias, Mercado Central. Gracias a ti, Gaby,
1: que esté muy bien.
0: Siempre.
1: Chau, chau.
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1: 9 de la mañana con 21 minutos de este viernes 29 de mayo ya. Bueno, hemos hablado de la industria aeronáutica en el último tiempo en el programa, pero relacionado con el petróleo y el impacto que ha tenido esto en los costos por el cierre del estrecho de Hormuz. Y hoy vamos a estar ahondando en otra arista, en el desarrollo de profesionales para esta industria muy cambiante. Y para eso nos acompaña Carmen Gloria Dueñas, directora sectorial académica de mantenimiento y logística de INACAP, quien ya se está sentando aquí, acomodando, ajustando los audífonos. ¿Cómo estás, Carmen Gloria? Muy buenos días.
3: Buenos días, Gaby. Muchas gracias por la invitación.
1: Carmen Gloria, pese al alza en los costos de los combustibles, estaba leyendo ayer que el tráfico aéreo global inició 2026 con una demanda de pasajeros al alza. De hecho, en el primer trimestre, que incorpora solamente una parte de los efectos de la crisis en Irán, las rutas internacionales crecieron 6%. ¿Cómo se explica eso?
3: Bueno, el transporte aéreo es clave en la logística, ¿verdad? En la seguridad operacional, la logística del país. Por lo tanto, se espera más o menos 402.000 mantenedores en los próximos 10 años se requieren, se demandan a nivel mundial. Y en Chile, 4.000 nuevos técnicos mantenedores aeronáuticos dado esta duplicación de esta flota aérea.
1: Ahora, en INACAP han desarrollado toda una carrera en torno a eso. ¿Es necesario estudiar una carrera o uno podría ser ingeniero, por ejemplo, civil y dedicarse después a este tipo de trabajo?
3: Es una carrera que requiere una especialización, una cierta cantidad de horas que está regulado por la DGAC. Nosotros, en principio, dado esta demanda de la industria, desarrollamos una especialización en mantenimiento aeronáutico tomando nuestros egresados de mantenimiento industrial o de mecatrónica, que tienen un fuerte foco en mantenimiento. Y los invitamos entonces porque desarrollamos este programa con la industria y también articulado con la Fuerza Aérea, y los invitamos a especializarse y desarrollamos una malla específica. Se requiere una especialización con una cantidad de horas que está regulado por la normativa aeronáutica. Y puedes partir estudiándolo de cero. Nosotros ya empezamos a diseñar la carrera como carrera para que ingreses como a estudiar mantenimiento aeronáutico. Pero también puede ser a través de una especialización si tienes una base muy importante en mantenimiento operacional, como es el caso de nuestros estudiantes de mantenimiento industrial o de mecatrónica.
1: Ahora, ¿cuál es la tasa de empleabilidad de las personas que están egresadas en este tipo de carrera?
3: La tasa de empleabilidad es superior al 90%. Hoy día, nuestros estudiantes, por ejemplo, que estudian esta especialización, dado que es un programa que desarrollamos con la industria, esta especialización se hace una cierta parte teórica en la sede de INACAP, 300 horas teóricas, y 600 horas prácticas se hacen en los hangares de la industria. Y el estudiante queda con un precontrato durante esta formación y luego pasa a ser parte de planta, digamos, parte de la industria, si lo selecciona, queda trabajando. Entonces la empleabilidad es altísima.
1: Ahora, ¿cómo impacta a la educación superior justamente la demanda de estos nuevos perfiles?
3: La demanda de estos nuevos perfiles, nosotros en la educación superior técnica profesional tenemos una responsabilidad y tenemos la posibilidad de ser cada vez más flexible. Nuestro modelo educativo tiene que ser muy flexible para las demandas de la industria y poder desarrollar de una manera muy ágil estas especializaciones con la industria, para poder dar respuesta a esta brecha. Entonces nos impacta en que tenemos que ser cada vez más ágiles para dar respuesta de una manera no convencional, como por ejemplo desarrollar una especialización en conjunto con la industria, o también desarrollando carreras cuando ya estamos suficientemente armados y preparados para eso.
1: Y en el caso del mercado de la educación centrada en este tipo de profesionales, ¿cómo ha ido creciendo también la competencia para INACAP?
3: La demanda que existe hoy día de mantenedores aeronáuticos no podemos resolverla solos desde INACAP. Hay más instituciones que están también trabajando y apoyando a esta brecha, porque tenemos que hacerlo como país. Tenemos nosotros una ventaja importante, que es la territorialidad. Nosotros estamos a lo largo de Chile, por lo tanto nuestra intención es, partimos desarrollando la especialización en INACAP, en la sede de Renca, y lo que nosotros estamos haciendo es hacer un plan de poder escalar esta especialización en las regiones claves del país que están requiriendo mantenedores aeronáuticos, como Punta Arenas, Concepción, Antofagasta.
1: Ahora, tú decías que el desarrollo de la carrera se hace también de la mano de representantes de la industria, ¿no? ¿Cómo es esa relación?
3: Estamos nosotros constantemente muy vinculados a la industria y como esto no lo podemos hacer solo, tenemos que desarrollar mallas que permita que la industria vaya validando. Incluso esta malla que desarrollamos con la industria tiene también, usamos un modelo que es muy propio de la aeronáutica, que se puede utilizar en muchos sectores industriales, que se llama OJT, que es On the Job Training. El estudiante va en terreno, en los hangares, y semanalmente tiene un tutor, tanto de INACAP como un tutor de la empresa aeronáutica, que va validando sus competencias en terreno. Además de eso, esta fue una alianza tripartita entre la Fuerza Aérea, entre la TAM y entre INACAP, y también la Fuerza Aérea nos donó un avión Pillán para la sede, que permite que entonces no solamente el apoyo de la industria para desarrollar la malla y recibir a nuestros técnicos para poder hacer las horas prácticas, sino que también la Fuerza Aérea nos dona un avión para poder tener equipamiento en la sede.
1: Claro. Carmen, Gloria, gracias por habernos acompañado aquí en Pauta para hablar sobre el desarrollo de esta carrera a través de INACAP. Que estés muy bien.
3: Muchas gracias, Gaby.
1: 9 de la mañana con 28 minutos. Nos separamos algunos instantes. Ahora, antes de irnos a la tanda, un pequeño datito, ¿no? 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Y con esas menciones nos separamos unos instantes, quédense con nosotros, ya viene toda la evaluación de las últimas cifras del mercado laboral y una noticia también, tenemos una empresa chilena que se va a estar abriendo en bolsa en Estados Unidos. Estas son noticias frescas, se publicó hace solamente algunos instantes. Ticket Plus va a estar buscando una apertura en bolsa en el Nasdaq. ¿Por qué en ese país y no en Chile? Bueno, quédense con nosotros, vamos a estar comentándolo en el segundo bloque.
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7: 9 de la mañana con 33 minutos. Comenzaron las operaciones en la Bolsa de Comercio de Santiago. Lo hicieron al alza. El IPSA está subiendo 0,1%. Un avance bastante acotado en medio de la espera de los inversionistas a nivel global de tener novedades sobre el acuerdo entre Estados Unidos e Irán. En el caso de Estados Unidos, el S&P 500 abrió con un alza del 0,23%. El Dow Jones está avanzando 0,28% en una jornada donde gran parte de la atención también está puesta sobre las acciones de Dell. Lo hablábamos al inicio del programa con Tomás Berkovich. Las acciones de Dell están saltando 32% en esta jornada por el muy positivo reporte corporativo que entregó la compañía, que muestra que ha estado aumentando la demanda por servidores desarrollados por ella para la inteligencia artificial generativa, y eso también llevó a una mejora en las proyecciones, y eso está llevando a los inversionistas a estar muy entusiasmados con este reporte. Bueno, volviendo al mercado general, pasemos a revisar lo que está pasando con el petróleo. El barril de WTI está cayendo 1,5% a $87.60, mientras que el de Brent cae 1,6% a $91. Acuérdense que el barril de Brent es el que nosotros tenemos como referencia para los cálculos de ENAP. Vamos a revisar qué pasa con los futuros de cobre. Están cayendo 0,36%, $6.36 la libra. Y al inicio del programa el tipo de cambio estaba cayendo de manera acotada, ahora está subiendo, pero también de manera bastante acotada, 50 centavos a 892.

0: Dos.
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2: Iniciábamos el programa hablando sobre las cifras de desempleo que se entregaron hoy por la mañana. La tasa de desocupación a nivel nacional se ubicó en 9,1% en el trimestre febrero-abril. Creció en relación al año pasado y además con eso se suman 40 meses consecutivos con el desempleo igual o superior al 8%. Es la cifra además más alta del año. Bueno, vamos a hablar sobre este número, sobre lo que hay detrás de estas cifras con Juan Bravo, director del Observatorio del Contexto Económico de la Universidad Diego Portales y uno de los economistas además que más ha estudiado el mercado laboral en nuestro país. Juan, un gusto tenerte con nosotros aquí en Mercado Central. ¿Cómo estás?
3: Muy buenos días, Gabriela. Muchísimas gracias por la invitación.
2: Juan, siempre hemos dicho que las cifras de desempleo hay que tomarlas siempre con mucha delicadeza, con cuidado también, porque a veces un alza en la tasa de desocupación nacional no significa necesariamente una mala noticia, porque puede ser que haya más ánimo también para buscar trabajo y por eso la fuerza laboral crece. Pero en este caso, ¿son buenos o malos números?
3: Sí. La verdad, Gabriela, yo te diría que estas cifras son realmente muy, muy malas. Cuando miramos la tasa de desempleo, es muy peligroso porque estamos volviendo a niveles que veíamos en la pandemia. Por ejemplo, esta tasa de desempleo del 9,1% es la más alta desde abril-junio de 2021, cuando estábamos en la segunda ronda de cuarentenas masiva, y como tú bien señalaba, ¿cierto? Ya llevamos 40 meses con tasas de desempleo del 8% más, por lo tanto, claramente, esta es una situación que no deberíamos acostumbrarnos, pero cada vez que vemos los reportes de empleo, ¿cierto? No vemos que esto tienda a mejorar, más bien a lo contrario. En el caso de las mujeres, aún más grave, la tasa de desempleo llegó al 10,5%. Esta es la tasa de desempleo femenino más alta en 5 años desde febrero a abril de 2021. Entonces, ¿qué es lo que está ocurriendo aquí? Que la creación de empleo es muy insuficiente. O sea, la fuerza laboral está creciendo, pero la verdad es que no está creciendo a un ritmo exorbitante, ni algo inusual, ni mucho menos. La fuerza laboral en el país está creciendo solo al 1%. Estas son tasas de crecimiento de la fuerza laboral que son mucho más bajas que los que veíamos, por ejemplo, el año 2019 en el periodo prepandemia. Entonces esto no es que tengamos una fuerza laboral que se está insertando a ritmos exorbitantes, ni mucho menos, y entonces el problema es en el empleo apenas creció al 0,7% anual, por lo tanto ahí es donde justamente tenemos que entrar a ver los detalles. Y cuando miramos justamente la creación de empleo, apenas se crearon 68.000 empleos en el último año. Pero ese empleo que se está creando es informal, ¿ma? Se crearon 108.000 empleos informales en el último año y se destruyeron 40.000 empleos formales en el último año. Entonces, tenemos una desaceleración en la creación de empleo, pero además está liderada por la informalidad laboral, es de mala calidad. Lo mismo si miramos el subempleo. El empleo que se crea es subempleo, personas que están trabajando por debajo de su plena capacidad, ya sea porque trabajan menos horas que las que ella les gustaría, ¿cierto? O personas que son profesionales con educación superior completa y ejercen empleos de mediana o baja calificación. Entonces, por eso es que sin lugar a dudas los datos nos dicen que esto no es en ningún caso es algo positivo, sino que más bien es un mercado laboral que cada vez más va profundizando su debilitamiento. ¿Por qué? Porque esta tasa de desempleo sube No porque la fuerza laboral crezca a ritmos demasiado grandes, sino que porque la creación de empleo es muy insuficiente y además es de pésima calidad.
2: Sí, eso en realidad resume todo el reporte, lo que dices tú. Ahora, también mencionabas que llevamos cerca de 40 meses consecutivos, lo que decíamos al inicio, que además esta es la cifra que solamente es comparable con lo que teníamos a inicios de 2021. ¿Estamos ante una nueva normalidad para el mercado laboral chileno?
3: Bueno, eso es justamente cierto, lo más peligroso, ¿cierto? Que digamos, ya tenemos que acostumbrarnos a tasas de desempleo sobre el 8%, y eso es lo que como país deberíamos, ¿cierto?, alertarnos de que no debería ocurrir. Y por eso, ¿cierto?, es tan importante, entonces, en primer lugar, tener la conciencia de lo prioritario que es recuperar la capacidad de crecer. Estos resultados no son casualidad. El primer trimestre de este año, la actividad económica se contrajo en 0,5%. O sea, estamos en un proceso de caída de la actividad económica. Los datos de sectoriales que también reportó el INE hoy, la producción industrial muestra una caída muy, muy fuerte. Por lo tanto, todo indica que abril también va a ser un mes bastante malo en materia de actividad económica. Entonces, ya ni siquiera estamos hablando de que estamos creciendo al 2%, ¿cierto? Que era una tasa bien baja, sino que ya de frentón durante la primera parte del año la actividad económica se está contrayendo y eso impacta directamente en menores necesidades de contratación de empleo asalariado formal en el sector privado. De hecho, esta ralentización de la creación de empleo se debe precisamente a ese tipo de empleo. Hoy día en Chile se está destruyendo empleo asalariado formal en el sector privado a un ritmo de 66 mil puestos anuales. Y si miramos las MIPIMES en particular, se destruyeron 132 mil empleos asalariados formales en las MIPIMES en el último año. Entonces, prioritario recuperar en primer lugar la capacidad de crecer y también la productividad laboral, ¿cierto? Que tiene que aumentar a propósito de las alzas de costos salariales que hubo en los años anteriores.
2: Ahora, Juan, cuando uno miraba índices de expectativas, de confianza empresarial y del consumidor, si uno miraba la bolsa también a fines del año pasado, hubo un boom, una mayor confianza, en general una apuesta también muy firme a que en términos de actividad económica las cosas iban a estar mejorando, todo esto asociado también al cambio de ciclo político. Ahora tenemos números negativos para el primer trimestre, donde todavía estábamos bajo una administración distinta, pero las cifras que se publicaron hoy, tanto las de empleo como también las sectoriales, son las primeras del gobierno de Kast en su totalidad, ¿no? ¿Cuánto de lo que vemos hoy es herencia del ciclo anterior y cuánto es responsabilidad de la política económica actual?
3: Bueno, claramente el gobierno anterior lleva todavía muy poco tiempo, ¿cierto? Estas cifras que estamos viendo son hasta abril. O sea, realmente pensar que las políticas económicas hayan influido de manera gravitante en estas cifras no tiene mucho sentido. Sin embargo, tú tocas un punto que creo que es bien esencial respecto a las expectativas. Efectivamente, hubo un momento en que hubo un mayor optimismo. Pero claramente parece ser que ese efecto expectativa ya se difuminó. Y eso es bien relevante porque al final del día lo que importa es justamente cómo se concreta eso en tasas de crecimiento. Y la verdad es que cuando vemos todos los pronósticos de organismos multilaterales, de organismos nacionales, la verdad es que la expectativa sigue siendo de crecer al 2%, al menos de momento. Entonces, eso me parece a mí bien complejo. El gobierno probablemente es el único que es más optimista en el sentido de que espera crecer a tasas más cercanas al 4% anual, pero al final de esta administración, o sea, son más optimistas, pero tampoco mucho más optimistas. Entonces, yo creo que al final del día, estas cifras de mercado laboral, finalmente cuando hablamos de 9,1%, no estamos hablando solo de número. Aquí hay personas detrás que realmente lo están pasando muy mal al no encontrar trabajo. Son 945 mil personas que buscan trabajo activamente y no están logrando encontrarlo. Y por eso es que es tan prioritario que nos podamos poner de acuerdo en medidas pro crecimiento. Yo creo que eso hoy día es realmente esencial. Creo que las reformas del gobierno tienen medidas pro crecimiento, pero hay defectos que hay que corregir. Y por eso ahí yo creo que el llamado a la clase política es al diálogo,
2: Sí.
3: ¿cierto? A que el gobierno se abra a corregir aquellas cosas que requieren, por ejemplo, el elevado costo fiscal de algunas medidas que debe corregirse, pero ciertamente...

0: Hay medidas que ya se están poniendo sobre la mesa que apuntarían a lograr un mayor crecimiento y yo creo que eso es esencial.
1: Claro, ahora el gobierno de hecho ya se ha abierto a esto. El ministro de Hacienda, Jorge Quirós, también ha entregado algunas señales de que se podrían estar ajustando algunas medidas, pero que tienen que ver, por ejemplo, con la invariabilidad tributaria, sacar eso de la ecuación o acotarla. Pero por el lado de las políticas laborales, y que son justamente las que tienen uno de los mayores impactos en la arcas fiscales versus el aporte al crecimiento que podrían estar generando. Según el ministro Quirós, y aquí lo cito, dijo que se iba a encadenar con ese tipo de política. ¿Te referías a eso justamente, Juan Bravo, al tema del crédito al empleo, que es lo que se debiese estar ajustando?
0: Claro, efectivamente. A ver, aquí hay este tipo de reformas tienen que conciliar varios objetivos, ¿cierto? Uno es lograr mayor crecimiento. Eso es compatible con medidas que buscan directamente incentivar el empleo. El problema es que hoy día estamos en un escenario de estrechez fiscal bastante complejo, por lo tanto, malamente uno puede impulsar una medida que aunque traiga crecimiento, genere un mayor déficit fiscal durante varios años. Eso hoy día no puede ocurrir porque hay que ser consistente con las políticas fiscales y las políticas pro crecimiento y pro empleo. Entonces, porque al final del día, si no hay credibilidad fiscal, eso también genera un daño finalmente al crecimiento. Hay un entorno macroeconómico de estabilidad que es necesario para que se den las condiciones de crecimiento y claramente déficits fiscales persistentes que se agravarían por varios años si se implementa la reforma tal cual como está, no ayuda tampoco a generar ese ambiente. Y por eso es que justamente el crédito tributario, si bien yo creo que es una medida positiva, porque hoy día es urgente contar con más incentivos al empleo, sí se puede corregir para que sea más onerosa, perdón, menos onerosa fiscalmente. Y que logre el objetivo de incentivar el empleo. Y en ese sentido, ¿qué debería hacerse? En primer lugar, tener más focalización en grupos prioritarios, ¿cierto? Por ejemplo, no solo mujeres y jóvenes, también personas mayores de 50 años que enfrentan elevadas duraciones del desempleo. Lo otro es que el incentivo no debe ser permanente, debe ser transitorio. Cuando uno ve experiencias internacionales de estos incentivos, siempre los incentivos duran entre más o menos 1 a 2 años, porque la idea es que tú contrates al trabajador, el trabajador gane productividad laboral y justamente deje de ser necesario ese incentivo. Hacerlo permanente hace que sea extraordinariamente caro desde el punto de vista fiscal. Y lo otro es que se otorga a todos los trabajadores sin distinción y ahí justamente uno debería pensar que lo que debería premiarse son los aumentos netos de dotación, justamente lo que busca es crear nuevos empleos y uno quizás puede pensar en que en ciertos periodos de complejidad como el actual, donde hay destrucción de empleo asalariado formal, particularmente en las MIPYMES, sí se flexibilice para poder tener incentivos a la retención, pero no permanentemente, ¿cierto?, dar un incentivo para todos los trabajadores. Entonces, se puede ajustar esto para que logre su objetivo, pero que no sea tan caro desde el punto de vista fiscal.
1: Claro, es un ajuste finalmente a esta
0: Ajá.
1: política, más que eliminarla del
0: Claro.
1: proyecto de reconstrucción, dices tú.
0: Totalmente.
1: Ahora, Juan, hay otra cosa que llama la atención en este reporte. Tú has mencionado que el titular aquí es que no solamente hubo una muy baja creación de empleo, sino que los que se crearon fueron informales, es decir, de mala calidad, personas que quedan sin protección social. Pero
0: Ajá.
1: además, el desempleo femenino nuevamente está sobre el 10%. Y llevamos un par de meses con un aumento muy significativo aquí. ¿Qué está pasando?
0: Claro, aquí en el caso de las mujeres, ¿cierto? Lo que ocurre es que está creciendo la fuerza laboral femenina, lo cual es una noticia positiva, ¿cierto? Porque sabemos que tenemos rezago en materia de participación femenina, pero justamente el problema es que el empleo que se crea para mujeres es muy insuficiente, ¿eh? La fuerza laboral femenina crece al 2,1% y el empleo de mujeres crece al 1,3%. Y eso hace entonces que la tasa de desempleo de mujeres suba en el último año de 9,7% a 10,5%, 8 décimas, o sea, mucho más que el promedio general. Ahora, Si miramos los segmentos de mujeres,

0: refiere. La verdad es que por lejos, el grupo más afectado son las mujeres jóvenes de 24 años o menos. Fíjate que en ese segmento la tasa de desempleo de mujeres está batiendo récords. Llegó al 28% la tasa de desempleo de mujeres jóvenes y esta tasa de desempleo, fíjate que es la más alta desde junio-agosto de 2020, o sea, en el peor momento de la pandemia. Y por lo tanto, ahí claramente ya tenemos un problema que es incluso más grave que el efecto general que está afectando a las mujeres. Aquí lo que ocurre es que se combinan, ¿cierto? Dos grandes dificultades. Una, las dificultades de empleabilidad que ya enfrentan las mujeres relacionadas a leyes laborales que encarecen la contratación femenina, pero además eso se potencia con las dificultades que enfrentan los jóvenes, ¿cierto? Relacionadas a la experiencia laboral, ¿cierto? De los problemas que enfrentan los jóvenes es que les exigen tener experiencia. Entonces, ¿cómo lo hacen? Se genera este círculo vicioso. Si nadie les da la oportunidad, ¿cierto? No pueden trabajar. Y entonces, en el caso de las mujeres jóvenes, probablemente es el grupo que hoy día está más golpeado con esta tasa de desempleo del 28%, que está llegando a los peores niveles de la pandemia de mediados de 2020. Entonces, justamente este es el tipo de antecedente que es tan importante verificar y por eso es que las políticas de incentivo al empleo no deben ser iguales para todos. Ahí ya se dio un paso de parte del gobierno de dar un mayor incentivo a mujeres y a jóvenes, pero a mi juicio eso es insuficiente, ¿eh? Es demasiado poca la diferencia que hay para estos grupos respecto al promedio. Y la verdad es que se requieren aquí políticas mucho más diferenciadas y también recordar que tenemos el subsidio unificado al empleo, que eso se aprobó en marzo de este año y va a empezar a operar a partir de octubre. Y ahí es muy importante que ese subsidio realmente sea una opción para usarse en conjunto con el crédito tributario al empleo, que realmente empleadores tengan la opción de elegir cuál es el mejor instrumento que se adecua a su realidad, porque el subsidio unificado al empleo, por ejemplo, sí tenía la ventaja de que efectivamente privilegiaba más a aquellos grupos con mayores dificultades de empleabilidad, y los datos nos dicen que hoy día esas políticas son mucho más apropiadas en este contexto.
1: Claro, ahora políticas como cuáles, a la cuna universal, por ejemplo, además para hacernos cargo de lo que está pasando con el desempleo femenino.
0: Claro, esa es más estructural, ¿cierto? Los subsidios en realidad o los incentivos a grupos con dificultades en el fondo buscan tratar en parte de paliar problemas estructurales que hay. Y justamente Salacuna apunta a resolver el problema de raíz, que justamente el diseño actual de esa legislación es nefasto para la contratación femenina porque encarece en términos relativos contratar mujeres, ¿cierto? Entonces, como tú sabes, esta ley lo que dice es que cuando una empresa contrata 20 mujeres, entonces la empresa ya se ve con la obligación de tener que entregar el derecho a Salacuna si es que, cierto, esa mujer tiene niño. Entonces, por un lado, eso hace que algunas empresas prefieran no contratar mujeres en general para no llegar a este umbral. Pero fíjate que las empresas que ya cumplieron con tener 20 mujeres o más y por lo tanto están obligadas, aún así evitan contratar mujeres en edad fértil, porque en definitiva, aunque esté la obligación, si no nacen niños, ¿cierto? Entonces la empresa no tiene que materializar ese pago. Entonces, también en las empresas de 20 mujeres o más se genera un desincentivo a la contratación femenina, solo que en ese caso está focalizado en mujeres en edad fértil y por eso entonces es tan importante por fin ya lograr corregir esa lacuna para que se logre durante esta administración.
1: Esperemos. Juan Bravo, directorio del Observatorio del Contexto Económico de la Universidad Diego Portales, muchas gracias por habernos acompañado en Mercado Central.
0: Encantado que tengas muy buen día.
1: Igual. 9 de la mañana con 55 minutos. Tenemos que cerrar este capítulo de Mercado Central, pero antes de despedirnos, les cuento que ya están disponibles los nuevos capítulos de Memoria en Construcción, el podcast de la Cámara Chilena de la Construcción en Pauta, para celebrar el valor de construir año a año, década a década. 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

0: 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Y con ese mensaje nos despedimos de este mercado central. Nos reencontramos el lunes. Que tengan un gran fin de semana.
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11: 10 de la mañana en punto y revisamos los principales titulares de la jornada. El desempleo en Chile llegó a un 9,1% en el trimestre de febrero-abril de 2026, su mayor nivel desde junio de 2021, acumulando 40 meses consecutivos sobre el 8%. La tasa femenina alcanzó un 10,5%, la más alta en 5 años, mientras que la masculina se situó en un 8%. El viceministro del Interior y vocero de gobierno, Claudio Alvarado, negó que exista contradicción entre los ministros Jorge Quirós y José García Ruminot respecto a eventuales ajustes en la mega reforma. El secretario de Estado descartó que su par de la SECPRES se haya equivocado al explicitar los puntos en los que el Ejecutivo está llano a hacer cambios. El presidente José Antonio Kast prepara su primera cuenta pública en Cerro Castillo. El Ejecutivo anunciaría una reforma para fusionar ministerios, mientras que el oficialismo espera que los principales anuncios del 1 de junio estén centrados en seguridad. Bernardo Fontaine encabezó su primera sesión como presidente del directorio de Codelco con un llamado a atreverse a impulsar cambios profundos. La instancia también encargó realizar una auditoría forense externa para indagar el cálculo de la producción de la cuprífera durante los años 2024 y 2025. Cancilleres de la región firmaron en Santiago un compromiso para enfrentar el crimen organizado transnacional. El acuerdo estableció que se creará un grupo de trabajo para elaborar un plan de acción conjunto y será presentado en la OEA para sumar más países. 10 de la mañana con 2 minutos y a esta hora Santiago registra una temperatura de 12,5 grados según la Dirección Meteorológica de Chile y se pronostica una máxima de 23 grados. Con esto los dejamos invitados a seguir en compañía de la programación de Radio Pauta en la 100.5 y pronto volvemos con más titulares.
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0: Cada mañana nacemos de nuevo. Lo que hacemos hoy es lo que más importa. Rabindranath Tagore. 10 de la mañana, 24 minutos. 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
1: Este Día del Patrimonio también será posible conocer los impresionantes vitrales de la Basílica de Lourdes, obra del artista francés Gabriel Loire. 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La información está en diadelpatrimonio.cl y aquí en Pauta están tus canciones.

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11: 10:57 y revisamos los principales titulares de la jornada. El desempleo en Chile llegó a un 9,1% en el trimestre de febrero a abril de 2026, su mayor nivel desde junio de 2021, acumulando 40 meses consecutivos sobre el 8%. La tasa femenina alcanzó un 10,5%, la más alta en 5 años, mientras que la masculina se situó en un 8%. En Radio Pauta, el ministro de Vivienda, Iván Poduje, acusó al exministro de Hacienda, Nicolás Grau, de haber recortado la mitad de los subsidios habitacionales para sectores vulnerables con el afán de perjudicar al actual gobierno. Señaló que el principal costo de su cartera fue heredado de esa gestión y calificó el recorte de 20.000 subsidios como desastroso. El viceministro del Interior y vocero de gobierno, Claudio Alvarado, negó que exista contradicción entre los ministros Jorge Quirós y José García Ruminot respecto a eventuales ajustes a la mega reforma. El secretario de Estado descartó que su par de la SECPRES se haya equivocado al explicitar los puntos en los que el Ejecutivo está dispuesto a hacer cambios. El presidente José Antonio Kast prepara su primera cuenta pública en Cerro Castillo. El Ejecutivo anunciaría una reforma para fusionar ministerios, mientras que el oficialismo espera que los principales anuncios del 1 de junio estén centrados en seguridad. Bernardo Fontaine encabezó su primera sesión como presidente del directorio de Codelco, con un llamado a atreverse a impulsar cambios profundos. La instancia también encargó realizar una auditoría forense externa para indagar el cálculo de la producción de la cuprífera durante los años 2024 y 2025. En el mundo, el secretario de Estado de Estados Unidos, Marco Rubio, se reunirá hoy con el canciller de Pakistán en medio de la incertidumbre por un posible acuerdo con Irán para poner fin a la guerra. El gobierno de Donald Trump analiza un tratado de paz con Teherán para ampliar la tregua vigente. Universidad Católica hizo historia al vencer 1-0 a Boca Juniors en La Bombonera, convirtiéndose en el primer equipo chileno en lograr un triunfo oficial en ese estadio. Los cruzados clasificaron como líderes del grupo D, mientras que Boca enfrentará a O'Higgins por el repechaje de la Sudamericana. Cancilleres de la región firmaron en Santiago un compromiso para enfrentar el crimen organizado transnacional. El acuerdo estableció que se creará un grupo de trabajo para elaborar un plan de acción conjunto y será presentado en la OEA para sumar más países. El socialismo democrático pidió anular la decisión del Senado que dejó a la exministra Macarena Lobos y al prosecretario de la Cámara de Diputados, Luis Rojas, como candidatos a la Secretaría General de la Corporación. Acusan que se vulneró el principio de transparencia al excluir a otros postulantes que cumplían requisitos, como Raúl Guzmán. 11 de la mañana en punto. Y a esta hora Santiago registra una temperatura de casi 15 grados según la Dirección Meteorológica de Chile y se pronostica una máxima de 23. Los dejamos invitados a seguir en compañía de la programación de Radio Pauta en la 100.5. Ahora viene el clima de cambio con Daniela Silva y Amaro Gómez Pablos.
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13: Bienvenidos a Clima de Cambio. Frente al cambio climático es efectivamente la única respuesta posible. Tener y ajustar una actitud, una mirada mucho más constructiva, mucho más propositiva frente a la crisis climática que enfrentemos. Por lo mismo, con Dani trabajamos, ¿verdad?, en este espacio para buscar esas soluciones, catapultarlas de alguna manera. ¿Verdad, Dani?
14: Así es, Amar, una semana especialmente movida para la conversación ambiental en nuestro país. Las entrevistas a la ministra Toledo, primero ahí en CNN, luego en Radio Infinita, siguen generando ruido político. Sus declaraciones sobre la certeza de la causa antropogénica, es decir, humana, del cambio climático, donde dejó ahí el ambiente enrarecido por no aclarar que sí, que cree que los hombres, los humanos, somos los que estamos generando la triple crisis en la que estamos hoy, mantienen encendido un debate que la comunidad científica considera que ya está resuelto hace años y que de alguna manera vuelve a tensionar la agenda pública, la agenda mediática de este ministerio, lo pone ahí en el centro y también, si queremos, por ex, todas estas discusiones en Twitter, como solía llamarse, donde científicos opinan, donde los académicos dicen esto ya está zanjado, y luego vuelven a aparecer quienes dudan que de alguna manera estas sean causas humanas y no causas naturales, y que el cambio climático esté 100% claro que está causado por nosotros o profundamente, al menos aumentado. Todo esto ocurre mientras nos acercamos a la cuenta pública, primera cuenta pública del presidente Kast, ese tradicional mensaje del 21 de mayo que hoy día, en 2026, será el lunes 1 de junio. Y eso de alguna manera espera hace que todos esperemos definiciones más claras, entre otras cosas, sobre la hoja de ruta ambiental del gobierno, sobre todo cuando se retiraron los 43 decretos que el gobierno anterior había dejado ahí en stand-by en algún momento legislativo, probablemente en Contraloría, se retiran desde Contraloría para que se pongan en razón, se estudian, todo este trasfondo de la auditoría, ¿no? De la auditoría del Estado, de la auditoría del gobierno. Todo esto enrarece el clima y hace dudar qué va a pasar con la perspectiva medioambiental de este gobierno, con la perspectiva que la ministra le va a tocar llevar finalmente a la práctica en política pública. Y además, si el calendario quisiera de alguna manera subrayar la importancia y la urgencia de estos temas, la misma semana, el Día Mundial del Medio Ambiente es una fecha que nos recuerda que estas discusiones no son solo políticas, no son solo filosóficas, sino que son profundamente claves y materiales para el futuro del país. Es con ese contexto que comenzamos este capítulo, donde vamos a estar hablando, entre otros, con los exministros Maisa Rojas y el exministro Pablo Badenier, ministros del Medio Ambiente, con los que vamos a analizar qué está pasando con esta mirada de la ministra, con esta entrevista que podemos pensar de alguna manera fue un error no forzado, podría haber sido más tajante. Al ser más tajante, quizás habría tenido problemas con su superior, digamos, con presidencia, con la agenda que este gobierno pretende plantear.
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14: Y estamos acá en Clima de Cambio en una semana que ha sido sin duda un poco polémica, al menos un poco política, ¿no? Donde el medio ambiente parece estar ahí en el centro de la discusión. La ministra del Medio Ambiente, Francisca Toledo, evitó afirmar categóricamente la responsabilidad humana en el cambio climático en entrevistas con Mónica Rincón en CNN Chile y luego con Constanza Santamaría en Radio Infinita. De alguna manera planteó que hay divergencia respecto a las causas del cambio climático, y luego dice que claro que el hombre obviamente tiene un aporte y no sale del tema de un aporte. Hizo hacer otros énfasis, de eso vamos a estar conversando. ¿Y quién es mejor que conversar de esta materia que los exministros de Medio Ambiente? En este caso estamos conectados con Maisa Rojas, la última ministra de Medio Ambiente del gobierno del presidente Boric, quien dejó el ministerio en marzo de este año ahí desde el sur. Se nota que está en el sur, ministra, porque ahí se ve bien de madera la casa, ¿no? Bien sureña la cosa. Y estamos también con el exministro Pablo Badenier, ambos a cargo

0: de las carteras de medio ambiente en distintas épocas, y ya vamos a conversar sobre eso, sobre lo que implica la época, ¿no? Y lo que implica de alguna manera ir tomando la posta política de un ministerio que es más técnico. Les agradezco a los dos que estén aquí conectados con Clima de Cambio para conversar sobre estos temas. Bienvenidos.
1: Muchas gracias por la invitación.
2: Muchas gracias.
0: Gusto verlos a ambos. Entonces hablábamos de estas declaraciones de la ministra que han causado escozor. Salieron muchísimos científicos de alguna manera a plantear que esta supuesta divergencia en realidad no existe. Se ha categorizado como negacionismo el plantear que sí, que todavía hay una ventana para pensar que los humanos no hemos sido los causantes del cambio climático. Pero hay matices, siempre matices desde la filosofía sobre estos temas, desde la política, y es precisamente esa discusión la que queremos poner acá en la mesa de Clima de Cambio. Y quiero conversar obviamente con Maisa primero, porque Maisa, sabemos, dejó el ministerio hace muy poquito. Te tuvimos cerrando la gestión, tuvimos una entrevista acá mismo, recuerdo, donde se planteó, al preguntarte qué pensabas de esta nueva ministra, me decías, bueno, está bueno que haya Ministerio de Medio Ambiente para comenzar, porque no era una certeza, ¿no? Por lo menos tenemos Ministerio de Medio Ambiente. Y luego, al menos, Francisca Toledo, desde Libertad y Desarrollo, participaba en el acuerdo de Escazú, en la mesa, digamos, técnica de diálogo ciudadano, civil, etcétera. Entonces, sí hay algo de conocimiento del medio ambiente y había algo de esperanza, pero parece que esa esperanza, estamos a 27, 28, 29, estamos a 29 de mayo, parece que la esperanza ya se nos está acabando, la próxima semana hay cuenta pública. ¿Hay esperanza? ¿Cómo recibes tú desde tu rol de científica y sobre todo desde tu rol de exministra estas declaraciones, Maisa?
2: Sí, efectivamente a mí me parece preocupante en el siguiente sentido. Las políticas ambientales en general, pero sobre todo la de cambio climático, ha sido una política de Estado en Chile desde que Pablo Badenier era ministro hasta digamos que un poquito tiempo atrás. Y eso era un orgullo para Chile. El hecho que entendiéramos de que el cambio climático era una situación urgente que abordar. Tuvimos acuerdos que pasaron de un gobierno a otro y había una política que avanzó y que se institucionalizó efectivamente con la ley marco de cambio climático, en la cual yo participé en su discusión en el Congreso y después me tocó implementarla. Y fíjate que esa ley, en su artículo 2 de principios, tiene el principio científico y dice, estoy leyendo acá, que los instrumentos y las medidas de mitigación y adaptación para enfrentar el cambio climático se adaptarán e implementarán sobre la base de la mejor información científica disponible. Así que mandata al Estado, es obligación del Estado de que estas políticas se realicen con la información científica mejor disponible. Y eso le da una cierta línea y por lo tanto decir de que en realidad el cambio climático, bueno, es algo que observamos, pero no estoy segura cuáles son sus causas, no sea baladí. Eso es lo primero que quisiera decir. Ahora, el lado positivo es que efectivamente tenemos una ley, la ministra fue también bien claro que, bueno, la ley hay que implementarla. Pero la ley es compleja de implementar, es una transformación importante, entonces hay que ponerle harta energía, determinación y convicción. Y en ese sentido la ciencia debe ayudar. Entonces esas declaraciones son efectivamente un poco preocupantes.
0: Y tomo el punto para preguntarle a Pablo Badenier, quien fue el segundo ministro de Medio Ambiente de la historia, ¿no? Este ministerio se funda, recordemos, en el primer gobierno de Sebastián Piñera como ministerio. Ya tenía una trayectoria, digamos, con otra orgánica institucional. Y la ministra Benítez, que en paz descanse, es la primera ministra. Y luego asume Pablo Badenier. Así que en este plano terrenal, Pablo, te corresponde ser el primer ministro de Medio Ambiente de la historia. Y por eso quiero preguntarte cómo lo ves tú, cómo ves estas declaraciones y cómo ves el desafío de implementar una ley que se llama Ley Marco Cambio Climático cuando volvemos atrás, pareciera, a foja cero, a preguntarnos si realmente estamos seguros que la causa es la que hemos consensuado que es.
1: Sí, no, muchas gracias por la invitación y por la conversación. Mira, efectivamente, las declaraciones que conocimos, yo creo que tienen dos partes. Obviamente, la primera es muy difícil de compartir cuando hay tanta evidencia evidencia bien abrumadora, como lo dice el propio panel del IPCC, que inequívocamente está causada por el hombre, por su forma de consumir, de producir, de cómo habitamos el planeta, el cambio climático en el fondo.
0: Sí.
1: Es muy, muy difícil coincidir en aquello. Yo creo que, como dicen los tenistas, es como un error no forzado. Referirse en esos términos o no reconocer explícitamente la causa, que por lo demás, reitero, lo dice el propio IPCC, lo dicen los científicos en todo el mundo. A mí me cuesta identificar, incluso probablemente la ministra Maiza lo sabe con mayor precisión, a mí me cuesta incluso identificar a algún científico que sostenga lo contrario. Yo por lo menos no lo conozco. Pero tiene una segunda parte, Daniela, que igual es interesante e importante rescatarla para evitar también y no caer en polémica un poquitito estéril. Creo que es valioso que la ministra diga que aquí hay una ley marco de cambio climático que es parte de la institucionalidad y que ella va a empeñarse y a trabajar por implementar esa ley de que Chile sea un país carbono neutral el 2050. Y con ello también impulsar los planes de adaptación y de mitigación sectoriales, que yo diría que es el corazón bien valioso que tiene esta legislación, que elaboró incluso el segundo gobierno del presidente Piñera, o sea, uno podría decir asociado incluso como a la centro-derecha. Yo me quiero quedar con esa parte, ¿eh? De verdad me quiero quedar con esa parte de cómo lo empujamos y lo primero, sin duda, es muy, muy difícil. Compartirlo, pero creo que acá hay un desafío que es un poco lo que nosotros hemos heredado, yo de María Ignacia, como tú recordabas, Daniela, probablemente también Maisa, sin duda, de la Carola Smith, que fue el
0: También.
1: gobierno que un poco ocupó mucho de su tiempo en impulsar la ley marco de cambio climático y esto se ha transformado en una política de Estado reconocida por todos como muy necesaria y muy importante para el país.
0: Salgamos, como tú bien decías, de esta discusión un poco estéril de la causa, ¿no? Porque tal como tú presumes, a veces la sensación es que los periodistas tenemos que poner ciertos temas sobre la mesa y se puede decir ciertos palitos que los entrevistados pueden o no pisar, y acá pareciera que la ministra del Medio Ambiente de alguna manera pisa un palito y se entrampa, como tú bien dices, y se puede de alguna manera aducir impericia política. Pensemos que es una ministra relativamente joven, que además viene de un centro de estudios de libertad y desarrollo, no tiene experiencia política, y sin duda la política en estos temas son súper relevantes. Y entonces recojamos también, ministra Maisa Rojas, estábamos hablando ahí de la impericia política que implica esto, pero es un desafío el ser ministra o el ser ministro de Medio Ambiente, porque precisamente ustedes dos representan ministerios más bien técnicos, ¿no? Ministerios desde el área más científica, quizás Pablo un poco más político, pero usted, ministra, venía absolutamente de la academia y es experta en eso. Y luego tenemos esta nueva ministra, que además es joven, pero que viene de un centro de estudios. ¿Cómo se navega la política en un ministerio como Medio Ambiente, sobre todo pensando en el énfasis que se le ha dado en el gobierno del presidente Boric, donde usted fue ministra, que se habló de este primer gobierno con una lógica más ecológica, y luego con este ministro, con este nuevo ministerio o esta nueva presidencia, donde se hace un énfasis en la inversión y en que el ministerio, el que el medio ambiente no sea un límite a ese desarrollo y esa inversión?
2: A ver, lo que pasa es que hay que tener claro que la necesidad de contar con un Ministerio de Ambiente, de que hemos llevado, uno podría decir, 100 años, 200 años, 500 años de un desarrollo de nuestras sociedades que ha sido en gran medida, lamentablemente, a costa del medio ambiente. Entonces, para tener un desarrollo sostenible, se debe incluir el pilar medioambiental, y ese pilar medioambiental estaba claramente deficitario, porque si no, no estaríamos con la crisis de cambio
0: Sin
2: climático que
0: duda.
2: estamos viviendo, no estaríamos extinguiendo especies y no estaríamos de esa manera, y eso es lo que hay que entender. Socavando las posibilidades de desarrollo, de un desarrollo integral del país, porque todas las actividades que nosotros realizamos dependen de la naturaleza, y por eso es que este ministerio es muy técnico, pero es un pilar fundamental, en mi opinión, el del desarrollo del país que, a lo cual quisiéramos aspirar. Uh-huh. Y en ese sentido, la ley marco de cambio climático es una tremenda herramienta, porque finalmente acá lo que hay que entender es que una sociedad

0: o comentarios entre ustedes, la idea es esta, pero voy con Pablo precisamente en esa línea, muy al inicio del Ministerio de Medio Ambiente, cada uno ha ido como dejando una estructura nueva, un pasito avanzado, ¿cierto? Tú mencionabas a la ex ministra Carolina Schmidt, la invitamos, no pudo participar de esta conversación, pero sin duda ella se adscribe a esa línea si pensamos que hoy día está en el directorio del Fondo Naturaleza Chile, y que participó el año pasado en traer a Chile a la gran reunión del Red LAC, de que nosotros fuimos media partner con Clima de Cambio. Entonces, voy con Pablo. Pablo, vamos dejando como escaloncitos, ¿no? Cada ministerio. Este ministerio actual, su gran desafío va a ser, de alguna manera, poner en práctica la ley que le dejó heredado el gobierno anterior. ¿Es posible lograr eso cuando tenemos este tipo de divergencia y cuando todavía tenemos 43 decretos ambientales en revisión? No son los 43, creo que van en 41, porque ya hay un par que se han ido reponiendo, pero llevamos varios meses en eso. ¿Cómo lo ves? Sobre todo a la luz de que la próxima semana nos vamos a enterar de la visión del presidente en su primera cuenta pública.
1: Mira, yo tiendo a no ser tan pesimista. Yo escuché a la ministra Toledo tanto en la Comisión de Medio Ambiente del Senado como en la Cámara. Y a mí, por ejemplo, Daniela, me llamó harto la atención que yo creo que correctamente ella identifica tres prioridades. El sistema de evaluación de impacto ambiental, la implementación del servicio de biodiversidad y áreas protegidas y los temas de residuos, por mencionarlo así más genéricamente, que obviamente a Chile le están pegando muchísimo. Varios temas pendientes en materia de residuos, como falta de lugares de disposición final, poca valorización de esto. Entonces yo creo que es interesante poder seguir esas tres prioridades que ha establecido el Ministerio del Medio Ambiente, donde algunas cosas uno puede estar de acuerdo y algunas otras cosas puede estar en desacuerdo. Pero sin duda yo rescato cuestiones más de carácter institucional que son muy importantes y que para que perduren en el tiempo uno requiere grandes acuerdos. ¿Ah? Porque si no, esto dura 4 años, 3 años, y después viene otro ministro y lo cambia. Entonces yo creo que cuando acá se cuestionan cuestiones muy fundamentales, claro, ahí queda como un poquitito como la crujidera. ¿Ah? Entonces sí, yo rescato de cómo podemos perfeccionar, implementar estos tres elementos que menciona y que de alguna manera, creo yo, correctamente se identifican como prioridad. El sistema de evaluación de impacto ambiental, que duda cabe, que requiere darle vuelta a algunos tornillos y poder afirmar ese sistema con todo lo valioso que tiene. El Servicio de Biodiversidad y Áreas Protegidas, figúrense que este es un proyecto que tiene la firma de la presidenta Bachelet en su inicio.
0: 14 años de discusión.
1: Que costó muchísimo, pero bueno, ahí hay un gran consenso de tener un servicio especializado en esta materia, que no solamente administre áreas protegidas, sino que también elabore políticas de biodiversidad fuera de las áreas protegidas, que también yo diría que es como un gran problema que tiene nuestro país. Y tercero, el tema de residuos. O sea, yo creo que ahí uno puede ver que hay un elemento más novedoso de este gobierno, que los otros dos de alguna manera son iteraciones en materia de cómo mejoramos el CIA. La ley de biodiversidad pasó por tres gobiernos distintos y en residuos yo diría que ahí hay más novedad de lo que este gobierno quiera hacer y que pueda continuar el futuro gobierno, incluso, porque aquí hay que pensar obviamente en mediano y largo plazo.
0: Sin duda. Ministra, ex ministra Maisa Roja, última ministra de Medio Ambiente, ¿cómo toma esas palabras de Pablo? ¿Cómo siente usted que de alguna manera nos arma una panorámica? Y la llevo también al retiro de los decretos ambientales que de alguna manera fue su gobierno el que dejó firmado. ¿Cómo lo ve? ¿Qué la angustia de eso o no la angustia? ¿O cree que pronto se van a reponer? ¿Cómo ve todo ese panorama?
2: Mira, lo que dice Pablo es una demostración súper clara de que los desafíos que tenemos en medio ambiente no se resuelven de la noche a la mañana, no, y por lo tanto es muy, muy importante, son desafíos de largo plazo, de que efectivamente la posta se vaya dando de una administración a la otra, porque no lo resuelve un gobierno. En el caso de residuos, la ley se promulga, se discute y se promulga en el gobierno de la presidenta Bachelet. Durante el gobierno de Piñera se trabajó bastante los decretos. A nosotros nos tocó la implementación de los primeros dos en realidad productos prioritarios. Hay que profundizarla, hay que aprender por suerte es una ley que

0: que tiene una gradualidad. Entonces esto es así, entonces tanto en residuos, en biodiversidad y en cambio climático también. Y por suerte tenemos esa institucionalidad armada, tenemos como tres grandes estructuras para las tres grandes desafíos que tiene el país. Así que en ese sentido, y efectivamente las administraciones pueden, y correcto que sí sea, poner un énfasis un poquito más en uno o en el otro. Sí. Ahora, con respecto a los decretos habían, bueno, habían varias áreas protegidas, habían normas, habían reglamentos. Y de hecho hay algunos reglamentos todavía de la ley marco de cambio climático, así que importante que se reingresen prontamente, que las dudas que existían con la Contraloría se respondan rápidamente para realmente tener ese marco robusto. Los reglamentos del SVAP obviamente también son importantes, no solamente fue un desafío que nos tocó a varios gobiernos el sacar la ley de que crea el Servicio de Biodiversidad y Áreas Protegidas, pero ahora necesitamos implementarlo, lo necesitamos urgentemente, entonces para eso necesitamos los reglamentos y bueno, hay varios que ya están que están listos, que están zanjados, y por lo tanto ojalá que todos esos decretos puedan ingresar rápidamente. Y las normas también, quisiera decir que nuevamente las normas se tienen que actualizar con una periodicidad que no ha sido fácil de realizar. Son graduales también para ir proponiendo y avanzando en protección de la salud. Recordemos que la mayoría de las normas son para proteger la salud de las personas, además de la salud de los ecosistemas. Entonces hay que avanzar, hay hartos desafíos. Esperemos que este gobierno continúe con esta posta y pensar en el Chile para los próximos años y también para las próximas décadas.
1: Pablo, ¿quisieras hacer algún apunte? Te veo ahí con cara para ir cerrando. ¿Algún apunte a lo que dice Maisa? No te estamos escuchando, parece. Ahí sí, te muteaste, parece.
2: Yo en particular, Dani, obviamente yo no soy partidario de este gobierno, pero sí reconozco algunos elementos que yo quiero rescatar. Mira, este gobierno no retiró ni el proyecto de ley que modifica el sistema de evaluación de impacto ambiental, que es un proyecto del gobierno pasado, no retiró el proyecto que modifica la superintendencia del medio ambiente. Entonces, yo ahí veo algunos elementos que son interesantes para ir rescatando lo positivo, para tener una visión un poquitito más constructiva, una visión más colaborativa de lo que se hace, y ahí hay que seguir las discusiones legislativas para ir mejorando nuestra institucionalidad, nuestras regulaciones en materia ambiental, que son tan, tan importantes que muchas veces, y creo que yo a todos los ministros de Medio Ambiente de alguna manera nos cuesta muchas veces convencer incluso a nuestros colegas ministros de impulsar este tipo de regulaciones también por el bien del país.
1: Y por el bien del país, la última pregunta y para cerrar, vimos al ministro Arrau esta semana a cargo de seguridad, quien convoca al ministro anterior a tener una conversación, a que de alguna manera le dé ciertas luces de lo que él ve como los desafíos que se mantienen, etcétera. ¿Ustedes como exministros los han invitado a conversar con la ministra actual? ¿Estarían disponibles si es que eso se hiciera? Maisa, partimos por ti. Te tiraron la pelota.
0: No, totalmente disponible, siempre disponible. Yo, habiendo sido ministra del presidente Boric, colaboré de manera muy cercana con ministro de Medio Ambiente y de Ciencia del presidente Piñera, así que totalmente disponible a poner a disposición
1: está la disponibilidad, pero no ha estado todavía totalmente la invitación, así que ahí está libre. La ministra Toledo puede tomar nota de que efectivamente hay intención de participar y de poder cooperar con lo que se necesite. Ministro Badenier también, exministro Badenier también estaría disponible, lo han contactado.
2: No, por supuesto, Daniela, uno siente disponible, pero también bien disponible. En esto yo creo que es bien importante, Daniela, opinar también de levantando temas críticos, porque muchas veces cuando uno pareciera que estamos todos en de acuerdo, pero aquí hay visiones que son políticas y que son distintas. Sin duda. Entonces creo que desde la crítica es bien relevante aportar al debate público, que también es el aporte que obviamente ustedes hacen como Radio Pauta.
1: Muchas gracias, sí, esa es la idea. La idea es de alguna manera dialogar, conversar y poder ir construyendo, como ustedes dicen, una posta que es larga, con distintas visiones, con distintos énfasis, pero que la columna vertebral no cambie tanto, ¿no? Porque si no, en 4 años no se alcanza a hacer y deshacer la rueda. Eso creo que hay consenso.
2: Así es.
1: Bueno, exministros Valdemier, exministra Maisa Rojas, les agradezco infinitamente que se hayan conectado, que hayamos podido tener esta conversación. Invitemos a los ministerios, al gobierno actual, a también de alguna manera seguir con esta tradición que tenían ustedes de ir conversando, aun cuando fueran de tendencias políticas distintas, ir poniendo en común los desafíos, lo que salió bien, lo que salió mal, lo que aprendieron, lo que ven de afuera. Ambos se mantienen activos en el mundo del medio ambiente, de la sostenibilidad, de la ciencia, por lo tanto, sin duda son personas a las que vamos a seguir acudiendo a los medios de comunicación, pero ojalá también sigan acudiendo quienes están a cargo hoy día de la política. Muchas gracias por haberse conectado.
2: Un gusto saludarla, Maisa.
0: Gracias. Igualmente.
1: Un gusto a ambos. Gracias. Hasta luego.
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3: 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Mahatma Gandhi. 11 de la mañana, 29 minutos. 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
1: Y volvemos de estos comerciales aquí en Clima de Cambio. Ya supimos en el primer bloque, estuvimos conversando con los ex ministros del Medio Ambiente, Pablo Danier, Maisa Rojas. También tenemos la apreciación de nuestro panelista, también ex ministro de Medio Ambiente, Marcelo Mena, sobre esta discusión que se vuelve de alguna manera a poner en la palestra. Somos nosotros los causantes del cambio climático. El cambio climático es, comillas, natural, es algo que ha ocurrido antes. La evidencia científica, sin duda, arrolladora y explica claramente que es la causa humana la que nos tiene, por algo se llama el antropoceno, esta época la que nos tiene en esta triple crisis. Pero aún hay voces que pretenden agarrarse de cualquier declaración para poner en duda eso, y la discusión está candente y interesante.
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1: Hola Marcelo, ¿cómo estás? Sabemos que estás allá en China por el Global Methane Hub. Cuéntanos un poquito los objetivos de esta visita, cómo se ha ido dando, cómo has visto todo por allá.
21: Hola, sí, acá estamos en China de vuelta, es la cuarta vez que me toca participar.
2: Lo que ocurre es que China es el principal emisor de metano del mundo y nosotros estamos ayudando a financiar a gran parte de las ONGs que brindan apoyo al gobierno para llevar a cabo normativas ambientales. Me tocó esta vez ver el contexto de lo que fue la explosión de la mina de carbón, donde algunos colaboradores nuestros estuvieron trabajando, porque ellos efectivamente, para comentarte cómo funciona la cosa, ellos tienen todo el incentivo a sacar el metano de las minas de carbón porque explotan las minas de carbón. Y por tanto, esta explosión de mina de carbón está siendo investigada porque efectivamente el sistema de control de metano no estaba funcionando bien. Así que esto da cuenta de que en realidad las cosas que se hacen por el cambio climático se hacen por múltiples razones. En este caso también contribuye no solamente a luchar contra el cambio climático, sino que también a hacer más segura la vida de los trabajadores. Así que ese es el tipo de trabajo que estamos haciendo acá en lo que se llama la cumbre del metano, la sexta que se ha hecho en Beijing.
1: Oye, Marcelo, y hace pocas semanas se publicó un estudio que mostró la relevancia de las emisiones de metano que provienen de nuestro país. Hicieron un mapa completo, ¿cierto? Pero Chile está ahí, desgraciadamente, en uno de los primeros lugares del ranking. Cuéntanos, ¿qué descubrieron? ¿Qué estamos haciendo mal? ¿Qué está haciendo falta para que logremos solucionar este problema?
2: Sí, estuve con este estudio que salió del ranking de los rellenos sanitarios más contaminantes del mundo. También ha dado que hablar en esta cumbre del metano, estábamos explicando por qué se da, pero es una combinación de dos cosas, que en Chile juntamos mucha basura en un poco lugar y también hay condiciones secas. En realidad, si tú mides la cantidad de gramos de metano por kilo de residuo tratado, en realidad no es alto, pero claramente debería ser cero. Entonces, acá el 20% de las emisiones de metano a nivel global vienen de la descomposición de la basura, y en ese contexto los satélites que nosotros ayudamos a lanzar en su momento han sido capaces de detectar esta contaminación. Así que esa es la razón por la cual aparece los rellenos de Chile como los más contaminantes, pero eso también va a acelerar que tengamos mayores inversiones de captura de metano, como se dio a conocer hace poco a través del financiamiento que se está logrando de forma internacional con respecto a ese tema.
1: Bueno, ya sabemos que la ministra Francisca Toledo, ministra del Medio Ambiente, dio dos en realidad, con repercusiones durante todos estos días, especialmente por su declaración que parece condicionar la causalidad humana en el cambio climático. Te hemos visto bien activo ahí en el ex Twitter, comentando como ex ministro del Medio Ambiente su opinión y tu perspectiva. ¿Cómo ves este tema?
2: Con respecto a la ministra, yo creo que en la práctica, habiendo conocido gente que trabaja con ella y sabe que, habiendo sido la persona que está encargada desde el segundo piso de Piñera para el tema de carbón neutralidad, no me cabe duda que sabe de los beneficios económicos de la carbón neutralidad, sabe de los estudios que justificaron de que había más crecimiento y empleo, y por lo tanto, cuando también habla de que los ODS son ley, porque lo son, y porque están implementándose en todos los ministerios y se coordina y se reporta y la Contraloría hace seguimiento a eso, da cuenta de que en realidad ellos asumen que estas cosas son automáticas y son institucionales. Entonces, en la práctica, yo espero que la respuesta más bien era porque está desprevenida. Y también por otro lado tiene que hilvanar un delicado balance porque hay elementos negacionistas en su coalición de gobierno. Esa divergencia que habla no la veo tanto desde la ciencia, sino que más bien la divergencia en su coalición política. Porque una parte de su coalición política empezó a creer que hay un globalismo, que hay una agenda ONU, que hay teorías de conspiración, que las vacunas son malas, que las mascarillas son malas, y eso es parte de su coalición, y eso es innegable, y eso fue parte de la primera vuelta del presidente Kast. Entonces, en el fondo, de la misma forma que los decretos, no tienen necesariamente mucha cuenta de ahorro de credibilidad. Entonces, lo que ella dijo en lo estricto es correcto, de que el aporte del ser humano es indudable y que básicamente es parte de la contribución del calentamiento, cosa que es conocida, si en realidad el aporte antropogénico es parte, la más importante, pero es parte de todos los balances. Entonces, por lo tanto, yo creo que más bien la pillaron volando bajo, más que esto signifique una cosa que esté contraria a la acción climática, porque en la práctica La gente no sabe lo profundamente arraigado que está la acción climática dentro de la materia energética, dentro de las inversiones actuales, dentro de los casi 40 mil millones de dólares de inversión renovable que se han derivado esta última década por descarbonización. El hecho de que Chile sea número uno todavía en temas de batería, energía solar, o sea, en el fondo esto sigue adelante. Y en la práctica la politización de estos temas no son buenos, porque en la práctica no es bueno que se piense que hay una parte del gobierno que esté en contra y otra parte de la oposición que esté a favor. La acción climática no tiene que depender de la política, y por tanto hay que salir de ahí y volver al hecho más cierto, que es la ciencia de la cual se fundan las políticas climáticas de Chile.
1: Oye, Marcelo, y la próxima semana tenemos el Día Mundial del Medio Ambiente, pero también tenemos el lunes la primera cuenta pública del presidente Kast.

0: En el contexto de lo que hemos visto en estos días, ¿cuáles son los principales puntos que te preocupan a ti como exministro de Medio Ambiente, como quien todavía está muy a caballo en el tema medio ambiente, sostenibilidad, como académico y como director del Global Methane Hub? ¿Qué temas te gustaría ver sobre medio ambiente, sobre sostenibilidad? Sabemos que es solo una parte de la declaración que va a hacer el presidente, pero ¿qué punto te gustaría ver ahí sobre la mesa?
1: Mira, lo que ocurre es que el presidente con sus comentarios desafortunados y sus ministros han aumentado la conciencia ambiental muy significativa. Nunca habíamos hablado de los pingüinos de Humboldt, de la ranita de Darwin, de la chinchilla. La caricaturización con que habla, él habla de la desconexión que tiene con los mismos pensamientos de católicos más recientes, en donde el antropocentrismo cambia, en el sentido de que se entiende que sin una naturaleza sana el desarrollo humano se ve limitado, y eso se sabe cuantitativamente. Entonces también desde el mismo catolicismo debería saber que el material particulado es la principal amenaza a la salud de las personas que hay, no transmisible, básicamente, y hoy día casi un tercio de los cánceres, enfermedades cardiovasculares, accidentes cardiovasculares, están asociados a la contaminación atmosférica. Y por lo tanto, uno esperaría que tenga una mirada mucho más entendedora de que hay un problema a abordar de la calidad de aire. Hay una norma de calidad de aire que está atrasada, que tenía que haber sido actualizada el año 2022. Y hoy día está, se llama la norma de material particulado fino NP2,5, que baja los umbrales y hace que en realidad transparentemos más todavía el problema que tenemos de calidad de aire en Chile, donde casi la mitad de los días de invierno son insalubres en gran parte de las ciudades. Entonces, y evitar esta contaminación trae 6 veces más beneficios que costo, porque acá no se hacen las cosas a tonta y a loca. Hay estudios desarrollados por metodología del profesor Cifuentes de la Universidad Católica, y que han sido la base de la evaluación social y económica de las normativas ambientales. Esto se estima que puede evitar la muerte en torno a 2.000 chilenos al año, que es el doble de la gente que muere por asesinato, es la misma cantidad de gente que muere por accidente de tránsito. Entonces, si estamos preocupados por la vida, como a mí, como persona católica, me importa mucho, entonces también tenemos que empezar a recordar que gran parte de la intencionalidad ambiental está centrada en los beneficios de la salud de las personas. Los planes de contaminación son para aquello. Entonces, en la práctica, ignorar estos problemas simplemente es perpetuar problemas ambientales evitables. Hay una cantidad de días de trabajo perdido tremendo, casi 1-2% de los días de trabajo son perdidos por temas de contaminación atmosférica, el ausentismo laboral, el tema de ausentismo escolar. Entonces, si queremos una economía sana, es fundamental abordar la contaminación y no olvidar lo que hemos logrado. Sin nuestros planes de contaminación, morirían 10.000 personas más por año. Ahora estoy acá en China, donde este cambio se hizo evidente, donde también se hizo un esfuerzo importante para reducir la contaminación. Y como me gustó decir, hay dos lugares en todo el mundo que en una década han bajado la contaminación cerca de 40%, Santiago y Beijing. Y eso se hace centrado en la salud de las personas, porque es de eso dependen las economías competitivas, de una fuerza laboral sana y que se tenga un respeto por la vida.
0: Bueno, vamos a ver si es que en esta primera cuenta pública algunos de estos puntos son recogidos. Vamos a dejar ahí la invitación abierta a que vayamos analizando cuáles son los ejes que plantea el presidente en el tema medioambiental y cómo la ministra sigue intentando salir de esa declaración y sigue de alguna manera saliendo de las causas del cambio climático a hacerse cargo y a cómo implementar la ley que ya rige en Chile, la ley del marco climático. Muchas gracias, Marcelo, por haberte conectado ya desde China. Esperamos tenerte pronto acá en los estudios de Radio Pauta para Clima de Cambio.
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0: Bueno, y ahora nos conectamos con Javier Naranjo. Javier es un abogado político chileno con una destacada trayectoria en materia ambiental, que además se desempeñó como ministro de Medio Ambiente entre noviembre de 2021 y marzo de 2022, tras haber sido subsecretario de la misma cartera. Javier participa con nosotros somos media partner de Green Drinks. Javier también es uno de los consejeros activos y sin duda se mantiene muy participativo en la gestión de política políticas públicas vinculadas al cambio climático, en la regulación ambiental del país. Bueno, Javier, te agradezco que estés conectado acá con Clima de Cambio, porque es muy interesante poder tener algún representante del Ministerio de Medio Ambiente de la época del presidente Sebastián Piñera para poder conversar sobre las perspectivas de este nuevo gobierno y de esta entrevista que dio la ministra Toledo, que abrió de alguna manera un flanco de discusión que parecía ya cerrado. Así que bienvenido, muchas gracias por conectar.
3: Muchas gracias por esa tan calurosa bienvenida, Dani, a tu programa Clima de Cambio. Espero poder aportar a este debate y, por supuesto, poder, ¿no es cierto?, compartir con algunas ideas y aclarar tal vez algunas cosas que, en mi opinión, ocurrieron en las dos entrevistas, ¿no es cierto?, que dio la ministra. Muchas gracias de nuevo y feliz de poder participar contigo.
0: Javier, y bueno, además de estas declaraciones, sabemos la ministra dio dos entrevistas en que de alguna manera dejó en el aire responder si la causalidad humana explica el cambio climático tal cual como lo tenemos, esta triple crisis de biodiversidad, de contaminación, de residuos, de cambio climático en la que estamos. ¿Cuál es tu perspectiva como un ex ministro de Medio Ambiente sobre este tema? ¿Te parece que está zanjado, que de alguna manera la causa del cambio climático somos nosotros, o te parece que todavía hay espacio para discernir?
3: Mira, lo primero que me gustaría decir es que, habiendo escuchado ambas entrevistas de la ministra, quiero dejar súper claro que ella en ningún momento negó la existencia del cambio climático, y creo que es relevante decirlo porque se han escuchado algunas voces de que se habla de negacionismo, y la verdad es que no se ha negado. Concuerdo en que tal vez la frase, la cuña, ¿cierto?, no fue la más adecuada, pero en ningún momento negó el cambio climático. Ahora, desde mi perspectiva, esto está claro, evidentemente que hay una acción del hombre que ha aumentado, ¿no es cierto?, la temperatura en la Tierra, que es lo que conocemos como fenómeno de calentamiento global y cambio climático, y respecto a que yo creo que no hay absolutamente ninguna duda. De hecho, los estudios siempre hablan un poquito que a partir de la revolución industrial, ¿no es cierto?, se ha habido este aumento sostenido en la temperatura justamente por la acción del hombre, y insisto, yo creo que esto está sumamente claro y definido.
0: Bueno, y más allá de las causas, Javier, si tuviéramos que hablar sobre qué esperas para este gobierno, tú fuiste también ministro de Medio Ambiente, fuiste subsecretario, ¿cuáles son los desafíos que tú ves para el gobierno del presidente Kast en materia medioambiental y para la ministra Toledo en esta gestión que está comenzando?
3: Mira, yo creo que los desafíos son varios y múltiples. Primero, hablemos de cambio climático. Como todos sabemos, ¿no es cierto?, Chile tiene una ley marco de cambio climático y tenemos varias cosas pendientes. Muchos de los reglamentos que la misma ley mandató a generar no se han creado. Y eso, por supuesto, uno no podría atribuírselo a la actual ministra. Entonces, ahí hay un desafío relevante respecto a lo que se tiene que hacer. Una cosa que tampoco pareciera estar muy visible, pero que en mi opinión es sumamente relevante, es la implementación adecuada de la ley de responsabilidad extendida al productor. Implementación que le correspondió a la administración anterior y que lamentablemente tampoco parece ser que se esté cumpliendo. Las metas no se han cumplido y esto es sumamente importante porque, al no cumplirse las metas, evidentemente que nos encontramos frente a un riesgo de un fracaso de una política pública ambiental sumamente relevante, como es hacerse cargo de los residuos por parte de los productores. Entonces, sin duda que hay desafíos relevantes a los cuales este gobierno, el gobierno del presidente Kast y la ministra Toledo, van a tener que liderar para poder enfrentar de manera adecuada.
0: Sabemos que estamos en una semana que hay la primera cuenta pública, que tenemos el Día Nacional o el Día Mundial de la Tierra y que por lo tanto tenemos harta efeméride. Junio es un mes bien cargado a la efeméride medioambiental, también está el Día de los Océanos. Y también posiblemente se va a definir quién toma la secretaría, qué país toma la secretaría de este acuerdo de protección de las aguas de alta mar, de las aguas del BBNJ, que hemos hablado tan largamente acá en Clima de Cambio. ¿Qué te parece a ti en estas semanas tan agitadas que debiera ocurrir en temas medioambientales? ¿Cuáles son los desafíos que tú ves y cuáles son las cosas que te gustaría que ocurrieran?
3: Así es. Cuenta pública. Estamos todos atentos a lo que el presidente nos va a contar, que más que cuenta pública, ¿cierto? Porque van recién un par de meses desde que asumió el gobierno. Es más bien un poco la línea, la hoja de ruta de lo que se espera de este gobierno. Y en materia medioambiental, sin duda que uno de los temas más relevantes va a ser justamente dar celeridad a los proyectos, ¿no es cierto? Que se evalúen el sistema de evaluación de impacto ambiental y, por supuesto, las reclamaciones, la resolución de las reclamaciones ante el Comité de Ministros. Ya esto lo hemos visto en la prensa, pero además, si uno es relativamente, la verdad es que objetivo, y uno mira, por ejemplo, la información pública disponible en el sitio web del Servicio de Evaluación Ambiental, se ha, yo diría, en la administración anterior, un aumento sostenido en los tiempos de evaluación de las declaraciones de impacto ambiental. Y eso no tiene mayor explicación porque la ley 19.300 sigue siendo la misma. Entonces, es sumamente relevante que el presidente, me imagino yo,

0: algo va a decir al respecto, y ahí, por ejemplo, también hay un tema asociado, que es la implementación, ¿no es cierto?, de lo que es la ley marco de permisos sectoriales, la ley de permisología, y cómo eso va a conversar, ¿no es cierto?, con el sistema de evaluación de impacto ambiental. De modo que hay expectativa en lo que el presidente nos va a contar este día primero de junio.
1: Javier, te agradezco muchísimo que te hayas conectado por Zoom con nosotros con Clima de Cambio. Esperamos tenerte pronto acá conversando con nosotros de regulación medioambiental, de lo que tú ves que está pasando en la implementación de todos estos marcos legales que quedaron andando o empezando a funcionar y que ya ahora tienen que de alguna manera consolidarse y ponerse en la práctica en este nuevo ciclo de 4 años de este nuevo gobierno.
0: Muchas gracias, Dani, por la invitación y feliz de participar en Clima de Cambio. Un gran abrazo a todos ustedes.
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3: 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Bueno, y muchísimas gracias por haber estado con nosotros aquí en Clima de Cambio. Esperamos que nuestras entrevistadas y entrevistados hayan sido siempre edificantes. Eso es lo que procuramos. Dani.
1: Eso, Amaro. No se olviden de escucharnos mañana en lo mejor de Clima de Cambio también. Seguirnos en nuestras redes sociales, ¿cierto? Y en las distintas frecuencias que tiene Radio Pauta.
3: Siempre por pauta.cl.
1: Eso. Buen fin de semana.
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4: 5 minutos faltan para el mediodía y revisamos los principales titulares de la jornada. El desempleo en Chile llegó a un 9,1% en el trimestre de febrero a abril de 2026, su mayor nivel desde junio de 2021, acumulando 40 meses consecutivos sobre el 8%. La tasa femenina alcanzó un 10,5%, la más alta en 5 años, mientras que la masculina se situó en un 8%. En Radio Pauta, el ministro de Vivienda, Iván Poduje, acusó al exministro de Hacienda, Nicolás Grau, de haber recortado la mitad de los subsidios habitacionales para sectores vulnerables, con el afán de perjudicar al actual gobierno. Señaló que el principal costo de su cartera fue heredado de esa gestión y calificó el recorte de 20.000 subsidios como desastroso. El viceministro del Interior y vocero de gobierno, Claudio Alvarado, negó que exista contradicción entre los ministros Jorge Quirós y José García Ruminot respecto a eventuales ajustes a la mega reforma. El secretario de Estado descartó que su par de las Express se haya equivocado al explicitar los puntos en los que el Ejecutivo estaría dispuesto a hacer cambios. El presidente José Antonio Kast prepara su primera cuenta pública en Cerro Castillo. El Ejecutivo anunciaría una reforma para fusionar ministerios, mientras que el oficialismo espera que los principales anuncios del 1 de junio estén centrados en seguridad. 11 de la mañana con 56 minutos y a esta hora Santiago registra una temperatura de 17 grados según la Dirección Meteorológica de Chile y se pronostica una máxima de 23 grados. Los dejamos invitados a seguir en compañía de la programación de Radio Pauta en la 100.5. Ahora viene la previa del juego.
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12: ¿Qué tal? ¿Cómo están? 12 en punto para arrancar esta previa del juego, la última de la semana, por supuesto, con toda la energía, porque se viene un fin de semana con hartas cosas relacionadas con el deporte, pero también tenemos muchísimo, muchísimo para repasar hoy en el último día de la semana. Y sí, yo creo que ya ni siquiera es necesario que lo presente ni que lo diga, porque me acompaña Oswald.
13: Hola.
12: ¿Qué es esa forma de saludar? Hola. ¿Cómo le va, Osvaldo?
13: Bastante bien, bastante, ¿sí?, contento, la verdad.
12: ¿Por qué tanta felicidad?
13: No sé.
12: Ah, ¿verdad que usted es de la Católica igual que la Catita?
13: Sí.
12: Felicitaciones para todos los cruzados.
13: Muchas
12: y para
13: gracias.
12: El fútbol chileno en general, porque realmente es un triunfazo lo que pasó ayer con la Católica. Pero concentrándonos en el polideportivo, tenemos muchas cosas para repasar hoy. Tenemos NBA, el resultado de ese partido. Vamos a tener, me parece, una serie extraordinaria, al menos de los encuentros que quedan, porque está empatada entre OKC y Spurs, así que vamos a estar hablando de eso, vamos a repasar eso. Vamos a hablar también de la Liga Nacional de Básquet, es importante el resultado que tuvimos ayer. Tenemos muchísimo, muchísimo de básquet, porque hay también un torneo internacional 3x3.

0: de la FIBA. Tenemos cositas del rugby. Siempre hemos hablado de lo que pasa con los cóndores, de cómo se vienen los próximos desafíos, los preparatorios. Ya comienzan la preventa de las entradas para la Nations Cup, así que vamos a estar, por supuesto, entregándoles todos los datitos respecto de aquello. Tenemos, lógicamente, tenis con Roland Garros, cómo le afecta, por supuesto, a nuestro chileno en competencia, cómo se han estado dando los otros resultados. Vamos a hablar del Beach Pro Tour en República Checa. Acá yo reviso y dice Panamericano de Karate, Río de Janeiro, lindo lugar para ir a competir. Y la verdad es que si revisamos quiénes fueron los que terminaron ganando, a ver, amigos de la casa, uno ya parece disco rayado, pero sí, vamos a estar dando un toquecito a lo extraordinario que hicieron tanto Del Oso como Rodrigo Rojas. Tenemos Copa del Mundo de Sevilla en remo, tiro skit, Joaquín Niman. Vaya que tenemos información por ahí, impresionante. Ojalá esperemos alcanzar a repasar todo. Y también tenemos, por supuesto, lo mejor de el deporte motor con el MotoGP y con la Fórmula 1. Así que con Jorgito a cargo de nuestro buque, la Catita más contenta que nunca, sin voz, pero feliz, arrancamos un nuevo capítulo de La Previa del Juego.
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0: Y nos vamos con todo en La Previa del Juego, con la invitación a ustedes a que nos escuchen en Antofagasta, la 99.1, 96.7 en Valparaíso, Viña y Temuco, en Santiago, la 100.5. Síganos en Twitter, X, Kick, TikTok, MySpace, Facebook, LinkedIn. Síganos en todas partes porque Radio Pauta está precisamente presente en todas nuestras redes sociales. Y no le pregunté a Jorgito cómo está, pero Jorgito, ¿cómo estás? ¿Estás bien? No se te nota. ¿Y tú, Catita, cómo estás? Muy feliz. Cámbiate los lentes. ¿No te puedes autoenfocar? Y cuando se trata de agarrarte a ti para el deseo, Jorgito, no le importa. Bueno, pero le perdonamos a la Catita. Hoy es un muy buen día, así que...
2: Eso fue con malicia.
0: Eres un cobarde, Jorge González. Pero quien no lo es y quien está, por supuesto, muy, muy, muy prendido con todo lo que tiene que ver la instancia final de su competencia, que lo hemos repasado muchísimo, muchísimo, y le pido a la Catita a ver si tiene la gráfica ahí, es lo que pasó ayer con Spurs, porque se dio lo que esperábamos, se dio lo que pedía también el hincha o el aficionado del básquet para poder estirar esto un poquitito más. Tenemos el 103-82 de Spurs con OKC, es una serie que está empatada 2-2 con Wemby, que tuvo 33 puntos, 8 rebotes, 5 asistencias, 3 bloqueos, 2 robos. Basel con 13 puntos, mismo para Caso. De'Aaron Fox con 2 unidades. Shai con 19, eso es un poquitito también para analizar lo que sucedió acá, pero es una serie que quedó con OKC en 82 puntos, un 33% de tiros de campo. Y los Spurs con la data tal vez de los más importantes, que es el forzar 20 pérdidas de balón. San Antonio, eso es lo que comentábamos, las pérdidas de balón. Thunder solamente 18% en triples, y los 82 puntos de OKC fueron la cifra más baja en playoffs desde 2020. Esto da sin duda para poder analizar un toquecito, sobre todo, querido Osvaldo, pensando en que esta serie, que ya está igualada y que se define, va a ser en muy poquitito tiempo, porque ya tenemos mañana partido.
2: Mañana es, yo creo que la gran final, se podría decir, porque son dos equipos que básicamente se están definiendo lo que es el campeonato. Debo decir que tengo un error con Chai, que no son 19, son 15.
0: Aún peor.
2: Sí, el MVP... Ahí nomás. Bueno, wow. Son cosas que pasan, son cosas del juego. San Antonio queriendo imponerse como sea para llevarse ese séptimo juego que se define mañana. Va a ser muy interesante lo que vaya a pasar. Knicks viene tranquilo, creo yo, con el tema de saber que su posible rival están más cansados. Van a llegar con mucho más cansancio. El tema de tener que jugar los 7 partidos de la manera en la que están siendo los 7 partidos. Sí, claro. Esto va a ser un partidazo lo que se define.
0: Y le pido a la Catita, por favor, si nos puede ayudar a sacar la gráfica, porque parece que nos confundimos, porque esa gráfica es del juego 4. Y ayer se disputó el juego 6.
2: No escucho, dame un segundo.
0: en que Spurs derrotaron 118 solamente para rectificar a 91 a Oklahoma, con la serie ya que se va a definir mañana, tal como lo comentábamos. Wemby, que tuvo ayer el 28 puntos,

0: que tuvo bastante eficiencia, tuvo 10 rebotes, tuvo 2 asistencias, 2 robos, en el caso de Castle 17 puntos, De'Aaron Fox tuvo solamente 5 unidades. Y nos vamos a lo que pasó con OKC, Chet Holmgren con 10, lo mismo para Hartenstein, para McCain fueron 13, y el máximo anotador no pasó de los 15, que fue precisamente Shai. Así que para estar muy atentos a lo que suceda, que tal como les comentábamos, se va a definir mañana, 20 horas es el cierre de esta serie de Oklahoma con Spurs. Pero no solamente hablamos de la liga de básquet, al menos en Estados Unidos, sino que también hablamos de lo que va a pasar precisamente con la Liga Nacional, porque estamos en las rectas finales y tenemos un resultado que fue el de Español de Osorno con Puerto Varas, porque ayer se disputaba este partido 81-75 precisamente para Osorno. Y también porque queremos completar la información de lo que tiene que ver con el básquet, hay noticias con el FIBA 3x3 Youth, que es rumbo al Mundial de China.
1: Se va a jugar acá en Chile, se va a jugar en Maipú, y es que la Federación de Básquetbol junto a la Municipalidad de Maipú y el apoyo del IND organizarán en Chile esta competencia, uno de los torneos juveniles más importantes del circuito internacional. El evento se disputa entre el 27 de junio y el 3 de julio en el Gimnasio Olímpico Santiago Bueras de Maipú, reuniendo las selecciones sub-23 de Estados Unidos, Canadá, Argentina, Puerto Rico, Islas Caimán y obviamente Chile. Los equipos femenino y masculino sub-23 competirán por un cupo al Mundial de China que se realiza en septiembre de este año.
0: Bueno, es una buena noticia, sobre todo teniendo claro que el tema de infraestructura, de cómo Chile de a poquitito se ha consolidado como una sede importante para torneos de distintos deportes a nivel sudamericano, esto es sin duda algo muy positivo en el desarrollo del deporte. Seguimos revisando lo mejor del polideportivo, la previa del juego.
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0: Seguimos en la previa del juego, revisando lo mejor del polideportivo, y nos vamos de inmediato a lo que pasa en Roland Garros, porque tenemos a Alejandro Tavilo, que estaba esperando la confirmación de su horario. Teníamos claro que iba a ser su partido en tercera ronda contra Moise Kwame mañana, no antes de las 7:20 de la mañana, en la Susan Lenglen. Vamos a estar atentos a si es que se atrasa y cuánto se va atrasando, lógicamente, dependiendo de los partidos que tiene previo precisamente a su encuentro. Pero también tenemos otros resultados importantes en Roland Garros, porque en este momento se está disputando el partido de Alex de Minaur contra Jakub Mensik. Va ganando de Minaur por 5-0 y está sacando para llevarse el set. También se está disputando el encuentro de Karen Khachanov con Jesper de Jong. Ganó el primer set de Jong, en el segundo van 5 iguales, 15 iguales también sacando en el caso de Jong. Y no, Djokovic, que la verdad es que no está teniendo muchos problemas para quedarse con, por supuesto que no le está jugando la Philippe Chatrier, pero se mide con Joao Fonseca. El primer set lo ganó Nole 6-4, mismo resultado para el segundo. En el tercero está 3-1 el brasileño y 40-15 sacando ya para ponerse nuevamente encima en el marcador, y espera, me imagino, poder cerrar de esa forma lo que es el partido, o al menos este tercer set, para que ya todo se pueda definir en el que viene. Rafa Jodar derrotó a Michelsen 7-6, 6-7, 4-6, 6-3 y 6-3. Y tenemos más partidos porque mañana se va a disputar a las 5 de la mañana. Si ustedes quieren ver tenis, tienen que estar desde muy tempranito atentos, porque Francisco Cerúndolo se mide con Zachary Svacha. Después, no antes de las 7 de la mañana, Comesaña con Berrettini. Después juega Juanma Cerúndolo con la andaluza, y lo que nos importa a nosotros, lo de Alejandro Tavilo a las 7:20 contra Moise Kwame. De tenis nacional e internacional hablamos, por supuesto, aquí en lo mejor del polideportivo.
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0: Ya. Cuando nosotros hablamos de la Melita y Antonia Abraham, me refiero al remo, por supuesto. Siempre hablamos de que están peleando por un podio, que están peleando por una medalla y que están en alguna competencia importante. Quiero detalles de su estreno en la Copa del Mundo, por favor.
1: Es que brillaron. No hay otra manera de decirlo que no sea que brillaron. Ganaron su hit en el 2 sin timonel y obtienen el paso directo a semifinales. Ya las medallas están casi servidas. Y es que la dupla marcó un tiempo de 07:20:07. Y mañana, entre las 7:26 y las 7:32, porque todavía no se definen cuál de los dos hits va a ser, se juegan las medallas en las semifinales para pasar a la gran final.
0: Copa del Mundo que se está realizando en Sevilla. Les deseamos, por supuesto, todo el éxito a Antonia y a Melita Abraham. Y nos vamos a muy cerquita, a un par de kilómetros nada más, un par de horas, a Italia con el tiro skit, porque estaba en la Meet Cup. La Fran Crovetto y Héctor Flores estaban ambos participando, consiguieron bronce en skit mixto, en esta modalidad del tiro skit de su deporte. Bueno, nada que decir de la Fran Crovetto, es la mejor que hemos tenido, es una histórica, por supuesto, de nuestro deporte, así como también lo es de histórico Joaquín Niman, porque es el mejor en la disciplina y porque está también en Corea del Sur.
1: Y es que él, partiendo para hacer un poquito el análisis de todo lo que está haciendo el Leap Golf, el estadounidense Bryson DeChambeau es el...
0: Espera. Jorgito, ¿qué fue eso?
1: Ok,
0: cinco. Pero estamos hablando ahora de golf y pone cosas de tiro esquí.
1: Bueno, ok.
0: Se echó al agua solo. Sí. Jorgito, te quiero mucho, de verdad te quiero.
1: Siguiendo, el estadounidense. Continúe. El primero es Bryson DeChambeau, que es el estadounidense, que se lleva este primer lugar, que está empatado junto con su compatriota Charles Howell III, me parece increíble, y el sudafricano Scott Vincent, y está con un golpe de ventaja sobre Joaquín Niemann, que está cuarto, está muy cerca del podio, y es que DeChambeau, que acumula dos victorias en el Live en este curso, Singapur y Sudáfrica, llegó a estar líder con tres golpes sobre sus perseguidores, aunque dos bogey en el tramo final la lastraron.
0: Bueno, vamos a seguir muy de cerca entonces lo que suceda con Joaquín Niemann. Ojalá podamos tener buenas noticias, porque sobre todo en el último tiempo lo que esperamos, y cada vez que hablamos con nuestra querida Paz Echeverría, que es de la que está desde el arranque con nosotros, es que pueda ir consolidándose y dejar un poquitito atrás lo que han sido algunos torneos donde no ha estado tan regular. Así que todo el éxito para Joaquín Niemann y todo el éxito para nosotros, que hacemos el mejor programa de polideportivo que se llama
1: La Previa del Juego.
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0: Bueno, después de golf, tenemos que revisar sin duda lo que se va a vivir este fin de semana, porque tal vez el circuito más entretenido, más interesante, el histórico, y yo podría perfectamente seguir, se va a disputar este fin de en el MotoGP, porque nos referimos al Gran Premio de Italia. Va a ser en Mugello, en el Autódromo Internacional, carrera que está programada para este domingo a las 8 de la mañana, y con varias cositas, como por ejemplo, muchos había hablado de Marc Márquez, si vuelve, si no vuelve. Bueno, va a estar en Mugello, va directo a la Q2. De hecho, acá uno revisa lo que han sido los resultados en la práctica libre 1, por ejemplo. Fabio Dilla, no Antonio, terminó primero. Jorge Martínez segundo. Ayogura tercero. Después estuvo Dilla nuevamente, Pecco Bagnaia, Enea Bastianini. Estos dos últimos, me parece, de a poquitito poniéndose también a punto con lo que habían sido participaciones anteriores de ellos en algunos de los grandes premios y también de los grandes resultados que han tenido en esta categoría. Y acá seguimos con los resultados y con la consolidación de que Marc Márquez, después de esta lesión, después de esta caída que lo mantuvo con bastante preocupación en las últimas semanas, miramos acá los tiempos. Marc Márquez terminó sexto, dejó atrás, por ejemplo, a Bezzecchi, a Rins, Moreira, etcétera, y estuvo poco menos de un minuto atrás de Dylan Antonio. Fue un poquitito menos inclusive que esos 60 segundos, así que demuestra, me parece, porque es uno de los mejores en esa disciplina para la que todavía faltan algunas fases, desde la libre 2, la quali, horarios, días. ¿Qué tan temprano tenemos que poner el despertador?
1: A ver, si alguien quiere ver la práctica libre 2, yo no sé si es más conveniente pasar de largo, considerando que es a las 4:10 de la mañana.
0: ¿Tú podrías durar hasta las 4:10 de la mañana despierto?
1: Sí. Ya lo he hecho. Sin comentarios. Siguiendo con la quali, que también se va a disputar mañana, un poquito más tarde, a las 4:50. Que yo creo que sale más conveniente pasar de largo. Eso, irse a dormir muy temprano. Y es que a las 9 también tendremos la sprint de este MotoGP. Y cerramos con

0: sea por el tema de la polémica por los motores, por cómo vienen algunos pilotos. En algunas carreras ha estado inclusive mucho más entretenido, sobre todo por el ruido que algunos le llaman ruido. Yo le llamo realmente música cada vez que pasan las motos. Así que, bueno, tenemos harto de... Exacto, George. Eso sí está bien. No poner así pum pum cuando estamos hablando de golf. Pero se agradece. Y hablando de Fórmula 1, haciendo esta comparación, se viene el Gran Premio de Mónaco pronto ya.
1: La próxima semana... Y van a tener que reducir las velocidades.
0: ¿Cómo?
1: Por el tema de las sobrecargas y todo el tema eléctrico del modo champiñón del Mario Kart, es que se tomó la decisión de pasar de los 290, que es lo regular, a 200, porque se acumula tanta energía que a la hora de que empiecen a apretar el pedal va a salir mucho más rápido. Entonces se decidió por reducir para evitar que obviamente se vayan como un misil en contra del muro.
0: Mira, si ya Mónaco se caracteriza por ser un gran premio donde hay muy pocos adelantamientos por lo angostas que son las calles, porque es un circuito, valga la redundancia, callejero, esto va a ser interesante poder ver si es que termina no repercutiendo en cómo sea la carrera. Así que vamos a seguir muy atentos a la Fórmula 1 y vamos a seguir muy atentos a este extraordinario programa que se llama La Previa del Juego.
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0: Esto me gusta a mí. Jaula Baamond vuelve. ¿Es pronto o no es pronto?
1: Había subido hace un par de semanas los típicos stickers de preguntas en su Instagram. Y obviamente lo que todos le iban a preguntar es: ¿y cuándo volvemos? ¿Cuándo hay pelea? ¿Cuándo tenemos que estar todos pendientes de lo que sea su próximo desafío? Y es que el Jaula saca un pantallazo de todas estas preguntas y pone en septiembre.
0: No queda nada. O sea, estamos en mayo, prácticamente junio, julio... 3 meses y lo vamos a tener de vuelta.
1: Es lo que me sorprende, o sea, ya se le ha visto que está haciendo entrenamientos, pero por el tema del corte que fue en la cabeza, yo pensé que iba a tomarse un poco más de tiempo. Yo feliz, obviamente, porque obviamente uno quiere que le vaya bien a los chilenos este tipo de competencias, sobre todo al Jaula, que es, como sigo diciendo, el mejor peleador que tenemos actualmente.
0: Sin duda.
1: Entonces, estoy muy contento, pero igual siento que por el tema de plazos y todo eso, lo veo un poquito apresurado. De todas maneras, la mayor de la suerte en lo que será su próximo desafío, y obviamente que vamos a ir a muerte con él.
0: Vamos a ir a muerte con el Jaula, así como también vamos a ir a muerte con los primos Grimald, más allá de que debutaron con derrota en el torneo, me refiero al Beach Pro Tour en República Checa, cayeron con la dupla de Van de Velde y de Groot de Países Bajos en 2 sets, y en su segundo partido los chilenos también cayeron con la dupla sueca de Holting Nielsen y Anderson por 2 sets. Estaban jugando contra la dupla de Saburnov y Sepka. Vamos a estar informando de lo
1: tenemos
0: que sucedió. Y tú tienes
1: set.
0: Los resultados y me parece que
1: del
0: no fue.
1: Primer set, no, 0-1.
0: Bueno, 0-1. Ojalá que puedan remontar, que lo puedan dar vuelta, porque son la mejor dupla que tenemos y esperamos que también puedan continuar rindiendo de buena forma. Y sé que nos tenemos que ir, pero no puedo no nombrar lo que pasó con el Team Chile de Karate Adulto. 2 triunfos, un subcampeonato en el primer día de competencia del Panamericano de Macae en Río de Janeiro. Nuevamente fue Rodrigo Rojas, nuevamente Anastasia Veloso se subieron a lo más alto del podio. Joaquín González logró una medalla de plata y Alberto Urdaneta fue tercero en Kata Sub-21. Así que las felicitaciones para ellos. Y para ustedes, la invitación a que nos sigan escuchando desde las 12:30 en Pauta de Juego. Nosotros vamos por un café, un vasito de agua, que son gratis, y ya nos volvemos a conectar. Chau, chau.

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0: celeste.
1: ¿Qué le pasa a Catita que me dijo córrete para allá?
0: ¿Córrete para allá? Está viendo doble.
1: Yo, ahí. Ahí.
0: Que le hablen despacio.
2: Y a Leo.
1: Yo le pido a la gente
0: que hoy día tenga paciencia.
1: Que hoy día tenga paciencia.
0: Sí, porque, se lo merece.
1: Porque la Catita, o sea, está aquí. Nosotros somos una familia y podemos decir las cosas como son.
0: ¿Y quién está... no ha llegado cosido a la pega?
1: Claro. ¿Cuánta gente católica está hoy día?
0: Mira. ¡Ay, Navidad!
1: ¡Cachada!
0: ¡Ay, mi chiquilla!
2: Pero su polera de Gary Medel.
1: Sí, con la camiseta católica, con anteojos de fiesta.
0: Sí.
2: Polera de Gary Medel, polerón de cruzados.
1: En evidente estado de vida.
2: Sí, y sin voz.
1: Y sin voz.
2: Tú le dices a la Catita que abre.
0: Menos mal que no maneja esta pájara.
3: Le echa la culpa al gol de Clemente Montes, pero en realidad el Fernet.
1: Claro.
3: Sí.
0: Se lo merece, mi niñita.
2: Por favor, el tamaño de nuestro GC puso a Clemente Montes casi que de nuestro porte.
1: Obviamente que vamos a celebrar la gran victoria de Católica y llevamos para allá, pero ¿ustedes cómo están, señor Perich? ¿Cómo le va?
0: Yo ando bien aquí, feliz también por el triunfo de la Cato. Feliz, feliz, feliz, feliz, feliz. Me encanta ver jugar a los equipos chilenos así.
1: Usted, señorita inspectora, ¿cómo le va?
0: Señorita inspectora, se dio la vuelta por los pasillos.
2: Le respondo cuando me deje de molestar por mi ropa.
0: Ya anda.
1: Usted, señor Fernando Agustín,
3: bien,
1: ¿cómo le va?
3: Súper bien, mira.
1: Estamos feliz. Repitiendo así, ¿ah? Vamos a meterle otro grupito, no, va a escuchar los bunkers todo el día.
3: Los bunkers. Solo los bunkers. ¿No? Feliz por la victoria de la Católica, creo que una victoria además que provoca la alegría del fútbol chileno en general, una semana redondita, espectacular. Independiente de la derrota de Coquimbo, pero pasó primero,
1: claro.
3: Lo que hizo Higgins contra Millonarios, ganando de visita, y lo de ayer realmente es, bueno, entra a los libros de historia.
1: Nos equivocamos en el análisis previo, ¿eh?
0: Sí, estamos lejos.
3: Nos equivocamos con el arbitraje, creo que yo el árbitro estuvo bien.
0: Sí. No nos equivocamos con el arbitraje, yo creo que Católica no lo permitió, ¿no?
3: No, pero me refiero a que todos decían que podía haber ahí una posibilidad de robo y
0: hubo
3: espacio de margen como para
0: verte en el manotazo ese en el área, ese cuando le hacen así, ahí en el área, sí. En ese poder cobró penal.
1: Yo creo que, Feña, que también es la presión mediática, sí, los árbitros la sienten.
3: Se anula, pues. Te digo que es importante que ese es el partido que se juega afuera.
1: Y cuando uno juega en la liga con los amigos, oye, ¿cómo te fue cuando hay un partido así medio bravo? Olvídate. No la agarraron, les ganamos y les pegamos.
3: Claro.
0: Eso ya es del este cabrón.
1: No la agarraron, les ganaron, no les pegaron porque este es fútbol profesional.
3: Claro.
1: Y en el guapeo se lo ganaron también. Sí, y lo habíamos hablado ayer también. Bien, la Católica la vamos a estar, por supuesto, que analizando. Ya hay sorteo, ya hay rivales para Coquimbo, para O'Higgins y para la propia Universidad Católica en siguiente fase. Vamos a estar hablando también del fútbol nacional porque hay fecha este fin de semana. Vamos a hablar, por supuesto, de Colo-Colo. También de la Universidad de Chile, que tiene una baja al parecer.
3: Opa.
1: Y recupera un jugador. Tenemos también, le decía, lo de Colo-Colo, el 11 que prepara Ortiz para jugar contra La Serena. Tenemos fútbol internacional y chilenos por el mundo también. Y tenemos tenis. En este momento, Novak Djokovic al cuarto set. 2-1 en set arriba contra Joao Fonseca.
3: Así es.
1: Veremos cómo le va a Nole, que termina siendo el chiche de un campeonato que se queda sin el máximo aspirante. Tenemos, la verdad, muchísimas cosas. 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
1: Jorgito a cargo del buque, lo que queda de la Catita con los guantes puestos.
0: Se lo merece,
1: ahí está Agustín listo, ¿eh? Los borrachos del control listos para arrancar este Pauta de Juego. Dale.
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1: ¡Hola, hola, hola! ¿Qué tal? ¿Cómo les va? Muy, pero muy buenas tardes. Pauta de Juego en el aire, 100.5 en Santiago, 99.1 Antofagasta, 96.7 en Temuco, Valparaíso y Viña. Saludar también a Rancagua, que nos escuchan en la 100.5 y al norte de nuestro país, en la 106.7 allá en Tierra Amarilla y Copiapó, 104.1 Los Loros, el Valle de Copiapó, 89.1 Caldera, Bahía Inglesa, Candelaria Radio. Saludos para todo el norte.
0: Entonces, nosotros 100.5, lo voy a escribir al látigo que nos está escuchando mal.
2: ¿Qué? Pero Nicolás, estás dando mal el dato.
1: Extraordinario.
3: 100.5 en Santiago.
2: Por favor.
1: Capítulo 2028, si no me equivoco.
3: 2029, señor.
1: 29, con el hashtag pauta triunfazo.
2: ¿Dónde estaremos en 2029?
3: 2020, bueno, ya.
1: Son 4 años más. Aquí mismo.
0: No, yo tengo
1: no cero chance. Aquí mismo en el programa.
0: Yo ¿sí? No, yo voy a estar pasado la diablo. Así como voy.
1: Oh, seguramente estaremos aquí mismo, pero no todos.
0: No, no todos.
1: 3 años más, Jorgito, no llega.
0: No, ni no. No, ese ya está muerto hace rato.
1: A ver, Ignacio Stephens, qué lindo triunfo de la UC. Nos recuerda que nunca hay que hablar antes de jugar. Nos subestimaron y los eliminamos. Saludo a todo el panel. Sí, tiene mucha razón. Muy antiguo eso en el deporte. Y cuando se van de boquilla, ahora digamos que no escuché a tipos del periodismo importante en Argentina.
0: En Argentina no.
1: Ninguna era Católica. Porque
2: más que nada los típicos streaming partidarios.
1: No, el Salvestín, el malo para la ducha y el gringo sin golear. Es parte de su, no, de su personaje.
0: Esa gente. A ver, cuando se bañen primero, pues la asquerosidad, un pelo ese muchacho. Pero después hablen, pues cabros. Hay que estar adentro de la cancha para saber lo que se siente. Para ver. Por último, no sé, opinen con. No sean falto de respeto si no lo vivieron. Claro. Tomen una línea de comentario, pero si no es una un nivel
3: de
0: falta de respeto.
3: El negocio y la provocación.
1: Seguro.
0: Sí, sí. Hablar.
1: Ahora, en pero el análisis que en nuestro negocio,
3: sí.
1: Bueno, dice Luxo ahí, no está sonando hoy día, me parece, tenemos un problema de audio. Grande el Toro a Paredes y el sorteo se esquivó a los brasileños.
0: Que tengamos un problema de audio hoy día es lo de menos.
1: Es lo de menos, claro, porque siempre como que nos avisa cuando suena. Oye, bien la Católica, creo que no hay puntos bajos.
0: Es que es difícil encontrar punto bajo cuando van a ir 1-0.
1: Pero
0: no
1: además,
0: es tan difícil.
1: Pero además tú le ganaste 1-0, pero Berneo estuvo lejos de ser la figura del partido.
2: Concuerdo.
0: Absolutamente.
1: No es que
0: lejano.
1: Tuvo 5 tapadas, 3 palos. No te cascotearon el rancho para nunca. Nada.
0: 2 en el primer tiempo, la de que el tiro cruzado y un cabezazo de posterior a un córner.
1: Claro, pero la Católica lo ganó con autoridad. En esta versión de Copa Libertadores que le viene muy bien para su. Uh-huh. Su forma de juego y con Garnero que cometió un error al inicio de la Copa,

0: esta vez dijo, ahora no. ¿Y el cambio cuál fue? El mejor jugador que tengo para jugar sin pelota es Jimmy Martínez.
1: Sí, claro.
0: Hoy día sí que va a jugar sin pelota. ¿Por qué? Estampilla con Pared, no jugó Pared. No jugó. Y eso hace que Montes con Cuevas puedan ir por afuera tranquilos. Y en su defecto puedan ir por dentro cuando tenía espacio Mena con el muy buen Arancibia para ir en ataque. Y después nada, el gol no tiene que ver con un movimiento pensado con Garnero. Una contra muy bien hecha, donde Montes a corta distancia se va por el medio. Al margen de la gran definición, hay una repentización notable de Cueva, que un cucharazo para saltarse gente. Sí,
2: extraordinaria.
0: Dos toques rápidos de Zucchi, de un toque rápido
3: creo,
0: de Mena.
3: Yo creo que esas cosas sí se trabajan. De hecho, lo dice San Pedro y que ellos habían aprendido la lección de lo que fue el partido en Claro Arena, en donde dieron mucha libertad para ella. Efectivamente, sí. Yo escuchaba circunstancialmente ayer la radio Mitre, que estaba transmitiendo el partido, los argentinos, y resaltaban esto como punto clave del partido de ayer. O sea, no aparecía. ¿Dónde está Paredes? ¿Por qué no aparece Paredes? Y obviamente que había un juego táctico ahí en donde se había corregido. Y San Pedro dijo, nosotros trabajamos esto de, efectivamente, íbamos a defender probablemente lidera lo más lejos del arco de Bernedo, obvio. Pero te empuja también Boca. Habían trabajado, por supuesto, que todo lo que tuviesen en contra tenía que ser con una rapidez, con una, como tú dices la palabra, repetización.
0: Sí, claro, que en el fondo Cueva ahí lo que hizo, que inventó. Es que el juego es para allá, ¿qué hago? Tengo gente.
3: Pero todos salieron, si te fijas, salieron todos de manera explosiva.
2: Sí, claro.
3: Y el gol surge de un tiro libre en el sector izquierdo, el que rechaza es San Pedri. Y si se fijan, San Pedro incluso llega a la definición.
0: Sí.
3: Porque ahí tenía dos opciones, Clemente. Lo que hizo, que es un golazo, pero también tenía. San Pedro se ofrecía para el pase.
2: Sí. Por la derecha del ataque.
3: Entonces, eso yo creo que, independiente de que tú dices, de repente, yo creo que eso está trabajado. O sea, se trabaja la salida rápida.
0: Se la salida rápida. Lo que digo es que el movimiento de Montes por dentro, no, es la corta camino nomás, porque salen todos disparados. Es que
2: todos tomaron en general se trabaja, Fer, el sentido de lo que quieres hacer. Eso. No el lugar, ni tal el cual. Momento, ni toca la payate. Eso es muy ya difícil, es todo claro, imaginación. Tal cual. Ahora, en esa posibilidad de trabajarlo, la mayor cantidad de las veces los técnicos te dicen de primera, eso. Listo, no resultó, vamos de vuelta. De primera.
0: Por eso se hacen los reducidos, un toque, dos toques.
2: Exacto. Eso. Y eso es el toque primera es el que rompe todo.
3: Claro,
2: todo.
3: Claro. Te decía que es lo que tú señalas en el sentido de que, claro, ese es el método.
2: Exacto.
3: Eso es lo que se trabaja, el método. O sea, el resolver rápido, vamos todos para arriba. O sea, si tenemos una contra, salen 3, 4, pero
2: salgamos sin mirar y cuando llegamos a la mitad de la cancha, los 4 de atrás miramos, listo, ahí está, allá viene el tuyo, está offside, acá está el mío, listo, y ahí ya me volví a acercar, pero el resto ya está jugando allá.
3: Sí.
2: Entonces, achicáis las posibilidades de que el contragolpe te pille mal parado, porque si tú sales rápido, el resto está offside, ¿verdad? Y termináis apoyando a tus jugadores que están en ataque, se te reduce el margen a 30, 35 metros.
0: Después me gustaría, perdón, solo para que no se me olvide, porque un pauterito que nos escucha siempre, que Julián está de cumpleaños y le mandamos un abrazo.
1: Grande Julián.
0: Enorme, porque celebra el domingo y nos escucha todos.
3: Mira, no te puedo
1: ver.
2: Grande Julián. ¿Anda al colegio, Julián?
3: Enorme, Julián.
1: Julián del colegio.
2: Estás escuchando, estás atropelado.
3: El gol de Clemente Montes, que es un golazo.
0: Golazo.
3: Y que entra a los libros de historia.
1: Él dice que es el mejor de su carrera.
3: Sin duda.
1: Y además es más importante.
2: Me llamó la atención el desconocimiento de Herrera.
3: Es que se come la magia, ¿eh?
0: ¿Qué Herrera?
3: Fíjate que Ander Herrera, el que queda tirado, queda de rodilla porque hace un movimiento.
2: Un movimiento erróneo, como que le quiso adivinar el movimiento a la izquierda a Clemente. Clemente con la izquierda la tiene para subirse a la micro, ¿no? Virtud.
0: Es bueno decir algo.
2: Hizo así, se lo sacó Ander Herrera de un pasado.
0: De ninguna manera nadie se puede permitir minimizar este triunfazo de la Católica. Primera vez en la historia que se gana la Católica.
2: Jamás.
0: Dicho esto, porque le ganó bien con autoridad.
2: Sí,
0: le ganó
2: bien, de una forma importante.
0: No la metieron en un arco, le guapeó, un par de charchazos se comieron los de Boca. En esta cuestión donde se agranda demasiado por cierta nacionalidad, hay que decir también, insisto, sin el afán de minimizar, porque es una victoriaza de Católica, es el único equipo en la historia del fútbol chileno que ganó los 3 partidos de visita en este formato. Alguna vez lo ganó el Colo-Colo el 64, si no me equivoco, pero cuando eran dos, no.
1: Terminó con 60. Un invicto de Boca que tenía desde 2020 jugando como local en Copa Libertadores.
0: Y porque el equipo de Boca, para la historia que nos tiene acostumbrado, es un equipo huachaca.
1: Discretísimo.
0: Sacas al campeón del mundo que juega otra cosa. Es un equipo normal. Ayer el lateral derecho de Boca, Malcolm Braida, viene de San Lorenzo, lo pagaron no sé cuánto, mira que este juega por aquí, por acá, y Arancilla con 19 años, 10 listo. Veces más jugador.
3: Pero, claro,
0: y el Chango Ceballos, que lo quieren vender en 10 palos verdes al Napoli.
1: Ya está listo.
0: Si no fuera el Chango Ceballos y fuera el Chango Monte, por bueno, Clemente.
3: Eso siempre
2: no,
3: o sea, hace.
2: Ese equipo ocho juega no vale, mal.
0: ¿No?
2: Ese equipo juega mal porque
0: y
2: no tiene.
0: Y sin ningún era Clemente que está en un momentazo, que se entienda, ¿no?
2: No, pues Úbeda se tiene que ir por la sencilla razón que necesita que Paredes juegue siempre. Y Católica le mostró a todo el fútbol argentino ayer que listo, un jugador sobre Paredes. Y el resto, no, el resto bueno, vamos a jugar.
0: Son las decisiones de.
2: Entonces afuera Úbeda para que ese equipo juegue mejor.
0: Un gran jugador como Riquelme, un espantoso dirigente. Espantoso. Que sí. Dejó un ayudante técnico dirigiendo un equipo enorme. Y ahí está. Y ahora que se la saque el doctor porque van a tener que ir a jugar Sudamericana con O'Higgins, que ya lo están mirando por sobre el hombro.
3: Sí, obvio, porque
0: el único problema para O'Higgins de jugar contra este Boca es que viene el mercado. Y claro, Boca puede gastarse 20 palos
3: y eso
0: quiere.
3: Y eso corre también para Católica, para Coquimbo, de cara a la segunda.
0: Sí, por suerte, Feña, que ya lo vamos a estar hablando, final. No le tocaron brasileños. Entonces,
2: están lindos los cruces.
0: Entonces, por suerte está bien.
3: Ahora, pero yo me refería que se pone una pausa justo en este momento. Uno quisiera que.
0: También se pueden reforzar todo.
3: Sí,
0: Católica se metió más de $5.600.000 al bolsillo.
3: Está claro, porque lo que pasa es que yo lo que te digo que esta es una dinámica en que Católica viene ganando y asumiendo esta experiencia, ¿no? De esta primera parte de la Copa Libertadores, el grupo de la muerte lo gana. Y yo creo que no hay que poner hincapié en la trascendencia histórica del resultado. Uh-huh. Es lo que decía la Fran, es primera vez que un equipo chileno gana en la Bombonera. Eso no es menor.
1: Y Boca lleva 6 años invicto como local allá.
3: Y es claro, y ayer era lo final para Boca. Uh-huh. Independiente, fíjate que independiente de lo que tú señalas, que podemos coincidir o no, pero esto del momento de Boca en relación a su propia historia.
0: Claro.
3: Lo cierto es que ese mismo Boca, que ayer fue superado por Católica, vino a Santiago y le ganó también con cierta comodidad a la Católica. Entonces, yo creo que hay que dimensionar en su justa, digamos, dimensión este importante triunfo que ha conseguido Católica para el club, pero también para el fútbol chileno. O sea, de verdad creo que. Chuta, perdón, está sonando.
1: Se acompaña
2: música de orquesta.
0: Se había sido Jorgito.
3: No, fui yo. Ese es el sonido de mi celular.
2: Me
3: estaba llamando Alejandro Schmau, no lo está escuchando, pero de ahí le devuelvo el llamado.
0: Oye, nosotros estamos en quinta fondo, Alejandro.
3: No, impresionante lo de la Católica. Creo que sí, que es un golpe de autoridad.
1: Sin duda.
3: Y yo lo que quería marcar es que lamento que en este momento se corte la copa. ¿Por qué? Claro. Porque lo demás, chuta, puede pasar cualquier cosa. Se puede reforzar, puede mejorar, pero también le puede pasar lo que le pasó. Yo recuerdo una Copa Libertadores extraordinaria que hizo la U. Que en este mismo momento, el Mundial del 2010 lo detuvo, se frena, sí. Se despotencia porque salen dos o tres figuras.
0: Claro.
3: Y ahí se paró en cuartos. Ahora, o sea, la U volvió en semi, claro, ¿te acuerdas, aquí, no?
0: La Católica, a ver, ¿qué jugadores vendibles tiene? Para mí, Arancibia, Valencia y Monte.
1: Sí.
0: ¿Ya? Arancibia no hay apuro, es tuyo, lo puedes guardar hasta diciembre, sí o sí. El tema con Valencia.
1: Johan.
0: Es que llegó libre. Entonces voy a exagerarte algo. Viene el Cruzeiro, uh-huh, y te dices ahí que yo te lo compro por 3 palos verdes. ¿Qué así?
1: No, hay que
0: lo
1: dejarlo.
0: Mismo con Montes, que ya tuvo una oferta de Europa, la desechó porque era una liga de menor cuantía, ahora está en un mucho mejor nivel, pero también es un jugador de alguna oportunidad. Entonces eso es lo que hay que esperar en el tema de la despotenciarse, como dice, sí, Fernando. Claro, pero también, exacto, está la opción
3: de potenciarse. Claro.
1: Sí, yo les quería preguntar qué les había parecido el partido de Juan Ignacio Díaz, porque era tal vez de las mayores dudas que generaba el hecho de que muchas veces hemos conversado que la dupla de Ampuero con González puede ser mejor, pero que con esto, con su retorno post lesión, se confirma menos que para Carnero él es el titular. ¿Les parece que respondió a esa confianza que le estaba?
0: Se acabó al podio.
1: No hay duda.
0: Ayer al podio.
3: Partidazo de día. Me gustó mucho lo de Mena, me gustó mucho lo de Valencia. Es que en general,
0: sí, claro, todo.
2: Mena, a mí Mena hasta que duró estuvo bien. Después,
0: para mí,
2: hizo
0: Valencia.
2: A ver si
0: Monte
2: te gusta que te diga algo
0: y
2: después.
0: Juan
1: concuerda. Concuerda.
0: Muy bien.
2: Sí, sí. A ver, cuando cambia Católica la línea de tres, ¿es por qué? Porque el Chueco ya Mena. No estaba haciendo el uno contra uno. Lo que estaba haciendo él era retrasar para ver quién le llegaba a ayudar. Entonces pasa a la línea de tres y eso le permite no retroceder las dos líneas de cuatro para esperar, ¿verdad? El Chango Ceballos por sobre todo. Y después cambia con Romero. Ceballos allá porque claro, se dio cuenta que ya no era el mano a mano en la izquierda, porque a la línea de tres lo sacó y ya no pudo. Entonces fue a jugar por donde más le acomoda, que por el otro lado. Y sabes tú que hubo dos jugadas que Chango Ceballos centro y la termina Romero.
3: Sí, es verdad. Al final, el segundo tiempo, el último 20 minutos.
2: Entonces, me aparte de todo lo bueno, me pareció yo pensé que lo iba a sacar a Mena y que iba a poner a Lulier incluso en el momento. Dije yo, total, no, ya está. No. Y digo, me pareció inteligente también hasta lo de Garnero para poder saber que les querían hacer daño por ese lado, por ese de lado, su defensa. Me pareció bien.
0: Me parece que en esta frase que ya se ha acuñado en este programa de que los equipos se arman solos, porque es una realidad, así como en algún momento Gary Medel salió perjudicado,
2: sí, señor,
0: y ya entiende cuál es su rol. Y yo creo que Gianni va a salir
3: perjudicado, claro,
0: porque uno dice, ya, pero es que agregó un volante, sí, pero una cosa es el torneo local, ¿cierto? Acá con este equipo necesitáis más gente arriba,
3: exacto,
0: pero para jugar en Copa Libertadores te queda bien porque te queda balanceado.
3: Pero ahí está, sí, va a ser interesante esa decisión, Coque. Yo comparto, en el campeonato local tiene una responsabilidad distinta, sí, claro, seguramente muchos equipos se le meten atrás a la Católica, la mayoría. Y tiene que buscar una variante distinta.
0: En el fondo es sacar un volante,
3: claro,
0: y poner otro punta.
3: Exacto.
0: En el poner otro punta también se te puede meter Rosell. Porque el último.
2: No,
0: dos
2: si Rosell. Que
3: tiene que mejorar Católica.
2: Creo que es Rosell.
3: En el plano local es mejorar más la seguridad defensiva. Así es lo que le ha faltado, ¿no es cierto? Porque desde un punto de vista ofensivo tiene la garantía de San Pedro.
0: Sí, yo creo, Feñas, ahí también es que Arancibia viene volviendo, por más que tenga 19 años.
1: Sí.
0: Miércoles, domingo. Entonces, vas sintiendo. Mena tiene 37 años.
3: El miércoles, domingo, miércoles. Y en la cancha de la Católica.
0: Aquí claro, lo que la Católica necesita es que el trabajo del Ulier físico sea importante para que no se lesione más, amigo, que lo necesitamos, le dice el cuerpo técnico. Y después es que a la Católica ahora le va a llegar alguien que le pueda colaborar con el desgaste a Arancibia. ¿Por qué? Porque va a volver Guille Soto.
3: No, tenía ahí una alternativa,
0: y claro, ahí tiene una alternativa. No es para pelear el puesto, para en sí está. De hecho, uno sí, va sí, cuestionando cada vez más que no hayan convocado a la selección.
2: Y se va a hacer eso, ¿no?
0: Sí. Y lo otro es que ya estoy en condiciones de poder decirlo, ya no tengo el nombre embargado. ¿Por qué? Porque ahí era una información que también manejaba el medio Ultimate Sport. Le agradezco porque me aguantó y que también la manejan ellos. Y esto yo lo supe por el lado, no por la Católica, lo supe por el lado de la NFP.
3: Ajá.
0: El nombre en ataque, uno de los. Perdón, quiero. Vuelvo para atrás.
3: A ver.
0: Uno de los nombres, porque si no parece que eso fuera este y nada más. Uno de los nombres que busca la Católica en ataque es el de Ian Zubiabre.
3: Ah, claro.
0: El jugador de River Plate. El
3: jugador de River.
0: Extremo, sí, con las dos bandas, picante en el mano a mano. Él es chileno-argentino.
3: O argentino, sí, de hecho jugó amistoso con la Sub-17. Quiero que lo tuvo Caputo, de hecho, sí, lo dirigió Caputo.
0: Y de hecho, Feña, por eso que yo
3: lo supe. Sub-15, no recuerdo exactamente, pero.
0: Por eso que lo supe por la NFP.
3: Ah, ya, pero lo están
0: en
3: siguiendo.
0: En el fondo es, oye, claro, en Argentina no vaya a jugar.
2: No vaya, claro, a jugar.
3: Vente acá.
0: Y acá, si tomáis continuidad, nosotros te vaya podríamos convocar.
3: Pero en el campeonato sub-20...
2: Y si le firmáis ya...
3: De hace... fue el año pasado, ¿no? El campeonato sub-20, el sudamericano. Sí, él decidió...
0: Ir por Argentina.
3: Ir por Argentina. De hecho, fue uno de los jugadores que habitualmente estuvo en ese campeonato.
0: Ese cambio es... Juego para la selección sub-20,
3: claro,
0: llego a River, exploto, pum, me voy a Europa. Obvio. No, ahora es un actor de reparto y sí, se va a reforzar como loco. Entonces, mira, en el caso de Ian Zubiabre, desde el cuerpo técnico ha habido alguna conversación. Oye, mira, si te interesa, no sé qué, trata de tomar algún...
3: Ahora le puede interesar.
0: De tomar ritmo Copa y ahí aparece la Católica.
3: Copa Libertadores, además puede ser un buen negocio para todos.
0: Y te insisto, que juegue por ambos lados...
3: Sí.
0: Sirve, suma.
3: Por supuesto.
2: ¿Tiene minutos negros este año?
1: En 2026, en la Copa Argentina un partido, en el torneo de apertura 16, en el playoff del torneo de apertura 1, 4 en Copa Sudamericana, solamente un gol, 2 asistencias, 4 tarjetas amarillas, redondeado cerca de 1000 minutos.
3: Pero entrando, sí, entrando en los últimos minutos, sí, como un refresco, como lo ha usado ahí River.
1: 22 partidos.
3: Pero un jugador que en la selección sub-20 argentina estaba muy bien considerado,
2: si hasta hace un año y medio. Puede llegar a ser súper interesante.
0: Ese es el nombre, uno de los nombres apuntados en ataque.
3: Ya.
0: En el mediocampo, el nombre apuntado, se lo he dicho muchas veces, es el de William Alarcón, pero es difícil porque Boca te pide comprar un porcentaje del pase. No hay excusas de la plata porque la Católica ahora tiene.
2: La Católica tiene.
0: Pero un jugador que está en Boca se puede ir al... qué sé yo, cualquier equipo de segundo o tercer orden en Europa.
2: Sí, señor, como si nada.
0: ¿Y qué hay a hacer? No se puede competir ante
3: claro,
0: eso.
3: Claro.
0: Y el tercer, porque podrían ser cuatro.
1: Ya.
0: ¿Por qué? Porque la Católica yo creo que va a intentar liberar el cupo de Palavecino si es que hay alguna oferta de México.
2: Mm. Qué locura.
0: Si eso pasa...
3: Ahí ingresó.
0: Claro, ingresó. Si eso pasa, que no está confirmado, porque

0: si bien no es titular, es parte del plantel, o sea, está siempre jugando. Ese nombre la Católica lo gastaría en un arquero.
1: ¡Apa!
2: No convence Bernedo para los próximos desafíos. O por lo menos necesita alguien que le meta más competencia, ¿no?
0: Sí libera el cupo. ¿Por qué? Porque en primera instancia, esto es todo condicional, muchachos, porque falta tiempo, ¿no? En primera instancia, tampoco ven un arquero chileno que sea enormemente mejor.
2: ¿Y tiene que ser
0: Bernedo
2: chileno?
3: No, pero por eso libran el cupo,
2: claro, puede ser extranjero.
0: Tiene, porque, como te decía, no ven que haya un chileno que sea enormemente mejor que Bernedo, entonces, ¿para qué?
3: Y aparte yo me retiré.
0: Además, y la potencialidad de un central, que eso ya es un sueño más, más utópico.
3: ¿Para qué? Ahí ya está, ahí ya quieren de cualquier... Ya eso es cuando ya, no sé, quería hacer cualquier cosa. Tenéis tres centrales, creo que por a los tres seleccionables, o sea, menos Juan y verdad, pero digo, eso voy, muy...
1: Juan y que vos incluso guarda lateral izquierdo.
3: También,
0: claro. ¿Y qué pasa
3: podría
0: si,
3: llegar?
0: ¿Y qué pasa si, por ejemplo, intentan convencer la vuelta que vuelva Maripán? ¿Le decís que no?
3: ¿Y tú crees que Maripán querría? ¿Ya está?
0: ¿Hay algún tema?
1: ¿Tienes información?
0: ¿Hay algún tema extra futbolístico del cual no me voy a meter? Que podría
1: empujar,
0: allanar la posibilidad de...
2: ¿Cuántos años tiene Maripán?
3: Lo voy a buscar corriendo.
0: Lo pongo tan condicional porque gana mucho dinero y lo quería River, lo quería un brasileño.
2: 3 millones de dólares anuales gana Maripán, según la información pública que trasciende. Pues,
0: eso lo pongo muy en condicional. Sí, lo de Alarcón, muy incondicional, porque no es que no haya deseo, cosa que miren cómo terminó el partido ayer, fueron al tiro a apretar los dos de Católica a conversarle de cómo está. Y el de adelante sí lo digo, que hay un interés, no es el único, obvio, pero no hay tanto jugador que tú puedas ir a buscar porque no hay cupo.
3: Qué lindo. Qué linda posibilidad para la nueva dirigencia Católica, justo.
2: Claro.
3: Para ver cómo se desenvuelven en cuanto a la necesidad y con lo que cuentan.
2: Se mantiene la misma gerencia deportiva, así hay una línea que se supone se mantiene. Ahora,
3: el gasto no venía siendo tan...
2: Sí, bueno, saben que tenían que primero equilibrar el tema financiero con lo que significó la inversión del estadio. Entonces, eso estaban todos advertidos, pero este resultado de verdad es espectacular. O sea, yo creo que nadie, ni siquiera el hincha más fanático pensó o imaginó cuando fue
0: ¿Puntero?
2: El sorteo...
0: ¿El Grupo de la Muerte?
2: El Grupo de la Muerte puntero ser el... Entiendo que el tercero o segundo mejor rendimiento del equipo chileno en fase grupal. Me parece que la diferencia de goles no hace una distancia con la U 2012, que llegó a semifinales, a la Universidad de Chile, que jugó con San Paolo y que jugó la semifinal con Boca, ¿se acuerdan? Es de todo punto de vista un resultado realmente inesperado y extraordinario. Para la Católica y para el fútbol chileno. Que va a jugar con Estudiantes, ¿no? Con Estudiantes de La Plata.
0: Con Estudiantes de La Plata.
3: Sí, señor.
0: Un Estudiantes que es un equipo muy competente.
2: Sí, competitivo.
0: No es un cuco y además, el viaje cerquita, eso sí suma.
2: Sí, en Buenos Aires.
0: Y estaba revisando el equipo de Estudiantes.
2: Porque la experiencia que... O sea, la información que te entrega desde el punto de vista, además, emocional y futbolística, esto de que ya le ganaste a Cruzeiro de visita, que le ganaste a Boca de visita, le ganaste a Barcelona de Guayaquil de visita. Tiene una tarea, evidentemente, de local. Claro. Ahí tienes que mejorar, porque ya en los cruces de vida o muerte, o sea, ahí de vuelta en octavos para adelante.
0: Y porque Estudiantes de visita juega como tú juegas de visita.
2: Y tal cual, pues un equipo, el pincharrata, ahí van a aplicar todo. Pero esa experiencia ya que tienes en tu cabeza, que eres capaz, o sea, que lograste superar esas barreras, te hacen evidentemente que ya los otros te miren con otra perspectiva.
0: Sí, absolutamente. Totalmente. De acuerdo. Ahora, el tema es que si bien Estudiantes tiene un muy buen equipo, tiene buenos bancos, ayer, por ejemplo, no entró Alario, o sea, ayer, el último partido con Flamengo de Copa Libertadores, o el penúltimo creo que fue, no entró Alario, y cuando sale Guido Carrillo, el que ingresa es Adolfo Gaich, o sea, puros jugadores con pasos por Europa y retorno.
2: Ganaron de manera dramática para meterse en Copa.
0: Sí, porque con Flamengo perdieron 1-0. Yo estaba revisando ese equipo. Es vendible Tomás Palacio, es vendible Thiago Palacio, entonces ellos también podrían tener algo de sangría.
2: Más en Argentina que los chilenos, de hecho, porque obviamente el mercado europeo se abre ahora y y Argentina es uno de los más atractivos.
0: De hecho, Estudiantes ganó en el minuto 92 con gol de Amondaraín.
2: Con revisión del VAR y todo, fue bien dramática la clasificación de Estudiantes, claro.
0: Que también es un jugador vendible, Muslera, el histórico arquero uruguayo, es el arquero.
2: Y cierra acá, ¿cierto? En esa llave cierra acá. Debe cerrar
0: la Católica cierra local.
2: Sí, señor. Parte de visita, o sea, tiene una opción ahí.
3: El 18 del 8.
2: Claro,
3: en la vuelta.
2: En agosto, o sea, después del Mundial, por supuesto.
0: Y en el caso de Boca, desde Argentina, dicen, no, mira, Carlos Palacio, la idea es liberar el cupo.
1: Sí.
0: Pero una cosa es liberar el cupo, otra cosa es que Boca te dice, sí, no, pero cómpramelo si son 5 palos verdes. En el fondo, a menos que salga algo de afuera, no veo a Palacio moviéndose, ni siquiera para el lado, o sea, o Brasil o algo de afuera.
2: Cuando se escriba la historia de este partido, Coque, con más perspectiva del tiempo, probablemente digo, podría ser el comienzo, el fin de la era Riquelme. Este es una derrota durísima de para hecho, Boca.
0: Úbeda ya está afuera, claro. Les contaba al principio, y ahora la elección del técnico tiene que ser fundamental. Ayer se anduvo ofreciendo como loco Sampaoli.
2: Estaba en un medio como de comunicación, sí. Sí. Yo no sé, porque esa experiencia de lamentablemente Sampaoli
0: quemó.
2: Desde, no sé, ¿cuál es el contrato que ha logrado terminar después de ninguno?
0: Pocaso.
2: Ninguno, entonces yo creo que eso es un riesgo a esta altura. Desde ese punto de vista. No sé si es el nombre indicado para claro, este momento de Boca.
0: Pero sí un nombre.
2: Porque además en Argentina
0: para poder absorber la presión.
2: En todo caso, en Argentina es relevante lo que pasó con la selección también. O sea, quedó con una crítica ahí también. No salió bien de ahí.
0: 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Tenemos la trivia de Betano, ¿cierto?
3: Hoy es viernes. Oh, yeah.
0: Así que mientras la catita me la busca,
2: porque está un poco lenta la catita hoy día.
3: No la despierte, no la despierte, no la despierte.
2: Está pasando la
3: mona. No ha tenido caña. Mira esta otra.
2: Yo no he tenido caña.
0: Ahí está. Adivina el impostor. Top 10 de máximos goleadores de Argentina en selección. O sea, que estén.
1: Así es.
0: En el top 10 de los máximos goleadores en la historia de Argentina. Luis Artime. Herminio más Antonio. Podría ser un poquito más difícil. No tengo idea.
3: HerminioMasAntonio.com
0: y Ángel Di María. ¿Cuál de esos no está en el top 10 de goleadores de la selección argentina?
3: Yo creo que...
0: Yo también tengo uno. Vamos a ver si la chunté después o no. Voy a ser honesto. Pero ahí está. La trivia de Betano adivinando al impostor.
3: El impostor. Ese no era yo. ¿Viste cómo canto?
1: Horrible.
0: 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Y ahora sí que sí, antes de irme, estas maravillas.
1: ¡Qué lindo!
0: 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Me voy a la pausa. Me voy a la pausa. Y a la vuelta seguimos con más Pauta de Juego. ¡Sí!
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6: 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Me voy a ir con la Universidad de Chile, que tiene a Poblete en duda.
7: Chuta. Sí, tiene a Poblete en duda. De hecho, en el entrenamiento de esta jornada tuvo que abandonar para hacerse algunos exámenes porque no lo pudo terminar de buena forma. Eran dolores musculares para el partido de mañana, que disputan a las 5:30 con el Conce.
6: De hecho, ya se habla de la posibilidad de Barrera Charles Arce.
8: Chuta.
6: Para el mediocampo de la Universidad de Chile.
8: Buen mediocampo igual.
6: Donde va a mantener a Tamayo con Calderón. Vuelve Chelo Morales. Más Ormazábal.
8: Que no más Ormazábal.
6: Obviamente Tamayo Castellón. Y los tres que les decía. Y arriba va a mantener también.
8: Arriba también
6: mantiene. Mantiene Lucero, mantiene Vázquez, mantiene Guerrero. Pareciera. Siempre van a estar esas dudas porque están ahí.
7: Ojo con Ormazábal porque en el entrenamiento de ayer también salió con molestia.
6: Si no, va a ser Nico Fernández. Tiene hartos problemas de lesión en la UA.
8: Así es. Pasa. Así
7: todos es. Musculares al menos hasta ahora.
8: Qué raro. Porque no podéis decir que ya echarle la culpa a Paki como que no, herencia de lo que hizo mucho. Él.
9: Sí, no, ya no, pues ya
8: fue mucho raro.
6: Mira Oscar Chandía. Si la Católica llega a semi y se salva a Rangers, me voy a pie hasta Talca. Nico, vamos, dice.
8: Nosotros, mira, si la Católica llega a semi es posible cómo está jugando. Si nosotros nos salvamos con lo que están contratando y te lo paso de acá para allá y un volante que no necesitáis en ese lugar. ¿Qué quería hacer? ¿Cómo nos vamos a salvar?
6: De verdad.
7: ¿Vale? Te vas caminando
8: tranquilidad, tranquilidad. No, sí, vamos nomás. Mira, si Rangers se salva, vamos de rodillas.
9: Oye, Israel Poblete, sí, va a la citación, sí. ¿Sí? Sí, lo dijeron, ¿no?
6: Pero con alguna molestia, entonces ya. Lo dejo sí. Como en duda. Perfecto. Lo dejo en duda, ojo, incluso sin la molestia.
9: De una cuestión futbolística,
6: ya
9: una
6: decisión del técnico. No viene bien, pues si salió Barrera de ese equipo y.
9: ¿Y cómo y cayó, vendría siendo entonces la formación de la UCON?
6: Vamos Castellón. De atrás para adelante. Castellón, la duda entre el Mazal y Nico Fernández.
9: Perfecto.
6: Calderón, Tamayo, Chelo Morales.
9: Ya.
6: La duda entre Poblete y Barrera.
9: Va a ser Barrera, yo creo, sí.
6: Debería, más Charles, más Arce.
9: Perfecto.
6: Guerrero Vázquez por fuera y Lucero por dentro.
9: Ya. Perfecto. Asadi y la banca.
6: Sí. Se mantiene ahí.
8: Se mantiene sí, la banca. Tiene ahí.
6: Yo creo que hay dos memes icónicos de Gago.
7: Ya. Yeah.
6: Cuando en una llama a un jugador y le hace como movimientos con las manos, ¿sí? Que es como, sí. Como Cresta le quiso explicar algo.
9: Sí.
6: Y el otro es cuando le dice, ponete a correr o te saco a la
9: al chango.
6: Ya.
8: Al chango.
9: Pero al chango fue.
6: Pero si le dice a Ceballos, ponete a correr, no sé qué, te saco a la.
9: Y lo mismo para Asai, seguramente. Claro. Dice, a eso te estás refiriendo. Sí,
6: yo creo que lo sí, ve más y que dice, tú, claro. Te corté. A ver si sí. te pongo un remesón y entras sí. A arrastrar los pies.
9: No puede ser así. No, claro. Bueno. Tiene que ser un revulsivo. O por lo menos desde la actitud. O sea, por último, uno entiende que futbolísticamente claro. A veces se pierde un poco la sensibilidad, pero desde la actitud eso no te puede. Tú no puedes.
8: Eso no ahí, se transa.
9: No se puede transar, ¿no es cierto? Es verdad.
8: No se puede transar transatlántico.
9: Eso mismo. Estoy como.
8: Como la cata, oye.
7: La U con el Conce.
9: Es que pasé al lado, entonces
7: me. Mañana a las 5:30.
6: Bueno, mañana a las 5:30 juega la Universidad de Chile contra Concepción y bueno,
9: Deportes. Se haya corrido el horario, fíjate, al principio iban a coincidir la final de la Champions con sí, el claro. Partido de la Universidad de Chile con Deportes Concepción. Se adelantó la final de la Champions, una cuestión un horario bastante bueno, incómodo para este lado del mundo.
8: Lo pensaron allá para que no se cruzara con la UBO.
9: No, ¿sabes por qué lo? Básicamente el horario de la Champions cambió, era a las 3 de la tarde, hora de Chile, ¿sí? Se cambió a las 12, se adelantó 3 horas, esto es una edición de la UEFA. Y el argumento fue para que la experiencia estadio de los asistentes fuese mucho más agradable y no tan en la noche.
8: Sí. Mira, qué gusto que se piense en la gente que al estadio.
7: Ojo con lo importante del partido de mañana para el Conce, porque hoy a las 6 juegan Cobresal con Ñublense. Cobresal es el que le está ganando la posibilidad, entre comillas, de salvarse del descenso. Entonces va a jugar ya con ese resultado conocido. En el caso de que Ñublense le gane a Cobresal, que puede pasar.
6: O al revés.
7: Claro.
6: Que sale, cabrón, o se escapa, ganamos y nos arranca.
7: O el Conce sale por fin después de muchísimo tiempo de puestos de descenso. Calera está último con 10.
9: Conce viene de ganar.
7: 2-0 Huachipato.
9: Ese partido derribó al sublíder del campeonato.
6: Y a la espera del tribunal, ¿ah?
7: ¿Eh? Sí, claro.
9: Sí.
6: Mira que al lado de Conce le podrían llegar a quitar hasta 9.
9: Fíjate que.
8: No.
9: Y la,
8: se lo pueden dar
9: arranque. Y la Calera que va a apelar, se dice que va al TAS igual.
7: Se dice que ya peló.
9: Que ya peló, ya.
7: Sí. Que ya habría pelado el TAS por el tema de la resta de
9: 6 puntos.
7: De 6 puntos, producto de la alineación de uno de sus jugadores, de Axel Encinas, que ellos dicen que al haber estado ya inscrito por más de 2 años no ocupaba cupo, etcétera.
6: Usted, no quiero hacerme aquí autobombo, pero yo les podría decir que para el tema escritorio yo estoy bien informado.
7: Sí, ¿no? Señor. Eso es cierto.
6: Bueno, ¿sí? La fuente de escritorio.
9: Fuente escritorio.
6: Me dice, dile al Nico que guarde hasta el final la fea.
9: Sí,
6: se vienen los escritoriazos en las 3 divisiones. Se están todos moviendo.
8: Sí, lo tengo.
9: ¿Eso
8: claro.
9: ¿Eso te lo dicen desde la NFP?
6: No, de mi fuente de
8: yo escritorio. Sé que hay, y yo sé fuente contra escritorio. Qué equipo también tiene que ser y sé quién va a querer tratar de taparlo antes que se vaya de la NFP.
9: ¡No!
8: Así que no, tranquilo, en mi club ya saben las chanchas que están haciendo en otros lados y están incurriendo en falta, así que lo
6: y
8: tengo
6: no
8: claro.
6: Y no hay que olvidar algo, gente de la NFP, porque yo sé que nos escuchan en Clean 5635.
8: Sí, no escuchan.
6: El minutaje sub-20 en la B sí, es distinto que la A.
8: Sí, señor.
6: Sobre todo con los años de nacimiento.
8: Sí, señor.
6: Y tengo el cuadro. Entonces, don Pablo, no se mueva por uno
8: no,
6: u otro equipo.
8: No, señor.
6: Porque ya lo tengo ya.
8: Sí, ya don Pablo, lo sabemos ya, tengo clarito, yo soy hincha de la Concha.
9: Y quería decir algo, no quiero empañar este programa, Coque, con cuestiones más densas. Creo que hemos tenido 2 días
8: maravillosos.
9: De más de fútbol, ¿no es cierto? Vamos a postergar un poquito las cosas y las denuncias que nos llegan. Pero simplemente, ya que tú lo mencionas y que nos están escuchando en Avenida Quilín 5635, quiero decir a toda la plana directiva gerencial de la NFP que ya nos enteramos de los superbonos. Me parece impresentable lo que está pasando en la NFP y lo que está provocando una crítica interna. ¿Ah? Cuando el mensaje que es que hay escasez, que es de vacas flacas, que no hay recursos.
8: Que no hay para nada.
9: Super bonos, ¿ah? Y de hecho, con una reclamación formal de un club grande en el Consejo de Presidentes sin respuesta formal oficial de la NFP.
6: Perdona, Feña, pero es cierto que. Y sobre todo en estos últimos días, lo que ha sido más denso tiene que ver con Azul Azul y
9: sí,
6: con el caso
9: sí,
6: Santos.
9: Sí.
6: Pero ¿sabéis qué? Si tienes algo más, Lánzalo, porque me parece que ya...
9: Yo he recibido una información de una persona que evidentemente participa de las conversaciones en ANFP con las autoridades, que me dice, ojo, que está pasando algo grave, que es que un dirigente de un equipo grande hizo una reclamación formal porque se enteró de que en la ANFP se habían pagado unos super bonos a la plana administrativa, a la gerencial. Se repartieron unos bonos que no sabemos de dónde salen. Si son los contratos de la televisión, no sabemos.
6: Si es lo que devolvió Conmebol.
9: Si es lo que devolvió Conmebol. Pero la información también es que los bonos van desde 13 hasta los 18 millones de pesos por cada uno de los funcionarios con responsabilidad administrativa.
10: No.
9: Entonces, y esto generó la molestia de un club grande. No lo voy a mencionar porque estoy todavía en ese proceso de precisar quién es el dirigente. O sea, tengo el nombre, pero quiero confirmarlo. Hizo una observación y no hubo respuesta. No hubo respuesta. Además, pidió que se transparentara estos gastos o estos bonos. El por qué. Y no se le dio respuesta a un equipo grande, ojo. A un equipo grande. Y saquen la conclusión. Hay dos equipos que están en otra.
6: Sí, claro.
9: Uno que está compitiendo, otro que tiene un problema. Es un equipo grande. Y eso pasó en la NFP. Eso está pasando en la NFP. Milán no lo vimos en la ceremonia de la promulgación de la reforma de la ley social en el modo deportivo. Estuvo Junge, que sigue muñequeando para transformarse en el nuevo presidente de la federación.
6: Sí.
9: Lo cual iría en contradicción total y absoluta con el espíritu de la reforma, que los mismos sigan administrando el fútbol.
6: De hecho, lo dijo el senador Walker. Hoy hablé con un legislador y me dijo, estoy en contacto con una diputada y un senador. Esto salpica desde el lado del AU del caso Sartor, producto de qué, de los vínculos con la política, sí, del claro. abogado Correa, de haber sido jefe de gabinete del ex contralor Ramiro Mendoza, suma y sigue.
10: Qué impresión.
9: Asesor del ministro del Interior, el señor Chadwick
6: también. Que está metido en el caso Facto.
10: La telaraña. Una película hace tiempo atrás, la telaraña.
9: Una serie.
10: Mamita.
6: Queremos armar una comisión investigadora.
10: Sí. Oh, ahí sí que está.
9: ¿En el Senado? ¿En el Parlamento? Sí,
6: en el Parlamento.
9: Ya.
6: Van a ir detrás del fútbol. Y está bien que así sea. ¿Por qué? Porque a la luz de los hechos. Fíjate que los superbonos para mí son.
9: Pero sabes,
6: puede ser un pelo a la cola.
9: Esto es importante lo que tú dices.
6: Van a intervenir el fútbol porque hay que saber dónde cresta está la plata.
9: Fíjate que es interesante plata. Porque.
10: Tendríamos otro fútbol joven.
9: La comisión investigadora en la Cámara, cualquiera sea, Senado o Cámara de Diputados.
6: Puede ser mixta, Feña, lo pregunto desde la mayor de la ignorancia.
9: Puede ser mixta. ¿Ya? Pero, ¿cuál es la condición? Que haya algún funcionario público incorporado. Entonces, cuando tú hablas de los vínculos políticos, por ahí va, ¿no?
6: Claro.
9: Exactamente. Ahí tú tienes un argumento para propiciar una comisión investigadora.
6: Había pasado piola hace rato la NFP, y dijeron, tienen la embarrada al otro lado,
9: aprovechemos. Aprovecharon.
6: Son tan burros que lo pillamos al tiro.
10: Qué poco.
9: Sí, y esto surge de, te digo, la fuente es muy, muy relevante, Coque. Que a mí me parece impresentable porque el mensaje que se da desde la ANFP es de carencia, ¿no? De que faltan los recursos. De hecho, sí. Están indemnizando a TNT. Que podría ser otro tema, Coque, porque yo quería plantear el porqué de este momento del fútbol chileno. Y yo, una de las variantes que considero que es fundamental.
6: La
9: es
6: Copa.
9: Es que se ha jugado más, claro. y el fútbol no ha tenido tanta detención.
10: Sí, señor.
9: ¿Se fijan o no? O sea, sí. Y esa solución vino de afuera,
10: Coque. El ritmo.
9: Vino de afuera, no vino de la NFP, no vino del Consejo de Presidente. Mira,
6: Oscar Chandy dice, ¿son bonos por productividad, por el regadío automático o el bono Domínguez?
9: Bueno, yo lo que quiero decir,
10: bono Domínguez.
9: Con esto cierro nomás, porque esto lo vamos
6: guardamos para el lunes, van a volver locos.
9: Sí,
6: están corriendo por el molde, clipa.
9: Yo quiero recordar una cosa. Ya que lo menciona Oscar Chandía, 8966, que nos escribe en el super chat, pregunta si son bonos por productividad, de manera irónica, claro. ¿No es cierto? Este fue el argumento que usó la Confederación Sudamericana para sobornar a los dirigentes.
6: Claro.
9: Que eran bonos, ¿no?
6: Sí, claro.
9: Eran bonos de productividad, eran bonos de gestión. Entonces yo digo, ojo, ojo, porque es mucho dinero.
6: Sí, claro.
9: O sea, el bono mínimo que me dicen que han pagado es de 12 millones.
6: Además, ¿bono de qué, Feña? Si no le ganamos a nadie, se mandan puras cagadas.
9: Por eso tiene que ser simplemente vinculado a algún contrato.
6: Claro.
9: Algún contrato que acaban de firmar. ¿Cuál es el último contrato que acaban TNT. De firmar? El de la selección,
6: pues. Perdón, el de la selección. Los derechos con...
9: ¿Te acordás que decimos que
6: con Mega y con Mega?
9: Es con Chilevisión, no, no Mega.

0: ¿A qué corresponden estos bonos? ¿Y por qué?
1: Qué lindos que son, ¿eh? Qué lindos que son. Oye, volviendo al torneo nacional, fea lesión de Stefanelli, Fran.
2: Se cortó el cruzado, va a ser baja, importante, pensando en que el próximo partido de La Serena es con Colo-Colo.
1: ¿Y quién tendría sondeo por dos de su figura?
2: Palestino, un sondeo, lo dijo el presidente de Olimpia, lo confirmaba lógicamente desde Paraguay, que Dylan Zúñiga es uno de los 6 nombres que le pasó el cuerpo técnico.
1: Ah, para. Bueno, vitamina.
0: Sí, claro. Olimpia.
2: Y Radio ADN dice que Gargues también tendría interés desde fuera del país.
3: Bueno, Gargues, buen jugador.
1: Gargues tiene mucha lógica. Obvio. O sea, Gargues está países para afuera.
4: Hacia Ratiwi.
1: No, estoy diciendo que se vaya al Real Madrid, pero.
3: No, pero puede dar un paso para crecer y poder saltar a otro lado.
0: Te quiero preguntar, tío, que tuviste en ese equipo Dylan Zúñiga, Olimpia del Paraguay. ¿Te suena? ¿Te calza?
3: Sí, perfectamente. Sí, no, sí. Mira, es que además, es vitamina.
1: Sí, pues. Y además Zúñiga te ahorra un problema. Exacto. Es tan ambidiestro que juega por los dos lados.
3: Uh-huh. No, Olimpia es un lindo club para ir a jugar. Le va a venir.
0: Ayer
3: estaba feo el defensor. Sí, me pareció raro que estuviera tan mal a la cancha. Pero Olimpia, del momento que estuve yo, era lo que es hoy. Es gigantescamente...
0: No, sí, sé que es grande, un equipo grande.
3: Cambiado, claro. Está cambiado el complejo. No, sabéis lo que era el complejo cuando yo era malísimo. No,
0: pero
3: ahora es otro nivel, yo lo he visto, y el nivel que tiene Olimpia es realmente de un equipo...
0: Profesional importante
3: de uno de los equipos más importantes de Sudamérica. Sí. Sería un gran salto para él.
0: Tremendo, sí.
3: Aparte que pagan muy bien.
0: No, y sí. Aparte siempre está en Copa.
1: Siempre.
0: Asunción es bonito.
3: Que se acueste temprano, tío.
1: Taza Libertadores... Para contarles que ayer, bueno, un eliminado a Barcelona, Cruzeiro le metió 4.
3: Sí. Una pena.
1: Yo te insisto, tuvo suerte los chilenos de que no te toquen los brasileños porque son todos cucos, porque alguien me decía en Twitter, sí, Coque, pero Fluminense entró con lo justo, también es jugable. Amigos, se pueden gastar 40 palos en esta ventana. Qué jugable.
0: Si no más.
1: Claro.
0: Si no más.
3: Ahora ya está, ahora empiezan. Se sacaron la OJ, algunos clasificaron con lo justo.
1: Palmeiras entró segundo el grupo.
0: Y aparte, sí. Como
1: le ganó 4-1 al Junior y ya está buscando refuerzos por 30 palos.
0: Yo te digo que además en general los brasileños empiezan a jugar los torneos, las copas
1: en octavo
0: para adelante, ¿no? Y se ponen un poquito más. No. O sea, no es por menoscabar lo que ha pasado en la primera ronda, pero es una cuestión casi característica, ¿no? Porque sienten que. Hay dos al menos rivales en el grupo que tú puedes superar con cierta facilidad, entonces están más o menos clasificados.
3: Están lindas las llaves.
0: Sí, quedaron bonitas las llaves, las podríamos revisar. ¿Eh?
1: Obvio sí, que mira, sí, mientras la Fran las busca,
3: yo las tengo aquí.
1: Te aprovecho de contar, bueno, te decía lo de Palmeiras y Cerro Porteño, que le ganó 2-0 a Sporting Cristal, y por eso que Cerro pasa primero y Palmeiras queda segundo. La importancia del fútbol paraguayo también, Cerro Olimpia, de equipos pesados.
2: Mira, el 11 de agosto a las 5 de la tarde.
3: No, pero el horario es por la fecha no era.
2: Sí, Crucero con Flamengo.
0: Crucero Flamengo. Hay favorito Flamengo.
3: Qué lindo.
1: Ojo con Flamengo, porque en esto de potenciarte y despotenciarte, claro. Flamengo podría salir. Podría salir partiendo por Pulgar.
3: Sí.
1: Podría salir Pulgar, de Arrascaeta.
0: Le leí que tenía interés de Arabia Saudita.
1: Sí, de mucha plata. Otro más dinero. Que andaba de mambo en el Flamengo. Pero claro, te traen por 50 palos.
0: Claro.
1: Y Cruzeiro, que tiene 5 jugadores en la prenómina de 55 de Brasil, no, que después no es la top, también tiene para meterse
3: unos 20 palos. Obvio, es que entre esos dos saben que el que pase es candidatazo.
1: Claro.
3: Candidatazo.
1: ¿Qué más?
2: Palmeiras con Cerro Porteño.
1: Bueno, se vuelven a tomar.
0: Ojo que a los brasileños les cuesta a los paraguayos.
3: Les carga.
0: Tienen un problema ahí con los paraguayos.
3: Les carga el fútbol físico.
1: Abel Ferreira, un tipo de otro nivel.
0: No, está bien.
1: Y Palmeiras sigue
0: agachado. Solo pongo esa observación.
3: Cerro es el uno ahí.
1: Estaban hablando de algún problema económico en Palmeiras, entonces, cuidado, igual son los brazucas, así que...
2: Sí. Rosario Central con Corinthians.
1: Qué linda
0: allá. Está buena esa llave.
3: Mamita.
2: Fluminense con Independiente Rivadavia.
3: Es Independiente Rivadavia el que le ganó a todos.
1: Sí, a todos.
0: Sí, pero es Fluminense.
3: Y el Fluminense
1: que va a gastar platita.
3: Va a gastar.
1: Y en el caso de, perdón, el de anterior, el de Corinthians con
2: Rosario Central,
1: nos interesa a nosotros porque está Vicente Pizarro ahí.
2: Sí, claro. Después, Mirasol con Liga.
1: Mirasol
0: con Liga.
1: La llave más piola.
0: Claro.
1: Porque el Mirasol...
3: El que tiene... Puntero, ¿no?
0: Bueno, pero ahí Liga de Quito tiene una Copa Libertadores, ¿no?
1: Sí, señor.
0: Una Sudamericana o dos, no me acuerdo. Es un momento brillante el del fútbol ecuatoriano, también emparentado con un momento de un equipo que hizo historia los últimos 20 años.
2: Tolima con Independiente del Valle.
0: Esa es la...
1: Ahí Independiente tiene una ventaja.
3: Sí, ponía a hablar.
2: Y después Estudiantes con la UC y Platense con Coquimbo.
0: Con Platense juega Coquimbo Unido.
1: Sí, un Platense que, claro, ese sí se puede despotenciar.
3: Ese sí se va a despotenciar.
0: Es un buen sorteo para los equipos chilenos, hay que reconocer. Sí, digamos, sí, que hay que decirlo.
1: Puede haber tocado
0: un brasileño.
1: Palmeiras Fluminense, que sí. Así. Chao.

0: No, Platense se va a despotenciar porque desde que salió campeón han vendido casi todo lo que tenían bueno y son exitosos equipos. Platense va a terminar descendiendo.
1: Y los dos partidos en Buenos Aires, en Argentina.
0: Está lindo para ir. Yo creo que la radio ya es hora que nos envíe.
1: Sí, señor. Que hagamos una transmisión, te imaginas. ¿Y quién relata acá? ¿Quién relataría?
0: La negra.
2: Dale agua al relato. Oh,
3: don Fernando. Difícil.
1: Yo tendría que relatar.
0: Sí. Sí, don Fernando.
3: Pero ¿tú yo periodista de campo? Corresponsal nuestro. ¿Cuándo fue?
0: Claro. ¿En qué partido fue?
1: Exacto, ahí está.
2: Con Colo Colo.
1: Claro. Exactamente. Cuando fue a Brasil el Nico.
0: Oye, sí, ¿te acordás?
1: Sí.
0: Era toda arquera las cabras.
1: Que se encontró con una señorita.
0: Con mano gruesa.
2: Ya. Entonces,
0: la con manzana.
2: Entonces, hablarte de la programación de la fecha 14, Fran.
3: Programación de la fecha 14, que lo comentábamos, arranca hoy con el partido entre Cobresal y Ñublense, que va a ser a las 6 de la tarde y después de eso a las 20:30 horas la U de Conce con Calera.
2: U de Conce,
3: un partido en complicado.
2: Insisto Calera en la U de Conce, le van a quitar puntos.
3: Después, mañana a las 3, la Serena con Colo-Colo, a las 5:30 la U con el Conce. Después el domingo a las 12:30 Limache con Coquimbo, a las 3 Huachipato con la UC, O'Higgins con Everton 5:30 y a las 8 Palestino con Audax Italiano, partido en el que voy a estar yo. Fíjate. Así ya. Que vayan.
1: ¿Cuál? ¿Vaya a estar? A
3: ver, Palestino con Audax.
1: A ver, pero el clásico Colonia.
2: A ver, claro. Silencio, ¿no?
0: A ver, en mute.
1: Oye, Coque, o Nico, ¿cómo se cambia el suite después de un partido que te deja tan arriba, no? Estoy hablando de Católica,
0: sí.
1: Viaja y ahora juega con el Surier de campeonato. Si se fijan en la tabla, es un partido clave para los dos.
0: Y además, ¿sabes qué piensa?
2: Hoy día aparecen los dolores, ¿no?
0: Sí, mañana. ¿Sabes qué hablábamos ayer con respecto a cómo enfrentar o cómo seguir adelante con esto,
1: aprovechar
0: con
1: lo
0: que
1: el
0: campeonato, Libertadores, Copa Chile? La Católica tiene que sacarse todos los pensamientos de todo y tener un nivel de entrenamiento siempre igual. Católica tiene que olvidarse que juega esto, lo de allá y lo de acá, y mantener un nivel de desestrés que le permita entrenar, que es muy difícil, ¿sabes? Con quien lo comentaba ayer, con Claudio Bravo. O sea, lo más difícil ahora es esa cuestión de renovarse, no existe, dijo.
1: Eso de renovarse en el éxito,
0: no, una frase, lo más importante es eliminar todo y entrenarse de esa forma para todo.
1: Que es lo que hacen los golfistas hoyo a hoyo, digamos.
0: Es tal cual, y que lo decía, que es lo más difícil, el poder mantener un nivel de entrenamiento nomás, acorde a tu mejor versión, y dejar de lado cualquier pensamiento de qué partido es, de quién vas a enfrentar.
1: Porque el partido probablemente, o sea, con claridad va a ser muy distinto, porque...
0: Mantenerse tranquilo, dijo, mantenerse tranquilo, y claro, uno le hace sentido a cómo enfrentas la tal o cual competencia, con la misma capacidad, que no te afecte, que no sientas que una tiene menos importancia, y tu relación al juego y a la concentración de ese partido no sea diferente, claro, al del otro. Entonces, sí, ahí es el crecimiento y los jugadores que llegan a otro nivel.
2: Claro. Dos cositas, bueno, dos perlitas.
1: A ver.
2: Alguien habló de Gargues, ¿cierto?
3: Sí, claro.
0: Sí, la negra.
2: ¿Quién necesita lateral derecho?
0: El Ranger.
1: No, la Católica.
0: Bueno, también.
2: No, ¿cómo?
0: Arancibia, po. Colo-Colo.
1: Colo-Colo.
0: Sí, pero ya hablamos de eso y dijeron que era caro.
2: ¿De quién?
3: ¿Y si no es tan caro?
2: ¿De quién es?
1: ¿De quién es Gargues?
0: De,
1: o sea, ¿quién lo representa?
2: Vibra.
1: Vibra. Hoy día está su plana, importante plana.
0: A lo mejor lo llevan a la U, si estaban allá.
1: Está en el
2: centro. No, pero fue que fueron a ver el clásico de la U con Colo-Colo en la proyección.
1: Estaban ahí con el director técnico de la Sub-17, Sebastián Miranda.
0: Qué bonito.
1: En una animada conversación.
2: ¿Te digo algo, Feña?
1: Daniel Vear, el mano derecha, Felicevich, y Sebastián Rosenthal, que trabaja para Vibra.
0: Él se da
2: Rosenthal. ¿Te digo algo sin...
1: ¿Ánimo de qué?
2: Porque la sensación que me da... O sea, se saludan, lógico, se conocen del mundo del
1: fútbol.
2: Claro,
1: claro.
2: No tengo ninguna prueba, cero. Pues lo digo desde ya, entonces para mí esas cosas son a propósito.
0: Sí, que te dejen ver así, delante de todos.
1: Que se exhiban de esa manera.
2: No, Miranda.
0: No, Miranda no, obvio.
2: No va mucho a lo... De hecho, bastante poco...
1: Bear.
2: Y claro, al fútbol juvenil.
0: Que son
1: pa. O sea, se hizo aparecer ahí.
2: Vamos. No hay que olvidar quién ronca y quién manda. Y ¡shu! Aparece.
1: Mira. Y yo creo que al que.
2: Porque
1: le hace un flaco. Le hace un flaco favor a Miranda, sí, digamos.
2: Absolutamente, porque yo quiero, insisto, estoy atacando por acá, entonces no quiero defender, sino que cuando dicen, sí, no, pero porque típica nota de clic. Yeah. Un 70% de la última nómina es de Felicevich. Uh-huh. Siempre va a pasar, porque es el mejor representante. Lejos el mejor representante. Si sí, el problema, señor, ¿cuál es? Que tú no podés sacar los Connor y cabecearlos. Po. Si su problema es un conflicto de interés evidente y brutal, que es parte del desastre que fue.
0: Que estamos hablando y de los temores de todos.
1: Claro. De la fuerte influencia que ejerce Felicevich y su oficina Vibra en las selecciones juveniles, en la selección adulta, trata de por lo menos mantener la forma, ¿no? Entonces, ¿tiene sentido lo que tú señalas? Puede ser el propósito.
0: Es que podéis llegar a.
1: ¿Para qué?
0: Incluso hacerle un gran daño a los jugadores que están peleando una oportunidad y que terminan siendo citados, claro, por condiciones, pero que están firmados con tal o cual. Entonces, el que tiene menos condiciones cree que lo están relegando por no ser de tal o cual.
2: Y lo otro, que los cyber de ahí, sí, hasta un X% de descuento, ¿cierto? Sí. O sea, que todas las cosas sean, exacto, así. Y el de la Universidad de Chile es hasta un 70% de descuento. Rápidamente se empieza a filtrar que Alexis en el Marsella jugaba con el 70%. No estoy diciendo que venga. No, no, no. La pirotecnia del estadio y la pirotecnia de Alexis, ya les dijimos hace,
0: sí,
2: rato,
0: hace va a empezar, rato, va a empezar.
1: Y empezó.
0: Fuerte.
1: No, se empezó con Tutix.
2: Porque no saben qué hacer.
0: No saben qué hacer para
2: porque
0: tapar la cantidad
2: escaló
0: en barba.
2: Tan rápido al sector de la abogacía y de la política nacional, que ya son demasiadas las llamadas por, sí, teléfono, que oye, que córtenla, ¿qué está pasando aquí? Porque después puedo salir yo al baile.
1: Sí, está complicado.
2: Está
1: ese
2: complicado.
1: Tema,
2: ¿no?
1: Hemos dado una tregua de 48 horas, van a ser de más, porque vamos a retomar seguramente el lunes el tema Sartor, claro, que hay información importante.
2: Muchísima.
1: Muchísima, pero vamos a dejar en calma un poquito el tema por ahora.
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0: Sí, ¿eh? Hay mucho interés. Qué
1: ayer
0: bueno.
1: Tuvimos una reunión, vienen muchísimas, ¿verdad?, marcas pronto como Oftaderm a ser parte de Mercado Pauta.
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1: 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Bueno, estos desquiciados de DLT nos mandan sus
0: números,
1: sus trabajos gráficos durante la semana. Para que con el Nico y obviamente con Fernando y con la Fran comentemos algunos detalles que están bien, bien trabajados. Mira, dale carita con el primero, que tiene que ver con Clemente Montes. ¿Sabías que es primera vez en la historia que un equipo chileno logra el 100% de rendimiento como visitante en la Copa Libertadores? Solo con el detalle le agrego.
0: ¿El formato?
1: De los grupos de A4.
0: Perfecto.
1: Porque en algún momento se jugaba dos partidos de visita. Exacto. Y creo que el Colo-Colo del 64, creo...
0: por ahí ganó también dos lo hizo partidos, claro.
1: Pero lo importante es que ganar los tres de visita en estos tiempos me parece un montón. Así que
0: en este formato debería que agregar, claro, para que
1: bien
0: sea
1: por la Católica, la placa. Bien por Clemente, ya han celebrado, pero iba para seguir,
0: está bien. No,
1: pero hasta obvio. El domingo
0: está bien,
1: obvio. Y después Montes respondió en la Bombonera porque y hay hartos comentarios en torno a
0: de los hinchas de la Católica, que a ver, Coque, esto es muy...
19: No, lo logro ver yo hasta allá, Jorge.
1: No, yo te lo voy a
0: te digo una cosa, la crítica también es de momento, sí, hay que entender eso, ¿no? Probablemente, o sea, con seguridad Montes pasó por un momento complejo, ¿no? De bajo rendimiento, no estaba demostrando, no estaba a la altura de lo que él tiene objetivamente como capacidad para explotar, y creo que ha hecho un cambio de switch. Recuerden esa seguidilla de situaciones que protagonizó Montes, incluso sí, claro, con sus propios compañeros, con actitudes, con reacciones. No estaba haciendo un buen año, claro, para Montes, y de repente cambia ese chip.
19: Ese chip, claro.
0: Exactamente, no, y ahora otro.
1: No da para leer los comentarios, Nico, porque son chaquetazos.
0: Son chaquetazos duros.
1: Burdos contra, claro, Montes. Lo cierto es que hoy Montes, el mejor jugador de la Católica, sí, con Johan Valencia, que está jugando un kilo.
19: Muy bien.
1: Así que bien, buen rendimiento de Clemente, justa nominación a la selección chilena, etcétera. Y de la Católica me voy a Colo Colo porque vamos a hablar de la maquinita de Ortiz.
0: Ahí está.
3: A ver
0: qué dice.
1: De los últimos 6 torneos.
0: Ya. ¿A esta altura?
1: Es el mejor arranque.
2: ¡Epa! La Católica tenía dos puntos más el 2020.
1: 32 puntos.
0: ¿Se lo campeón?
2: Sí, claro. Se lo campeón, claro. Y uno dice, y ya colocó lo que él lo pilla. Si los que están peleando son los que están jugando torneo internacional. Porque estaba Guachipato, le van a quitar tres puntos, probablemente. Así que espectacular la maquinita de Ortiz, porque
1: si empezáis a proyectar, claro, tú dices
2: ahora, ya, ahora le agregó jugar bien los últimos tres partidos, jugar bien, bien más vistoso, pero
1: claro,
2: viene...
1: con la oportunidad además de tomarse con calma el tema de los fichajes que podrían eventualmente reforzar el equipo para la segunda rueda.
2: Sí, es todo un tema ese, porque yo creo que tiene que ir a pensar en oportunidades de mercado que, sí, que le puedan servir para el año 2027, porque sí, si no,
1: tal cual,
2: pues. Es cierto, necesita alguien por la derecha, lógico, pero no te vayas a calentar con un extranjero ahí.
1: No, ¿para qué?
2: Y mira, no lo podemos sacar ahora, pero bueno, entonces no, y seguimos así. No es necesario traer un arquero. Vamos a ver qué termina siendo la maquinita de Ortiz, como dicen los muchachos de Diletea. ¿Qué más, Catita? Pinares Dependencia. Fíjate que esto, cuando nos pusieron esta gráfica en De Buena Fuente con el Nico, saltamos los dos a responder de otra manera. ¿Por qué? Son 5 partidos sin ganar para Limache, seguidos, con 12 goles en contra. Y justo coincide desde que se fue César Pinares. ¿Pero con qué otra cosa coincide?
3: Con la lesión de Ramón Martínez.
2: Y nosotros
3: yo creo que es una Ramón Martínez dependencia.
2: Y nosotros con el Nico creemos que también. Sí, porque si bien Pinares te da mucho juego, no vamos a desconocer su capacidad.
3: Cuando no estuvo César Pinares, Misael Yantén pudo cumplir, y de muy buena forma. Pasa que el común era que seguía estando como titular indiscutido Ramón Martínez.
0: Ahí están los goles.
2: Y Pinares ya estaba fuera. Sí. Fuera, digo, en la banca.
3: Es más, el primer partido que se pierde César Pinares después de no haber asistido a un entrenamiento, ganó Limache.
2: Claro. Tal cual.
0: No, si es por el volante central, si la cantidad de goles te lo demuestra también, hay poco equilibrio ahora en eso. Volvió a ser un equipo desequilibrado.
2: Por eso los 12 goles en contra.
0: Exacto.
2: ¿Y mira, la última, querida Cata?
3: ¿Hoy estamos? Esa es la estamos. Última.
2: Esa era la última. La de,
0: déjala tranquila.
1: Igual
2: de LTV,
1: que tu rendimiento esté emparentado con la presencia o no de un solo jugador, me parece que es... digamos, es para preocuparse, ¿no?
2: Sí, pero para un equipo así como el Imache es normal que dependa de uno u otro. O sea, sí, imagínate, se le desgarra, no creo que pero le pase.
1: No deja de ser un elemento para preocuparse, te digo.
0: Sí, sí, obvio.
1: Claro, porque
0: es poco confiable tu equipo.
1: Tal cual.
3: ¿Me permite mandar un saludo?
2: ¿A quién? Obvio.
1: Yo también.
3: Ah, el señor, no sé si vamos a mandarle al mismo, al señor Thomas Bach. Apellido impronunciable, jefe de prensa de Unión La Calera, el verdadero patrón de la quinta región. Feliz cumpleaños. Un día como hoy nació. Yo, no sé cuántos cumple, porque tiene alma de señor, pero feliz cumpleaños para ti, querido amigo.
0: Y un beso a mi vieja que estaba de cumpleaños ayer en el cielo. Muy así bien, que eso, no fue ayer porque no quise.
2: Feliz cumpleaños entonces para él.
0: Beso para Tommy.
2: Podríamos aprovechar de preguntarle quién cresta el dueño de La Calera.
0: Vamos a champar
2: esta Los Pini, pues sí, se sabe.
0: Los ¿será
2: Pini?
0: Los Ricardo y el Seba.
2: 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Yéndonos a Colo Colo, ya que hablábamos de la maquinita de Ortiz, como decían los muchachos de DLT. No viaja Quino a La Serena. Se resintió de su lesión.
0: Era eso.
2: Eso fue finalmente incómodo para Colo Colo. En la situación de Aquino. Está claro que
1: sí,
2: no entra...
1: todo lo que rodea, lamentablemente no está nomás. Como dijo alguien por ahí, un título aquí
2: no.
1: Está difícil, ¿no? Porque además uno de los salarios más altos no es culpa de él, digamos, pero
2: no.
1: Es para después entender cómo se piensa resolver esa situación y sacarle más provecho al presupuesto. Obviamente.
2: Coincido, absolutamente. ¿Qué prepara Colo Colo? Me parece que ¿hay alguna cosita diferente producto de la salida de Alarcón?
3: Para el partido de mañana con La Serena, que es a las 3 de la tarde, sería con Maureira, con Jason Rojas, Villagra, Sosa y Diego Ulloa.
2: Línea de 4.
3: Arturo Vidal, Álvaro Madrid y Víctor Felipe Méndez.
2: Ahí está. Vidal pasa adelante de Alarcón y, mantiene, y arma línea de 4.
3: Leandro Hernández, Javier Correa y Lautaro Pastra.
2: O sea, va a jugar con dos extremos. Alguien me entiende. No quiero decir nada de Ortiz, porque Ortiz en cualquier momento llega y te dice, amigo, que cállese, porque mire dónde estoy.
1: Estoy primero, tengo 8 puntos de ventaja.
2: Alguien me tendrá que explicar qué ha hecho Pastrán para ser más titular que Marchand.
0: Táctico.
2: ¿Para la vuelta?
0: Sí. Marchand le cuesta muchísimo eso. se desconcentra bastante en cuanto a aspectos defensivos, tácticos, de primera recuperación.
1: Es verdad, porque el explosivo, el último 30, 35 metros, ahí tiene capacidad de generar alguna situación de riesgo de gol de, para Colo-Colo, pero en esa otra faceta, que para los entrenadores es muy importante también, relevante, ¿no?

0: Pero igual, yo creo que estoy más en la línea de Coque. O sea, pienso que si un jugador que viene de afuera no te establece mucha diferencia, debiera ser como a principio, bueno, entonces le doy a los de casa, a los que puedo proyectar. Y es una decisión del técnico y es tal como tú señalas, Coque. Hoy es poco lo que se le puede contraargumentar a Ortiz, porque él te dice, bueno, perfecto, está bien, son opiniones, son gustos, pero acá está la tabla, claro. Aquí estoy yo.
1: De hecho, tácticamente tenemos una sola duda. Si Pastrán va a jugar libre y mantiene el doble punta con Hernández y con Correa, o definitivamente puede ir Pastrán a un lado, Hernández al otro y Correa de 9.
0: ¿Tú dices que va por la banda?
1: Incluso ir mutándolo, porque ya ha mostrado Ortiz que cambia varias veces de esquema dentro de un partido.
0: Y será interesante ver qué versión de la Serena nos encontramos, porque yo he visto varias.
1: Sí, un equipo varias. Bien bipolar.
0: Sí, yo diría que más que bipolar, esquizofrénico.
2: Descompensado entre tiene como defensa y ataque. Sí,
1: porque sí. Además, de mitad para arriba tiene buenos jugadores.
2: Pero bueno, eso hace muchos goles, pero por contraparte le convierte con mucha facilidad.
0: Es verdad. Exactamente.
1: Veremos qué pasa.
3: No.
1: Catita, ¿por qué no me dais la combi de Betano?
0: Tranquilidad. Me aclaró que era sangría, ¿no? Que no era.
2: Sí, claro, que el olor a piscola que ¿sabe quién?
1: Oye, ¿pueden creer que la de ayer nos falló solamente porque Juan Banyama quedó corto en un rebote?
2: Hizo 10.
1: Le pegamos todo.
2: Hizo 10 y eran más de 10. Una cosa 13. Así. 13, mira, dosis.
1: Resto salió todo. Todo. Bueno, para hoy 23-49.
2: No era mala esa de ayer, sí, ¿verdad?
1: Ambos equipos reciben 2 o más tarjetas. Cobresal Ñublense, póngale la casa ese.
2: ¿Eh? Sí, ese va seguro.
1: Ese va seguro. Siempre 6 de 8. Partido en la primera división. Ambos jugadores ganan un set entre Kwame y Tabilo.
2: Ojalá que no.
1: Ojalá que no salga, pero sí.
2: Ojalá que no. No la cuesten esa. Vamos a leer.
1: El PSG que le gana al Arsenal la final de la Champions paga 2.42.
2: ¿Por qué?
1: Seguramente porque son factores muy parejos. Póngale la
2: esa,
1: casa.
2: A esa sola, si el PSG le da un baile a ese equipito.
1: Bueno, anotado en ambos tiempos, sí, entre la Serena y Colo-Colo. Y más de 212,5 puntos en el séptimo game. No, ok, no sí, sé. Con Spurs va a estar durísimo, ¿eh?
2: Eso es mañana, muchachos. Vean la final de la Champions, la hora fome esa, y después preparen la parrilla. Y vámonos al partido.
1: Y la NBA investigando a Wembanyama, porque cuando se cortó el partido 5, no ¿sí? el 6, el 5... Se corta y va entrando el equipo B y va y le dice a dos compañeros, a Williams.
2: Afuera.
1: Hard fouls, le dice. Y le fueron a pegar un par de viajes, más o menos. Bueno, está calentita esa serie.
2: No, y ayer también a los hombrazos con los contados, ¿no? Si Wemby sacó toda la
1: chapa,
2: todo el barrio.
1: Así que ya sabe, ahí está la combi junto a Betano.
2: Y el que gane esta llave le va a ganar la final a New York. O decir que no, va a estar peleado. No, el pelado le tiene fe a los Knicks. Qué? El pelado le tiene fe al Madison.
1: Son un poquito más bad boys y le tengo mucha fe al Madison.
2: Es verdad.
1: Mucha fe al Madison. En un día se juega Francia con no sé quién y a 15 kilómetros podría haber un game 5-6 de la NBA. Llamaron al delegado presidencial Codina, dijo que no,
2: que no se puede hacer porque no hay contingente. Claro.
0: Pero que no sea ni justo. Codina está queriendo se juegue.
1: Sí, es verdad. ¿Cómo se llama el anterior?
2: El otro.
1: Durán.
2: Se
1: andaba peleando en los estadios.
2: Claro. Sí, extraordinario.
1: Bueno, aprovecho de decirles que ayer 118-91 fue boletita de los Spurs, en casa.
2: En San Antonio, sí.
1: Donde minimizó bastante
2: a Chay
1: y a los OKC. De hecho, el partido se cortó temprano. Nadie jugó más de 30 minutos porque estaba terminado. Chay hizo 15 puntos, siendo el máximo anotador de OKC. Apenas 15. Y en los Spurs, claro. Wemby con 28, con 10 rebotes. Quedamos a 3 ahí con la apuesta. Y bien repartido todo entre los jugadores de San Antonio.
2: Sí,
1: esperamos.
2: No, muy bueno.
1: El séptimo en Oklahoma, partidazo el sábado.
2: Se corta en el tercer cuarto, tú decías se corta, claro, el tercer cuarto fue 32-13.
1: Claro, tal cual.
2: Y ahí se acabó el partido.
1: Por si algún despistado me dice, oye, pero entonces el sábado, sí, amigo mío, el sábado 20 horas.
2: Se acerca el cumpleaños del peladito Evia,
0: sí,
2: también.
0: Señor. ¿Cuándo es su cumpleaños?
2: Sábado 20 horas.
3: 13 de junio, sábado.
0: Queda poquito.
1: Sí,
0: queda poquito.
2: Yo creo que para esa fecha la gatita está oreado, ¿no?
1: O esperemos, ¿no? Que haya ventilado ya.
2: Que haya por último, no sé. Que la saquen a dar una vuelta en auto y le abran el techo.
1: La vamos a meter en una cámara hiperbárica.
2: Mi chiquilla se la puso con todo.
1: Claro. Oye, ¿sabes que estoy metido con la trivia de Betano? Quiero saber.
2: Yo te tengo que saber, es que no los conozco, seamos justos.
1: No me des todavía la respuesta, pon la trivia nomás, querida Cata. ¿Por qué? Porque dice... ¿Qué le pasa?
2: Está viendo pornografía,
1: ¿sabes? Sí, basta. ¿Cuál de estos tres jugadores no está en el top 10 de máximos goleadores de la selección argentina? ¿Di María, Artime o Masantonio? ¿Cuál crees tú, Nico?
2: Artime. Ya. Di María seguro.
1: ¿Tú, Eufeña?
2: En selección argentina.
0: Yo creo que... Artime dice entre los grandes goleadores, creo que puede ser Masantonio.
2: Más y Antonio también.
0: Más Antonio.
1: ¿Tú, Fran?
3: Más Antonio, pero no tengo idea.
2: Más Tantuono, yo creo que es más Tantuono. Más Tantuono.
1: Sí, yo tengo mis dudas, voy a elegir a Ángel Di María. A ver quién es el que no está.
0: Puede ser, finalmente.
1: Era más Antonio, fíjate. Claro. Tiene 21 goles y el goleador real era Daniel Alberto Pasarella, 22.
2: Este Más Antonio, primo hermano del italiano, Gianluca Más.
1: Sí, Más Antonini.
2: Ah, ya.
1: Más
2: Antonini.
3: ¿Cómo qué te grande, conocen?
1: Grande, ya me... grande. Confía con Betano, ¿ah? Es un imbécil.
0: Te iba a decir, a ver, termine nomás.
1: No, dale.
0: Si no, iba a decir que grande Pasarella, porque de repente, claro, las nuevas generaciones no lo tienen como futbolista, sino como dirigente. Como o como entrenador, claro, exacto. Pero uno de los mejores centrales de la historia.
1: ¿Eh? Sí, sí, absolutamente. Mira, cacha, Feña, aquí me lo manda. Me lo manda el Pancho. Sí, claro, me lo manda el Pancho Pineda. 16 de junio, martes. Posible Game 6 entre los Knicks y OKC.
3: Ya.
1: O San Antonio en el Garden. Francia-Senegal en el MetLife Stadium. Hay 15 kilómetros de distancia. Sí. O sea, hay el caos en el transporte público, ¿no?
3: Qué lindo.
2: Bueno, pero ¿y para qué tienen la VIP?
0: Claro, en Nueva York.
3: ¿Qué estoy hablando?
2: ¿No?
1: Debe tener alguna tarjeta. Aquí me dice, Cristian, me dice, bueno, dice decía el delegado Durán que no hay contingente, pero si hay banderazo, no hay problema. Vamos nomás.
2: ¡Vamos allá!
0: Pero si no autorizaron el otro día el arengazo, po.
1: Sí, pues también.
0: ¿No lo autorizaron?
1: ¿No lo autorizaron?
0: No, po.
1: Y por eso pasó lo que pasó.
0: Por eso intervino Carabineros. Claro. Digo, para ser justo con el delegado.
1: Sí, ahí tienes
0: toda la razón. Estoy precisando las críticas que le están haciendo gratuitamente
1: al delegado. Ya quería, Fran, ¿tenéis tentativas para la final de la Champions entre el congel Arsenal y el PSG?
0: Ojo que hasta ahora los ingleses van canasta limpia.
1: Derechito, sí. No,
0: ganaron la Conference y la Europa League.
1: Y fuera de broma, el Arsenal es un equipo más que competente.
0: Absolutamente.
3: Lo que señala Marca.
1: Ya, que no la apunta nunca.
3: Que no la apunta nunca.
0: Bueno, por eso lo citamos.
3: Safonov.
1: Ya.
3: Marquinhos, Pacho y Nuno Méndez.
1: Falta uno ahí, vos. Hakimi.
2: Hakimi.
3: Zaire Merí, João Neves, Vitinha y Fabián Ruiz.
1: Zaire Merí, João Neves, Vitinha y Fabián Ruiz. Ya.
3: Doué, Dembélé y Baratskele.
1: Ah, no puso a Hakimi. No, y pone a Zaire Merí de lateral.
2: Sí.
1: Después al medio, entonces los tres de siempre con Fabián. Y arriba los tres de siempre.
3: Doué, Dembélé y Baratskele.
0: Mira.
1: Si Hakimi no está, esa es la estelar.
2: Si Hakimi no está, esa es la estelar. Sí.
0: Pero Hakimi podría no estar por el tema de la lesión.
2: Sí, no, Sashimi no juega. Fernando Agustín.
1: Hakimi. Igual
2: Sashimi. Sashimi, ahí está ahora.
1: ¿Y Arsenal?
3: Raya.
1: Sí.
3: Saliba, Magalhães y Calafiori. Con Mosquera y Luis Kelly.
1: No, espera. Mosquera.
3: Sí.
1: Saliba. Magalhães y Calafiori. Luis Kelly adentro con Declan Rice.
3: Y Odegaard.
1: No sé.
3: Saca a Trossard y Gyökeres.
1: No creo que deje a ese afuera.
2: No sé.
1: Pongamos Martín la duda entre Odegaard y ese. Y el resto va.
3: El resto.
1: Saca a Trossard por fuera. Y Gyökeres.
2: ¿Saca a Trossard?
1: Saca a Trossard. Ah. Los extremos. Y Gyökeres. Y ojo con Kai Havertz. Okay.
2: ¿Qué jugador Gyökeres? ¿Cómo se le apareció la virgencita?
1: No he chocado. ¿Sí? Es pesado.
2: Mira dónde está metido.
1: Bueno, esa es la final de la Champions. Y lo otro es que
2: apuéstenle al PSG.
1: Gordon ya está en Barcelona y va a firmar por 5 años.
3: Así es.
1: El exjugador del Newcastle. De titular a mí no me cabe. Digo, Rafinha, Lamine y un 9. Y Gordon no es 9.
2: Tú decís como por Lewandowski, por
1: no, falta un 9. Hoy día Ferran están buscando 9, que se habla de Julián, que no sé qué cosa.
0: No está en venta, dijeron en el Atlético de Madrid.
1: Pero el que está el que juega libre, que puede ser Fermín, que puede ser Dani Olmo, podría ser Rafinha y Gordon con Lamine, puede ser. Pero
2: ¿lo compraron caro?
1: Claro, deben ser 60, 70 palos.
2: Para dejarlo afuera, no creo.
1: No creo.
2: Barcelona no está para eso, no es como el Real Madrid que le sobra para comprar.
1: Así que
0: Fíjate que está súper ardiente la disputa electoral en el Real Madrid, pero más allá de eso, de lo de los dos que se están, Florentino y Riquelme, no creo que el apellido.
2: No, es Riquelme.
0: O no me acuerdo, Rodríguez, no me acuerdo el candidato que enfrenta a Florentino. Lo interesante es saber con qué, o tratar de adivinar, porque este candidato que desafía a Florentino, pero dice que ha fichado ya, sí, tiene un acuerdo con dos cracks mundiales. ¿Quiénes podrían ser? ¿Quiénes se imaginan ustedes que podrían ser jugadores para el Real Madrid que podrían romper un poco el mercado? Yo imagino, Haaland podría ser uno.
2: O sea, nueve.
0: Sí, como a la altura de la historia del Real Madrid. ¿Quién?
1: Pero son dos. Haaland. Y el otro... Hoy día no hay algún jugador mágico en el medio.
2: No sé, no. En realidad, el chico del Bayern. El derecho
1: va a ser
2: Olise.
1: Ese podría ser.
0: Olise. Mira. Que anda muy bien, digamos.
2: Es extraordinario. Tenés que sacarte 150 millones de dólares.
0: Bueno, el Real Madrid puede.
1: Sí, claro. Olise, Vinicius.
2: Vini y Mbappé. Haaland. Afirma. Claro. ¿Y te imagináis? Haaland. Y si el día Vini, que podéis venderlo donde queráis.
0: Yo creo que están un poquito hartos con Vini, no por no el tema del fútbol, sino por...
1: Porque mucha jodita.
0: Exacto.
1: Mucho
0: ruido externo.
2: Sí, le desarma la tranquilidad, ¿verdad?
0: Tal cual.
1: Fonseca se lleva el quinto a Djokovic.
3: No.
0: Así que se le abre una posibilidad. ¿Usted quiere que gane Djokovic o que gane el sudamericano?
1: No, que gane Novak.
3: Tiene que ganar Novak.
1: Cortito, la nómina de Argentina para el Mundial. Los tres arqueros, ninguna sorpresa. Martínez, Musso y Rulli.
0: Sí, señor.
1: Los defensores... Los laterales diestros son los mismos, Montiel y Molina. Los izquierdos, Tagliafico y Facundo Medina, que sí. También puede jugar por dentro.
0: Queda fuera Cuña.
2: Queda fuera el huevo.
1: Claro, queda fuera el huevo Cuña porque está Cuti Romero, Otamendi, Lisandro Martínez y Leonardo Valerdi, los cuatro centrales. Después Valerdi. Argentina tiene mucha movilidad táctica en varios de sus jugadores. Al medio, Leandro Paredes, De Paul, el Colo Barco, que es uno de los que se mete.
0: Exacto.
1: Lo Celso, que lo lleva al camarín. Ezequiel Palacio, Macalister, Enzo Fernández y Nico Paz, uno que pinta para poder incluso ser titular. Julián Álvarez, Messi, Nico González, Thiago Almada, Simeone, el Flaco López y Lautaro Martínez. Creo que este equipo es la gran gracia que tiene, que puede jugar con cualquier dibujo táctico. Sí. Todos se adaptan en varias posiciones.
0: Creo que son 16 de los 26 convocados, 16 fueron campeones del mundo, si es que no me equivoco.
1: Valerdi no.
2: El Medina Colo Barco no.
1: El Colo Barco no.
0: Thiago Almada estaba.
1: Nico Paz tampoco.
0: 5, 6,
1: Thiago Almada sí estaba. El Flaco López, 5. Y tengo la duda con algún arquero. Máximo 6.
2: Rulli no.
1: Igual repiten.
2: Está Armani.
0: Es la base total del campeón del mundo 2022.
1: Así que veremos cómo les va a los argentinos. Esperemos que pésimo. Nos vamos, ¿ah?
3: Pero
1: buen fin de semana para todos. Nos encontramos el lunes. Viene la Carola de Mora. Viene sintonizado. Chao, chao.
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5: Cuando los alemanes invadieron la Unión Soviética, se toparon con el general Klima, nieve y hielo que los destrozó. Con la guerra en Irán, Estados Unidos e Israel se han topado con el general Tiempo. Trump tiene prisa, Irán no la tiene. Y hoy los conflictos no se pelean solo con bombas, sino con agua, comida y el precio de la benzina. Al cerrar el estrecho de Hormuz, por donde pasa el 20% del petróleo mundial, Irán hizo que el mundo entero empezase a pagar la cuenta de una guerra, que para Estados Unidos fue por elección, pero para los persas es existencial. Además, la confrontación en el Golfo Pérsico tiene una dimensión ecológica no menor. 100 millones de personas dependen de plantas desaladoras para tomar agua. Sin petróleo, no hay agua potable. Si esas plantas se destruyen, millones de personas tendrían que emigrar. Cerca de ahí está la central nuclear de Bushehr, que ha sido atacada 4 veces. El director del organismo atómico de la ONU advirtió que un golpe directo liberaría radioactividad con consecuencias que cruzarían todas las fronteras. fronteras de la región. Y mientras tanto, el precio de los fertilizantes se dispara un 20%. ¿Qué pasa con el maíz en África subsahariana? El FMI habla de 100 millones de personas empujadas hacia la inseguridad alimentaria. Y finalmente, el costo total de esta guerra es $1 trillón, según Harvard. Eso es 11 veces el presupuesto anual completo de Chile durante 11 años. Se gastan pólvora lo que se privan ayudas. Y el crimen social también es un crimen ambiental. Es Amaro Gómez Pablos en Clima de Cambio para Radio Pauta.
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10: Todos, ya estamos aquí conectadísimos en sintonizados este día viernes, acompañándolos por supuesto con la mejor información, con muchas cosas que compartir este día previo también al Día del Patrimonio 2026. Recuerden que durante la jornada de mañana y también el domingo, miles de espacios y actividades van a abrir sus puertas en todo nuestro país para personas, para que vayan de todas las edades, por supuesto, para compartir esta la historia que comparte Chile, esta gran fiesta cultural que va a ser gratuita, coordinada por el Ministerio de Cultura, las Artes y también el Patrimonio. Abrirá la forma, de hecho, de forma excepcional, ciertos lugares y edificios históricos, ¿eh? También, bueno, los museos, espacios comunitarios en todo nuestro país. Así que para que lo sepan y empiecen a organizarse desde ya, para aprovechar de pasear, llevar a los jóvenes y no tan jóvenes también a descubrir cada uno de los rincones de nuestro país. Bueno, como lo saben, esto siempre es una actividad gratuita, 100% gratuita para todas las edades. Así que no vengan acá a decirles, oye, tiene que pagar su entrada, el derecho a... No, nada de eso. La mayoría de los lugares que van a operar en este Día del Patrimonio, sábado y domingo, va a ser la entrada por orden de llegada, pero por supuesto que hay lugares que tienen más alta demanda que otros, van a requerir inscripción previa en sus propias plataformas, así que para que aprovechen de disfrutar. Y yo les tiro unos recomendados, por supuesto, para los que quieren estar en la región metropolitana, no sé, ir a conocer el Palacio de la Moneda. Otro lugar súper, súper lindo es el Banco Central de Chile, ese Es un edificio histórico también que ofrece visitas guiadas en las oficinas presidenciales y también la exhibición de lingotes de oro custodiados, súper resguardados. Así que si usted se quiere hacer los moños o de repente entusiasmarse viendo un lingote y de repente pensando en esas casualidades de la vida que se lo puede llevar a la casa, le digo al tiro que no. Puede visitar también el Palacio Pereira. Este es un espacio precioso recuperado que se realiza también recorridos mediante guías y también hay talleres interactivos para las familias. Para los que les gusta la tele, qué mejor que ir a recorrer también los pasillos de TVN, esta nave insignia de lo que es las comunicaciones en nuestro país. Estos van a abrir sus estudios en Providencia para que el público general conozca la trascienda en la televisión, de qué se trata, cómo funciona, y lo mejor de todo es que también es sin reserva previa. Así que ya lo saben, aprovechen este fin de semana que se viene el Día del Patrimonio en nuestro país, sábado y domingo. Aprovecho a saludar a todos los que están acompañándonos en Sintonizados en la 100.5, como siempre, aquí en www.pauta.cl para que nos vean a través de nuestro streaming y, por supuesto, estar compartiendo junto a nosotros. Pero como es día viernes, ¿qué hacemos nosotros los días viernes? Ponemos música. Vamos a poner... ¿les tinca Oasis o no? ¿Vamos con Oasis? Ya, vamos a escuchar Oasis este día viernes, 29 de mayo.

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1: Oye, y estábamos escuchando Oasis, Oasis, como usted quiera llamarlo, porque hoy día 29 de mayo a todo esto está de cumpleaños Noel Gallagher, el guitarrista, cantante, autor, compositor también principal y co-vocalista de esta legendaria banda Oasis, Oasis. Él nació en Manchester en 1967 y ha sido una de las figuras claves del movimiento Britpop de los años 90, gracias a himnos tan cantados y concurridos como Wonderwall, Don't Look Back in Anger y Champagne Supernova también, ¿ah? Tras la separación de Oasis el 2009, continuó él su carrera como de solista con su proyecto Noel Gallagher High Flying Birds. Así que para los que son amantes de este tipo musical, de este estilo como el Brad Pop, ya saben, celebran ustedes entonces este gran cumpleaños y este gran nacimiento. Oye, les quería contar otra cosita que apareció en las redes sociales que llama mucho la atención y para las personas que dormimos con parejas o con habitantes de nuestro espacio que roncan, que tienen apnea, quiero contarles que hay una píldora que se llama AD109, que es una píldora que acaba de pasar su fase número 3. Esto quiere decir que para las personas que sufren de apnea obstructiva y esos ronquidos molestos del sueño también, superó con éxitos sus ensayos clínicos y se perfila como el primer tratamiento oral de administración nocturna diseñado como alternativa a la máquina CPAP. Para todos aquellos que duermen y que viven con esa manguerita colgando de su cabeza todas las noches, les digo que acá nace un nuevo mecanismo que es una píldora y que va a poder realizar quizás un cambio histórico. Este tratamiento de apnea obstructiva, como les contaba, del sueño, es una píldora que se toma de noche y logró reducir hasta en un 44% los episodios de interrupción respiratoria durante el sueño en pacientes que no utilizan o que rechazan las máquinas de CPAP. No todo el mundo se acostumbra a las máquinas CPAP y bueno, igual se han modernizado, antes sonaban, hoy día no suenan, pero igualmente las personas que duermen con CPAP duermen con esa manguerita como puesta en la cabeza y para muchos resulta ser casi inviable para poder dormir. Bueno, actualmente se considera que estos tratamientos, el CPAP es el más efectivo, pero también, como les explicaba, es bastante incómodo para muchos usuarios. El estudio concluyó que 646 pacientes en Estados Unidos y Canadá fueron evaluados durante 26 semanas y los resultados mostraron que el 42% de los participantes tratados con el AD109 pasó a una categoría de menor gravedad de esta enfermedad, que es la apnea obstructiva, mientras que cerca del 18% dejó de presentar apneas también en el sueño. Este medicamento combina dos compuestos que actúan sobre el sistema neuromuscular, ayudando a mantener abiertas las vías respiratorias mientras las personas duermen. En palabras simples, esto busca evitar que los músculos de la garganta se relajen en exceso durante la noche. Puede ser que haya efectos secundarios reportados, pero fueron bastante leves. Entre ellos, sequedad bucal, náuseas en menor escala y de repente también, trastornos de insomnio. Pero de avanzar esta aprobación sin contratiempos en su revisión regulatoria, el fármaco podría estar y empezando a ver la luz y su aprobación en Estados Unidos hacia ahí mediados del 2027, abriendo por supuesto una alternativa para millones de personas que sufren de apnea del sueño, ronquidos intensos, cansancio diurno y también problemas asociados al mal descanso. Así que vamos a estar pendientes de qué se trata este AD109, de cómo funciona, la eficacia, el impacto y también el mecanismo para que esto sea una alternativa, y esperemos que también a mediados ahí del 2027 ya lo podamos empezar a probar.

probar más de alguno, ¿eh? Que sufren. ¿Tú roncas, Cote, o no? Y roncas fuerte. ¿Tu señora te pega patas o no? Este ronquido es tuyo. De hecho, tiene hasta tu tono de voz. Estoy segura que es tuyo. Oye, sigamos avanzando este día miércoles, o sea, día miércoles, día viernes, porque tenemos más música y también tenemos entrevistas acá en Sintonizados. Así que vamos con The Sundays. Here Where the Story Ends.

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1: Oye, y bueno, acá estoy con uno de mis invitados, porque tengo que decir que esta entrevista la moví yo porque hay algo que a mí me interesa mucho, que es hablar de la hidratación. La gente en general, y en Chile particularmente, es malena para el agua. Le cuesta tomar agua, como que no tiene cultura ni, no sé, ni historia con respecto a tomar agüita. Estamos acostumbrados a la agüita con juguito, a la bebida, estamos acostumbrados a algo con sabor y les cuesta mucho acostumbrarse al agua. Hay regiones donde dicen que el agua es mucho más rica que otras, pero también sabemos que las aguas en nuestro país, si bien es potable en todo lo largo y ancho de nuestro país, tiene diferentes sabores y trae sedimentos, trae metales pesados, trae minerales que no son necesarios y muchas de ellas vienen muy cargadas al cloro también, cosa que sabemos que a la larga no es lo mejor para consumir. ¿Y por qué estoy haciendo esta introducción? Es porque quiero hablar

0: ¿Cómo estás tú, Claudio?
1: Bien, muy bien. Gracias, Carola, por la invitación.
0: No, gracias por estar acá. Y la verdad, para hablar de este tema que es súper importante, de lo que nos cuesta y de la poco, como el poco hábito que hay en tomar agua en Chile, porque la gente dice, es que el agua de la llave es muy mala, o le siento demasiado sabor a cloro, prefiero tomarme un agua mineral con sabor. Y ahí uno dice, ay, ¿qué pasa con eso? ¿Cómo son los hábitos? ¿Y cómo han ido ustedes también interviniendo el medio y enseñándole a la gente que el agua es rica, hace bien y que esta es totalmente saludable y sustentable?
1: Sí, mira, muy buena introducción. Creo que hay que partir desde la estadística que Chile es, tenemos la suerte que es de los pocos países en el mundo que se puede tomar agua de la llave.
0: Claro.
1: Uno totalmente puede abrir la llave y tomársela en cualquier lugar. Es decir, como claro, el 95% de los lugares de la ciudad de Chile puedes acceder. Y eso es un lujo. En realidad hay súper pocos países a nivel mundial, en Europa sí, Estados Unidos, pero Latinoamérica casi ningún otro.
0: No.
1: Entonces, por ejemplo, México. México no se puede tomar agua de la llave. ¿Cuál es el problema, entonces, como tú bien decías? Que mucha gente no le gusta el sabor del agua de la llave. Y ahí salen estos típicos jugos para poder cambiarle el sabor, la opción de las bebidas. Y hoy día también tenemos una cantidad de influencia un poco de los medios en el sentido del consumismo, que uno dice, en vez de tomar agua, puedo reemplazarla por una bebida. Y el punto es que hoy día hay montones de marcas, que es muy positivo también que hayan aguas embotelladas, ya sean minerales o purificadas, pero el trade-off, y que mucha gente no se da cuenta, es que uno va a un mini market y dice, oye, ¿cuánto vale el agua X? La que más me guste, 1000.
0: Claro.
1: Ya, ok, ¿y cuánto vale la bebida? La clásica,
0: sí,
1: ya, 1000 también. Entonces, la decisión es, ¿me conviene una bebida? Y esa conceptualización, al final, estamos buscándolo en algo de consumismo, como darle un valor económico, pero no necesariamente lo que nos hace bien.
0: Oye, es que es un punto súper importante, sobre todo entendiendo que un adulto mayor necesita consumir entre 2 y 3 litros de agua, que suena a cualquier cantidad. Pero si tú piensas durante el día, y hoy día también con este concepto, bueno, tú me trajiste una botellita de regalo, pero una botellita vacía por si acaso, una botellita de estos termos para poder mantener el agua. Hoy día están como súper de moda, ya hay diferentes marcas y algunos son súper fancy, pero si uno piensa al final, durante el día consumir 5 o 8 vasos en realidad grandes es nada durante el día.
1: O sea, es parte de lo mínimo que necesitamos.
0: Es parte de lo mínimo que necesitamos. Entonces, cuando uno de eso lo lleva al concepto de que, bueno, si tengo un lugar donde poder obtener esta agua que va a venir limpia, purificada, neutral y todo lo demás, es bastante más barato que estar comprando la botella al final.
1: Y eso es facilitar el hábito.
0: Claro.
1: Entonces, yo siempre digo, si es que uno en la casa le pusieran una máquina de Coca-Cola, ya digámoslo, si es gigante, si uno tomaría todo el día, si está bien, o los niños irían todo el rato.
0: Claro.
1: Pero si disponibilizamos una máquina, que no hay que cargarle botellones ni nada, nuestra visión es MyWay, es conectarnos a la red y entregar un agua que sea tan rica como las mejores marcas embotelladas, incluso que vienen de Europa. Nuestra visión fue aplicar tecnología al agua. Nosotros nos conectamos, hoy día estamos en más de 35.000 hogares, donde tenemos máquinas conectadas a la red que generan una calidad igual a embotellada. Y una cosa es que yo diga que esa calidad es igual a la embotellada, pero mandamos algunas muestras de nuestros purificadores a competir a uno de los concursos de sommelier de agua más grande del mundo.
0: Ah, creo que lo vi en Instagram, bueno, eso, ya, a ver, cuéntame.
1: Es el International Taste Award de Bélgica, Bruselas.
0: Claro.
1: 50 sommelier de agua hacen cata ciega y le ponen nota al final al sabor, a la organoléptica, que es un poco la mineralidad que trae el agua. Hemos participado 2 veces y las 2 veces no hemos ganado el premio 2 estrellas de sabor superior.
0: Mira.
1: Si bien se puede llegar a 3 estrellas, y hay algunas aguas de Chile, la Patagonia especialmente, que han logrado 3 estrellas, nuestra visión es que mandamos agua de Santiago de la Llave, purificada, a competir. Y yo siempre digo como de broma, los sommeliers allá en Bélgica deben haber probado el agua y dijeron como, ulala, o no sé, algo.
0: ¿De qué montaña, glaciar, apareció esta agua?
1: Pero esa conclusión es muy interesante, porque cuando uno ve tremendas marcas a nivel mundial, como Evian y otras cosas así, que salen de los Alpes franceses, ¿cuál es la diferencia con los Andes? Son cadenas montañosas con reservas de agua.
0: Claro.
1: Entonces, hay, como para que la gente también vaya como capturando alguna como enseñanza o algún dato, hay algunas marcas de agua que se venden en Chile, que uno las puede comprar en los minimarkets, en los restaurantes, que se embotellaron en Europa.
0: Claro.
1: Se suben a un contenedor, luego a un barco. Ese barco cruza el océano Atlántico. Estamos hablando de 1 mes y medio en el container.
0: Con diferentes temperaturas.
1: De todas maneras, y en plástico.
0: Que eso también influye. Es que a mí el plástico 100%. Y la temperatura es una cosa que me tiene vuelta loca.
1: Bueno, el bifenol que viene es uno de los componentes que tiene el plástico de la botella. A cambio de

0: temperatura puede liberar ese químico hacia el agua misma.
1: Totalmente.
0: Entonces, tenemos un agua que vino en 1 o 2 meses de transporte, que genera una huella de carbono, una locura, que pasa por el Estrecho de Magallanes, el canal de Panamá, claro. No lo sé. Se descarga en San Antonio, después un camión y viene a la mesa, y uno dice como, wow, esta agua
1: es increíble.
0: Increíble. Pero a través de la tecnología, hoy día podemos competir con esa calidad, pero eliminando toda la externalidad. ¿Para qué lo hicimos? Porque si es que esa agua se puede construir a través de tecnología, sin transporte y sin embotellado, podemos realmente democratizar el acceso de agua de máxima calidad. Y eso tiene por consecuencia el hábito que hablábamos antes, que la gente dice, oye, convénceme para que contrate Maiwe. Pruébala, no, po. Claro. Solamente tómala.
1: Tómala y pruébala. Eso. Oye, es que ahí hay una pregunta que cae, pero de cajón, y es ¿por qué ustedes decidieron hacer agua? Porque entendiendo que en Chile el agua, como tú lo decías, casi el 97% del agua potable que tenemos en nuestro país es buena, la puedes tomar, no te va a pasar lo que te pasa, no sé, muchas veces en Brasil, que te estás duchando, abres la boca y de repente tragaste y fue como, ¡uy!
0: Es un problema.
1: No, ¿por qué? Claro. O en México, o en otras partes.
0: Exactamente.
1: Que también hay localidades donde sí, el agua es potable y es buena, pero ustedes decidieron hacerle un upgrade.
0: Sí.
1: Y como dijiste tú muy bien, democratizar un agua rica, buena, refrescante y saludable.
0: Exactamente.
1: ¿Por qué?
0: Porque hoy día el 40% del mercado del agua embotellada la tiene una marca, que es la más taquillera, está bien decirlo, de Benedictino.
1: Claro.
0: Es la marca que a todo el mundo le gusta, la historia de Marcelo Vidal, súper buena atrás. Y ellos ahí se la venden a la Coca-Cola.
1: Sí, po. Marcelo se lo vendió a Coca-Cola, sí, claro.
0: Es una historia que la gente sabe, que es como la gran historia del agua en Chile.
1: Claro.
0: El punto es que Benedictino, que es un agua bien rica y todo, es agua de la red purificada.
1: Bueno, dice agua purificada. Claro.
0: Eso tú lo sabes, pero mucha gente se sorprende y dice, wow, es agua de la llave purificada, es agua de la red, nunca vino de un origen natural. Entonces, ¿qué significa eso? Para hacer una comparativa, hay marcas que son aguas realmente minerales, que traen los minerales y todo, y tienen denominación de origen. Hay varias en Chile. ¿Cuál es el problema de eso? La otra vez me tocó ir a Punta Arenas y compré una de las típicas, lo puedo decir.
1: Pero sí, ya, a esta altura.
0: Una Cachantún, tremenda marca.
1: Estamos hablando de agua, hablando de Maiwe,
0: Entonces, mira, veo el envase y dice, producía y embotellada en Rancagua.
1: Mira.
0: Eso significa que la embotellaron en Rancagua y tuvieron que transportarla en un camión, incluso yendo por Argentina. Fui a otro
1: minimarket. Es habitual igual en nuestro país.
0: Ya, pues, sí. Mira la diferencia. Ya. Voy a otro minimarket, una Benedictino, producida y embotellada en Punta Arenas.
1: Mira.
0: Porque se acercan.
1: Claro.
0: Nuestra visión fue, yo alguna vez tuve la suerte de conversar con Marcelo, y él me decía, el 70 o el 80% del costo de una botella en un minimarket es transporte y plástico.
1: Claro.
0: Y nosotros dijimos, si podemos evitar la botella y podemos evitar el transporte, nuestra agua es 0 kilómetros, podemos hacer que el agua sea un 90% más barata.
1: Y ahí se les prendió la luz a usted.
0: Maya, mira, este es un buen momento para contarte qué significa Maiwe. Tú eres usuaria de Maiwe hace varios años.
1: Sí, pues yo soy usuaria, que me gusta mucho el concepto y me gusta mucho el sabor del agua.
0: ¿Te habéis preguntado alguna vez qué significa?
1: No sé qué significa Maiwe.
0: Maiwe, el idioma mapuche, es mapungún, al igual que el lago Maiwe, el sur de Chile, y significa jarrito para beber.
1: Mira.
0: Es una invitación a que si cada persona tiene su propia botella reutilizable y rellenable, y hay suficientes fuentes para poder llenarlas que sean sustentables, eventualmente en Chile podemos solucionar el problema de las botellas de plástico y la obesidad en las personas.
1: Pero nació como una idea sustentable entonces, más
0: 100%.
1: Que una buena calidad de agua que compita a nivel hoy día mundial.
0: A ver, una cosa sin la otra es imposible.
1: O una cosa llevó la otra.
0: Sí, pero la idea fue generar un producto que fuera un sustituto perfecto del agua embotellada en plástico.
1: Perfecto.
0: 0 kilómetros, con la idea de poder democratizar el acceso y que las personas no tuvieran que cuestionarse, ¿me compro una bebida o me compro el agua? El agua siempre tiene que estar en la base y la bebida es un premio. Entonces, yo cuando era más chico tenía un tío que llegaba con 2 botellas de esta...
1: De 3 litros.
0: A las de 3 litros, claro. Un asado. Y todo, ¡oh, el mejor tío! Al final es un consumismo que estamos como acercando a la familia a una bebida. Y nosotros...
1: Pero claro, es un gusto al final.
0: Sí, un gustito.
1: Sí, lo que pasa
0: pero es... nosotros proponemos hoy día poner botellas de vidrio con agua en la mesa... Y así la familia gira en torno a hábitos mucho más inteligentes.
1: De todas maneras, mira, mi experiencia personal, y aprovecho acá que estás tú, pero a mí me pasó que en mi casa nadie tomaba agua más que yo. Yo tomo mucha agua. Me puedo tomar, no sé, 6 botellitas de esta al día, pero muerta la risa porque soy sedienta.
0: Y uno también está haciendo ejercicio, sí, y está ejercicio, ahí todo el día pensando. Y
1: estoy todo el día hablando. Uf, también. Entonces, obvio, consumo harta agua y también le tengo mucha fe al agua porque siento que una de las claves de la longevidad es el agua. Manera. Ojo, después podemos hablar de ese tema.
0: Parte del bienestar de ahí, una hidratación correcta.
1: Totalmente. Cuando entendemos que nuestro cuerpo, el 70% de nuestro cuerpo es agua, tenemos que entender también qué agua le metemos y qué tipo de líquido consumimos. Pero sacándonos de esa ecuación, a mí me pasó que en mi casa nosotros pusimos este dispensador, porque es un dispensador que tú lo pagas a nivel mensual. No sé si tienen otra opción, pero a nivel mensual, claro. Y te va cambiando el agua de la llave y va pasando por una como osmosis invertida y todo lo demás, y te saca esta agua. Pero a mí lo que me pasó, que yo como soy muy consumidora de agua, yo te puedo identificar si tú me traes una Guavián, una Cachantú, te la identifico perfecto.
0: De
1: porque,
0: todas maneras.
1: Porque yo ya le siento el sabor
0: y
1: a las aguas.
0: Hay puntos de referencia, porque cuando uno está tomando esta y tú pruebas otra, dices, oye, son distintas.
1: Es que uno aprende el sabor. Al final, exacto, tal como un buen vino y un buen catador va a identificar un vino y otro. Pero lo que sí a mí me llamó la atención es que la importancia de tener un buen dispensador que te da calidad en el agua es que cambió la conducta de mi casa. El hábito en mi casa. Mi marido que no toma agua, hoy día solo toma agua. Mis hijos que tomaban agua, o sea, no tomaban agua y lo único que querían era bebida, uh-huh, y algo con harto saborizante y ojalá un color bien curioso. Ajá. Hoy día solamente consumen agua.
0: Perfecto.
1: Y es como que al principio era como de mala gana y hoy día es como que les gusta y les produce como una sensación rica, refrescante y sobre todo sacia su sed.
0: De todas maneras. Entonces, la gente que no tiene claro esto va al otro lado y se compra una de estas bebidas naranjas, rojas. Claro. Y yo digo, es muy difícil competir con el agua hasta que uno no siente el cambio. Porque cuando prendemos la tele y uno dice, ya, tomarse un agua medio fome. Mm. Pero tenemos otros, unas bebidas que son de estos monos amarillo y rojo, que claro, se toman la bebida y aparecen unas naves espaciales y todo. Entonces, ¿cómo competimos con un niño, claro, en mostrarle algo mucho más básico? Y creo que esa es la gran gracia. Nosotros le llamamos el concepto de frictionless hydration, que tiene, claro, que ver con que si está la máquina, si ando con mi botella, hay estudios que dicen que uno toma hasta un 60% más de agua por solo tener una botella.
1: Totalmente, y por tener la máquina en tu casa, que también para los niños tiene una cosa entretenida. Yo cuando va mi sobrino y todo, tiene una cosa entretenida sacar el agüita ahí de la máquina. Y bueno, y otra cosa que le estoy acá pasando publicidad, pero a mí una de las cosas que me gusta mucho es que la máquina de usted, yo nunca más uso servidor. Porque sale, el agua caliente a una temperatura. Sí, sí lo sé. Es como que estamos pasando publicidad. Oye, pucha, me estoy pasando con el tiempo, Claudio Brinkman. Dije bien tu apellido, ¿no?
0: Brinkman, sí.
1: Brinkman, co-CEO y co-fundador de MyWay. Gracias por estar acá, esta empresa B. Pero por favor.
0: Solo un dato, era ahí para el cierre.
1: Para el cierre.
0: Que todo esto, que ayudamos a que la gente tome más agua, tiene otra externalidad positiva, que se evitan millones de botellas de plástico.
1: Bueno, eso es una de las cosas importantes.
0: 70 millones de botellas de plástico equivalente es lo que MyWay está sacando del mercado. Entonces, el crecimiento viene, claro, a buscar que la gente sea más saludable, pero también un planeta más inteligente y más saludable para las siguientes generaciones.
1: Sí, pues, y bueno, una cosa que dejo yo acá también como reflexión, es importante alimentar nuestro cuerpo con cosas naturales y sanas, porque nos tiene que durar mucho rato este envase, y ojalá nos dure de la mejor forma.
0: Tremenda.
1: Muchas gracias,
0: invitación,
1: Claudio, por estar acá en Sintonizados, y quiero contarles que quienes tenemos mascotas sabemos cuánto las queremos y lo importante que es protegerlas. 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Oye, hice volando las menciones de nuestros auspiciadores. Gracias por estar acá. Nosotros vamos a una pequeña tanda comercial y ya volvemos con más Sintonizados este día viernes.
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10: Oye, y bueno, como día viernes queremos dejarles un super panorama, o por lo menos la intención de un panorama, porque tras el debut en el Festival de Edimburgo el 2024, una exitosísima temporada en el West End de Londres, llega a Chile la más reciente y recién salida del horno y personal obra del dramaturgo norirlandés David Ireland, dirigida por Jesús Urquieta. Esta pieza enfrenta a dos hombres en un crudo ejercicio de honestidad dentro de un programa de rehabilitación. Este es un montaje que se va a presentar en el Teatro Zoco desde el 15 de mayo, o sea, ya se presentó, ya, y la entrada está en Punto Ticket, y ya lo escucharon, una voz reconocida en nuestro país, un actor de los grandes, de los potentes, de los sólidos. Estoy junto a Pancho Melo, que estoy actuando más como fan que como que como persona que entrevista,
11: gracias,
10: te juro.
11: Sí, Carola, querida, muchas gracias. Qué bueno este encuentro. Hace mucho tiempo que no nos habíamos visto
10: hace
11: así.
10: Hace muchos años.
11: En vivo, en directo.
10: Tal cual.
11: Y nada, y claro, estoy feliz

0: con esta obra que estamos presentando ya, claro, el 14, 15 de mayo estrenamos. Estamos full allá en Teatro Soco, una obra realmente bella. Yo hace mucho rato no hacía teatro, como que me había guardado un poco.
1: Ya.
0: Por decisión propia, haciendo otras cosas, pero del teatro decidí como respirar. Necesitaba que apareciera un proyecto que realmente me sedujera por completo. Y la seducción no solamente tiene que ver con el texto, sino que con el director, con el compañero de trabajo, con el equipo, con la sala, con todo. Y se dio este encuentro con esta obra maravillosa, con el director, que es Urquieta, y la posibilidad de trabajar con el Fele Rojas. Porque al fin y al cabo uno, cualquier proyecto artístico tiene que ver como un viaje que va a durar un tiempo, y uno convive, se emociona y se desborda. Y esta obra, que se llama El Quinto Paso, que habla sobre el viaje de los alcohólicos anónimos.
1: Claro, de hecho es una frase que se utiliza mucho en rehabilitación de alcoholismo.
0: Exacto, claro. los famosos 12 pasos.
1: Tal cual.
0: Y el quinto paso plantea el hecho de que tú en el cuarto haces un listado como con todas las cosas malas que has hecho por culpa del alcoholismo, o sea, un listado. Y el quinto es confesar eso ante Dios, ante ti mismo y ante un tercero. Mira, que es generalmente tu padrino. Y ahí es donde están los dos roles, porque el Fele Rojas, que interpreta a Luca, es el que está iniciando este proceso de rehabilitación, y yo soy este suerte de padrino que
1: padrino
0: lo acompaña.
1: Que viviste la experiencia anteriormente,
0: claro,
1: tiene que haber tenido un poquito la historia.
0: Exactamente, claro. Yo el personaje de James, que interpreto yo, lleva 25 años. Pero en rigor, al fin y al cabo, la obra se transforma en una conversación muy privada. Es casi como que el público es ¿cómo se llama? Un voyerista.
1: Claro, un testigo voyerista.
0: Exacto, de una conversación masculina. Eso es lo interesante, porque son dos hombres conversando, revelando secretos que quizás no son verdaderos o quizás son falsos en este proceso de hablar. El otro día veía una entrevista de los que la estrenaron allá en Londres, claro, y hablaban de que esta obra plantea el hecho de la importancia de hablar.
1: Y sobre todo para hombres.
0: Y sobre todo
1: para hombres. Que les cuesta tanto hablar desde adentro y la intimidad.
0: Sí. Y al fin y al cabo uno no sabe hasta dónde de verdad. Incluso el otro día hablaba con un hombre que decía, claro, uno conversa, a diferencia de las mujeres que tienen una habilidad que yo envidio,
1: claro,
0: de verdad, o sea, los amigos cercanos, ese a quien tú de verdad eres, ese personaje al cual tú puedes confesarle todo. Yo creo que el mundo femenino son más sólidos esos vínculos.
1: Es que la emoción está mucho más a flor de piel, y como interiorizarnos en nuestro recuerdo emotivo, en nuestras sensaciones, en nuestra guata, es mucho más fácil que para el hombre,
0: sí.
1: Porque el hombre también tiene este tema cultural del expresar sus sensaciones, sus miedos, frustraciones, como casi te habla de debilidad,
0: sí.
1: Y te pone en un estado que no deja de ser género masculino.
0: Exacto.
1: Entonces, que creo que yo hoy día se está bastante como igualando, sí, esa cancha de expresión verbal emocional.
0: Claro, de dejar que,
1: claro,
0: o sea, de permitirnos ser vulnerables, permitirnos ser débiles, permitirnos sufrir, permitir decir tenemos miedo, decir no me la puedo, hoy no me la puedo. Y yo creo que la obra transita por todas esas emociones y por distintos temas que tienen que ver con la amistad, que tienen que ver con la necesidad del otro, con la familia, con la pareja, con el sexo,
1: claro,
0: con el vínculo con el hijo. Entonces, de verdad, está muy bien escrita, te invita a este diálogo, pero que te hace no solamente reflexionar, sino de verdad una introspección personal, de decir qué bueno esta posibilidad de tener a alguien con el cual yo me puedo confesar. Y dramáticamente hablando, para no adelantar ni no spoilear nada, claro, hay unos giros en
1: es
0: donde
1: que ya la quiero ir a ver. Entonces, me mataste.
0: Claro, bueno, eso es.
1: Sí.
0: De verdad quedan, la gente queda bastante impactada. Yo creo que eso es simple, ¿eh? Es una obra muy simple, muy cinematográfica.
1: Ya, no es profunda, no es cargada, no es...
0: No, es potente.
1: Es potente.
0: Es potente, como te digo, es simple como en la apuesta, una apuesta bella, cinematográfica, donde están ellos dos conversando, pero transitando, emocionándose y atreviéndose a hablar cosas. Hay un momento que yo siento que se abre una caja de Pandora, que yo creo que cuando en el mundo masculino, cuando se abre, salen algunos diablillos que fueron a enfrentar, al fin y al cabo.
1: Claro. Oye, ¿cómo esto de 90 minutos estar en esta conversación profunda, pero para ti, como Pancho Melo? Porque yo entiendo que con el oficio de actor que tienes tú, interpretas el papel, te aprendes el guión, bueno, lo ensayas, lo practicas, pero cuando te toca estar 90 minutos en una conversación donde

0: de cosas te has sentido también a ti en tu propia vida. No estoy hablando de nada particular ni te estoy llevando a ninguna rehabilitación posible, aunque después de los Casablanca te lo merecías.
1: Sí, le ayudó
0: oye, qué manera ser adicto después de los Casablanca. Es que yo te juro por Dios que estaba angustiada por ti, que te mandaba el número de Alcohólico Anónimo o de alguna otra cosa. Pero dicho eso, cuando tú eres actor, yo entiendo que uno como actor le pone al personaje, juega y toda la cuestión, pero yo creo que hay muchas cosas que te hacen sentido y hay obras que te tocan tan profundamente que tenés ganas de meterle tú, ¿verdad o no?
1: Total y completamente. Yo creo que es, además, es un abanico de posibilidades y de momentos que suceden. A mí una de las cosas que más también me ha gustado esta obra que tiene que ver con reencontrarme con el teatro, pero como una experiencia. O sea, como tú bien dices, no es solamente aprenderse la letra, definir el ensayo, okay, empezar a hacer las funciones. No, al fin y al cabo, cada una de las funciones es una experiencia distinta porque cada uno de nosotros está distinto, el Fele como yo. Uh-huh. Y además nos tocan públicos distintos y suceden cosas distintas. Claro. Y enganchas. Hay días en que uno engancha. De repente, antes de empezar la obra, yo le preguntaba al Fele, hay un momento que se habla de la madre. Y ambos tenemos a nuestras madres que se murieron. Entonces, ¿no se te produce un enganche con tu mamá cuando estamos hablando? Claro. Y hay días que sí, y mucho. O yo, cuando hablo de mi hijo, que no está presente en la obra, y claro, y de repente se aparece el Vicente o el Emilio, y entonces hay ciertas conexiones que uno va jugando, porque al fin y al cabo es uno quien está ahí.
0: Totalmente.
1: Es Felipe Rojas hablando con Pancho Melo, argumentando desde una historia que está ficcionada, pero estamos nosotros, y eso sin duda uno lo hace. No solamente crecer como ser humano, siento yo, porque el solo hecho de plantearnos esta discusión es engrandecedora, sino además yo creo que nos hace incluso más sensibles, más empáticos con el otro, de darse cuenta de que el otro también puede, a veces uno es crítico con respecto a ciertas situaciones, pero el solo hecho de estar hablando de este tema me dice, puta, no es tan fácil.
0: No, y la vulnerabilidad de cada uno, si todos somos seres vulnerables, independiente del género. Pero también hay otra cosa que es súper entretenida, que creo yo que a ti como actor también te debe mover, porque una cosa es actuar las escenas, que yo te juro por Dios que encuentro que usted, los actores, tienen una paciencia, porque esperar cuando están grabando teleserie, esperar entre que termine una toma y empieza la otra. O sea, ustedes les pagan por ir a tejer, te juro.
2: Sí, correcto.
0: Es heavy. Pero dicho eso, y dejándolo aparte, lo entretenido del vivo.
1: Sí.
0: De estar ahí, sí. Del público, de estar concentrado, por supuesto, en tu papel, sintiendo ese papel para proyectarlo de la mejor forma, pero también sintiendo el público, cómo va percibiendo esta intención, este espacio de quizás de silencio o de una comunicación profunda. Eso debe ser súper...
1: Es impactante.
0: Rico, como adictivo también, ¿o no?
1: Exactamente. Por eso uno al fin y al cabo, porque hay que ser honestos, los días domingos que tenemos función, los domingos son súper duros salir de la casa, como apurarle el almuerzo.
0: Me imagino.
1: Y se como cualquier
0: tengo pena. Que ir al teatro.
1: Claro. Pero cuando empieza a suceder el evento, la experiencia con este público riéndose o este público en silencio, este público que está congelado por lo que está sucediendo, es realmente adictivo. Se genera un feedback emocional que yo creo que el espectador no lo alcanza a notar. Nosotros estamos muy conscientes de lo que está pasando ahí.
0: Totalmente.
1: El espectáculo se completa cuando aparece el público. Uno puede ensayar durante meses ahí en una sala de ensayo con el director, el asistente, pero se completa distinto con cada público que llega.
0: Claro.
1: Y con cada situación. Una última función tuvo un problema técnico, se prendió la luz, se apagó. Entonces hubo momentos en que se genera cierta tensión que el público dice, para parar, no. Entonces todo eso forma parte también de la experiencia de ir al teatro, pagar tu entrada, sentarte y decir, ya, ¿con qué me voy a encontrar hoy día? Porque no va a ser lo mismo de lo que sintió la gente el día anterior, y no sabemos cómo están los actores, y no sé cómo va a estar yo, y quizás es una obra que me dan ganas de parar ni irme, o no quiero, o estoy en completa tensión, o genero cierta identificación, que al fin y al cabo cada espectáculo es distinto para cada persona, cada uno va a enganchar de forma distinta. El otro día fue una persona que se acercó con cierto poder y me dijo, yo soy alcohólico hace más de 30 años.
0: O sea, toda esta historia, estos tiempos los he vivido.
1: Perfectamente.
0: Mira.
1: Y por otro lado, otra persona me dice, mira, sí, a mí me tocó porque hay una historia personal, pero no me confesó. Hay otro dijo, me mantuvieron tensas todo el rato, y también debo admitir, el otro día un señor se paró y dijo, no, me voy indignado. Porque también se meten temas duros.
0: Pero por supuesto.
1: Entonces, esto, oye, todo eso forma parte del
0: viaje. Y el espejo del arte al final que muestra tus propios miedos, frustraciones como espectadores, y eso también es entretenido, sí, en teatro.
1: Sí.
0: ¿Cómo te, o sea, una tontera lo que te estoy diciendo? Estamos hablando de la obra, estamos hablando del quinto paso para los que nos están escuchando, Teatro Socos, que ya se presentó y sigue su función. Pueden encontrar las entradas en Punto Ticket. Ya partió desde el 15 de mayo. Están en Socos arriba en la Dehesa, ¿no es cierto?
1: Exactamente.
0: Para que la gente vaya y pueda acceder a estas entradas en Punto Ticket. Pero a mí me pasa como que siempre me llama la atención. Yo soy como una actriz frustrada. Porque sí, me encanta el juego de actuar. Lo paso bien. Pero
1: ¿hiciste alguna vez?
0: Sigo, actué. Actué en una serie hace tiempo atrás que se llamaba Transantiaguino. Estuve 3 meses encerrada. Por eso sé lo que es estar encerrada esperando. 3 meses en pleno verano esperando, actuando por una serie que salió en Canal 13.
1: Ya.
0: Y actué y era como un poco humor lúdico, era de Nicolás López con Asensio, ¿cómo se llama? El marido de la Paz Bascuñán.
1: Ya.
0: Bueno. Y bueno, independiente de eso y hablando del vivo y volviendo a nuestro tema, es que ustedes también, tú te alimentas del público, y cómo se construye un actor de eso, porque siento que hay actores que sienten que por haber actuado o estudiado o preparado para ser actor, sienten que tienen como el recorrido hecho.
1: ¿Ya?
0: Pero siento que también, no estoy diciendo nada, pero siento que también hay actores que se van alimentando del público y la sensación del vivo, quiero volver, sí, al vivo, viviendo con este público, sintiendo con el público, y eso también te desafía a ti como actor, porque una cosa, totalmente, es levantarte el domingo, como decías tú, con lata de ir a la obra, y otra cosa es decir, pero si tengo claro que esta adrenalina me va a llenar, sí, y me obliga a interpretar mejor, y tengo ganas de hacerlo mejor, y quiero que la gente salga con un impulso fuerte después de presenciar mi obra, ¿o
1: sí,
0: no?
1: Todo, o sea, todo lo que tú acabas de decir.
0: Sí, eso ya, gracias, cerramos programa. Bueno, gracias. La Carola habló tanto que en realidad... Ya.
1: Pero sí, o sea, forma parte, como decíamos antes, el solo hecho de que juntos vivamos una experiencia en donde yo creo que hay un elemento que puedo agregar a todo lo que tú dijiste, que es verdad, que es adictivo, el hecho de que esté el público ahí, que estemos todos viviendo, tener la sensación de que estamos moviendo almas, moviendo corazones, moviendo conciencia, es algo que evidentemente nos llena.
0: Pero te hace que te genera hambre, te hace crecer a ti, te da...
1: Obvio.
0: Porque a mí me pasa con el público, yo cuando tengo eventos de 1500 personas que manejo todo, uno se siente así como... Power.
1: Wow. Sí, porque hay un feedback. Sí,
0: hay un feedback,
1: una entrega.
0: Y hay un ego que también que se impone, sí, te ayuda. Dice, oye, sí. Pero como actor también debe haber una invitación a decir, quiero ser mucho mejor todavía.
1: Y lo divertido que, para mi gusto, la herramienta clave para ser mejor en tu interpretación, pues yo no creo que exista el mejor actor del mundo, sino que hay actores que tienen excelentes roles. Y lo,
0: claro.
1: Tiene que ver con la escucha. Y eso es muy interesante porque es el acto más riesgoso que tiene actuar. Actuar, generalmente uno hay que ubicarse en un presente que es básicamente escucharte ahí, escuchar al compañero, escuchar lo que está sucediendo, tener conciencia del presente. No en pasado, no lo que va a pasar más adelante, quedarse pegado en lo que pasó en la escena anterior, que la cagaste o dijiste mal el texto, o qué es lo que viene adelante porque tengo... No, es estar ahí, que es muy riesgoso,
0: claro,
1: porque es un vacío del terror. Pero ese es el momento de adicción, porque ahí es donde empieza a suceder, ahí es donde la gente, tú sientes que ¡buah!, la atrapas. Eso es muy adictivo, tener la sensación en el teatro que el público está atrapado contigo, está,
0: claro,
1: atrapada con la historia, está atrapado con lo que está sucediendo. Eso es maravilloso, porque ahí sientes que estamos todos juntos en un hecho único e irrepetible que nos está conmoviendo todo. No solo a nosotros como actores,
0: claro,
1: sino como el espectador está sintiéndose conmovido por la historia que está presenciando. A mí lo que más me gusta, más allá que te diga, ¡ay, que actúa bien, qué increíble!, es cuando dice, ¡ay, ese pobre señor! Yo odiaba a Iván Casablanca.
0: Dan vida al personaje.
1: Claro, cuando uno se vincula con el personaje.
0: Claro, despierta un personaje que como que le dan vida al final.
1: Exacto.
0: Sí.
1: En el caso de aquí, yo encuentro maravilloso porque creo que uno genera una empatía ver con el personaje del Fede, que es Luca, porque uno de alguna forma lo empieza a acompañar en este viaje de sanación,
0: claro,
1: que tiene unos tropiezos del terror, pero uno genera empatía. Entonces, bonito cuando la gente dice, hoy me dio una pena, lo único que quería era abrazarlo. Bueno, ahí hay check, puro check de felicidad en relación a lo que estamos haciendo.
0: De todas maneras, oye, te quiero llevar a otro tema que me ha entretenido demasiado. Sé que tengo que ir cerrando, pero hablemos rápidamente de

0: Tu fanaticada y tu TikTok. Lo creativo, lo creativo de haberte metido en un mundo que es como para nosotros quizás un poquito más desconocido. Totalmente. Pero hoy día te permite también ser mucho más lúdico, sí, mucho más creativo y como que casi irreverente con lo que se necesita hoy en día, ¿no?
1: Sí, y hablando de esta conexión con las audiencias, sí, con el público, aquí encontré una conexión con una audiencia que no sabía ni que existía. Esto lo he contado para ellos, pero claro, la génesis de esto fue, más allá que tenía mi Instagram, pero no lo usaba nunca, y yo era súper prejuicioso con otros.
0: Que subían cosas.
1: Que subían cosas y decía, pero ¿qué hacen esto?
0: ¿Para qué hacen el ridículo así? Claro.
1: No, y la foto del plato, ese, y claro, no, el cumpleaños, no, me da vergüenza. Bueno, pero venía una película que había que promocionar y me dijeron, ¿sabes qué? Podríamos aprovechar tus redes, hacerlas crecer un poquito más para el día de ya, ok. Ahí dijeron, deberíamos abrir TikTok, mira, yo conozco una gente que te puede ayudar, pum, y partió esto. Pero se transformó en un pequeño fenómeno raro de esto. Uh-huh. Yo, un actor que era más o menos conocido, que más o menos...
0: La humildad, dejémosla afuera, por favor, ya, dejémosla allá afuera.
1: Y además, con la edad que tengo, si hoy cumplí, ya tengo 60 años, nah, ¿qué hace? ¿Qué hace este caballero bailando o echando la talla o riéndose de sí mismo? Mucha gente también me dijo, ¿sabes qué? Una de las cosas que valoro, que no tienes pudor a reírte de ti mismo. No tienes pudor al, sí, ridículo. Y ahí me encontré con un espacio de juego lúdico que ha dado muchos réditos en todo aspecto, de pasarlo bien, de inventar como con gran facilidad, de que la Dani, mi pareja, nos hayamos
0: participa,
1: metido,
0: sí,
1: estamos participando,
0: totalmente,
1: y riendo, ¿no? A veces, admitir, peleamos cuando estamos grabando, pero bueno, forma parte del juego. Pero ha sido realmente notable y la conexión con esta audiencia joven también ha sido muy bonita.
0: Oye, es que me encanta que hayas te hayas aventurado en el TikTok. A mí me cuesta todavía porque como que siento que me encima una carga más y una pega más, como que poner hoy como que más tiempo, sí, pero tengo que decir que con mi marido vimos el video que hiciste de las paltas.
1: Ah, ya.
0: Y se sintió tan reflejado.
1: Sí,
0: se,
1: ¿sí?,
0: han reflejado cuando tú le pasabas y las paltas y ella te lo aprobaba y tú al fin te sentías como grandioso por haber contribuido.
1: Parece que representamos a varios.
0: Oye, a muchos. Yo, sí, me sentí una yegua, te juro por Dios, tengo que decir eso nomás. Me sentí como, dije, oye, tan brujas somos de repente que nos comportamos así. Pancho Melo viene acá entonces con Teatro Socos a presentar Quinto Paso, imperdible. Pueden encontrar sus entradas en Punto Ticket. No se pierdan esta conversación de dos personas ahí de 90 minutos donde hablan de tantos puntos en común. Una conversación incómoda, pero con la confianza que ambos generan con esta tensión. Así que, Pancho, gracias por estar acá,
1: no,
0: sintonizado.
1: Muchas,
0: ¿te pasaste?
1: Gracias.
0: No, feliz. Cuando quieras, ven para acá, lo que quieras conversar.
1: Genial.
0: Cuando estés aburrido, paseando por esta esquina, estas puertas están abiertas para ti.
1: Yeah.
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2: Yeah,
0: y nosotros nos encontramos el lunes a eso de las 2 de la tarde, como todos los días y como hace años también. Que tengan un gran fin de semana. Un beso a todos. Chao.
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5: Gustav Mahler, director y compositor, era todavía incomprendido y ya sabía que estaba muy enfermo. Su mujer había sido una especie de tormento, pero él todavía la ama y entonces le escribe esta carta advirtiendo que se acerca el final. 15 de abril de 1911. Has de llevar una vida noble, alma, para seguir siendo un símbolo para mí. Olvídate de intentar llevar una doble vida. Debes dirigir todas tus fuerzas a un único fin. Quiero extraer de ti toda la naturaleza y esperar de ti toda la delicadeza y sensibilidad. Odio encarecidamente mi vida actual, que solo me permite avanzar a trompicones, poniendo en mi camino dificultades irrisorias. No quiero seguir llevando una de esas existencias mediocres. He venido a ti, pero tú has de ser fuerte en carácter y no mostrarme jamás una debilidad como muchas mujeres hacen. Cada confirmación de ti misma a través de otros, cada reflejo de tu belleza hiere mi orgullo y sensibiliza mi confianza puesta en ti, a quien tengo por símbolo de máxima perfección. Si intentas afirmarte en un vano capricho de otros, entonces es que no crees en ti misma y das importancia a un momento insignificante en el que te olvidas de mí, ofendiendo tus sentimientos, mi valor, la belleza que yo veo en ti, mis posibilidades y mi verdadera importancia. Ten presente que solamente tú me importas y que no debes vacilar ante tu decisión de asumir el peligro que supone para mí el perderte, pues ese peligro ya no será tal si realmente has decidido abandonarme. Pero si utilizas la fuerza de tu alma y la belleza de tu cuerpo tan importantes para mí, para hacer de mí una víctima viva y eficiente, entonces tú serás el motivo de mi vida, me darás fuerza y tú y yo seremos uno. Lee esta carta todos los días, alma. Casi un mes después, el 18 de mayo de 1911, moriría el autor de la canción a la tierra. Alma se casaría con otro, pero siempre ejercería el rol de la viuda de Mahler, cuidaría su memoria y también publicaría las cartas que se escribieron. Seguimos revisando la próxima semana más cartas en la 100.5. 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
4: Buenas tardes, ¿qué tal? ¿Cómo están? 3:05, iniciamos el resumen de noticias acá en Radio Pauta 100.5. El presidente José Antonio Kast sostendrá un encuentro con vecinos de la comuna de Villa Alemana, en la región de Valparaíso, previo a la cuenta pública del 1 de junio. La reunión forma parte del proyecto Presidente Presente, instancia donde el mandatario busca aclarar dudas y abrir una conversación espontánea con los ciudadanos. Esta mañana en Radio Pauta, el ministro de Vivienda, Iván Poduje, acusó al exministro de Hacienda, Nicolás Grau, de haber recortado la mitad de los subsidios habitacionales para sectores vulnerables con el afán de perjudicar al nuevo gobierno. Señaló que el principal costo de su cartera fue heredado de esa gestión y calificó el recorte de 20.000 subsidios como desastroso. El Instituto Nacional de Estadísticas informó que el desempleo en Chile llegó a un 9,1% durante el trimestre de febrero-abril del 2026, acumulando 40 meses consecutivos sobre el 8%. La tasa femenina alcanzó 10,5%, la más alta en 5 años, mientras que la masculina se situó en un 8%. A través de su cuenta de X, el biministro Daniel Mas lamentó las cifras y aseguró que son consecuencias de un país que lleva más de una década estancado. A través de un comunicado, el Servicio Local de Educación Pública de Santiago Centro rechazó de manera absoluta los recientes hechos de violencia ocurridos al interior del Instituto Nacional, en los que personas encapuchadas habrían elaborado artefactos incendiarios al interior del establecimiento. Desde el organismo anunciaron una investigación y acciones judiciales contra los involucrados. En noticias internacionales, el secretario de Estado de Estados Unidos, Marco Rubio, se reunirá hoy con el canciller de Pakistán en medio de la incertidumbre por un posible acuerdo con Irán para poner fin a la guerra. El gobierno de Donald Trump analiza un tratado de paz con Teherán para ampliar la tregua vigente. Y el presidente de Rusia, Vladimir Putin, aseguró que el origen del dron que impactó contra viviendas en Rumania no ha sido demostrado y solicitó a Bucarest pruebas de que sea un aparato ruso. Putin aseveró que desconoce los detalles del incidente, del que fue informado poco antes de la rueda de prensa tras finalizar su viaje a Kazajistán. Bien, 3:07, y estas son las principales informaciones que han marcado la jornada. Los dejamos invitados a seguir con la programación de Pauta por la 100.5. Nosotros nos encontramos en una hora más para un nuevo resumen informativo.
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0: 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El grado de lentitud es directamente proporcional a la intensidad de la memoria. Milan Kundera. 15 horas, 30 minutos. 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
3: 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Y parte de esta fiesta ciudadana será un verdadero tesoro escondido en pleno centro de Santiago, el jardín del Museo San Francisco, conocido como el oasis colonial de la capital. El espacio reúne pavos reales, tortugas, peces y árboles centenarios en medio del casco histórico de la ciudad. Una visita perfecta para bajar el ritmo y redescubrir Santiago durante el Día del Patrimonio. Horarios y accesos en diadelpatrimonio.cl. 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
9: Muy buenas tardes, ¿qué tal? ¿Cómo están? Son las 4 en punto. Iniciamos el resumen de noticias acá en Radio Pauta 100.5. El presidente José Antonio Kast decidió designar al expresidente Eduardo Frei Ruiz Tagle como embajador de Chile en misión especial, cargo que ya había ejercido entre el 2014 y el año 2022 y que dejó durante el gobierno de Gabriel Boric. En medio de su gira por Europa, la expresidenta Michelle Bachelet concretó una reunión con el presidente de Francia, Emmanuel Macron, de cara a su postulación a la Secretaría General de la ONU. Macron es uno de los líderes de los 5 países que integran el Consejo de Seguridad del organismo internacional, los cuales tienen el poder de vetar la candidatura de Bachelet. El Instituto Nacional de Estadísticas informó que el desempleo en Chile llegó a un 9,1% durante el trimestre de febrero-abril del año 2026, acumulando 40 meses consecutivos sobre el 8%. A través de su cuenta de X, el viceministro Daniel Mas lamentó las cifras y aseguró que son consecuencia de un país que lleva más de una década estancado. La producción propia de Codelco cayó un 8,1% en el primer trimestre del 2026 respecto al igual periodo del año 2025. La estatal recalcó que sus aportes al fisco, incluyendo la ley reservada y el royalty, subieron un 94% frente a los 3 primeros meses del 2025, totalizando $430 millones. El presidente de Estados Unidos, Donald Trump, anunció que mantendrá una reunión con su equipo de seguridad en la Casa Blanca para tomar una decisión final sobre el acuerdo con Irán. El mandatario insistió que la República Islámica debe comprometerse a no poseer jamás un arma nuclear ni una bomba atómica y que el estrecho de Hormuz debe abrirse de inmediato sin peajes. El presidente de Rusia, Vladimir Putin, aseguró que el origen del dron que impactó contra viviendas en Rumania no ha sido demostrado y solicitó a Bucarest pruebas de que sea un aparato ruso. Putin aseveró que desconoce los detalles del incidente del que fue informado poco antes de la rueda de prensa tras finalizar su viaje a Kazajistán. Bien, 4:02 PM y estas fueron las principales informaciones que han marcado la jornada. Los dejamos invitados a seguir en la programación de Pauta por la 100.5. Nosotros nos encontramos en un rato más para un nuevo resumen informativo.
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Ser auténtica en un mundo que castiga la verdad es un acto de valentía. 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

0: El tiempo absoluto, verdadero y matemático, fluye uniformemente sin relación con nada externo. Isaac Newton. 16 horas, 26 minutos. 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
12: 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La actividad permitirá conocer documentos, registros y archivos patrimoniales que resguardan parte importante de la historia cotidiana del país. El acceso será durante el sábado y el domingo con actividades gratuitas y abiertas al público. 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

0: El tiempo de reparar el techo es cuando brilla el sol. John Kennedy. 17 horas, 28 minutos. 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
11: Este Día del Patrimonio abrirá sus puertas el histórico Palacio Astoreca, una de las joyas arquitectónicas más elegantes de Santiago. 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
1: Buenas tardes, ¿qué tal? ¿Cómo están? 5:51. Iniciamos el resumen de noticias acá en Radio Pauta 100.5. El presidente José Antonio Kast designó al exmandatario Eduardo Frei Ruiz-Tagle como embajador de Chile en misión especial, cargo que ejercerá ad honorem. La decisión fue comunicada a través de Cancillería, desde donde destacaron la trayectoria de Frei en materia internacional. Un grupo de parlamentarios de la UDI entregó este viernes un documento al ministro de Seguridad, Martín Arrau, en el que se detalla una serie de propuestas para combatir el crimen organizado. En el documento también se refuerza la necesidad de instalar inhibidores de señal en todas las cárceles de alta seguridad y máxima seguridad. El Instituto Nacional de Estadísticas informó que el desempleo llegó a un 9,1% durante el trimestre de febrero-abril del año 2026, acumulando 40 meses consecutivos sobre el 8%. A través de su cuenta de X, el viceministro Daniel Mas lamentó las cifras y aseguró que son consecuencia de un país que lleva más de una década estancado. La producción propia de Codelco cayó un 8,1% el primer trimestre del año 2026 respecto al igual periodo del año 2025. La estatal recalcó que sus aportes al fisco, incluyendo la ley reservada y el royalty, subieron un 94% frente a los tres primeros meses del 2025, totalizando 430 millones de dólares. En medio de su gira por Europa, la expresidenta Michelle Bachelet se reunió con el presidente de Francia, Emmanuel Macron, de cara a su postulación a la Secretaría General de la ONU. Macron es uno de los líderes de los 5 países que integran el Consejo de Seguridad del organismo internacional, los cuales tienen el poder de vetar la candidatura de Bachelet. Noticias internacionales, el presidente Donald Trump sostuvo en la Casa Blanca una reunión con su equipo de seguridad para tomar una decisión final sobre el conflicto con Irán. Según informó The New York Times, la instancia concluyó sin ningún acuerdo tras 2 horas de reunión. El presidente de Rusia, Vladimir Putin, aseguró que el origen del dron que impactó contra viviendas en Rumania no ha sido demostrado y solicitó a Bucarest pruebas de que sea un aparato ruso. Putin aseveró que desconoce los detalles del incidente del que fue informado poco antes de la rueda de prensa tras finalizar su viaje a Kazajistán. Bien, 5:53 y estas fueron las principales informaciones que han marcado la jornada. Los dejamos invitados a seguir escuchando Pauta por la 100.5, ya viene Tamaño Carta junto a Bárbara Espejo y luego continúa Pauta Abierta bajo la conducción de Felipe Bianchi.
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2: Gustav Mahler, director y compositor, era todavía incomprendido y ya sabía que estaba muy enfermo. Su mujer había sido una especie de tormento, pero él todavía la ama y entonces le escribe esta carta advirtiendo que se acerca el final. 15 de abril de 1911. Has de llevar una vida noble, alma, para seguir siendo un símbolo para mí. Olvídate de intentar llevar una doble vida. Debes dirigir todas tus fuerzas a un único fin. Quiero extraer de ti toda la naturaleza y esperar de ti toda la delicadeza y sensibilidad. Odio encarecidamente mi vida actual, que solo me permite avanzar a trompicones, poniendo en mi camino dificultades irrisorias. No quiero seguir llevando una de esas existencias mediocres. He venido a ti, pero tú has de ser fuerte en carácter y no mostrarme jamás una debilidad como muchas mujeres hacen. Cada confirmación de ti misma a través de otros, cada reflejo de tu belleza hiere mi orgullo y sensibiliza mi confianza puesta en ti, a quien tengo por símbolo de máxima perfección. Si intentas afirmarte en un vano capricho de otros, entonces es que no crees en ti misma y das importancia a un momento insignificante en el que te olvidas de mí, ofendiendo tus sentimientos, mi valor, la belleza que yo veo en ti, mis posibilidades y mi verdadera importancia. Ten presente que solamente tú me importas, y que no debes vacilar ante tu decisión de asumir el peligro que supone para mí el perderte, pues ese peligro ya no será tal si realmente has decidido abandonarme. Pero si utilizas la fuerza de tu alma y la belleza de tu cuerpo tan importantes para mí, para hacer de mí una víctima viva y eficiente, entonces tú serás el motivo de mi vida, me darás fuerza y tú y yo seremos uno. Lee esta carta todos los días, alma. Casi un mes después, el 18 de mayo de 1911, moriría el autor de la canción a la tierra. Alma se casaría con otro, pero siempre ejercería el rol de la viuda de Mahler, cuidaría su memoria y también publicaría las cartas que se escribieron. Seguimos revisando la próxima semana más cartas en las 100.5. 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
7: 6 de la tarde en punto y comienza aquí un nuevo capítulo, el último de la semana, de Pauta Abierta. Y allí al otro lado del vídeo todo el mundo está feliz porque es viernes, quieren ir a descansar, quieren tener una vida. Bueno, esta es una vida, señoras, señores del otro lado del vídeo, esta es una verdadera vida, agradézcanla. El rol del periodismo. Queremos en este 29 de mayo mandar un gran saludo a quienes están de santo: San Exuperancio, San Maximinio y San Esiquio, con H. También queremos decir que ojalá este saludo no te llegue, para que no te llames ni Exuperancio, ni Maximinio, ni Esiquio. Un 29 de mayo, pero de 1966,

0: se inauguró en Ciudad de México, México, el Estadio Azteca, que ha sido elegido como el estadio, por esta encuesta que hace la FIFA, más emblemático de todos los tiempos. El Estadio Azteca de Ciudad de México. Segundo el Maracaná, tercero Wembley. ¿Por qué? Porque es el único que ha sido escenario de dos finales de un Mundial. El 70, donde la gran estrella fue Pelé, y el 86, donde la gran estrella fue Maradona. Es el único en el que se han vivido 19 partidos de Copas del Mundo. Impactante. Alguien va a decir, en el Maracaná también se jugaron dos finales, porque se jugó la del 50. No, es que la del 50 no era final. Era un campeonato por puntos, con lo que se definía quién iba a ser el campeón. Entonces ese partido de Brasil con Uruguay no era técnicamente una final. El único estadio donde se jugó dos finales, insisto, es el Azteca. Y ahora el 2026, que ya viene el Mundial, está aquí a la vuelta de la esquina, será sede de otros 5 partidos más. Es el primer estadio que será escenario de 3 Copas del Mundo distintas, el Azteca de México. El único donde se han jugado, entonces, se van a jugar 3 Mundiales de adultos, un Mundial Sub-17, un Mundial Sub-20, una Copa Confederaciones, unos Juegos Olímpicos, los del 68, unos Panamericanos, Copa Libertadores, Copa Sudamericana, Copa CONCACAF, Copa Interamericana, torneos de boxeo, la NFL, conciertos. Es para muchos el estadio más rimbombante del mundo. Se armó con 110.000 espectadores, hoy tiene, como la mayoría de los estadios del mundo, que se fueron achicando para tener mejores asientos, 87.000 espectadores desde el 2016. El homenaje, entonces, a un estadio que se abrió un día 29 de mayo, como hoy, de 1966, es lo que inicia esta pauta abierta.
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0: Te morí la cantidad de cosas que han pasado. Cualesquiera cantidad de cosas, y así como teníamos un San Exuperancio, Alejandrina nos contará de ellas.
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0: ¿Tienes segundo nombre, Alejandra Gallardo?
2: Tengo primer nombre.
0: ¿Primer nombre qué
2: es?
0: Me
2: llamo María Alejandra.
0: Ah, eres de esa época en que la mayoría de las mujeres se llamaba María algo.
2: Exactamente, pero sabéis que yo encuentro que, bueno, todo el mundo me dice Ale, básicamente, salvo cuando mi papá está enojado conmigo o mi mamá, que todavía está enojada conmigo, me
0: le
2: dice María
0: el
2: Alejandra.
0: Nombre.
2: Tenga la edad que tenga.
0: María Alejandra, venga para acá.
2: Yo sé que algo malo hacía, hice o seguiré haciendo cuando me digan María Alejandra.
0: Bien.
2: ¿Y tú, Felipe solo o...?
0: Felipe Eugenio, como Felipe. Mi abuelo Eugenio.
2: Mira, sí. Pero el Eugenio nunca nadie lo ha ocupado, digamos.
0: No mucho.
2: Yo habría pensado que solo tenías un nombre. Tenías cara solo de
0: Pero
2: Felipe.
0: Mira, es tan importante para mí que estos anteojos que tengo puestos eran de mi abuelo Eugenio.
2: Sí.
0: Este reloj que tengo puesto era de mi abuelo Eugenio. Imagínate.
2: Mira. Honrado Eugenio. El abuelo Eugenio.
0: Sí, señor. Oiga, ya, antes de que me diga por favor las tres noticias, quiero unas pinceladas de cosas que pasaron hoy día interesantes, porque una la habíamos hablado ayer.
2: Sí. Ayer hablamos de todas las piezas que está moviendo la expresidenta Bachelet, y hoy concretó una de esas en su periplo por llegar a la Secretaría General de la ONU.
0: ¿Con quién se juntó?
2: Con Emmanuel Macron, el presidente de Francia.
0: Creer.
2: Así es.
0: Uy, qué peligroso, porque Macron... No voy a decir
2: nada. No digas nada.
0: No voy a decir lo que
2: no
0: estoy
2: digas
0: pensando.
2: Nada, porque si no le puede llegar otra cachetada a Macron.
0: ¿Quién será mayor?
2: Bachelet.
0: No que Macron, estoy pensando en su señora.
2: Ah, no, yo creo que su señora. No me acuerdo la... ¿Qué tiene la señora?
0: Ya, no metamos
2: pero,
0: en ese.
2: Pero no metamos
0: en ese bosque, tontera mía.
2: Sí, pues si no le va a llegar otra cachetada a Macron.
0: Sí.
2: Se juntaron en París. Esto sucede después de que había tenido este debate con el resto de los candidatos en Londres. Yo ayer dije algo, y lo sostengo. No es fácil que los países que son miembros del Consejo de Seguridad reciban a los candidatos. Así que yo creo que este es un punto que se anota el equipo de Bachelet. Vamos a ver cómo le va.
0: ¿A qué te refieres cuando dices, para que la gente sepa, el equipo de Bachelet? ¿Quién está hoy en el
2: ella está trabajando con un grupo de ex cancilleres, de hecho muchos de ellos han dado declaración, está Heraldo Muñoz, está Ignacio Walker, el mismo canciller Van Claverer, el ex canciller Van Claverer, está la subsecretaria, la ex subsecretaria Gloria de la Fuente, hay varias personas que han estado trabajando.
0: Son parte de su team.
2: Que son, yo no sé si son un team directo que ejecuta, pero sí es un grupo de personas que tiene muchísimo, Juan Gabriel Valdés, que tiene muchísimos contactos en el mundo internacional y diplomático, y por lo tanto están trabajando con mucha fuerza por ella.
0: Ya, hubo reunión entonces.
2: Así que hubo reunión, punto check para Bachelet, porque se juntó con Macron. Vamos a ver ahora cómo le va con Putin y cómo le va con uno de los potentes, pues con China.
0: Ay, ay, ay. Bueno.
2: Xi Jinping.
0: Ya, segundo tema rápido, porque son los rápidos antes de los tres habituales.
2: Sí, porque, solo porque es viernes.
0: De cada día, solo porque es viernes. Y además porque me encantó. Ya era hora de que hubiera castigo.
2: Exactamente. Evasores, atentos. Si usted evade el transporte público, va a tener castigos.
0: Aclaremos que evadir el transporte público es subirse al transporte público y no pagar.
2: Exacto.
0: Porque hay gente que va del transporte público porque no le gusta subirse. No es esa.
2: No es esa.
0: Es la que se subió y no pagó.
2: Es la que se subió, no puso la DIP, se saltó, se subió por atrás, es decir, no pagó. Ya, no, probablemente quede sin pasaporte.
0: ¿Cómo?
2: Sí, no tenga derecho a pasaporte. O no puede entrar al fútbol, a los partidos de fútbol, al estadio. La Contraloría aprobó estas nuevas sanciones para evasores. Esto ya venía conversando.
0: Voy a hacer una pregunta que va a parecer muy idiota porque lo es. Pero ¿cómo se da cuenta uno quién es el evasor?
2: Porque se suben los fiscalizadores con unas maquinitas especiales, te piden tu VIP y ahí está registrado todo.
0: Ah, ya. Y si no está registrado
2: en ese
0: viaje...
2: Exactamente.
0: Eres un evasor.
2: Aunque
0: sea la única y primera vez.
2: Ahora, la ley va a haber que verla con detalle. Esto pasó hace poquito, digamos, porque el proyecto que había de endurecer estas penas, por ejemplo, te permitía que ya, ok, te pillaron evadiendo, pasaron tu VIP y se dieron cuenta que tú no habías pagado. Si pagabas, disminuía un poco. Entonces hay que ver cómo quedó.
0: La podía arreglar al tiro.
2: Hay que ver cómo quedó, pero lo que sí es claro que la señal es endurecer las penas por evadir el transporte público. Porque además la evasión es alta.
0: Mira, te voy a hacer al tiro una apuesta. Te voy a hacer al tiro una apuesta. Que me parece muy bien que haya penas para los evasores, porque la ley pareja no es dura y si no, no funciona nomás el sistema. Esto es como pagar o no pagar impuestos. Te voy a hacer el tiro a esta apuesta. Tengo la sensación de que alguna de esas
2: ¿sí?
0: puede no ser constitucional y que va a sonar una alarma en alguna parte. Por ejemplo, la del pasaporte. Porque son mundos tan distintos. Puede que esté diciendo una tontera, pero son mundos tan distintos que tú tengas cometas una falta como no pagar en transporte público, que se transforme en que no puedes sacar pasaporte, por lo tanto no puedes viajar a muchos países del mundo. No sé si va a flotar. Mira lo que te digo.
2: Mira.
0: Pero.
2: Bueno, hay que ver cómo. Ahora, yo entiendo que aquí va a haber un registro de infractores en el fondo y las penas van a ir aumentando. No es que te pillen una vez, digamos, y automáticamente reciban las penas del infierno, pero considerando que más o menos las últimas cifras que yo tengo computadas son de un 34,9% de evasión, es mucha plata. Porque finalmente.
0: Mucha gente. Es 35% de la ciudadanía no paga.
2: Y tú sabes que eso además se traduce en que finalmente, por el tipo de contrato que tiene el Estado con los concesionarios de buses y micro, esa plata de alguna manera igual la tiene que compensar el Estado. Entonces es mucha plata que se va básicamente porque tú no estás pagando y porque hay un tema cultural también. Esto se instaló en el tiempo cuando recién se empezó a funcionar el Transantiago, pero hoy día el transporte público dista bastante de lo que fueron esos primeros meses de Transantiago.
0: Nada que ver.
2: Y yo creo que tenemos un buen sistema de transporte público, fíjate.
0: Perfecto, eso era un aperitivo.
2: Un
0: petit bouché antes de los tres temas de hoy.
2: Exactamente.
0: Tema 1. Camila, tenemos que hacer una cortina. Tema 1.
2: Malas noticias para el empleo. Malas noticias para Chile y malas noticias para la economía también. Hoy día el INE, el Instituto Nacional de Estadística, entregó las cifras de desempleo del trimestre móvil entre febrero y abril. Un 9,1. Es la cifra más alta desde el año 2021. Es el peor registro desde el 2021. Y además que el número de personas desempleadas, el número absoluto, la cantidad absoluta de personas desempleadas, llega casi al millón de personas. Son 944.794 personas. Y esa cifra es la más alta desde septiembre y noviembre del 2020. Porque una cosa es el porcentaje y otra cosa son las cifras absolutas.
0: Es bien impresionante y quizás más impresionante todavía, más complejo, más triste, es que en los hombres un 8%, pero en las mujeres un 10,5%.
2: Se dispara el desempleo femenino, y además que hay un problema con la generación de empleo, porque la creación de nuevos empleos sigue muy débil. Estamos hablando que se generaron solamente casi 69.000 empleos, 68.200 y algo, en un año. Eso es poco. O sea, el empleo creció apenas un 0,7%. Por lo tanto, la fuerza laboral aumentó más rápido que la ocupación laboral. Y claramente las mujeres son el grupo más afectado. Los jóvenes también levantan una de las alertas, porque el desempleo juvenil alcanzó un 22,8%. O sea, más de uno de cada cinco jóvenes que buscan trabajo no logra encontrarlo.
0: Desde el gobierno, el ministro de Economía y Minería, Daniel Mas, calificó el escenario como un drama social y
2: exactamente.
0: Eso es.
2: Dijo que tener casi 900, casi un millón de personas desempleadas es un drama social. Básicamente lo que dice el ministro Mas es que este deterioro laboral son de alguna manera consecuencias de un muy bajo crecimiento económico, y dice que en realidad la preocupación mayor, el desafío mayor, es recuperar la inversión y la actividad económica. El ministro Rau, Tomás Rau, también habló, el ministro del Trabajo, dijo que no solamente es preocupante que haya menos empleo, sino que la calidad del empleo también está más precaria. Entonces dice, es muy importante, dijo el ministro Rau, avanzar transversalmente en una medida pro empleo femenino. ¿Por qué? Porque en el fondo, cuando el empleo es tan precario, lo que aumenta es el empleo informal. Y eso es muy preocupante desde el punto de vista de la seguridad social, de la explotación, etcétera, etcétera. Y una cadena de cosas que afectan no solamente en la calidad de trabajo de las personas, sino también en la economía nacional completa. La CPC también habló. Dijo que había que acelerar los proyectos pro inversión, que había que impulsar medidas para reactivar el crecimiento económico y avanzar, digamos, en dar señales de alguna manera, porque lo que dice la CPC es la economía chilena está más débil de lo que se esperaba a finales de 2025. Y eso, junto al escenario fiscal del país, es un escenario complicado. Así que dice, por favor, aquí hay que apurar el proyecto y la aprobación del proyecto de reconstrucción nacional, dice la CPC, y hay que impulsar medidas económicas de corto plazo. Y una cosa importante, el ministro Rau dijo que era muy importante para lograr inserción femenina real en el mundo laboral, avanzar hacia una salacuna universal.
0: Estupendo, me parece. Entonces, la tasa de desempleo volvió a subir.
2: 9,1, sí.
0: Y es 9,1.
2: La más alta desde el año 2021.
0: Segunda noticia. Me quiero imaginar, porque me parece muy simpático esto, me quiero imaginar cómo puede ser un diálogo entre dos presidentes. Presidente, hola presidente, ¿cómo le va, presidente? Bien, presidente. ¿Y usted, presidente? Bien, presidente. Oiga, presidente, le quiero hacer una oferta, presidente. Dígame, presidente, lo quiero hacer un nombramiento, presidente. Ok, presidente. ¿Habrá sido así el diálogo entre José Antonio Kast y Eduardo Frei?
2: Bueno, convengamos primero que ellos venían conversando desde la primera vuelta. Acuérdate que el expresidente Frei se reunió dos veces con el presidente Kast, presidente. Una de esas veces le significó la suspensión de la militancia. Entiendo, estaba chequeando con gente de la Democracia Cristiana que sigue con su militancia suspendida. Entiendo, lo suspendieron en diciembre. Lo que yo creo que fue un golpe duro para Frei, pero hoy retuvo un...
0: ¿Tú crees que le parecería importante?
2: Yo creo que sí, fíjate. ¿Sí?
0: Por la historia. Por su apellido.
2: Sí. No tiene que ver con la relevancia, yo creo, de la ADC en el sistema político actual. Pero yo creo que sí hay una historia y una vida política. Es hijo de Frei Montalva, digamos. No creo que sea un tema menor.
0: Puede ser. Ahora, hay una cantidad de militantes demócratas cristianos suspendidos. Que no te cuento, pero por propia decisión.
2: Sí, ya. Exactamente. Sigamos. Oye, bueno, sí, lo que estábamos hablando era a propósito de que el presidente Kast nombró a el expresidente Frei Ruiz Tagle como embajador de Chile en misión especial.
0: Explícanos, por favor, qué significa ser embajador de Chile en misión especial.
2: Lo primero, no tiene sueldo.
0: Ah.
2: O sea, para todos los mal hablados que estaban diciendo que...
0: No quiero ser embajador en misión especial.
2: Que Frei en el fondo iba a tener un sueldo millonario. No. Esto es ad honorem. Él ya había sido además embajador en misión especial entre el año 2014 y 2022.
0: Eso es Piñera...
2: Eso es Bachelet y Piñera.
0: Ah, ya.
2: Piñera
0: 2 y Bachelet.
2: Sí, y él renunció a principios del gobierno de Boric.
0: Ya.
2: En algún minuto trascendió que le habrían pedido la renuncia, pero en realidad la versión oficial es que él renunció y que se lo habría comunicado a Boric cuando todavía era presidente electo.
0: ¿Qué implica ser embajador en misión especial?
2: Básicamente, él es una persona que pertenece a la, diplomacia chilena, pero no está a cargo de un país en particular. O sea, él no se traslada a otro país, sino que él va a recibir, de alguna manera, encargos concretos del presidente o de la Cancillería.
0: ¿Representa al país en negociaciones, al país, exactamente, en encuentros internacionales?
2: Él es un representante diplomático, él habla en nombre del país, él ejecuta y gestiona en nombre del país por encargo del presidente o del canciller, puede participar y puede actuar, ojo, en distintos países, en distintos foros internacionales, según las necesidades que tenga el gobierno. Puede representar a Chile en cumbres internacionales, puede participar incluso en negociaciones diplomáticas específicas, encabezar misiones económicas o comerciales, económicas o comerciales.
0: Bueno, en el periodo anterior fue clave en la relación de Asia-Pacífico.
2: Con el Asia-Pacífico, eso te iba a decir yo. Así que, bueno, Frey enfrenta este nombramiento, digamos. Todavía no he visto muchas reacciones. La Cancillería mandó hace poquitito, yo creo que una hora y media, mandó el comunicado con este nombramiento, que en realidad de alguna manera se esperaba. Básicamente, yo creo que también es una devuelta de mano y un reconocimiento. No lo apoyó Freya Kast abiertamente, nunca lo dijo, pero tuvo gestos con Kast que no tuvo con, en ese entonces, Janet Jara. Así que de alguna manera es un reconocimiento.
0: ¿Y mi amiga Martita tiene alguna relación con esto? Nada. Tiene que acompañarlo.
2: Mira, yo no sé si lo tiene que acompañar en este caso, ¿eh? Porque no hay tantas visitas. No sé si va. Él va en representación del gobierno de Chile, pero no sé si va en visitas propiamente de Estado. Ahora, Martita está. Acuérdate que había estado media complicada con la picadeja, pero ahora está estupendo, Martita.
0: Está estupendo. Tercera noticia.
2: Una buena noticia, creo yo.
0: Sobre todo para los dueños. ¿Ya?
2: ¿Ah? Para el señor Jaue y el señor taiwanés, que es socio del señor Jaue. Ticket Plus. ¿Conoces Ticket Plus?
0: Sí.
2: ¿Has comprado entradas por Ticket Plus?
0: Creo.
2: ¿Sí?
0: Sí, yo creo que sí.
2: Bueno, esta empresa chilena, que fue creada en el año 2014, va a dar un paso importante para llegar a Wall Street. El toro aquel los está esperando. Es decir, quiere...
0: El toro más importante después del toro San Pedro.
2: Exactamente. Ya, tal cual. La empresa chilena, esta empresa de Ticket Plus, informó que presentó ante la SEC. La SEC es el Security and Exchange Commission, que es equivalente al CMF, a la CMF, la Comisión para el Mercado Financiero en Chile. Es el órgano que de alguna manera regula la bolsa. Presentó la documentación para una eventual oferta pública inicial. Esta IPO, que se llama, que tiene que ver con transar sus acciones
0: en la bolsa.
2: En la bolsa, en Nasdaq. En
0: Nueva York. Ya, y déjame preguntarte algo que yo sé la respuesta, para que sea entretenido. Esto entonces va a hacer que sea. ¿Qué número de empresa chilena que transa en la bolsa de Estados Unidos?
2: Dímelo tú.
0: La primera.
2: Exactamente. Es la primera empresa, y por eso es tan relevante, porque además es una empresa que lleva poco tiempo. Fue creada en 2014, o sea, lleva 12 años. Es una empresa que desarrolla, en el fondo, tecnología de buena escala. Ojo, ellos tienen participación, ellos operan en Estados Unidos y operan en 11 países de Latinoamérica.
0: O sea, Chile, Argentina, Colombia, Costa Rica, Ecuador, Estados Unidos, México, Paraguay, Perú, República Dominicana y Uruguay.
2: Sí, y en Estados Unidos también han crecido muy rápido. Acá hay dos personas detrás de esta empresa. Como yo decía, Joaquín Jaue, ingeniero de la Chile, es el CEO en los primeros años y actualmente aparece como CFO y cofundador. Y un señor taiwanés, Chen Fuchen, que es el CEO de la compañía, cofundador, y que dicen que es muy importante en cómo ejerce el liderazgo al interior de la compañía para que haya llegado tan lejos.
0: Ya, aunque el nombre lo indica bastante, Ticket Plus tiene que ver con venta de entradas, gestión de acceso, plataformas digitales para eventos.
2: Todo eso, y la operación sigue en etapa preliminar. Ojo, no es que ya esté en la bolsa. Ahora, tampoco se han definido cuántas acciones va a vender, cuántas se van a ofrecer, ni a qué precio, porque la SEC tiene que primero aprobar el proceso, y esto en realidad es una señal, porque si está pidiendo esto y está pidiendo en el fondo entrar a ofrecer sus acciones en la bolsa, lo que está buscando es acceder a financiamiento internacional para poder expandir el negocio.
0: Y es un empujón nada menor a la expansión del negocio del entretenimiento en vivo en esta región
2: totalmente,
0: del mundo.
2: Totalmente, totalmente. Sí. Y además piensa tú que el hecho de tener que invertir, de hecho de transar sus acciones en la bolsa, de alguna manera los obliga a muchísima mayor transparencia y una serie de exigencias regulatorias que son propias del mercado estadounidense. Entonces, este no es un salto, no es un salto menor, es un salto no solo cuantitativo, sino que también es cualitativo desde el punto de vista de lo que aspira la empresa.
0: Excelente, Alejandra.
2: Así que eso, a disfrutar el fin de semana.
0: Me parece muy bien.
2: Nos vemos el lunes.
0: Nos vemos el lunes. ¿Sabías que Tarapacá Tech opera 100% con agua desalada en una región con gran escasez hídrica?

0: y yo particularmente me veré enfrentado a probablemente la entrevista más difícil de mi vida, porque es una entrevista a un pariente.
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4: 6 de la tarde, 26 minutos, estamos de vuelta. Voy a leer lo que dice Wikipedia. Dice: un pariente político o familiar afín es toda aquella persona que se incorpora a tu familia a través del matrimonio o la unión civil de una pareja. No existe vínculo de sangre, sino un parentesco legal o social derivado de la unión. Ejemplos: suegros o cuñados. Bueno, el próximo invitado, que más que un pariente político, es el pariente más político que tengo, es ni más ni menos que el ministro de las Culturas, las Artes y el Patrimonio de nuestro país, Francisco Undurraga. Señor ministro, bienvenido.
5: Señor periodista, cuñado, ¿cómo está usted?
4: Muy bien. Partamos por lo importante. Supongo que vio el partido anoche.
5: Pero un pedazo, porque estuvimos celebrando el cumpleaños de una amiga, la Paulina, mi señora, tu cuñada, con cuñada. Llegué en el segundo tiempo, pero llegué bien.
4: Llegó a ver la celebración,
5: mi mamá. Sí, sí. Oye, muy bien.
4: A propósito, tercer presidente al hilo en la Católica.
5: Eso es muy bueno.
4: Qué cosa más rara, si son tan pocos ustedes.
5: Pero parece que pero calamos profundo.
4: No, sí. Felicitaciones.
5: Gracias.
4: Felicitaciones por ese triunfo.
5: No, fue extraordinario.
4: Oiga, en un fin de semana que ya partió, porque el viernes parte el fin de semana, que es...
5: Para usted.
4: Bueno, para usted es la semana entera.
5: ¿Ah? Sí, claro, de descanso.
4: Que tiene una característica muy especial, este que es el fin de semana del patrimonio, y que tiene una cantidad de actividades para su ministerio importantes.
5: Es un fin de semana muy emocionante, un fin de semana el cual le hemos dedicado con mucho corazón y esfuerzo, cumpliendo el objetivo que nos trazamos y que me trazó el presidente Kast cuando me invitó a ser parte de su gabinete y liderar el Ministerio de Cultura, que es masificar lo más posible la cultura de nuestro país y las acciones culturales que acometamos.
4: Yo anoté por ahí que hay 4.000 actividades mañana.
5: Hay 4.168 actividades.
4: ¿Y cómo? Si no alcanza el país para tanto.
5: Es que lo que pasa es que por primera vez tenemos la felicidad de contar con el 100% de las comunas de nuestra patria van a tener al menos una actividad patrimonial.
4: Esto es primera vez que pasa, sí.
5: Es primera vez que pasa,
4: mira.
5: Sí. Trabajamos harto en esto. Yo tengo que agradecerle a todos los alcaldes, a ambas asociaciones de municipalidades con las cuales también nos reunimos. A los CEREMI, a los encargados de cultura de las municipalidades, es muy importante y muy relevante para gatillar estas acciones y desde luego a todas las personas que trabajan en el ministerio, que han girado en torno a esto con mucha dedicación, con mucha convicción y con mucha alegría, además, porque esta es una fiesta que une a los chilenos, una fiesta que los chilenos se sienten interpretados. Es por eso que nosotros le pusimos la historia que compartimos. Porque
4: ¿le había tocado ir como diputado, como ciudadano?
5: Como ciudadano, sí, sí. ¿Ya? No tanto. Mi hija Laura es fanática. De hecho, espero que me acompañe, si me está escuchando, espero que me acompañe a varias actividades.
4: Si no está escuchando, está castigada por ambas partes.
5: No.
4: Sí, por el ministro y por el periodista, le avisamos.
5: Así que, no, y mi señora y todo, la verdad es que siempre nos ha gustado. Ahora, lo interesante de esto y lo primero que yo quiero hacer notar es que, a pesar de que es el Día del Patrimonio, son dos días.
4: Claro.
5: Es el sábado y el domingo. Con lo cual, si las personas que nos están escuchando hoy día a través de esta excelente entrevista provocada por ti, no tan bueno el entrevistador, si se mete a diadelpatrimonio.cl podrá organizar su fin de semana y escoger cuáles son las actividades que quiere ver.
4: ¿Hay muchas que hay que inscribirse antes y muchas que no?
5: Sí, hay bastantes que hay que inscribirse.
4: ¿Es verdad que usted va a estar recibiendo mañana en La Moneda?
5: Voy a partir recibiendo a las 10 de la mañana en La Moneda. Sí, efectivamente.
4: Mire.
5: El presidente Kast me encargó ese honor

0: dado que él va a estar en Cerro Castillo, porque está preparando la cuenta pública, pero también se va a abrir Cerro Castillo para algunas
1: Como
0: visitas.
1: me preparé para esta entrevista, le puedo decir que usted lo sabe mejor que yo, pero que el año pasado el top 10 del listado de los lugares más visitados parte con el Museo Nacional Aeronáutico,
0: Así es.
1: 90.000 personas, Museo de Historia Natural, Museo Histórico Nacional, Centro Cultural La Moneda, Escuela Militar, Centro de Patrimonio de la Católica, que me imagino que es el Campo Oriente, ¿no?
0: Sí.
1: Biblioteca Nacional y Club Hípico. Esos son los lugares que más visitaron los chilenos y chilenas el año pasado. Vamos a ver si se mantiene o se repite. Me llama la atención que son muchos museos
0: Bueno, es que
1: que están
0: eso
1: abiertos siempre.
0: lo. Bueno, pero es que los museos son parte del patrimonio de nuestro país. Los museos entregan cultura en forma gratuita, de martes a domingo, todas las semanas del año. Yo estuve hoy día en el Museo Nacional de Bellas Artes, donde se preparó especialmente para la ocasión, con actividades muy propias del museo, digamos, pero que van a cautivar a la gente. Yo invito a que vayan. Ellos además van a ser parte de una red de acciones que dice relación con inclusión.
1: Ya.
0: ¿Ya? Vamos a tener más de 1.270, concretamente 1.278 actividades que van a estar orientadas a la inclusión.
1: ¿Y eso tiene que ver con su presencia como ministro
0: No,
1: o
0: o
1: venía
0: sea,
1: igual
0: bueno,
1: de un interés?
0: venían, se habían hecho, modestamente crecieron casi un 40%, un 35%. Es muy importante. En el museo vimos hoy día réplicas de pinturas hechas con relieve para que las personas no videntes puedan, a través del tacto, contemplarla, involucrarse.
1: Eso yo no sabía que existía. Es
0: Bueno,
1: nuevo.
0: es nuevo, hay una persona especialmente capacitada para poder hacer estas acciones. Todas en el anverso tienen braille para que puedan leer las personas no videntes que leen braille. Van a haber muchos recorridos también con lengua de señas y también con apoyo auditivo, digamos, para gente cuando no haya braille.
1: Usted que tiene que recorrido ya antes y ahora como ministro, para qué decir, buena parte de los museos y los lugares culturales chilenos, ¿está bien preparado a propósito en esos términos, en infraestructura, la mayoría de los sitios culturales? Porque ¿qué
0: No,
1: mejor
0: no, no
1: que
0: estamos, no
1: usted para
0: estamos,
1: medirlo?
0: no estamos bien. El Estado en general no está bien preparado. Cree que la accesibilidad sea por una rampa, y no necesariamente sea por la misma. Si bien es cierto, las páginas oficiales del Estado tienen accesibilidad y me parece bien, pero los lugares físicos todavía cuentan con bastantes dificultades en infraestructura para que la gente que tiene alguna discapacidad, ya sea física, auditiva, física en términos de desplazamiento, auditiva o visuales, pueda sentirse cómodo ahí adentro. Estamos trabajando en eso. Nosotros tenemos una política de infraestructura cultural, nuestros nuevos centros. Yo estuve en Punta Arenas el día martes inaugurando una biblioteca municipal que, más que un centro de acopio de libros en unos estantes, hoy día son prácticamente centros culturales y vecinales, con espacios para la lectura, con espacios para la investigación, con el espacio para el relacionamiento en la comunidad, que por cierto son mucho más accesibles. Así que estamos trabajando en eso. Es un trabajo que indudablemente no termina, que nosotros, y yo esto lo hablo como un ex parlamentario, no solamente tenemos que obligar al mundo privado a que se incorpore a la inclusión, sino nosotros también desde el mundo público tenemos que ser protagonistas de esto mismo.
1: Ya, como usted lo puso sobre la mesa, lo de ex parlamentario, vamos a destinar un tiempo de esta entrevista a hablar de ciertas cosas que tienen que ver no tan específicamente con lo cultural, sino con lo político. Partamos por decir estos primeros meses de gobierno, ¿cómo se ha sentido?
0: No, yo me he sentido muy bien. La verdad es que es un ministerio muy desafiante, un ministerio muy lindo, un ministerio que transforma a través de sus acciones a las personas en lo más profundo, que es el alma, el espíritu, el juicio crítico, democratiza el país. En fin, yo creo que el Ministerio de Cultura es una tremenda herramienta social. es una tremenda herramienta para que todo, para que las personas puedan desarrollar su plan de vida de la mejor forma posible.
1: ¿Es tremendamente distinto a ser diputado, ser ministro?
0: Bueno,
1: o hay algunas conexiones y que uno diga, ah, sí, esto es parecido.
0: No es que sea parecido, son complementarios. Yo diría que el haber pasado por la Cámara de Diputados no solamente me empapó de conocimiento en distintas materias, dada la legislación, los proyectos de ley que tuvimos que legislar y también las acciones que tuvimos que fiscalizar. Desde el punto de vista de la fiscalización, bueno, uno está más atento porque sabe por dónde lo pueden fiscalizar, y no es para eludir la fiscalización, sino para hacer las cosas.
1: Entender el rol.
0: No solamente entender el rol, sino hacer las cosas como la ley las mandata.
1: Ya, y ahora que ve al otro lado de la mesa a los que no son los mismos nombres, pero están los que hace poco eran sus colegas, los diputados. ¿Ha sentido un trato más complejo, más fácil? ¿Ha sido la oposición, por ejemplo, ha sido agradable? ¿Ha sido difícil?
0: Quienes hemos tenido la suerte de ser gobierno y oposición en el Parlamento tenemos una mirada distinta a los que se incorporan por primera vez, ya sea siendo gobierno o siendo oposición. Yo tengo la suerte de tener buenas relaciones en el mundo político, no solamente con los ex parlamentarios y los actuales parlamentarios, sino en general. He acostumbrado a desarrollar mi vida política tratando de entender por qué las personas o grupos de personas que actúan en política en torno a una bancada o un partido están proponiendo lo que están proponiendo, están diciendo, señalando lo que están señalando. Yo creo en la política con la firmeza de las convicciones, pero sí creo en la política que genera puentes y genera diálogo. Y desde ese punto de vista, ser ministro es estar más en la acción. Ser parlamentario es estar más en el pensamiento.
1: Ya, es una buena definición, me gustó. Uno en estos poquitos meses empieza a tener ministros o ministras más cercanos, más lejanos, los que tienen que ver un poco más con la acción de uno mismo, con el tipo de reuniones, con qué, o en general no hay tanto contacto una vez que ya empezó el trabajo.
0: No, hay contacto, nosotros tenemos reuniones de gabinete, tenemos un chat bastante participativo.
1: ¿No le puedo creer que hay un chat donde están todos los ministros?
0: Sí, claro.
1: ¿Y comentan solo cosas de Estado o comentan...?
0: No.
1: ¿De morir lo que le pasó a no sé quién?
0: No, pero feliz cumpleaños, sí. Pero sí, cosas de Estado, se generan muy buenas conversaciones, son oportunidades también de coordinación, súper importante.
1: ¿Tiene un nombre? Perdón que sea tan metiche, pero ¿tiene un nombre ese chat?
0: No, ministro, lo más fome que...
1: ¿Y qué foto hay?
0: ¿Ah? El presidente Kast.
1: Ya,
0: ¿no? ¿Sí? Sí, que no hay drama, no. Si lo importante aquí más que el chat del ministro es que hemos tenido oportunidad de conocernos. Evidentemente estamos en instalación, llevamos casi 80 días, y nos ha tocado ardua la tarea, el llegar, el recibir el todo y cada uno de los ministerios, el analizar... la realidad de cada ministerio, el tener que acometer ajustes presupuestarios provocados no por voluntad, sino que por realidad del país, y tanto interna como externa, ha sido bastante vertiginoso. Ahora yo noto que no hay nadie que esté sacando la vuelta, al contrario, todos trabajan mucho. Y todos son muy muy muy proactivos, y a mí eso me agrada mucho.
1: ¿Tiene alguno más cercano ya o no?
0: Bueno, yo estoy conociendo a mucha gente que algunos lo ubicaba, algunos me lo había topado, como el exministro Alvarado, que fue senador y que fue exministro del presidente Piñera, el ministro García Rubinot.
1: Porque los más topaba, políticos, ¿no?
0: Claro, porque me lo topaba en el Congreso, la Jimena Rincón.
1: Ahora que dijo lo del WhatsApp, ¿tiene mucho WhatsApp así? No sé, el WhatsApp de los Evópolis, el WhatsApp de los no sé qué. Porque no sabía equivocarte de WhatsApp de repente.
0: No, trato de no equivocarme. Yo tengo mucho respeto a la escritura, porque uno es distinto verbalizar algo y otro es escribirlo. Entonces, En general no me pasa.
1: ¿En general escriben más que mandan audio o mandan más audio que...?
0: No, yo escribo más que audio, a pesar de que tengo cuatro dedos en una sola mano, pero me gusta más escribir. Se mandan audios, por cierto, pero hay un diálogo fluido, hay una coordinación bien ejecutada por parte del ministro del Interior, como el jefe de gabinete. Todos estamos aportando. Hoy día creo que el país requiere de un gabinete ordenado, en unidad, de no solamente de propósitos, sino también de acciones.
1: Me dice Camila, marquemos en radio significa estamos conversando con el ministro de las Culturas, las Artes y el Patrimonio, Francisco Undurraga, en Pauta Abierta. ¿Se ven seguido con el presidente o muy poco?
0: No, yo me veo lo que me tengo que ver. Es un hombre que te da la responsabilidad, que obviamente está vigilando en el sentido positivo. Yo me he sentido muy acompañado por el presidente Kast. Cada vez que he necesitado de su opinión, la he tenido. Cada vez que él ha querido comunicarse conmigo, se ha comunicado, obviamente, es mi jefe.
1: ¿Y ahora que está en La Moneda, uno de repente entra hacia su aposento o eso no existe?
0: Bueno, sí, si es que
1: venga,
0: uno...
1: Venga, Francisco, que aquí lo voy a recibir en el living, chico.
0: Uno trabaja mucho. Entonces, mira, yo sí te cuento, esta semana yo partí a Punta Arenas el día lunes, estuve el martes en Punta Arenas y llegué el martes en la noche. El miércoles estuve trabajando todo el día aquí en Santiago, el jueves estuve en La Serena, el viernes hemos estado en difusión del Día del Patrimonio, mañana y pasado vamos a estar en actividad del Día del Patrimonio, el lunes vamos a estar en la cuenta pública, el martes tengo reunión de coordinación por un proyecto de ley con el ministro de Economía, previo a eso a las 8:30 tengo que ir a una actividad que me pidieron y después en la tarde tengo que ir a la Cámara de Diputados y el miércoles y así nos vamos.
1: A propósito de la cuenta
0: pública,
1: hay pega, me imagino. A propósito de la cuenta pública, se presume, se adelanta que podría haber anuncio en términos de unificar ministerios para que sea más fácil dentro de todo o más ordenado esta lógica que en la que estamos metidos, que tiene que ver con tratar de ahorrar la mayor cantidad de plata posible. No me voy a decir, pero más o menos, ¿se ha hablado algo de eso? ¿Vienen anuncios?
0: Primero no soy vocero, soy ministro sectorial.
1: Sí, sí.
0: Así que no me puedo atribuir.
1: Que yo estoy haciéndome el vivo.
0: No, pero usted tiene que hacerse el vivo, pero usted pregunta y yo le respondo.
1: Está muy bien.
0: Segundo, yo estoy y el presidente ha estado muy encima de los cometidos que tenemos que hacer durante este periodo. Tercero, esta es una discusión que viene hace mucho tiempo, no solamente con el Ministerio de Cultura, sino con muchos otros ministerios.
1: ¿Cultura y educación, por ejemplo?
0: Cultura nace desde educación a través de la DIVAN. Que estaba en educación, en la Dirección de Bibliotecas, Archivos y Monumentos. Mira, lo importante aquí es proveer de cultura a la mayor cantidad de personas posible y de verdad, si es que existe esta discusión tiene que ser sentenciada en el Parlamento, que es donde corresponde que se haga. Así se creó el Ministerio de Cultura y en derecho las cosas se deshacen de la misma forma que se hacen, a pesar de que soy publicista, pero he aprendido bastante haciendo leyes.
1: Usted es colega, de hecho. Usted es colega porque ayer que estuvo aquí Iván Moreira, que inició sus alocuciones recordando cuando era locutor de Radio Polar de Punta Arenas.
0: Así es.
1: Sus inicios en el mundo de los medios fueron en una radio.
0: Ah, por supuesto, en la radio chilena. Estamos hablando del año 88.
1: Oye, que es viejo usted.
0: Yo soy muy viejo, sí. Yo tengo un pariente que cumplió años esta semana, pero bueno, no vamos a decir cuánto.
1: Ya. ¿Ah? Oiga, ¿y qué hacía en Radio Chilena?
0: En Radio Chilena yo era productor de prensa. Llegaba a las 6.
1: Mira, Camila.
0: Llegaba a las 6:30 de la mañana porque...
1: Ah, no, Camila no.
0: ¿Ah? Ya, Camila, a las 6:30 de la mañana en la calle Phillips 40.
1: Pleno centro
0: de la capital, y en ese entonces lo primero que tenía que hacer era cortar los teletipos.

0: y habían sido acumulados durante toda la
1: chuta,
0: toda la noche.
1: Camila, Teletipo es una era una máquina que sonaba.
0: Sí, taca, taca, taca, taca,
1: y salían unos
0: papeles
1: así como
0: con todas las noticias.
1: Cuando usted paga en el bar y le sale la cuenta, igual salían las noticias y había alguien que tenía que ir a cortarlo y dividirlo.
0: Exacto.
1: Esta para deporte, esta para política, esta para...
0: Exactamente.
1: Así partió.
0: Así partió.
1: Oiga, y echa de menos un poco eso, no digo eso lo de la chilena, pero es Mega, la red.
0: Bueno, yo he tenido la oportunidad de trabajar en hartas cosas, muy todas muy interesantes. Los medios son maravillosos. A mí siempre me han gustado los medios, además soy muy consumidor de medios. Dado que no trabajo, pero sí trabajo con los medios. Para nosotros en el Ministerio de Cultura, ustedes son socios fundamentales para poder difundir no solamente las actividades, sino la cultura de nuestro país. Así que no, se no, echan
1: con
0: de
1: los
0: menos.
1: Años, siendo todos los capítulos de su vida política, uno termina como alejándose más y como diciendo, son pesados estos.
0: ¿Quién es?
1: ¿Los de los medios?
0: No, para nada.
1: ¿O al revés, una ventaja porque uno sabe cómo funciona, cómo los conoce?
0: Es que no es una ventaja ni una desventaja. Yo creo que todos tenemos que tener claro cuáles son nuestros roles en este quehacer. O sea, el rol tuyo es preguntarme cosas que la gente le interesa, el rol mío es comunicar lo que a nosotros nos interesa comunicar y en un punto intermedio nos comunicaremos.
1: Le quiero preguntar a propósito de eso, no me levante la ceja, por favor. Le quiero preguntar por el GAM, pero por una duda que me quedó desde el primer momento que se inició la polémica, que es, en otro país, creo yo, esto es una opinión mía, pero en otro país, a la semana habría aparecido una empresa privada y habría dicho, no, paremos esta discusión. Aquí está la plata, que se llame, da lo mismo el nombre de la empresa, que ese centro cultural se llame así, pero salvémoslo, yo voy a poner la plata. ¿Es poco todavía el apoyo del mundo privado hacia la cultura?
0: Cada día es más. A mí me gustaría pasar a ser el ministro que lo llame el ministro de Hacienda y le diga, deja de ofrecer donaciones culturales porque las exenciones me tienen superado. Pero eso no ha pasado desde que Gabriel Valdés, en el gobierno de Patricio Elwin, inventaron la ley que es conocida como la ley Valdés. Espero que durante estos 4 años, si el presidente Kast tiene la paciencia de mantenerme hasta el último día, al menos un par de veces pase. Yo creo en la...
1: ¿Pudo pasar con el GAM? No.
0: Es que el GAM todavía no se soluciona. Nosotros estamos en vía de... estamos buscando una solución para el GAM. Para esa parte del GAM. Porque quiero partir diciendo que, primero, la directora ejecutiva es extraordinaria y es un trabajo fantástico. Segundo, el directorio que tiene el GAM es un super directorio liderado por Jorge Andrés González como presidente.
1: Que estaba en Providencia, ¿no?
0: Claro, y que sigue en Providencia. Y además, la Alejandra Martí hace una tremenda pega. Esta era una segunda etapa del GAM, no era el entierro o resurrección del GAM. El GAM tiene vida, el GAM genera cultura, genera conexiones, es un lugar que está permanentemente en ebullición y en actividad, y eso nosotros queremos potenciarlo, mantenerlo y comunicarlo. O sea, aquí no se murió el GAM por esta decisión. Segundo, ese edificio que está a medio construir está así desde el 2017. No es que se puso así cuando yo como ministro tomé la decisión de no seguir con las obras. Entonces todos estos no ataques, porque yo no me siento atacado, sino que siento que es un sano debate, pero en este debate con las incivilidades, bueno, yo no leí ni una carta en el mes de diciembre del año anterior, ni durante los últimos 4, 6, 8 años, una carta diciendo cómo es posible que nosotros vamos a intentar solucionar por la vía racional esto, porque no puede quedar así.
1: Ya, pero lo que yo quería escuchar, aparte de eso, es, sí, llamó no sé quién de una empresa porque quieren saber al menos qué significaría poner la plata.
0: Hay gente interesada, hay gente interesada en participar en la solución del problema.
1: Esa es la noticia que quería saber y está muy buena. Ya, ¿y eso es como al corto plazo o al largo plazo?
0: Es que lo que pasa es que no sé lo que... Hoy día el largo plazo para un chile, para un chileno medio son 3 meses.
1: Más o menos.
0: Sí, pero entonces a lo mejor puede ser un poco más que el largo plazo.

0: Ya, está bien. Oiga, ¿la relación con los gremios y los funcionarios? Que yo siempre me reunió, es compleja.
1: Bueno, pero usted ha visto que aquí, con todos los ajustes y con todas las modificaciones que hemos tenido que hacer al presupuesto, han habido declaraciones, y yo he tenido conversaciones muy francas, muy transparentes con las asociaciones. Yo he estado en Arica, en La Serena, en la Araucanía y en Punta Arena y en Valparaíso, me he reunido con los funcionarios, mantenemos un diálogo constante sobre la base del respeto. Se tiene que entender que las condiciones no laborales, sino las condiciones en que nosotros queremos acometer en cultura son distintas a las que tenía el presidente Boric y distintas a las que tenía el presidente Piñera versus Boric, y lo hizo también el presidente Frei versus Elwin. ¿Me entienden? Entonces hay aquí un cambio de gobierno, democráticamente se escogió a una mayoría distinta. Nosotros queremos hacer muchas acciones, robustecer el ministerio, pero por sobre todo robustecer la entrega de cultura a la mayor cantidad de gente posible. Mi sueño es que este ministerio termine siendo percibido y valorado como un validador de calidad. O sea, a mí me podría gustar más Mata que Summerscale, pero ninguno de esos dos artistas y pintores podemos decir que no tienen calidad, ¿no es cierto? Uno se puede aproximar al arte de distintas formas, y es legítimo que así sea, pero sobre la base de la calidad y no sobre la base de la estridencia por la estridencia. Y desde ese punto de vista estamos trabajando. Yo me he reunido además no solamente con los funcionarios, sino además tengo una vasta agenda de reuniones por lobby con Chile Actores, con el ICTU, con productores audiovisuales. Sería injusto nombrarla una por una porque se me puede quedar alguien en el tintero, pero yo me estoy juntando permanentemente, y además me interesa entender la visión de la gente que participa en la cultura.
0: Obvio, es su rol. Probablemente mucha gente va a escribir o va a hacer pebre. No le preguntaste esto, por claro, porque es tu cuñado, o viceversa. Van a decir, mira qué buen pesado las cosas que te preguntó. ¿Qué nota cree que nos va a poner esta entrevista su madre y mi suegra?
1: Un
0: 2,5. Sí, me tincaba a mí también, sí, que no iba a poner mala nota. Porque está escuchando.
1: Sí. Saludos, mami.
0: Saludos, suegra. Ya, ministro, muchas gracias por haber venido al programa.
1: Gracias a ti.
0: Muy amable, y mucha suerte y fuerza, porque el fin de semana va a ser. Le leí, o sea, vi que estaba leyendo el calendario de lo que pasa el sábado para usted.
1: No,
0: abre bueno. La Moneda, entrevista con Mega, entrevista con TVN, entrevista. El señor que está ahí atrás del vidrio, el que le hizo todo ese calendario.
1: Sí, por supuesto, Eduardo Miranda, además.
0: Ya, rételo a él. Pero es una dura agenda.
1: Es una agenda, pero una agenda de
0: bonita,
1: linda, entretenida. En algunas partes me van a acompañar algunos de mis hijos, en otras no.
0: Tinta que es más entradita la tarde.
1: Sí, sobre todo el menor, pero van a bien. Estar. Oye, lo importante es que la gente disfrute.
0: ¿Qué dice? Este fin no de sé semana. Si se ve, se ve la
1: no, está como tapada.
0: Día del Patrimonio Cultural. Ahí está. ¿Eso lo van a repartir a toda la gente que vaya?
1: Sí. Y además les vamos a entregar un pasaporte. Un pasaporte para que armen su recorrido, y en el recorrido diga, pues fui al Museo de Bellas Artes, timbre.
0: Buena.
1: ¿Ah? Entonces, yo ya tengo mi pasaporte, no lo ando trayendo aquí. Mi primer ticket fue en el cementerio municipal de Punta Arenas.
0: Qué bonito que es.
1: Qué precioso.
0: El de los árboles recorrido.
1: Sí.
0: Ya, muy bonito.
1: Muy bonito.
0: Lo felicito.
1: Gracias.
0: Que le vaya bien, ministro.
1: Nos vemos.
0: 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Ya viene desde el jardín con Christian Barker, y esta ha sido la visita del primer ministro de este gobierno que viene al programa, el inicio de una larga cantidad de visitas de ministros. Esperamos.
1: Chao. Pero es que somos parientes.
0: Sí, es verdad. Hasta luego.
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8: Lo esencial de toda exploración será volver al propio jardín y ver las cosas por primera vez, decía el poeta T.S. Eliot. Muy buenas tardes, queridos y queridas radiovidentes. Aquí Cristian Warnken, el jardinero de este pequeño jardín al fin del mundo. Voy caminando, pisando las hojas de este otoño. para compartir con ustedes este día viernes 29 de mayo. Imagino que muchos ya están volviendo a su casa cansados y ansiosos de encontrar el descanso y reencontrarse con su propio jardín. Hoy día vamos a hablar de un tema que me preocupa inmensamente. Ustedes van a dar cuenta por qué, pero me preocupa de verdad. A veces me despierto paranoico, apocalíptico, y otras veces un rayito de esperanza. Estoy hablando de qué va a pasar con la palabra y con la literatura después de la inteligencia artificial. Y me vinieron a la memoria unos versos del gran poeta peruano César Vallejo, el Cholo Vallejo. Solamente el comienzo de este poema, en que dice: y si después de tantas palabras no sobrevive la palabra, si después de las alas de los pájaros no sobrevive el pájaro parado, más valdría en verdad que se lo coman todo y acabemos. Así parte el poema. Me quedo con estos dos primeros versos. Y si después de tantas palabras no sobrevive la palabra. Y buscando por ahí qué dicen o qué están diciendo los escritores con el tema de la inteligencia artificial, me encontré con un artículo espantosamente pesimista o resignado, tal vez. La muerte de la escritura, ni más ni menos que en la revista Letras Libres, que es una revista muy importante en México y a nivel latinoamericano. La dirige el gran historiador mexicano Enrique Krauze, que estuvo acá en el jardín. Dice: escribiremos hasta el final de los días, dice Camilo Pino, bien y mal, pero nunca lo haremos como lo hicimos antes de que naciera el golem de la inteligencia artificial. Y entonces parte diciendo que Nietzsche mató a los dioses, que Francis Fukuyama mató a la historia, y que ahora le toca el turno a la literatura. Y dice: desde que apareció ChatGPT estoy obsesionado con la inteligencia artificial. La única tecnología que me ha impresionado tanto fue Internet, pero entonces mi comprensión de su potencial fue fragmentada y paulatina. Con ChatGPT bastaron unos minutos para que me supiera frente al pelotón de fusilamiento. O sea, él como escritor sintió que iba a ser fusilado. Dice: bueno, los dioses y la historia, los que mataron Nietzsche y Fukuyama, siguen con vida, pero sin ninguna relevancia, ¿no? Están muertos, están vivos esos muertos, pero nunca serán lo que fueron, y que algo parecido va a pasar con la inteligencia artificial. Bueno, justamente por esto, porque a veces me desvelo en las noches, llamé a mi propio agente IA, pero es un agente humano. No voy a tener la picantería, el mal gusto de invitar a un agente IA para que me resuelva estas preguntas. Un hombre que se ha dedicado, que conoce de primera fuente el mundo de la inteligencia artificial. Él estuvo ahí en California en un momento de oro de la industria. Es analista de datos, economista, hace clases en la mítica FEN en la Universidad de Chile. Y además es un hombre con sensibilidad literaria y cultural, por lo tanto tenemos ahí un punto de encuentro que nos permite conversar sobre esto, y confío mucho en su criterio. Miguel Socías vuelve mi agente personal, pero humano, IA.
9: Muy humano.
8: Muy humano, ¿no? Muy humano. Humano, muy... demasiado humano. ¿Cómo estamos, Miguel?
9: Hola, Cristian. Muchas gracias por tu invitación. Encantado de estar en tu jardín aquí.
8: Qué rico. Vamos a caminar con el jardín pisando las hojitas. Viste que no las barro porque me encantan las hojas. A ver, vamos partiendo de a poco. La inteligencia artificial, ¿cómo se construye o se hace? No se hace ex nihilo, no se hace desde la nada. Se hace ni más ni menos que saqueando el propio lenguaje humano, ¿no es así? ¿Cómo nace la inteligencia artificial?
9: Sí. Al abordar este tema de la relación entre la inteligencia artificial y la literatura, probablemente el primer elemento que tenemos que tener consciente es que la literatura, la palabra escrita sobre todo, es el insumo básico de estos modelos de inteligencia artificial. Estos modelos de inteligencia artificial simplemente no serían posibles sin la palabra escrita.
8: Se alimentan de ella.
9: Se alimentan de ella. Es el insumo básico. Y cuando yo digo insumo básico, esto incluye, tú tienes que pensar la magnitud de lo que estos sistemas necesitan. Es todo lo escrito en la internet. Todas las páginas, todos los blogs, todo se consume. Todo lo que se ha escrito en la internet es insumo.
8: La pregunta es, ¿está todo en internet lo que se ha escrito o no? Debe haber una parte importante que no está en internet.
9: Podemos hablar de ese tema, porque Elon Musk tiene algunas ideas respecto a eso, pero podemos tocarlo en un segundo. Yeah. Entonces es, todo lo escrito en la internet, más todos los libros que se han escrito en la humanidad. Que se han sido escaneados, OpenAI y Anthropic, estas dos empresas, digamos, que son estos colosales de la inteligencia artificial, han escaneado todos los libros, todos los diarios. Ahí tú sabes que hay un gran litigio,
8: sí, claro,
9: con New York Times, con Anthropic y con OpenAI, justamente sobre derechos de autor. Pero la palabra escrita es el insumo básico. Entonces, imagínate tú que estos modelos, digamos, han consumido toda esta información, todas estas palabras escritas, y en un proceso que se llama de entrenamiento de estos modelos, todo ese conocimiento, todas esas palabras se han realmente codificado en un modelo estadístico. Ese es como el primer paso.
8: Ya, y la pregunta que te hago, ¿esto le hace bien al lenguaje o puede dañar o erosionar el lenguaje tal como lo conocemos ahora? Incluso hablemos del lenguaje literario, que sería como la palabra llevada a su grado más excelso, por decirlo así, en poesía, narrativa, filosofía y ensayo, ¿no? E historia incluso, también hay prosa en la historia, prosa literaria.
9: Buena pregunta. Probablemente cómo tú lo ocupas, me imagino, esa debe ser una respuesta bastante estándar. Yo puedo responder probablemente cómo tú lo ocupas. Yo creo también se puede utilizar como una herramienta para pimponear ideas, pimponear creatividad. Te fijas, si tú no eres el escritor que efectivamente, digamos, hace outsourcing completamente tu acto creativo a un ente externo, sino que también lo ocupas como un coach, como un orientador de tus ideas, tal vez puede ser positivo. Me acuerdo, ahora me voy a permitir una libertad literaria, me acuerdo Rambo en A Season in Hell, tiene ese libro, y él dice, hay que ser absolutamente moderno.
8: Il faut être absolument moderne.
9: Exactamente. Entonces yo me puedo imaginar que algunos agentes literarios, ¿verdad? Como Rambo, son gente que están en la frontera y no tendrían miedo. Aquí estoy suponiendo que haría Rambo el día de hoy día, pero... Son personas.
8: Huidobro también pienso.
9: Huidobro, exactamente.
8: Claro, ellos festejaron la modernidad. Lo que pasa es que en ese momento la modernidad venía en todo su esplendor, su maravilla, los aviones, los Zeppelin. Bueno, pero después vino la guerra. Vinieron las guerras y les cambió un poquito el discurso. Se pusieron un poquito más pesimistas.
9: Puede ser, pero hay artistas que están en la vanguardia.
8: Sí.
9: ¿Te fijas? Y tú, incluso con esta tecnología que tiene un sinnúmero, digamos, de riesgo, hay artistas que van a estar en la vanguardia.
8: Ok, pero, a ver, el lenguaje es no solo información, ¿no es cierto? El lenguaje es más que información, sobre todo la literatura, ¿ya? Literatura, voy a decir aquí, incluso cuando uno escribe un diario de vida, aunque no tenga un gran valor literario, pero aquí es la palabra no solamente utilitaria, quiero decir, ¿no? Puramente informativa. ¿Qué pasa con todo eso? Todo lo que está, que tiene que ver con la subjetividad, las emociones, el deseo, la ambigüedad, o sea, todo eso que está en ese lenguaje. ¿Qué ocurre? ¿Qué va a ocurrir? ¿Cómo lo ves tú?
9: Mira, es bien difícil, digamos, de creer esto, pero te lo voy a decir. Incluso emociones, absolutamente todas las cosas que están escritas en estos modelos realmente se convierten de la palabra a números, ¿ya? Incluso, de nuevo, difícil de creer, pero así es, emociones que están escritas, poemas, ideas, conceptos en poemas que son muy abstractos, se convierten en números, ¿ya? Y en estos modelos, una vez que tú las palabras las conviertes en números, tú puedes hacer literalmente, entre comillas, operaciones matemáticas sobre esos conceptos. Entonces yo, por ejemplo, yo te puedo decir el concepto rey, le voy a restar el concepto hombre y le voy a sumar el concepto mujer, y hemos llegado, el computador, digamos, ha deducido el nuevo concepto reina. ¿Te fijas? Entonces, y no solo con conceptos, con ideas, sino que también con emociones que están ahora codificadas en números. Entonces, lo que pasa es que estos sistemas pueden llegar, digamos, una interpretación libre y positiva de estos sistemas es que, dado que todo es número, podemos incluso experimentar o deducir nuevas emociones. El computador no las siente, por supuesto, es un gran imitador, es un gran imitador, pero nosotros, al hablar con el computador, al hacerle preguntas a estos sistemas, podemos obtener nuevos conceptos, nuevas ideas que tal vez nos pueden servir a nosotros.
8: Ya. La pregunta que se hace el escritor en esta columna de Letras Libres, si finalmente van a ser suplantados los escritores por inteligencia artificial, dice, de todas maneras, o sea, esto no tiene vuelta, ¿ya? ¿Qué piensas tú de eso? Tarde o temprano, eso va a ocurrir.
9: No lo sé. No lo sé si podemos ser tan radicales como eso. Lo que yo sí sé es que para algunas cosas estos sistemas tienen ventaja frente a nosotros, ¿ya? Por ejemplo, a mí me cuesta, por ejemplo, personalmente mucho escuchar feedback de otras personas respecto a mí, ¿ya? ¿Por qué? Porque tiendo a tomarme las cosas muy personalmente, ¿ya? Yeah. Y nosotros, los humanos, esto es una tendencia que algunos, digamos, somos más sensibles a eso, pero en general nos cuesta harto eso. Son momentos, digamos, personalmente, digamos, no muy agradables, etc. Por algún motivo, sí somos más abiertos a pedirle feedback a la máquina, porque el componente personal no existe. ¿Te fijas? Entonces, hay elementos, incluso, digamos, a nivel humano, que estas computadoras, no por algún sistema de cómo están construidos, sino que nosotros percibimos que no hay un elemento de juicio.
8: Ya, pero ahí no hay un peligro, Miguel, en el sentido de que entiendo que tú eres sensible, todos somos sensibles, nadie nos gusta que nos critiquen, ¿no es cierto? Yo puedo decir, oye, hazme una crítica de cómo hago mi programa. Llevo 7 años haciéndolo sin que nadie me dijera nada y de repente me empieza a decir mil cosas, obviamente que me voy a ver afectado. La pregunta es que si no nos acostumbramos a ser afectados, a sufrir incluso emociones negativas, ¿no nos vamos haciendo más débiles, más como en el fondo vamos a tener seres humanos incapacitados de recibir emociones negativas, de recibir críticas, no sé si me entiende? Porque nos vamos a acostumbrar a relacionar con máquinas en una actitud mucho más neutra emocionalmente. Sí. ¿Será bueno eso desde el punto de vista humano? Pregunta.
9: Sí, no, te entiendo absolutamente. Y lo que sí se pierde es la conexión con otros. Uh-huh. Nosotros en Occidente, sobre todo, tenemos esta fantasía que podemos ir por la vida un poquito de manera independiente, te fijas, tal vez con una pareja, pero que las conexiones son como un add-on, digamos, que uno piensa después, pero en realidad es lo fundamental para nosotros, ¿verdad? Incluso hay investigaciones sobre la felicidad que demuestran que lo más importante para ser feliz en largo plazo son las conexiones con otras personas.
8: Bueno, oye, y eso lo dijo Aristóteles, la única manera de ser feliz es ser con otros, es en la polis, con los otros, ¿no? De ahí la verdadera política nace ahí. A ver, vamos indagando todavía más literatura e IA. ¿Qué aspectos te parecen relevantes, interesantes o has pensado en esta? Me imagino que a ti te gusta la literatura, tú eres lector. Me imagino que es un tema que te interesa y sabes mucho de IA. A ver, ¿qué relevarías tú en esta relación? Sí. Lenguaje IA, literatura IA, etcétera.
9: Sí, sí. Yo lo que me parece importante también destacar es que las conversaciones que he tenido en Chile, estos mundos se ven como mundos bastante apartados. Te fijas que hay poca intersección entre literatura, la palabra escrita, y por otra parte estos sistemas bien, digamos, intensivos en computación, bien estadísticos, ¿te fijas? Entonces, en Chile, como tendemos, digamos, a enmarcar y encasillar cosas, pensamos que son cosas poco relacionadas. Para que tú tengas una idea, digamos, de la importancia de la literatura en la inteligencia artificial, tienes que saber que la actual presidenta de Anthropic, que es la empresa, digamos, con el modelo de punta, en este momento de inteligencia artificial, la presidenta y cofundadora, ella estudió literatura inglesa en una universidad pública en Estados Unidos, en Santa Cruz, una hermosa, por lo demás, una hermosa ciudad, pueblo que es un centro surfista.
8: ¿Eh? Ah,
9: de
8: hecho, mira.
9: Sí. Y la universidad es hermosa, está mirando el océano en un tremendo bosque.
8: Y a una universidad mirando el mar al lado de un bosque ya me parece un lugar idílico, o sea, para pensar, para caminatas peripatéticas, conversaciones con otros profesores y alumnos, bueno, en fin.
9: Exactamente. Y ella, entonces piensa tú que la cabeza de esta empresa, ¿ah?, que es muy posible que este año salga a bolsa, la cabeza de esta empresa es una persona que estudió literatura. Y eso es clave, ¿por qué? Porque el output, digamos, el producto principal de esta empresa son las palabras. Uh-huh. Y tú, para evaluar si tu producto es de alta calidad o baja calidad, necesitas de alguien que entienda de la palabra, que entienda de la literatura.
8: Ya, ok. Pero yo estoy viendo el efecto que va a tener en la literatura misma y en el gremio de los escritores. ¿Qué va a pasar? Han aparecido ya novelas y personas que han creado puras novelas con inteligencia artificial, la han tirado al mercado, les ha ido increíble, se han forrado. Y se ha descubierto que todo está escrito por inteligencia artificial. ¿Cómo vamos a distinguir qué va a pasar con la literatura escrita auténticamente humana con errores? Con más errores que las que hace la inteligencia artificial, obviamente. Pero probablemente uno podría decir que una parte importante del estilo también son los errores. Por ejemplo, César Vallejo escribía con errores ortográficos. Algunos intencionales, otros no. Hay como errores de sintaxis. Pero eso es parte del estilo de Vallejo, de la impronta de Vallejo en el lenguaje. No sé si me entiende.
9: Te entiendo absolutamente.
8: Ya, ¿qué pasa con el error? ¿Qué pasa con... pareciera que la utopía detrás de toda esta revolución de la IA es que desaparezca el error, ¿no es cierto? Que desaparezca lo falible de la existencia humana y, por lo tanto, también de la literatura y de la subjetividad literaria.
9: Sí. Mira, adentrándome en elementos más humanos, cuando... a mí me parece que cuando desaparece el error, ¿verdad?, la perfección, nos aburrimos en el largo plazo. ¿Te fijas? Tenemos esta fe en que realmente queríamos cosas perfectas, pero una vez que las cosas dejan de tener error, dejan de sorprendernos, ¿verdad? Y terminamos un poco como esta serie de Netflix a las que son un poquito todas muy parecidas a otras, ¿te fijas? Y no hay sorpresa. ¿Te fijas? Y los humanos, a pesar de que creemos que necesitamos perfección, necesitamos sorpresa y necesitamos la vida, ¿verdad? La vida es harto más rica que la perfección, ¿te fijas? Entonces, si yo pudiese, digamos, elucubrar, digamos, a pesar de que tú puedes escribir un libro con inteligencia artificial y tal vez a ti te gustaría leer el primer libro, el segundo libro, en algún momento esto va a terminar como esta serie, ¿te fijas? Media flat. Uh-huh. Y vamos a necesitar autores imperfectos.
8: Va a venir una nostalgia. ¿Ah? Nostalgia del error.
9: Permanentemente. No, y no es que vaya a venir. Diariamente la necesitamos.
8: Uh-huh. Uh-huh. Ya, ¿qué otros elementos te parecen interesantes en términos de lenguaje, IA, literatura, IA?
9: El otro elemento increíble, digamos, por el lado positivo, es que estos modelos, ¿verdad? Yo habría predicho, bueno, si estos modelos pueden leer todo esto que está escrito, digamos, van a ser sistemas que yo les voy a poder hacer preguntas y a lo más van a poder deducir conceptos que ya han sido escritos. Pero lo más increíble, que son capaces de crear nuevas cosas de manera encasillada, digamos, con el conocimiento, ¿verdad?, que tienen. Pero, de todas maneras, son capaces de crear y combinar y jugar con elementos nuevos. Y eso es realmente sorprendente, ¿te fijas? O sea, tú puedes pensar en una situación en que tú estás, por ejemplo, en un aeropuerto, ¿verdad? Vas a tomar un vuelo, supongamos, de Madrid a Santiago, y miras libros en el aeropuerto, no te interesa mucho, estas novelas son bien parecidas todas esas, sí, con poca sorpresa, y tú le pides, ¿verdad? Le puedes pedir en tiempo real a un chat GPT que te escriba, tú le dices, me gustaría...
8: algo tipo John Le Carré, y más o menos con estos ingredientes, hacer mi propia... el texto con mi receta, digamos.
9: Exactamente. Entonces, para ese tipo de literatura, ¿te fijas? Que son literaturas, digamos, bastante, digamos, encasilladas, es Esas sí que yo pienso que están en riesgo, ¿te fijas? Y en el otro extremo, por supuesto, pongo a los amigos poetas tuyos, ¿ah? Que eso, digamos, están absolutamente muy, muy difícil de ser reemplazados, ¿te fijas? Esa es la imperfección misma, ¿ah? De la vida.
8: Absolutamente. Fíjate que hay una Coral Hart, que es autor de novelas románticas y de nicho, publicó más de 200 libros en un año, utilizó 21 seudónimos diferentes para llegar a distintos mercados, con las herramientas como Clot, generó borradores enteros en 45 minutos.

minuto, y su estrategia es writing to market, o sea, escribir para el mercado, ¿no? Ve cuáles son las tendencias, los temas en Amazon, genera un mapa y deja que la IA redacte la historia. Reporta

0: que un poquito más rápido, digamos, que sus otros pares. Pero piensa tú, si tuviesen 1000 escritores que hicieran eso, o sea, ¿cuántas novelas? No hay capacidad para uno leer tanto, no hay mercado para tanto. Si toda esa oferta cae en el mercado, los precios a su vez de todos esos libros van a bajar. O sea, cuando hay abundancia, y eso es un tema que tal vez nos estamos introduciendo un poquito en el tema económico, cuando hay mucha abundancia de algo, ¿verdad?, el precio cae. Te fijas, y se hace, por lo tanto, menos atractivo, ¿verdad? Entonces este tipo de novela, este tipo de producción, ¿verdad?, también música que se puede hacer con la IA, etcétera, que son demasiado perfectos, ¿ah?, demasiado escuchando lo que el mercado quiere.
1: ¿Perfecto y no son un poco planos?
0: Absolutamente.
1: Como que tiende la IA a bajar a la media, como decir así, ¿no? Algo así.
0: Absolutamente.
1: ¿No?
0: Ahora, nosotros también, los seres humanos, a veces queremos algo predecible. Sí. Fijas, a veces buscamos eso.
1: Digerible, literatura digestible, literatura... Claro. Rápida literatura fácil.
0: Claro.
1: Fast literatura.
0: Claro, y no necesariamente tiene que conllevar, digamos, un elemento negativo, ¿verdad? A veces lo necesitamos para estabilidad, tranquilidad, pero claro, eso, digamos, con esta abundancia va a caer el precio, o sea, va a ser básicamente gratis.
1: Bueno, Amazon implementó una regla que restringió a los autores a publicar un máximo de 3 libros por día. Debe ir en la misma línea de lo que tú estás señalando.
0: Absolutamente.
1: En la misma lógica.
0: Claro. ¿Por qué? Porque piensa tú para Amazon, ¿verdad? De nuevo, el tema económico. Si tú no pones restricciones de la oferta, el precio de esos libros va a caer a 0,01 centavo, digamos, ¿ah? Y Amazon no puede hacer negocio. También hay...
1: O sea, el mercado nos va a salvar de la uniformidad en este caso. ¿Ah? Vamos a hacer un elogio del mercado. Nos quedan 5 minutos. No podemos dejar de comentar, aunque sea con titulares. A ver, vamos a preguntar, voy a abrir el diario. Yo lo voy a guardar como un titular histórico, ¿ah? Lo guardé para mis hijos. ¿Qué va a pasar? A ver cómo lo ven ellos. Van a leer 26 de mayo del 2026. Mi papá guardó este diario en que el Papa León XIV aboga por desarmar, qué fuerte el verbo que usa, la inteligencia artificial e impedir su dominio sobre lo humano. ¿Cómo te impacta a ti, que vienes de este mundo, que estás metido en este mundo? ¿Qué reflexiones te suscita? A ver, así... Bien libre, no, obviamente que hay que leer la enciclopedia. Yo estoy recién empezando a leerla, me he leído 12 páginas y no le pedí a la inteligencia artificial que me lo resumiera, quiero leérmelo entero, no quiero hacer la trampa. Pero me parece impresionante esta declaración del Papa, me sorprendió.
0: Muy interesante, interesante y mostrando, digamos, uno de los, digamos, de las luces por el lado humano, ¿verdad?, que todavía tenemos en Occidente. Y esto es independiente si uno es católico o no. O pertenece a otro tipo de religión, pero es realmente, digamos, un contrapeso a esta vorágine, digamos, tecnológica, que yo, como persona del mundo de la computación, que me encanta, pero a su vez uno tiene que reconocer los riesgos, y aquí hay un cierto contrapeso.
1: Él habla de lógicas tecnocráticas que buscan convertir a la persona en un objeto manipulable, dice, por ejemplo, ¿no es cierto? Dicen, no es que estemos contra la técnica, el hombre siempre ha generado técnica. Esa es parte de la esencia del humano, generar técnica. La película 2001 hacia el espacio, el hombre que agarra el palo y tira y descubre con ese... Desde ahí comenzó la técnica. Pero el problema es quién maneja la técnica, quién controla eso. Y ya no son los estados, son privados. Y ahí es mucho más difícil colocarle bordes, ¿no? Bordes éticos, etcétera.
0: Muy difícil. Y también por esta competencia, digamos, que incluso esas empresas privadas dentro de Estados Unidos están... con China. O sea, también hay un elemento geopolítico aquí que hay que destacar.
1: Ya, y en el mundo que tú viviste, ese mundo de Silicon Valley y todo, ¿qué encontraste personajes más críticos, otros no críticos, más rebeldes? ¿Cuál es la fauna ahí de personajes en ese mundo? Me parece que puede ser interesante conocer.
0: Sí. No, es dentro de esta empresa, claro, cuando uno está fuera, digamos, de ese mundo, se ve bastante todo uniforme. Pero la verdad es que dentro de la empresa son muy distintas. Y incluso los empleados de estas empresas son muy distintos. ¿Te fijas? Los empleados, tú tienes que acordarte que Anthropic, que es la empresa top ahora de inteligencia artificial, ellos eran todos empleados de OpenAI. Y trabajaban en elementos de seguridad de OpenAI. Y cuando ellos vieron los cambios que Sam Altman, digamos, introdujo, ellos decidieron abandonar y formar la nueva empresa. Entonces, tú, digamos, de empresa a empresa la cultura es radicalmente distinta. Las protecciones que tienen el dato, la conciencia que existe son las consecuencias muy distintas. ¿Mm?

0: Fíjate que, bueno, como tú decías, el cofundador de Anthropic, Christopher Ola, estaba junto al Papa e incluso leyó una declaración que me pareció bien impresionante, en donde él valora estas voces morales que los incentivos no pueden doblegar, dice el genio de Anthropic, ¿no? Necesitamos que más sectores del mundo hagan lo que su santidad ha hecho aquí, tomarse esto en serio, observar de cerca y ayudar a orientar los acontecimientos hacia una mejor dirección. Me parece interesante.
1: Muy interesante.
0: Lo que se abre ahí.
1: Muy interesante.
0: Sabemos qué, pero...
1: Muy interesante y no es casualidad que sea Anthropic y no el CEO de OpenAI que esté con el Papa.
0: Querido Miguel, ha sido un gusto como siempre conversar contigo. Yo lo traigo para tranquilizarme. Miguel me tranquiliza, me reduce mis decibeles de apocalíptico que tengo adentro y me permite mirar la cosa con una amplitud y tener respuestas ciertas a preguntas que todavía están ahí abiertas, a un escenario aún incierto y ahora entretenido con esto de la encíclica. Vamos a ver qué va a pasar. Es entretenido lo que se abrió, ¿no?
1: De todas maneras.
0: Muchas gracias, Miguel. Fue un gusto tenerte aquí, como siempre, en el jardín. Y nosotros ahora vamos a ir a una pausa. Les recuerdo que en el próximo bloque vamos a estrenar el próximo y nuevo capítulo de Tu Hipócrita Lector. En esta oportunidad tenemos una, voy a dejarlo como sorpresa, invitado, no voy a decir el sexo, pero un invitado, invitada muy, muy, muy interesante. No se lo pueden perder. 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Nos encontramos en un ratito en Tu Hipócrita Lector.
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0: Bienvenido, bienvenida, tú, hipócritas lectores. Soy Christian Warnken, un hipócrita lector como tú, y este es el podcast Tú, hipócrita lector, que como saben, se emite todos los viernes a las 7:30 de la tarde en Pauta, pero lo pueden escuchar también en diferido en Spotify y también en la página de pauta.cl. Siempre tengo que explicar porque el título del programa parece muy agresivo con el lector. Tú, hipócrita lector. ¿De dónde viene esto? Viene del poema Al lector, que Charles Baudelaire colocó en el comienzo del libro del poemario Las flores del mal. En ese poema donde Baudelaire enumera todos los desgarros, pecados, caídas y abismos del alma humana, los monstruos que lo acechan, y uno de ellos es el tedio, el aburrimiento, y al final se da media vuelta, apunta al lector y dice: tú bien conoces este monstruo, tú, hipócrita lector, mi semejante, mi hermano, toi, hypocrite lecteur, mon semblable, mon frère. Hoy día tenemos una hipocritísima lectora, además una gran narradora, que nos visita, que está en Chile participando en la furia del libro que se celebra este fin de semana. Cuando digo este fin de semana, es para los que lo están escuchando el programa antes del sábado y del domingo. Selva Almada. Selva, un gusto de conversar contigo en Tu Hipócrita Lector.
13: Hola, Cristian, ¿cómo estás?
0: Bien, muy bien y muy contento de poder conversar contigo. Acabo de leer este bellísimo libro, tu último libro, Una casa sola. Yo no había leído tus libros, me impresionó la prosa, me impresionó el mundo que presenta y de eso vamos a conversar. Pero sobre todo queremos conocerte como lectora, tu historia de lectora. Esto es como un confesatorio de lectores. Tú naciste en Entre Ríos, eres autora, entre otros, del libro No es un río, año 2020. Has ganado premios importantes, el International Booker Prize, también el premio ILA, así se leerá, Literatura, mención especial Premio Sara Gallardo y otros libros, Los Inocentes, 2019, El Mono en el Remolino, El Desapego es una manera de querernos, Chicas Muertas, que parte de un hecho real que ocurrió en Argentina.
13: Sí, sí.
0: Ladrilleros y El Viento que Arrasa. Y coautora de La Iseca, el Maestro, ya vamos a hablar de ese libro a propósito también de las lecturas y de la escritura. A ver, partamos un poco con tu infancia lectora. Tú vienes de una familia pobre, de clase baja, de un mundo rural, de la provincia, de un pequeño pueblo de la provincia de Entre Ríos. Ahí estuviste hasta los 17 años. Cuéntanos un poco la literatura. ¿Cómo era ese mundo primero? ¿Y si la literatura o los libros tenían presencia, no tenían quiénes?
13: Sí, bueno, sí, nací y crecí en un pueblo que era muy, muy pequeño en ese entonces, porque después creció bastante, pero cuando viví allí habría unos 4.000 habitantes.
0: ¿Cómo se llama el pueblo?
13: Villa Elisa.
0: Villa Elisa.
13: Que está en la provincia de Entre Ríos. Y en la infancia, diría que antes de saber leer ya me gustaban los libros.
0: Así es.
13: Estaba ahí persiguiendo a mi hermano, tengo un hermano que es más grande que yo, para que me leyera, o a mis padres, a quien anduviera dando vueltas. Así que cuando finalmente fui a la escuela y aprendí a leer, para mí fue como el momento de emancipación, de poder leer todo lo que quería sin tener que pedirle a nadie. Y sí, crecí en una familia de clase obrera, o sea, con bastantes dificultades económicas, pero de alguna manera siempre los libros eran un buen regalo y mi madre sobre todo nos alentaba mucho a leer.
0: ¿Y ella les contaba, les narraba cuentos, historias? ¿Ella era lectora, ella leía?
13: Sí, era lectora. Lectora de una literatura muy popular, porque también, mi mamá terminó el secundario de grande, el colegio de grande, y de grande estudió para maestra, pero digamos, se casó muy joven, adolescente, entonces había dejado el colegio y demás. Pero sí, siempre había libritos, novelitas. También era una época que en Argentina había mucha literatura de kiosco, ¿no? Claro. Novelas de aventuras o novelas románticas que se compraban en los kioscos.
0: Folletines.
13: Folletines, claro, en esa época, los años 80. Y siempre, sí, era como que leer era algo que estaba bien, que estaba bien hacer leer. Entonces siempre había, para los cumpleaños, para las navidades, los regalos eran libros. Mi abuelo, por parte de mi madre...
0: Era campesino tu abuelo, ¿no?
13: Era campesino, era peón de campo, pero él sí había sido un hombre muy lector. Yeah. Y de hecho había libros de él, de novelas de Julio Verne, sobre todo, que parece que le gustaba mucho, que seguían dando vueltas en mi casa. Y eso, creo que también era una época en que en general a los padres les parecía que la lectura era algo bueno que había que hacer.
0: Dichosos tiempos aquellos.
13: Sí, dichosos tiempos aquellos.
0: Te iba a preguntar, me imagino, y lo que yo sentí leyendo tu libro, Una casa sola, sentí una oralidad muy vibrante, una oralidad que no conocía. Uno conoce la oralidad más bien porteña, Buenos Aires, los escritores en general. Y aquí aparece la oralidad, me imagino que de este mundo, de esta región de Entre Ríos. Y ahí me parece que debe haber una riqueza también literaria, me imagino, y de lenguaje, que te ha interesado a ti, que la has incorporado en tu escritura, y que me contaras un poco cómo es esa oralidad.
13: Sí, Entre Ríos están en una región que es el litoral, el litoral argentino, que es una zona literaria muy importante dentro de la literatura del país. Hay grandes poetas, nacieron, hicieron su obra ahí. Saer, que es uno de los escritores más reconocidos argentinos fuera de Argentina, también es de esa zona. O sea, hay como una zona literaria muy rica.
0: ¿Y por qué
13: y
0: crees
13: muy importante.
0: Tú que es tan rica? ¿Qué es lo que hay ahí? ¿Qué explica eso? ¿O podría explicarlo?
13: Creo que, Entre Ríos, dentro de la configuración de las provincias de Argentina, es una provincia bastante moderna. Hay una cercanía con Buenos Aires que también, creo que también permite que los libros lleguen o permitió siempre que hubiera como un tráfico cultural más aceitado que con otras provincias que son un poco más lejanas del centro, digamos, del centro de que es Buenos Aires. Y después, no sé, creo que yo siempre pienso que el tema de la poesía, porque hay grandes poetas en la región también, tiene que ver con el paisaje,
0: con los ríos.
13: No sé, creo que
0: ¿cuál
13: tiene
0: es el
13: mucho
0: río
13: que ver
0: más emblemático o más potente para ti?
13: Y el río Paraná.
0: El río Paraná.
13: Sí. Yo crecí en un pueblo que estaba más bien más cercano al río Uruguay. Y conocí el Paraná cuando me fui a estudiar, me fui a la universidad, y fue para mí un impacto muy grande ver ese río que es monstruoso, que es enorme, que es oscuro. el Uruguay es un río más amable, transparente, y pero este es como una cosa así maravillosa, y además es uno de los ríos, bueno, más, más largos y más grandes de Sudamérica, así que lo encontramos en distintos lugares de Argentina y en, y bueno, está en Uruguay, en Brasil.
0: Bueno, yo conocí por casualidad un poeta de esa zona muy emblemático, tú lo conoces bien, ¿no es cierto? Sí. Lo has citado también, J.L. Ortiz. Él es Juan Laurentino Ortiz. Yo no tenía idea de él, lo conocí por azar. Me lo encontré en un libro citado por un ensayista, y justamente el poema, que es el más conocido, es como su hit. El poema se llama Fui al río. Voy a leer, para quien no lo conoce, el comienzo, para que se tiente a buscarlo. Es un gran poeta. Grande.
13: Sí, es nuestro gran poeta.
0: Es el gran poeta argentino. Sí, claro. Fui al río y lo sentía cerca de mí, enfrente de mí. Las ramas tenían voces que no llegaban hasta mí. La corriente decía cosas que no entendía. Me angustiaba casi, quería comprenderlo, sentir qué decía el cielo vago y pálido en él con sus primeras sílabas alargadas, pero no podía. Y él, lo impresionante, bueno, es que después se acerca al río. Y termina con ese famoso verso, me atravesaba un río, me atravesaba un río. A ver, hablemos un poco de este poeta y qué significado para ti, como
13: bueno,
0: escritor y
13: claro,
0: lectora.
13: Juan L. además es de la misma provincia de Entre Ríos, digamos, de donde soy yo. Entonces era un poeta que desde la escuela, en la escuela primaria ya te daban versos de Juan L. o te daban algún poema de Juan L. Pero bueno, creo que en ese momento yo no le di demasiada importancia. Y recién lo redescubrí ya de más grande, cuando también me fui a vivir a Paraná, que es este lugar donde te digo que conocí el río Paraná. Él había pasado sus últimos la última etapa de su vida allí, entonces también en Paraná era un poeta muy emblemático, porque bueno, había estado viviendo mucho tiempo y haciendo mucha obra, mucha parte de su obra allí. Y ahí lo empecé a leer de nuevo con otra mirada, con otra cabeza también.
0: ¿Y qué encuentras en él que te interese en su obra, en su poesía? Para decir que es el gran poeta argentino.
13: Y sí, es que tiene primero una obra muy, muy grande, muy vasta, con diferentes etapas. Ahora, por ejemplo, estoy leyendo un poema que es un libro, porque tiene como 250 páginas.
0: Es un poema larguísimo.
13: Claro, que se llama El Gualeguay.
0: Es un poema río.
13: Se llama El Gualeguay. Además está dedicado al río Gualeguay, porque es uno de los ríos que pasan por la provincia, se llama así. Y él es una locura, es muy difícil de leer, por eso lo estoy leyendo así como muy despacio. Porque es un poeta complejo también, así como puede tener un poema más simple, más transparente como este, que es hermoso, Fui al río. Después tiene El Gualeguay, es un poema complejísimo, y cuenta toda la provincia a partir de ese río, y es una locura. Después tiene una etapa donde él viaja a China porque era comunista, claro. Y bueno, y cuando vuelve escribe, o sea, muchos poemas a los ríos de China y inspirado en ese viaje. Entonces, bueno, tiene distintas etapas y es un poeta muy completo, digamos, en un punto. Y la naturaleza está siempre muy presente en sus versos.
0: Que está presente también en tu obra. En el último, por lo menos, hay un cruce entre naturaleza, historia... incluso, bueno, una casa que habla, que está viva.
13: Sí, una casa que está viva y
0: muriendo,
13: y
0: también.
13: Muriendo, pero también llena de vida, de otras vidas, porque, bueno, es una casa que está deshabitada hace alrededor de 10 años en el presente de la novela, desde que la última familia que vivió allí desapareció misteriosamente.
0: ¿Y cómo surge ese libro, la idea de hacer hablar a una casa? ¿Qué fue lo primero que aparece en el momento de...?
13: En realidad, lo primero que aparece es esa imagen de una casa vacía que está rodeada de monte, bueno, rodeada de naturaleza y como una especie de comunión con esa naturaleza. La idea de... O sea, que la casa narrara no llegó enseguida... Yo, de hecho, trabajé en una versión anterior con un narrador en tercera persona, etcétera. Y en un momento me di cuenta que era como que si la casa estuviera

0: pidiendo pista para hablar ella. Así que decidí, bueno, seguir un poco ese impulso, esa intuición que empezaba a aparecer en el texto y convertir a la casa en la narradora.
1: Cuando uno piensa en una casa que habla, en la narración, inevitablemente, y piensa en la narrativa argentina, piensa en la casa de Manuel Mujica Lainez, que es una casa, claro, en Buenos Aires, que la van a destruir. Y antes de que la destruyan, empieza a contar su historia. Me imagino que esa casa estuvo presente en ti, de alguna manera.
0: Sí, sí. Incluso antes de decidir que la narradora fuera la casa, cuando empecé a pensar en una novela donde había una casa, la primera referencia que vino a mi memoria fue la casa de Mujica Lainez.
1: ¿Y cuál es la diferencia entre estas dos casas que hablan? ¿Crees tú que
0: son muy diferentes. Son creo que básicamente hay una cuestión de clase, de clase social.
1: Desde luego,
0: ¿no?
1: Porque la otra era una clase alta.
0: Claro, la otra casa, la casa de Mujica Lainez, así como él, digo, él era un escritor también
1: como
0: de clase
1: aristócrata.
0: Alta, un aristócrata. Entonces, la casa de Mujica Lainez es una casa señorial, donde han pasado diferentes cosas de la historia argentina, etcétera. Y mi casa es una casa de campo, es un rancho casi, o sea, una casa de campo muy humilde, que es la casa de los peones, donde viven los peones que van a trabajar a ese para ese patrón. Y es una novela, en el caso de Una casa sola, creo que también es una novela que está muy atravesada por la clase, ¿no? Por la clase rural, por las tensiones entre peones y patrones, que son muy importantes y a lo largo de la historia de Argentina, ¿no?
1: Tú cuando niña parece que, lo que leí por ahí, te gustaba explorar y visitar estas casas abandonadas que habían cerca de tu casa o donde tú vivías.
0: Sí, cerca de uno de mis abuelos. Mi abuelo paterno era un campesino, vivía en el campo, un campesino muy humilde, pero bueno, tenía su pedacito de tierra, su casita, su ranchito ahí. Y yo iba mucho en los veranos, y mis tías, que eran adolescentes, porque son bastante más chicas que mi padre, me llevaban a pasear por el campo. Y esa era la época, los años 80, donde la gente empezaba, sobre todo los pequeños campesinos, vendían sus tierras y se mudaban a la ciudad porque el campo ya no era una cosa bastante insostenible para ellos. Entonces empezaban a quedar estas casas abandonadas y era un plan que a mí me encantaba ir con ellas. Y íbamos a veces, porque también, claro, quedaban las casas abandonadas, pero quedaban los árboles frutales y demás. Entonces íbamos a sacar frutas y nos metíamos.
1: Pero a veces encontraban objetos, tal vez, ¿no?
0: Sí,
1: objetos,
0: cosas que habían quedado.
1: Y eso en una niña que le gustaba la ficción, la imaginación se desbocaba
0: sí.
1: ahí.
0: Y sí, sí, sí. Eran unos paseos preciosos y cuando empecé a escribir esta novela, volvieron ahí a la memoria esas viejas casas abandonadas.
1: ¿Podrías leer un fragmento
0: claro,
1: escogido por ti, tal vez, de la casa? Estamos conversando en Tu Hipócrita Lector con Selva Almada, narradora argentina, autora de una sólida obra narrativa que ha ganado premios importantes de literatura y que nos visita en La Furia del Libro, que se desarrolla este fin de semana. Si estás escuchando el programa el viernes, sábado y domingo en Santiago, si lo escuchas después ya no tiene sentido, digamos, referirme a la feria. Vamos a leer un fragmento entonces de La Casa Sola.
0: Un fragmento. Abrí los ojos a una mañana que presentaba poca novedad. El aguaribay florecido ardía de abejas. Las gallinas escarbaban el suelo buscando lombrices. Una pollita joven desenterró un cordón de zapatilla y armó tal alboroto que las otras la persiguieron para robarle el botín. La miní apareció entre los pastos, tan blanca y con las costillas marcadas, la galga, que si no fuera la pura luz del día, diría que no era un perro, sino el ánima de un perro. ¿Hasta ahí? Un poquito más. Arrastraba a un lagarto overo y el olor a sangre atrajo a sus cachorros. Pero la capitana rancha sola. Les tiró unos tarascones y comió triturando cuero, huesos, carne hasta hartarse. Después se echó a la sombra del tala y dejó que los hijos se prendieran a las tetas.
1: Eh, a, Lo que sorprende cuando uno lee tu libro, este libro, y probablemente en otros también,

0: A ver, es un mundo de animales, de bichos, de plantas, sí. De que están como vivos, y además no está el hombre. Es cuando no está el hombre, es como claro. Cuando no está la mirada del hombre, y tú entras ahí y hace aparecer ese mundo que normalmente aparece como un elemento descriptivo acompañando una novela de personajes que viven en el... Entonces, ahí hay una indagación que me parece muy, muy interesante en la escritura.
1: Sí, sí, era un poco pensar un espacio como una casa, que además no solo es un espacio, sino que es un espacio simbólico muy fuerte, vacía de humanos, o sea, vacía de personas, pero llena de otras vidas, ¿no? Entonces están, qué sé yo, la casa, ya esto, la casa abandonada, entonces están... hay insectos que empiezan a que viven en la madera, las plantas que empiezan a brotar del piso, o sea, y la perra que viene y que aparece de la nada, una perra abandonada, y se queda a vivir en la casa y allí para sus cachorros. Hay una gallina también con la que la gallina. Casa tiene una relación muy particular. Eso, como todo esto que vive en la naturaleza, sin el humano, sin la persona jerarquizando, empieza a convivir en una armonía.
0: Me recordó una frase, no estoy seguro si es de la pensadora Simone Weil, que dice, me gusta algo así como, quisiera ver el paisaje cuando yo no estoy ahí, o sea, cuando no estoy yo como observador de ese paisaje.
1: Claro. Qué hermoso, sí.
0: ¿No?
1: Sí. Y también eso, también, iba a decir esto, porque cuando, viste que la segunda oración es el aguaribay ardía de abejas.
0: El aguaribay.
1: Bueno, eso es un poema, es un verso de un poema de Juan L., que no es exactamente así, pero que lo tomé, se lo robé. Así que viste que Juan L. está siempre presente.
0: Y la poesía parece ser una fuente para tu escritura importante.
1: Sí.
0: De nutrición.
1: Sí,
0: o de...
1: sí. Yo creo que me hubiese gustado ser poeta, pero bueno, lo intenté y no era muy buena. Pero la poesía está siempre presente. A mí soy lectora de poesía. Y en general, por lo menos en las dos últimas novelas, en No es un río y En una casa sola, eso, cuando mientras escribía venía más la poesía o venía ir a releer a algunos poetas que ir a la narrativa.
0: ¿Cuáles han sido los poetas que te han marcado como lectora? Esta vez el primer poeta que te deslumbra. Vamos viendo un poco la lectura,
1: sí,
0: de tus poetas favoritos.
1: Bueno, está Juan L., que ya hablamos un poquito del recorrido mío con él. Después hay un poeta que a mí me encanta también, de Entre Ríos, que mi novela anterior tiene como epígrafe unos versos de él, que se llama Arnaldo Calveira. Poeta, bueno, que murió hace unos años, vivió...
0: Háblanos un poco de él, cuál es su temática, cuál es su estilo, cuál es...
1: Bueno, también son poetas que están muy apegados a la tierra y a la naturaleza. Calveira igual tiene... Él también escribió narrativa, también escribió teatro. Fue un poeta que se fue a los 30 años, se fue a vivir a Francia, bueno, como Sartre, era muy amigo de Sartre también. Y
0: Sartre, que también escribió poesía.
1: Sartre, que también escribió poesía, sí. Claro. Sí. Entonces, y también la obra de Calveira, digo, aún viviendo casi la mitad, más de la mitad de su vida en Francia, siempre volvía a sus pagos.
0: A los pagos, claro.
1: A su pueblo, al campo. Él tiene un libro que es precioso, que a mí me encanta, que se llama Diario del fumigador de guardia, que es una locura.
0: ¿Así?
1: Un libro
0: ¿Por qué?
1: Chiquito.
0: ¿Por qué una locura?
1: Porque ya me parece como rarísimo que tomar como personaje
0: a un fumigador
1: de un libro de poemas a un fumigador. Y es que él había trabajado de joven como fumigador de barcos. Y bueno, y a partir de la figura del fumigador, de los venenos que usa, del río, hace una cosa extrañísima y hermosa. En ese librito, que es un libro muy pequeño. Después, bueno, Estela Figueroa, que es la poeta a la que también le robo unos versos acá para como epígrafe de la novela, de un poema de ella que se llama Construcciones.
0: Ella también es de la misma región.
1: Ella es de Santa Fe.
0: Santa Fe.
1: Es de la misma región, no de la misma provincia. Y bueno, la novela abre con unos versos de ella que dice: He aquí la casa, lo que la puebla y lo que ella conforma. Esa poeta también me gusta mucho. Esa no es una poeta ya de la naturaleza, sino una poeta más de lo urbano, porque vivió, bueno, Santa Fe es una ciudad bastante grande, y ella es la poeta de la casa, de hacia adentro, ¿no? Pero es increíble también, murió hace un tiempo. Su obra reunida se llama El hada que no invitaron, un poco en referencia
0: a la historia, los cuentos,
1: sí, al no me acuerdo cuál es, si sí, la bella durmiente,
0: claro.
1: Entonces que el hada que no fue invitada, que tira una maldición, y bueno, Estela tenía eso como un humor muy ácido, y ella sentía que era el hada a la que no invitaban a ninguna parte, así que de ahí viene el título de su obra reunida. Bueno, después hay, qué sé yo, grandes poetas vivas, por suerte, como Diana Bellesi.
0: Diana Bellesi,
1: bueno, también.
0: ¿Qué encuentras ahí, qué encontraste en su poesía?
1: Bueno, Diana, justamente te estamos nombrando todas poetas del litoral. Y también Diana es de Santa Fe, también de un pueblito muy pequeño. Después ella fue una trotamundos que vivió de joven, vivió mucho en bastante tiempo en Estados Unidos, recorrió toda Latinoamérica a pie, o sea, es un gran personaje, y su poesía también muy muy cercana a sus recuerdos pueblerinos, al paisaje de la zona donde creció. Podría seguir nombrando así un montón de poetas que me encantan y que creo que tienen eso en común, que son poetas que están mirando lo pequeño. Y muchas en relación con el entorno, digamos.
0: Atravesados por el río, como diría Ortiz, ¿no?
1: Atravesadas por el paisaje.
0: Tú hablas del litoral, para nosotros el litoral siempre es el mar aquí en Chile, pero el litoral es el litoral del río, me imagino.
1: Es,
0: ¿no?,
1: el litoral del río. Ajá, en Argentina, claro. Sí, sí. Y bueno, y el río Paraná, que es uno de los ríos más importantes que tenemos.
0: Bueno, vas a la escuela. ¿Y cuál fue la primera obra narrativa o cuento o novela que llega a tus manos y que uno dice es un libro que te haya conmovido o te haya hecho pensar tal vez que querías ser escritor alguna vez? O
1: sí, yo no pensaba en ser escritora porque quería ser periodista.
0: Sí. Y hacías unos diarios murales en tu colegio.
1: Hacía unos diarios en la escuela. Sí. Pero sí, bueno, sí que me gustaba mucho leer ficción, me gustaba mucho leer novelas, cuanto más largas fueran mejor.
0: Cuanto más largas mejor.
1: Sí, ¿no? Sí, porque era como un viaje para mí la lectura. Pero creo que el primer libro que dije, uy, como acá estoy leyendo un libro importante, creo que fue Corazón de Edmundo de Amici.
0: El famoso Corazón de Edmundo de Amici.
1: Sí, ahí fue como, fue un libro que, una novela que...
0: Y un libro conmovedor.
1: Que me conmovió mucho, claro. Y que era como, acá es como que, bueno, ya me recibí de lectora. Igual eso fue cuando todavía era muy chica, tendría 9 años cuando leí Corazón. Y después, qué sé yo, por ejemplo, Horacio Quiroga, que es un autor que a mí me encanta al día de hoy y que lo siento muy cercano por los ambientes o los personajes que ambos tratamos en nuestros...
0: ¿Cuál es tu cuento favorito o tu libro favorito de él?
1: Y bueno, Cuentos de Amor, de Locura y de Muerte.
0: Cuentos de Amor, Locura
1: y el cuento El Almohadón de Plumas, que lo he leído millones de veces y cuando llego al final no me aterroriza de nuevo. Es como muy...
0: ¿Qué cuento tan magnífico ese?
1: Magnífico. Y ahora hace poco releí Los Desterrados para algo que me habían pedido para la Biblioteca Nacional, que van a hacer un homenaje porque se cumplen 100 años de la salida del libro, ¿no? Es un autor que siempre me parece muy actual, ¿no?
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